0: Usted puede ver el libro de Efesios como un automóvil de alto desempeño. Y en los capítulos 1, 2 y 3, usted tiene la descripción del automóvil, particularmente concentrándose en su planta de energía. En otras palabras, Dios está diciendo, como cristiano, esto es lo que realmente eres. Y Él da una descripción fenomenal de nuestra posición en Cristo en los primeros tres capítulos. Él describe la planta de energía que tenemos, el poder de resurrección que está disponible para nosotros, toda la herencia tremenda que Dios nos ha dado. Y entonces en los capítulos 1 al 3, versículo 13, tenemos esa gran descripción del creyente como si fuera un automóvil de alta potencia y alto desempeño. En el capítulo 3, versículos 14 al 21, el apóstol Pablo describe lo que me gusta llamar la marcha. No sirve de nada tener un motor de alto poder si usted no lo enciende. Y entonces en el capítulo 3, versículos 13 al 14 en adelante, habla de la marcha. ¿Cómo enciende usted el motor? Cristo entonces se establece y está en casa, en su corazón, y después comienza a entender el amor de Cristo y usted está lleno de toda la plenitud de Dios. Y entonces tiene la capacidad de hacer mucho más abundantemente de lo que puede pedir o entender. En otras palabras, el poder está comenzando a funcionar. El motor comienza a moverse y la llave para encenderlo debe ser capacitada por el Espíritu de Dios, por Cristo y por Dios Padre. Y después, conforme usted llega al capítulo 4, ahora el vehículo es descrito y está en marcha el motor. El capítulo 4 nos dice por dónde debemos manejar. Lo llamamos el andar digno y Él nos dice que debemos andar por un camino que es digno de nuestro llamado. Este es un vehículo fenomenal que tenemos y va a ser manejado de una manera fenomenal, en un camino muy, muy maravilloso, y el camino involucra algo excepcional. Somos diferentes del mundo. No es la autopista del mundo. Involucra humildad, no la soberbia del mundo. Involucra unidad, no la discordia del mundo. Involucra amor, involucra luz, involucra sabiduría. Andar en unidad, andar en humildad, andar de una manera excepcional, única, andar en amor, andar en la luz y andar en sabiduría. Entonces, este es el camino por el que debe ir el auto. Pero al final del libro de Efesios, él describe algunos estorbos. Conforme manejamos este vehículo de alta potencia, capacitado y guiado por Dios, por el camino que Dios quiere que vayamos, vamos a encontrar estorbos. Y esa es la razón por la que en el capítulo 6, versículo 10 en adelante, él describe el hecho de que vamos a encontrarnos con Satanás, vamos a hallarnos confrontando a huestes espirituales de maldad en los lugares celestiales, principados y potestades y los gobernadores de las tinieblas. Y para enfrentar esto, vamos a tener que tener la armadura de Dios y en el versículo 18 del capítulo 6 vamos a tener que orar siempre. Entonces realmente vemos el flujo entero aquí de cómo Dios ha diseñado que el creyente sea como un vehículo de alta potencia, poderoso, de alto desempeño. Él es encendido conforme Él es fortalecido con poder por el Espíritu en el hombre interior y Él comienza a moverse por un camino que Pablo llama el andar digno y Él vive en unidad, humildad, de manera única, amor, luz y sabiduría. Y eventualmente Él va a llegar a ciertos estorbos viviendo ese tipo de vida y Él va a tener que enfrentar a Satanás y defenderse a sí mismo y pelear contra Satanás con la armadura de Dios y el arma de la oración. Dice usted, bueno, ¿cómo encaja esta parte? Bueno, yo llamo esto el combustible. Usted tiene que colocar algo en el tanque. ¿Y qué coloca? Versículo 18 lo dice. No os embriaguéis con vino, en lo cual hay disolución, sino que sed llenos del Espíritu. Esta es la gasolina del creyente. Este es el combustible. Esto es lo que lo hace avanzar. Y no serviría de nada tener todo lo demás si no metiere usted combustible. Me acuerdo ver una foto en una revista de un granjero que ganó un auto de alguna manera y después le trajeron el auto y él amarró su caballo ahí a la defensa frontal y anduvo en el caballo. ¿Sabe una cosa? Hay muchos cristianos que amarran el caballo de la carne al vehículo creado por Dios, diseñado para ser capacitado por el combustible del Espíritu Santo y después con el caballo de la carne lo arrastran por todos lados. Escuche, Dios diseñó que usted fuera operado al ser lleno del Espíritu, no al ser jalado por el caballo de la carne. Ese es el mensaje que este versículo quiere decir. Usted tiene toda esta energía y poder y recurso, y el camino está establecido, el camino está presentado, el andar es establecido, y para que usted lo haga, debe ser capacitado por el Espíritu de Dios. Y en esta sección del 5, 18 hasta el 6, 9, Él describe cómo el Espíritu de la llenura de Dios lo afecta a usted, cómo afecta a todas sus relaciones, cómo afecta a su actitud. Él habla de ser lleno del Espíritu, por ejemplo, afectándole usted en el versículo 19, hablará en salmos, himnos y cánticos espirituales. En el versículo 20, dará gracias. ¿Cómo va a afectarlo con otras personas? Se va a someter, versículo 21, a otros. ¿Cómo va a afectarlo en su hogar? Esposas, maridos, capítulo 6, hijos. ¿Cómo le va a afectar en la oficina donde trabaja? Versículo 5 del capítulo 6, dice siervos y habla de amos. En otras palabras, la llenura del Espíritu va a afectar toda relación dentro de usted, tocando a todos los demás en su hogar, en su trabajo. Este es el combustible que lo hace avanzar. Versículo 15. Regresemos a eso por un minuto. Mirad, ved cómo andéis. Esto significa que ande con sabiduría, como sabios, con una mente analítica, cuidadosa, crítica, precisa, conforme usted ve por dónde pisa. Usted anda en sabiduría, no como necios, sino como sabios. Y un andar sabio involucra redimir el tiempo, porque los días son malos. Y él dice, por tanto, no seáis necios o torpes, sino entendidos de cuál es la voluntad del Señor. Y después él entra al versículo 18. No os embriaguéis con vino, en lo cual hay disolución. Antes bien, sed llenos del Espíritu. Ahora escuchen, el elemento final del andar sabio es andar lleno del Espíritu. Ese es el elemento final. Usted es el necio más grande de todos si usted amarra su caballo al auto. Usted es el necio más grande de todos si usted trata de arrastrar por todos lados la nueva criatura de Dios por el caballo de la carne. Eso es necio. La sabiduría dice, tengo este recurso tremendo, tengo este gran poder, voy a dejar que sea capacitado por el Espíritu, voy a dejar que sea lleno del Espíritu. ¿Sabe una cosa? Es algo así como ser dueño del vehículo de mayor potencia en el mundo, ser dueño de una compañía de combustible y nunca molestarse por llenarlo de combustible. Usted es lo más poderoso en el mundo. He dicho esto muchas veces, fuera de la Trinidad. El cristiano es lo más excepcional en el universo. No hay nada que pueda competir con usted. A usted se le ha dado el recurso del poder de resurrección de Dios. Usted lo tiene todo. Esos son los primeros tres capítulos de Efesios. No solo eso. Usted posee la fuente más grande de combustible. Usted posee al Espíritu Santo Divino, quien lo va a capacitar usted. Ahora, aquí está usted con un vehículo de alto desempeño, siendo dueño de la compañía de combustible. No tiene mucho sentido si usted no le carga combustible, ¿verdad? Ese es el punto. Vivir la vida cristiana demanda que usted sea lleno, literalmente controlado por el Espíritu Santo. Y ahí es donde usted tiene que ceder al Espíritu. Pero antes de que podamos llegar a la frase que dice, sed llenos del Espíritu, tenemos que pasar por la que dice, no os embriaguéis con vino, ¿verdad? Esta es parte de un contraste que Pablo está dando. Entonces, vamos a hablar de lo que significa en la primera frase, no os embriaguéis con vino, en lo cual hay disolución. Antes bien, sed llenos del Espíritu. Ahora, Pablo presenta un contraste, ¿no es cierto? Entre la embriaguez y ser lleno del Espíritu. Ese realmente es un contraste que es muy claro. Parece muy simple en la superficie. Sin embargo, hay algunas verdades profundas. Ahora, conforme vemos esta sección en particular de los versículos 18 al 20 o 21, vemos tres cosas. El contraste en el versículo 18. El mandato al final del versículo 18, sed lleno del Espíritu. Las consecuencias, versículos 19, 20 y 21. Las consecuencias son cantar, dar gracias y someterse. Y vamos a llegar a esas. Y el mandato es sed lleno del Espíritu, y llegaremos a eso. Pero el contraste es, no os embriaguéis con vino, en el cual hay disolución. Ahora, este asunto de la embriaguez y este asunto de beber vino y lo que sea es un problema serio en la actualidad. Es una discusión grande en la iglesia. Los cristianos hablan de esto. Algunos cristianos dicen, bueno, yo no tomo y no deberías tomar, es un pecado tomar. Alguien dirá, bueno, no es pecado tomar, Jesús tomó vino y tomaron vino en la Biblia, y tomaron vino en el Antiguo Testamento, y solo estoy siendo bíblico, y solo quiero ser un cristiano bíblico. Y otras personas dicen, bueno, el único momento en el que no tomas es si ofende a un hermano más débil, y si tú eres así de débil, de cualquier manera no tienes excusa. Ya deberías ser fuerte para este momento. Y otras personas dicen, bueno, no, nunca deberíamos tomar. No tenemos parte en eso. No tomamos, no fumamos, no masticamos. No vamos con las niñas que lo hacen y todo eso, ¿se da cuenta? Y entonces usted tiene todo este tipo de divergencia de un punto a otro acerca de lo que es aceptable y lo que no es. Pero comencemos aquí en el versículo 18 en donde estamos y veamos hacia dónde llegamos. No os embriaguéis con vino, en lo cual hay disolución. Ahora, una manera muy clara de actuar como un necio es embriagarse. Ahora, esa es la antítesis de la sabiduría. El versículo 15 dice, no seáis necios, sino sabios. Versículo 17 dice, no sean torpes, pero hagan la voluntad de Dios. Y el versículo 18 dice, no se embriaguéis, sed llenos del Espíritu. Realmente simplemente están presentando paralelos de las mismas cosas. El necio más grande, la persona más no sabia, es la persona que se embriaga. Por otro lado, la persona más sabia es la que hace la voluntad de Dios, la que es llena del Espíritu. ¿Lo ve? Ser lleno del Espíritu es la voluntad de Dios y es sabio. Emborracharse es torpe y necio. Entonces, esa es la comparación. Ahora, todo mundo busca gozo, todo mundo busca emoción. Nadie quiere ser miserable todo el tiempo. La gente quiere ser feliz y, por cierto, eso está bien. Dios quiere que usted sea feliz. Dios no es un aguafiestas cósmico. No anda por todos lados diciendo, allá hay uno que se está divirtiendo, vamos tras él. ¿Se da cuenta? No hace eso. Dios quiere que seamos felices y Dios quiere que estemos gozosos. Pero Dios quiere que encontremos el recurso para el gozo en el lugar correcto, no en el lugar equivocado. No de la manera artificial. Y lo que sucede en la sociedad es que la gente quiere ser feliz, nada más que sus circunstancias los hacen miserables y entonces se meten en un estupor en donde no tienen que enfrentar sus circunstancias. Me acuerdo que un niño me dijo, quien estaba totalmente bajo la influencia de las drogas, dijo, ¿responde esto a tus preguntas? Él dice, no, pero por lo menos no tengo que hacerlas, ni siquiera me acuerdo cuáles eran. Y ese es el tipo de escape que el mundo llama gozo. Como puede ver, es buscar gozo y felicidad de una manera artificial. La gente quiere comodidad, tienen problemas y escapan de esa manera. Escuche, ¿qué está diciendo Pablo? ¿Quién es el Consolador? ¿Quién es? El Espíritu Santo. El Espíritu es el Consolador. Y Él está diciendo, si quieres consuelo y si quieres gozo, entonces encuéntralo en donde realmente existe, no en el fondo de una botella, lo cual es tan artificial. Y de pronto cuando eso se acaba, todos los problemas están ahí de nuevo. Esa es la razón por la que la Biblia dice, echando toda vuestra ansiedad sobre Él, porque Él tiene cuidado de vosotros. La embriaguez nunca es el remedio para las preocupaciones de la vida. La embriaguez nunca es el remedio para las preocupaciones de la vida. Lo único que hace es añadir otra preocupación, lo único que hace es añadir más problemas. Y por cierto, añadiría en este punto que el alcoholismo no es una enfermedad, es un pecado. Eventualmente se va a volver en un elemento de enfermedad, porque va a afectar el cuerpo, pero el alcoholismo y ser un borracho, de acuerdo con la Biblia, es un pecado. Es la manifestación de la depravación. Es un pecado y necesita ser confesado y enfrentado como un pecado. Y cuando usted ve la Biblia y usted habla de embriaguez, siempre sale mal. Toda ilustración de embriaguez en la Biblia es un desastre. No hay nada bueno ahí. Nunca va a mejorar nada. Nunca va a resolver ningún problema. Noé se emborrachó y en su desnudez, él actuó de manera vergonzosa. Lot se embriagó y sus hijas cometieron incesto con él. Nabal se embriagó y en un momento crucial, Dios le quitó la vida. Elí se embriagó y fue asesinado por Zimri. Ben-Hadad y todos sus reyes aliados se embriagaron y fueron matados. Ela se embriagó y fue asesinado por Zimri. Ben-Hadad y todos sus reyes aliados se embriagaron y todos fueron matados. Solo Ben-Hadad fue librado y ese fue un pecado, el librarlo. Los corintios se embriagaron y en su embriaguez profanaron la mesa del Señor y Dios hizo que algunos de ellos se enfermaran y algunos de ellos los ejecutó. Como puede ver, la embriaguez siempre está asociada en la Biblia con cosas terribles, vida sin refreno, inmoralidad, conducta disoluta, conducta de excesos. Usted lo ve. Usted ve la embriaguez asociada con la conducta sexual en la actualidad, inmoralidad. Usted ve la embriaguez asociada con una conducta sin refreno. He visto un borracho en una situación en la que estuve involucrado, en donde un hombre literalmente estaba destrozando el lugar y estaba tratando de evitar esto, y él estaba aventando botellas de Jack Daniels en contra de mí, golpeando las paredes. No pude hacer nada. Estaba simplemente fuera de control. Está asociada en la Biblia con este tipo de cosas. La embriaguez siempre asociada con cosas trágicas. Esa es la razón por la que nos dice de manera tan explícita que si un hombre va a ser un líder en la iglesia, si va a ser un anciano, no debe ser alguien que se detiene cerca de su vino. Él no tiene lugar en ese tipo de vida. La embriaguez descalifica a un hombre de algún tipo de servicio espiritual, de manera total, absoluta. Pedro dice, solían vivir así. 1 Pedro 4. El tiempo de nuestra vida antigua fue suficiente para haber hecho lo que agradaba a los paganos cuando andábamos en lujuria, fiestas sin refreno, exceso de vino, en idolatrías abominables. Como puede ver, todo eso va de la mano, todo encaja. Todo es idolatría abominable, todo es exceso en la actividad sexual, todo encaja con la embriaguez. Y por cierto, la embriaguez caracteriza a una persona que no es parte del reino. Primera de Corintios capítulo 5 nos dice, os he escrito a vosotros que no comáis con alguno que llamándose hermano sea fornicario, avaro, idólatra, maldiciente, borracho, extorsionador. Si una persona que se llama a sí misma cristiana es un borracho, ni siquiera debería asociarse con él. Si él está en el mundo y él es una de estas personas, necesitan ir a él y llevarle el evangelio. Pero cuando la salvación llega, capítulo 6, versículo 9, ¿no sabes que los injustos no heredarán el reino? Él dice, ni los ladrones, ni los avaros, ni los borrachos, y esto erais algunos. En otras palabras, la iglesia debería estar llena de ex borrachos. Pero si hay borrachos en la iglesia, si hay lo que llamamos en la actualidad alcohólicos en la iglesia, que todavía están bebiendo, que todavía lo están haciendo, que todavía son borrachos, entonces no son cristianos, o de otra manera están diciendo ser cristianos y deberían separarse de nosotros. Ahora, solo Dios sabe, es posible que una persona sea cristiana y esté borracha, seguro. Pero Pablo dijo que los borrachos no heredan el reino. Ahora, no estoy diciendo que si usted se emborracha, usted pierde su salvación. Solo estoy diciendo que eso es generalmente de un cristiano, el que no es un borracho. Y si usted dice, bueno, me volví cristiano y no tuvo efecto en mi bebida, yo digo, según lo que Pablo dijo, usted no se volvió cristiano. Usted podrá ser un cristiano y quizás regresó a eso, pero yo pensaré que si usted vino a Jesucristo, tuvo que haber habido un cambio en su vida. O quizás en algún punto más adelante usted sabe, conocido a gente que eran cristianas y en algún punto en su vida bebieron y simplemente se metieron en un pecado más adelante en su vida. Fue algo trágico. No sé si llegaron a ser salvas, quizás lo eran. Cayeron en el pecado y algunas veces el Señor inclusive se los llevó a casa. Solo Dios sabe si usted es un cristiano o no, si está haciendo eso. Pero la afirmación de la Escritura dice que si usted está haciendo esto, si usted es caracterizado como un borracho, usted no está en el reino. El mismo pasaje también dice que es posible que alguien diga ser cristiano y hacerlo. Solo Dios conoce la diferencia. Más vale que se examine a sí mismo si realmente es cristiano. Y permítame añadir esto. Si usted tiene un problema en esta área, Dios lo puede librar a usted. Yo creo eso. Creo que si usted realmente es lleno del Espíritu, usted va a tener el gozo y el consuelo y las soluciones que usted busca y no va a necesitar eso. Yo creo que aunque sus pecados sean como la grana, pueden volverse blancos como la nieve, y aunque sean rojos como el carmesí, pueden ser como lana. Y yo creo que Dios puede voltearlo. Usted, he visto a muchas personas que tuvieron un problema como ese, y Dios puede darle la vuelta rápidamente si usted cede a él, si su conversión es real. Entonces Pablo está diciéndole a los efesios y a nosotros, miren, tienen un tipo de vida más alto. No busquen su gozo y emoción en el fondo de una botella. Ustedes lo reciben del Espíritu Santo maravilloso, pero escuche, ese no es el significado primordial de lo que él está diciendo. Esa simplemente fue una parte gratuita. El significado primordial de lo que él está diciendo se lo voy a dar en este momento. Y quiero que escuche esto. El enfoque primordial de Pablo aquí es religioso, es religioso. Él está hablando de sistemas de religión. Ahora esto podría sorprenderle, así que escuche. La embriaguez estaba asociada con la religión pagana. Los paganos creían que para tener comunión con los dioses, usted tenía que colocarse en un estupor de embriaguez para llegar al nivel más elevado de comunión con los dioses. Esto era lo que era llamado la religión de misterio. Estas son las raíces de los sistemas religiosos griegos, romanos, mitológicos, y creían que usted podía tener comunión con los dioses mediante el éxtasis. Esos eran los éxtasis, la autohipnosis, las cosas demoníacas que se llevaban a cabo, la llamaban éxtasis, extasia y entusiasmos, entusiasmo. Y se metían en un baño literal de emociones y además de eso, tomaban y tomaban y temaban hasta que se emborrachaban y pensaban que eso los elevaba al nivel de comunión con los dioses. Eso no es diferente de lo que vimos en la actualidad. Desde Timothy Leary en adelante, la gente ha estado diciendo que si usted se droga o usa alcohol, usted alcanza un nivel más elevado de conciencia, su conciencia se incrementa y usted literalmente puede tener comunión de una manera religiosa a un nivel más alto. Usted oye a los místicos hablando de esto. El misticismo oriental promueve esto. El ocultismo promueve esto. Todo tipo de religiones místicas promueven esto. Hay personas involucradas en esto porque creen que los eleva a un nivel más alto de conciencia religiosa. Esto no es nada nuevo. Esto sale de la historia del paganismo. Es exactamente como solían operar. Ahora, permítame decirle cómo se llegó a este punto en términos de cultura de la iglesia efesia y cómo se relaciona esto con ellos. El gran dios de la mitología griega era un dios que conocemos como Zeus. Y Zeus era el gran dios poderoso, un dios que era grande y poderoso. Y Zeus de alguna manera implantó su potencial productivo en Semele. Ahora, eso lo hicieron sin haberse encontrado, porque nadie podía ver a Zeus, porque instantáneamente sería incinerado por su gloria, como puede ver, se oye como una falsificación satánica del Dios Padre. Y entonces Zeus y Semele nunca se encontraron, pero Semele estaba llevando en su vientre a este hijo Zeus, y Semele decidió que ella tenía el derecho de ver al Padre. Entonces ella entró a la presencia de Zeus, e instantáneamente fue incinerada en la presencia de él, y Zeus arrebató el cuerpo del bebé del vientre todavía sin nacer, y lo coció a su muslo. ¿Lo ve? ¿Usted entiende eso? Zeus coció esto en su muslo y llevó al bebé en su muslo hasta que llegó a término pleno, del cual nació. Ahora, usted no ha oído nada aún. El dios infante entonces nació y fue destinado por Zeus que este dios infante se volviera el gobernante del mundo, del planeta Tierra. Este dios iba a gobernar el planeta Tierra. Bueno, hubieron algunos seres, subdioses, ya en la Tierra, según la mitología griega, llamados los titanes. Y los titanes eran los hijos de la Tierra. En cierta manera, estaban a cargo de la Tierra. Y cuando vieron que este hijo de Zeus iba a descender y se iba a apoderar, se enojaron mucho. Entonces, se llevaron al bebé, lo desmembraron y se lo comieron. Pero Zeus rescató el corazón, se tragó el corazón y dio a luz al bebé. Ahora, amigos, eso es lo que yo llamo cosas raras. Pero eso es lo que la mitología griega enseña. Saqué eso de una fuente directa. Entonces, finalmente, después de que Zeus se había tragado el corazón, el niño volvió a nacer. Él llamó al niño Dionisio. Ahora, eso es importante porque ese nombre se presenta en la religión griega, en las religiones antiguas de las religiones de misterio de Babilonia, una y otra vez. Dionisio es un nombre muy conocido. Usted lee algo de la mitología griega y usted va a ver su nombre en todos lados. Él era el dios número uno de la tierra. Y Dionisio nació. Ahora Zeus se enojó contra los titanes y entonces destrozó a todos los titanes con relámpagos. Fueron reducidos a cenizas y de esas cenizas vino la raza humana. Ahora usted conoce la historia entera. Ahora, Dionisio entonces estaba en control de la tierra, decían los griegos. Y conforme Dionisio estuvo en control de la tierra, él comenzó a desarrollar una religión. Y la religión que él desarrolló fue esta religión de ascendencia en la que los seres humanos se levantaron de las cenizas de los titanes incinerados. Estos seres humanos podían elevarse a un nivel de conciencia divina, podían elevarse hasta tener comunión con los dioses, y era una religión de éxtasis y emociones. Era una religión en la que había música salvaje, y los escritores antiguos dicen que había un baile de locura en donde había perversión sexual, y finalmente todo era inducido por la embriaguez. ¿Muy bien? Y todos se reunían, y comenzaban con la música, y después el baile, y continuaba esto. Y cuando comenzaron a bailar y a beber y a emborracharse, llegaron a un punto elevado en el que comían la carne cruda del toro místico que era traído. Y finalmente, en un gran coro de voces, invocaban a Dionisio con esta frase: "Ven tu Salvador". Esa era su adoración. Era reconocida por su música, esta adoración, por su locura en el baile, por sus éxtasis, su entusiasmo, sus perversiones sexuales y todo inducido por la embriaguez. Y Dionisio llegó a ser conocido como el dios del vino. El dios del vino. Entonces usted puede ver que la médula de este concepto entero de embriaguez es una falsificación vil, pagana de la religión verdadera, como lo puede ver. Y cuando Pablo está diciendo, miren, no se embriaguen con vino. Él no simplemente está tratando con un problema social. Él está tratando con uno teológico, como puede ver. Él está tratando con algo mucho más profundo que tan solo un poco de diversión y juegos. Esta es la falsificación de Satanás. Esta es la manera en la que Satanás cautiva cuerpos y mentes en su sistema. ¿Lo ve? Mediante este método de embriaguez.
1: Se nos ha recordado que los cristianos están llamados a rechazar los placeres que este mundo ofrece, que no son necesarios para vivir bajo la guía del Espíritu Santo. 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
2: El libro de Salmos, Salmo 105, versículos 16 al 25.
3: Mandó hambre a la tierra de Canaán y cortó la provisión de alimentos. Luego envió a un hombre a Egipto delante de ellos, a José, quien fue vendido como esclavo. Le lastimaron los pies con grilletes y en el cuello le pusieron un collar de hierro. Hasta que llegó el momento de cumplir sus sueños, el Señor puso a prueba el carácter de José. Entonces el faraón mandó a buscarlo y lo puso en libertad. El gobernante de la nación le abrió la puerta de la cárcel. José quedó a cargo de toda la casa del rey. Llegó a ser el administrador de todas sus posesiones. Con total libertad, instruía a los asistentes del rey y enseñaba a los consejeros del rey. Luego, Israel llegó a Egipto. Jacob vivió como extranjero en la tierra de Cam. Y el Señor multiplicó a los israelitas hasta que llegaron a ser más poderosos que sus enemigos. Después puso a los egipcios en contra del pueblo de Israel y ellos conspiraron contra los siervos del Señor.
2: El libro de Isaías, capítulo 35.
4: Hasta el lugar desolado y el desierto estarán contentos en esos días. La tierra baldía se alegrará y florecerá el azafrán de primavera. Así es. Habrá abundancia de flores, de cantos y de alegría. Los desiertos se pondrán tan verdes como los montes del Líbano, tan bellos como el monte Carmelo o la llanura de Sarón. Allí, el Señor manifestará su gloria, el esplendor de nuestro Dios. Con esta noticia, fortalezcan a los que tienen cansadas las manos y animen a los que tienen débiles las rodillas. Digan a los de corazón temeroso, sean fuertes y no teman, porque su Dios viene para destruir a sus enemigos, viene para salvarlos. Y cuando Él venga, abrirá los ojos de los ciegos y destapará los oídos de los sordos. El cojo saltará como un ciervo, y los que no pueden hablar cantarán de alegría. Brotarán manantiales en el desierto y corrientes regarán la tierra baldía. El suelo reseco se convertirá en laguna y los manantiales de agua saciarán la tierra sedienta. Crecerán las hierbas de pantano, las cañas y los juncos donde antes vivían los chacales del desierto. Un gran camino atravesará esa tierra antes vacía. Se le dará el nombre de Carretera de la Santidad. Los de mente malvada nunca viajarán por ella. Será solamente para quienes anden por los caminos de Dios. Los necios nunca andarán por ella. Los leones no acecharán por esa ruta, ni ninguna otra bestia feroz. No habrá ningún otro peligro. Solo los redimidos andarán por ella. Regresarán los que han sido rescatados por el Señor. Entrarán cantando a Jerusalén. Coronados de gozo eterno, estarán llenos de regocijo y de alegría. Desaparecerán el luto y la tristeza.
2: El libro de Isaías, capítulo 36.
5: En el año 14 del reinado de Ezequías, Senaquerib, rey de Asiria,
4: atacó las ciudades fortificadas de Judá y las conquistó. Entonces, el rey de Asiria mandó a su jefe del Estado Mayor desde Laquis con un enorme ejército para enfrentar al rey Ezequías en Jerusalén. Los asirios tomaron posición de batalla junto al acueducto que vierte el agua en el estanque superior, cerca del camino que lleva al campo donde se lavan telas. Estos son los funcionarios que salieron a reunirse con ellos: Eliaquim, hijo de Hilcías, administrador del palacio; Sebna, secretario de la corte; y Joá, hijo de Asaf, historiador del reino. Entonces, el jefe del Estado Mayor del rey asirio les dijo que le transmitieran a Ezequías el siguiente mensaje:
5: El gran rey de Asiria dice: ¿En qué confías que te da tanta seguridad? ¿Acaso crees que simples palabras pueden sustituir la fuerza y la capacidad militar? ¿Con quién cuentas para haberte rebelado contra mí? ¿Con Egipto? Si te apoyas en Egipto, será como una caña que se quiebra bajo tu peso y te atraviesa la mano. El faraón, rey de Egipto, no es nada confiable. Tal vez me digas: confiamos en el Señor nuestro Dios. ¿Pero no es él a quien Ezequías insultó? ¿Acaso no fue Ezequías quien derribó sus santuarios y altares e hizo que todos en Judá y en Jerusalén adoraran solo en el altar que hay aquí en Jerusalén? Se me ocurre una idea. Llega a un acuerdo con mi amo, el rey de Asiria. Yo te daré 2,000 caballos, si es que puedes encontrar esa cantidad de hombres para que los monten. Con tu pequeño ejército, ¿cómo se te ocurre desafiar siquiera al contingente más débil de las tropas de mi amo, aunque contaras con la ayuda de los carros de guerra y sus conductores de Egipto? Es más, ¿crees que hemos invadido tu tierra sin la dirección del Señor? El Señor mismo nos dijo: ¡ataquen esta tierra y destrúyanla!
4: Entonces, tanto Eliaquim como Sebna y Joá le dijeron al jefe del Estado Mayor asirio:
6: Por favor,
7: háblanos en arameo porque lo entendemos bien.
8: No hables en hebreo.
6: No hables en hebreo porque oirá la gente que está sobre la muralla.
4: Pero el jefe del Estado Mayor de Senaquerib respondió:
5: ¿Ustedes creen que mi amo les envió este mensaje solo a ustedes y a su amo? Él quiere que todos los habitantes lo oigan porque, cuando sitiemos esta ciudad, ellos sufrirán junto con ustedes. Tendrán tanta hambre y tanta sed que comerán su propio excremento y beberán su propia orina.
4: Después, el jefe del Estado Mayor se puso de pie y le gritó en hebreo a la gente que estaba sobre la muralla:
5: ¡Escuchen este mensaje del gran rey de Asiria! El rey dice lo siguiente: no dejen que Ezequías los engañe. Él jamás podrá librarlos. No permitan que los haga confiar en el Señor diciéndoles: con toda seguridad el Señor nos librará. Esta ciudad nunca caerá en manos del rey asirio. No escuchen a Ezequías. El rey de Asiria les ofrece estas condiciones: hagan las paces conmigo, abran las puertas y salgan. Entonces cada uno de ustedes podrá seguir comiendo de su propia vid y de su propia higuera y bebiendo de su propio pozo. Me encargaré de llevarlos a otra tierra como esta, una tierra de grano y vino nuevo, de pan y viñedos. No dejen que Ezequías los engañe al decir: ¡el Señor nos librará! ¿Acaso los dioses de cualquier otra nación alguna vez han salvado a su pueblo del rey de Asiria? ¿Qué le sucedió a los dioses de Hamat y de Arfad? ¿Y qué me dicen de los dioses de Sefarvaim? ¿Algún dios libró a Samaria de mi poder? ¿Cuál de los dioses de alguna nación ha podido salvar alguna vez a su pueblo de mi poder? ¿Qué les hace pensar entonces que el Señor puede librar a Jerusalén de mis manos?
4: El pueblo se quedó en silencio y no dijo ni una palabra, porque Ezequías le había ordenado: no le respondan. Entonces Eliaquim, hijo de Hilcías, administrador del palacio, Sefna, secretario de la corte, y Joá, hijo de Asaf, historiador del reino, regresaron a donde estaba Ezequías. Desesperados, rasgaron su ropa, entraron para ver al rey y le contaron lo que había dicho el jefe del Estado Mayor asirio.
2: El libro de Isaías, capítulo 37, versículos 1 al 20.
4: Cuando el rey Ezequías oyó el informe, rasgó su ropa, se vistió de tela áspera y entró al templo del Señor. Enseguida envió a Eliaquim, administrador del palacio, a Sebna, secretario de la corte, y a los principales sacerdotes, todos vestidos de tela áspera, a hablar con el profeta Isaías, hijo de Amós. Ellos le dijeron:
9: el rey Ezequías dice: hoy es un día de dificultad, insulto y deshonra. Es como cuando un niño está a punto de nacer, pero la madre no tiene fuerzas para dar a luz.
10: Tal vez el Señor, tu Dios, haya oído al jefe del Estado Mayor asirio, que fue enviado por el rey para desafiar al Dios viviente, y lo castigue por sus palabras. Te rogamos que ores por los que hemos quedado.
4: Una vez que los funcionarios del rey Ezequías le dieron a Isaías el mensaje del rey, el profeta respondió: díganle a su amo: esto dice el Señor. No te alteres por ese discurso blasfemo que han pronunciado contra mí los mensajeros del rey de Asiria. Escucha, yo mismo actuaré en su contra, y el rey recibirá un mensaje de que lo necesitan en su país. Así que volverá a su tierra, donde haré que lo maten a filo de espada. Mientras tanto, el jefe del Estado Mayor asirio partió de Jerusalén para consultar al rey de Asiria, quien había salido de Laquis y estaba atacando a Libna. Poco después, el rey Senaquerib recibió la noticia de que el rey Tiraca de Etiopía iba al frente de un ejército para luchar contra él. Antes de salir al encuentro de sus agresores, envió mensajeros de regreso a Ezequías en Jerusalén con el siguiente mensaje:
11: este mensaje está dirigido al rey Ezequías de Judá. No dejes que tu Dios, en quien confías, te engañe con promesas de que Jerusalén no caerá en manos del rey de Asiria. Tú sabes perfectamente bien lo que han hecho los reyes de Asiria en todos los lugares donde han ido. Han destruido por completo a todo aquel que se ha interpuesto en su camino. ¿Por qué serías tú la excepción? ¿Acaso los dioses de otras naciones las han rescatado? Naciones como Gozán, Arán, Resef y el pueblo de Edén que vivía en Telasar. Mis antecesores los destruyeron a todos. ¿Qué sucedió con el rey de Hamat y el rey de Arfad? ¿Qué les pasó a los reyes de Sefarvaim, de Ena y de Iva?
4: Después de recibir la carta de mano de los mensajeros y de leerla, Ezequías subió al templo del Señor y desplegó la carta ante el Señor. En presencia del Señor, el rey hizo la siguiente oración: oh Señor de los ejércitos celestiales, Dios de Israel, tú estás entronizado entre los poderosos querubines. Solo tú eres el Dios de todos los reinos de la tierra. Solo tú creaste los cielos y la tierra. Inclínate, oh Señor, y escucha. Abre tus ojos, oh Señor, y mira. Escucha las palabras desafiantes de Senaquerib contra el Dios viviente. Es cierto, Señor, que los reyes de Asiria han destruido a todas esas naciones. Han arrojado al fuego los dioses de esas naciones y los han quemado. Por supuesto que los asirios pudieron destruirlos, pues no eran dioses en absoluto. Eran solo ídolos de madera y de piedra, formados por manos humanas. Ahora, oh Señor nuestro Dios, rescátanos de su poder. Así todos los reinos de la tierra sabrán que solo tú, oh Señor, eres Dios.
2: La carta del apóstol Pablo a los Gálatas, capítulo 1, versículos 1 al 10.
12: Les escribo, yo, el apóstol Pablo. No fui nombrado apóstol por ningún grupo de personas, ni por ninguna autoridad humana, sino por Jesucristo mismo y por Dios Padre, quien levantó a Jesús de los muertos. Todos los hermanos de este lugar se unen a mí para enviar esta carta que escribo a las iglesias de Galacia. Que Dios Padre y nuestro Señor Jesucristo les concedan gracia y paz. Tal como Dios nuestro Padre lo planeó, Jesús entregó su vida por nuestros pecados para rescatarnos de este mundo de maldad en el que vivimos. A Dios sea toda la gloria, por siempre y para siempre. Amén. Me escandaliza que ustedes estén apartándose tan pronto de Dios, quien los llamó a sí mismo por medio de la amorosa misericordia de Cristo. Están siguiendo un evangelio diferente que aparenta ser la buena noticia, pero no lo es en absoluto. Están siendo engañados por los que a propósito distorsionan la verdad acerca de Cristo. Si alguien, ya sea nosotros o incluso un ángel del cielo, les predica otra buena noticia diferente de la que nosotros les hemos predicado, que le caiga la maldición de Dios. Repito lo que ya hemos dicho. Si alguien predica otra buena noticia distinta de la que ustedes han recibido, que esa persona sea maldita. Queda claro que no es mi intención ganarme el favor de la gente, sino el de Dios. Si mi objetivo fuera agradar a la gente, no sería un siervo de Cristo.
1: Hasta aquí fue la lectura de hoy. Esperamos que la palabra de Dios haya cobrado vida en tu corazón. 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
13: Romanos 8:3. Pues lo que la ley no pudo hacer, ya que era débil por causa de la carne, Dios lo hizo, enviando a su propio Hijo en semejanza de carne de pecado, y como ofrenda por el pecado, condenó al pecado en la carne. 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
1: El Catecismo Menor de Westminster dice, en la pregunta número 9, ¿qué es la obra de creación? La obra de creación consiste en que Dios ha hecho todas las cosas de la nada, por su poderosa palabra, en el espacio de 6 días, y todas muy buenas. ¿Qué dicen las Escrituras? Génesis, capítulo 1, verso 1, dice, en el principio creó Dios los cielos y la tierra. En el Salmo 33, los versos 6 y 9, dice, por la palabra de Jehová fueron hechos los cielos, y todo ejército de ellos por el aliento de su boca, porque Él dijo y fue hecho. Él mandó y existió. Hebreos capítulo 11, verso 3, por la fe entendemos haber sido constituido el universo por la palabra de Dios, de modo que lo que se ve fue hecho de lo que no se veía. Génesis capítulo 1, verso 31, y vio Dios todo lo que había hecho, y he aquí que era bueno en gran manera. Y fue la tarde y la mañana el día sexto.
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0: Si puede, abra su Biblia en Hechos capítulo 26 y será testigo de uno de los escenarios más inusuales para una presentación del Evangelio. Veremos que el apóstol Pablo está listo para usar esta gran ocasión para glorificar a Dios. Oremos. Padre Celestial, iniciamos este estudio bíblico encomendándonos a tu gracia y a tu misericordia. En el nombre de Jesús oramos. Amén. Con nosotros, nuestro maestro Samuel Montoya.
2: Continuamos hoy estudiando el capítulo 26 de los Hechos de los Apóstoles. Y en nuestro programa anterior dejamos al apóstol Pablo en el salón del trono frente a Festo el gobernador y al rey Agripa y su esposa Berenice. Y vimos que Agripa dio a Pablo permiso para hablar de sí mismo. Y entonces Pablo, extendiendo la mano, comenzó su defensa. Ahora notamos que Pablo comenzó con una introducción muy cortés, diciéndole a Agripa cuánto se regocijaba de tener esta oportunidad. Luego siguió dando al rey Agripa una reseña de su juventud y de sus antecedentes. Le contó después acerca de su conversión. Y dijimos que Pablo había hecho todo esto en un gran esfuerzo para alcanzar a este rey Agripa para Cristo. Al terminar, dijimos también que pensábamos hacer hoy algo que nunca antes hemos hecho. Creemos que este testimonio de Pablo aquí es tan excelente que vamos a leerlo todo de una vez. Es algo largo, pero esperamos que usted, amigo oyente, lo escuche porque en verdad habla por sí mismo. Este es un mensaje que vale la pena escuchar. Luego volveremos para hacer algunos comentarios. Comencemos, pues, leyendo a partir del versículo 2 de este capítulo 26 de Hechos y leeremos hasta el final del capítulo. «Me tengo por dichoso, oh rey Agripa, de que haya de defenderme hoy delante de ti de todas las cosas de que soy acusado por los judíos, mayormente porque tú conoces todas las costumbres y cuestiones que hay entre los judíos, por lo cual te ruego que me oigas con paciencia. Mi vida, pues, desde mi juventud, la cual desde el principio pasé en mi nación, en Jerusalén, la conocen todos los judíos, los cuales también saben que yo desde el principio, si quieren testificarlo, conforme a la más rigurosa secta de nuestra religión, viví fariseo. Y ahora, por la esperanza de la promesa que hizo Dios a nuestros padres, soy llamado a juicio, promesa cuyo cumplimiento esperan que han de alcanzar nuestras 12 tribus, sirviendo constantemente a Dios de día y de noche. Por esta esperanza, oh rey Agripa, soy acusado por los judíos. ¿Qué? ¿Se juzga entre vosotros cosa increíble que Dios resucite a los muertos? Yo ciertamente había creído en mi deber hacer muchas cosas contra el nombre de Jesús de Nazaret, lo cual también hice en Jerusalén. Yo encerré en cárceles a muchos de los santos, habiendo recibido poderes de los principales sacerdotes, y cuando los mataron, yo di mi voto. Y muchas veces, castigándolos en todas las sinagogas, los forcé a blasfemar, y enfurecido sobremanera contra ellos, los perseguí hasta en las ciudades extranjeras. Ocupado en esto, iba yo a Damasco con poderes y en comisión de los principales sacerdotes, cuando a mediodía, oh rey, yendo por el camino, vi una luz del cielo que sobrepasaba el resplandor del sol, la cual me rodeó a mí y a los que iban conmigo. Y habiendo caído todos nosotros en tierra, oí una voz que me hablaba y decía en lengua hebrea, «Saulo, Saulo, ¿por qué me persigues? Dura cosa te es dar coces contra el aguijón». Yo entonces dije, «¿Quién eres, Señor?». Y el Señor dijo, «Yo soy Jesús, a quien tú persigues. Pero levántate y ponte sobre tus pies, porque para esto he aparecido a ti, para ponerte por ministro y testigo de las cosas que has visto y de aquellas en que me apareceré a ti, librándote de tu pueblo y de los gentiles a quienes ahora te envío, para que abra sus ojos, para que se conviertan de las tinieblas a la luz y de la potestad de Satanás a Dios, para que reciban por la fe que es en mí, perdón de pecados y herencia entre los santificados. Por lo cual, oh rey Agripa, no fui rebelde a la visión celestial, sino que anuncié primeramente a los que están en Damasco y Jerusalén y por toda la tierra de Judea y a los gentiles que se arrepintiesen y se convirtiesen a Dios haciendo obras dignas de arrepentimiento. Por causa de esto, los judíos, prendiéndome en el templo, intentaron matarme. Pero habiendo obtenido auxilio de Dios, persevero hasta el día de hoy, dando testimonio a pequeños y a grandes, no diciendo nada fuera de las cosas que los profetas y Moisés dijeron que habían de suceder, que el Cristo había de padecer y ser el primero de la resurrección de los muertos para anunciar luz al pueblo y a los gentiles. Diciendo él estas cosas en su defensa, Festo a gran voz dijo, «¡Estás loco, Pablo! Las muchas letras te vuelven loco». Mas él dijo, «No estoy loco, excelentísimo Festo, sino que hablo palabras de verdad y de cordura. Pues el rey sabe estas cosas, delante de quien también hablo con toda confianza. Porque no pienso que ignora nada de esto, pues no se ha hecho esto en algún rincón. ¿Crees, oh rey Agripa, a los profetas? Yo sé que crees». Entonces Agripa dijo a Pablo, «Por poco me persuades a ser cristiano». Y Pablo dijo, «Quisiera Dios que por poco o por mucho, no solamente tú, sino también todos los que hoy me oyen, fueseis hechos tales cual yo soy, excepto estas cadenas». Cuando había dicho estas cosas, se levantó el rey y el gobernador y Berenice y los que se habían sentado con ellos, y cuando se retiraron aparte, hablaban entre sí diciendo, «Ninguna cosa digna ni de muerte ni de prisión ha hecho este hombre». Y Agripa dijo a Festo, «¿Podía este hombre ser puesto en libertad si no hubiere apelado a César?». Bien, hemos leído toda esta porción así, amigo oyente, porque creemos que presenta un impacto único. En verdad es demasiado maravillosa como para interrumpirla con algún comentario de nuestra parte. Ahora, notará usted que este discurso principia con una referencia a la juventud del apóstol Pablo allá en el versículo 4, donde él dice, «Mi vida desde mi juventud». Luego, llega casi enseguida al tema de la resurrección de Jesucristo. Es que lo más importante de todo, amigo oyente, es la resurrección. Si usted quita toda mención de la resurrección de los mensajes de los apóstoles, estos perderían su significado. Y entonces no habría tampoco ningún mensaje del Evangelio, y no habría ningún apóstol. No se puede explicar a Pablo ni a los otros apóstoles sin la resurrección. Se le quita todo significado y poder al Evangelio si se trata de eliminar la resurrección de Cristo. Es por eso que tantas iglesias hoy en día están tan imposibilitadas ante el mundo porque no toman en serio el hecho central del cristianismo, que Cristo resucitó. La iglesia, amigo oyente, fue creada con un solo propósito, el de declarar el Evangelio. Y es hora que nos demos cuenta que la iglesia ha sido llamada para esto. Pero parece que la iglesia trata de hacer todo menos esto. Dios bendecirá a la iglesia, y de eso estamos seguros, si solo volviera a declarar la palabra de Dios. Claro que todavía habrá problemas. Nunca escapamos de los problemas. Aún Pablo tuvo sus problemas, ¿verdad? Pero proclamó fielmente la palabra de Dios. Y por esto hasta tuvo la oportunidad de testificar ante reyes. La muerte de Cristo y la cruz de Cristo de por sí constituirían una tragedia. Si no hubiera habido la resurrección, siempre estaríamos en duda en cuanto a la bondad de Dios. El evangelio que Pablo predicó fue el de la cruz, interpretada a la luz y al poder de la resurrección. Nunca predicó la cruz aparte de la resurrección. Dice él mismo escribiendo en su carta a los Romanos, capítulo 4, versículo 25, el cual, es decir, Jesucristo, fue entregado por nuestras transgresiones y resucitado para nuestra justificación. Pablo escribió también a los Corintios, allá en su primera carta a los Corintios, capítulo 2, versículo 2, diciendo, «Pues me propuse no saber entre vosotros cosa alguna, sino a Jesucristo y a este crucificado». Más tarde, en esta misma epístola, explica lo que es el Evangelio. Y dice allá en esa primera carta a los Corintios, capítulo 15, versículo 6, que el Evangelio es que Cristo murió por nuestros pecados conforme a las Escrituras, y que fue sepultado y que resucitó al tercer día conforme a las Escrituras, y luego que apareció a muchísimos. Ahora, siguiendo nuestro estudio de este mensaje de Pablo ante el rey Agripa, vemos que Pablo da una explicación de su previa conducta, la cual era el resultado natural de sus antecedentes. Cuenta cómo vivía como fariseo, y admite en el versículo 9 diciendo, «Yo ciertamente había creído mi deber hacer muchas cosas contra el nombre de Jesús de Nazaret». Amigo oyente, no creemos que el Señor Jesús jamás haya tenido otro enemigo tan amargo y tan brutal como Saulo de Tarso. Él tenía un odio crónico y agudo contra Jesucristo y el Evangelio. Pensaba que era su deber hacer muchas cosas contra el Señor Jesús. Sus antecedentes y toda su educación le condujeron a pensar de esa manera. No solamente pensaba que debía hacer tales cosas, sino que las hacía. Y cuenta cómo acosaba a la iglesia en Jerusalén. Cuenta que encerró en cárceles a muchos de los santos. Y creemos que fue precisamente por esto que le fue posible a Pablo soportar la cárcel por 2 años. Le fue posible sufrir tal abuso de parte de los líderes religiosos, porque antes él también había sido uno de ellos. Y sabía exactamente cómo se sentían ellos, pues él también había perseguido a los creyentes, aún hasta las ciudades extranjeras. Luego, Pablo cuenta de aquella experiencia que tuvo en el camino hacia Damasco. Cuenta acerca de su visión y de su conversión. Cuenta cómo el Señor Jesucristo lo detuvo en el camino a Damasco y le hizo caer en tierra. Y cómo por fin logró que él se diera cuenta de la verdad, de que estaba caminando en contra de la voluntad de Dios. Más tarde Pablo escribiría a los filipenses allá en el capítulo 3 de aquella carta, versículos 7 y 8, diciendo: «Pero cuantas cosas eran para mí ganancia, las he estimado como pérdida por amor de Cristo. Y ciertamente aún estimo todas las cosas como pérdida por la excelencia del conocimiento de Cristo Jesús, mi Señor, por amor del cual lo he perdido todo y lo tengo por basura para ganar a Cristo». Una revolución en verdad tuvo lugar en la vida de Pablo en el camino a Damasco. Hasta entonces él había confiado en la religión y era religioso, muy religioso. Pero cuando se encontró con Jesús, se libró de todo eso. Las cosas que eran para él ganancia, ahora las estima como pérdida. Había aborrecido a Jesucristo más que todas las cosas, pero ahora Cristo es para Pablo lo más maravilloso en toda su vida. Y les describe aquí a estos personajes la realidad de la visión que había tenido. Luego les cuenta que el Señor había prometido librarlo del pueblo y de los gentiles a los cuales él sería enviado. Y ese fue un golpe eficaz. Aquí está él, parado ante el gobernador Festo y ante el rey Agripa, testificándoles y no le pueden tocar. Era un ciudadano romano y había apelado a César. Se va a Roma y estos dos no lo pueden tocar. Fue exactamente como el Señor le había dicho que sería. El Señor había prometido librarle de aquellos ante quienes sería enviado. Pablo cuenta ahora acerca de su respuesta a la visión. Y dice en el versículo 19: «Por lo cual, oh rey Agripa, no fui rebelde a la visión celestial». Y luego le pregunta al rey: «¿Qué habrías hecho tú en tal caso? ¿Habrías obedecido la visión? Estoy seguro que tú habrías hecho lo que yo hice». Pablo, pues, no fue rebelde a la visión celestial. Y entonces sigue declarando que nada de esto es contrario al Antiguo Testamento, sino que en cambio es un desarrollo y un cumplimiento del Antiguo Testamento. Dice en el versículo 22: «Pero habiendo obtenido auxilio de Dios, persevero hasta el día de hoy, dando testimonio a pequeños y a grandes, no diciendo nada fuera de las cosas que los profetas y Moisés dijeron que habían de suceder». Y deja en claro que no ha hecho nada contrario al Antiguo Testamento. Ahora presenta el Evangelio al rey Agripa y a todos los demás que están presentes. Y dice en el versículo 23 que el Cristo había de padecer y ser el primero de la resurrección de los muertos para anunciar luz al pueblo y a los gentiles. Este, amigo oyente, es el Evangelio. Cristo sufrió, murió, fue sepultado y resucitó de los muertos. Los apóstoles nunca predicaron ni un sermón sin hacer mención de la resurrección. Creemos personalmente que nunca debemos predicar la muerte de Cristo sin enseñar también la resurrección de Jesucristo. Todo sermón debe ser un sermón sobre la resurrección. Todo sermón debe contener la resurrección. El mensaje de Pablo hizo su impacto. Confronta a todos estos hombres con el hecho de que Dios se ha entremetido en la historia de los hombres y que Dios ha hecho algo por los hombres. Dios ha demostrado su amor en Cristo Jesús. Como dijo el Señor Jesucristo mismo allá en el Evangelio según San Juan capítulo 3, versículo 16, «Porque de tal manera amó Dios al mundo que ha dado a su Hijo unigénito para que todo aquel que en él cree no se pierda, mas tenga vida eterna». Notemos ahora que hay un hombre allí presente que en verdad ha estado en una situación difícil por mucho tiempo. Y ahora verdaderamente está en una situación difícil. Ese hombre es el gobernador Festo. Festo interrumpió, pues, a Pablo a gran voz diciendo aquí en el versículo 24: «¡Estás loco, Pablo! Las muchas letras te vuelven loco». Francamente, creemos que es una lástima que Festo hubiera interrumpido así. Ahora, note usted cuán cortésmente Pablo le contesta. Pablo le contestó con calma y así demuestra que no estaba loco ni que tampoco era un fanático. Y le dice aquí en los versículos 25 y 26, «No estoy loco, excelentísimo Festo, sino que hablo palabras de verdad y de cordura. Pues el rey sabe estas cosas, delante de quien también hablo con toda confianza, porque no pienso que ignora nada de esto, pues no se ha hecho esto en algún rincón». Pablo sostiene que no está loco, sino que habla palabras de verdad y de cordura. Amigo oyente, hoy en día hay muchos que tratan de testificar, especialmente predicadores y más específicamente aquellos de teología liberal, quienes tienen miedo de no ser considerados intelectuales. Tienen tanto miedo de que alguien pueda creer que son fanáticos que no declaran las grandes verdades del Evangelio. Y permítanos decir, amigo oyente, que debemos estar dispuestos a ser considerados como locos. Ahora, no queremos decir con esto que debamos portarnos como locos. Debemos portarnos como cuerdos, así como se portaba Pablo. Ahora, habiendo contestado pues al gobernador Festo, Pablo se vuelve nuevamente al rey Agripa y le dice aquí en el versículo 27, «¿Crees, oh rey Agripa, a los profetas? Yo sé que crees». Pablo reconoció el hecho de que a uno le es posible creer en los hechos sin reconocer que esos hechos puedan tener un significado y aplicación personal. Los hechos comprobados del Evangelio son que Jesús murió y resucitó. Sin embargo, es su relación personal con estos hechos lo que es esencial e importante. ¿Qué relación tiene usted, amigo oyente, con los hechos de la muerte, la sepultura y la resurrección de Cristo? ¿Los ha apropiado usted personalmente y ha depositado su fe en Cristo Jesús? Si se ha apropiado de ellos, ¿entiende usted que Dios se lo cuenta a usted por justicia? Dios le ve a usted como si usted hubiera muerto, hubiera sido sepultado y resucitado a una nueva vida en Cristo. Estos entonces no son tan solamente unos hechos fríos, sino la sustancia misma de una nueva relación. Esto es lo que Pablo escribió a los Gálatas cuando les dice allá en el capítulo 2 de su carta, versículo 20, «Con Cristo estoy juntamente crucificado, y ya no vivo yo, mas Cristo vive en mí, y lo que ahora vivo en la carne, lo vivo en la fe del Hijo de Dios, el cual me amó y se entregó a sí mismo por mí». Agripa era un hombre inteligente, y respondió de la manera siguiente aquí en el versículo 28, «Por poco me persuades a ser cristiano». Amigo oyente, ¿sabe usted que es posible ser casi cristiano y luego estar perdido para toda la eternidad? ¿Cuán trágico es eso? El casi simplemente no sirve para nada. O bien usted acepta a Cristo, o bien no acepta a Cristo. En realidad, amigo oyente, a ningún teólogo le es posible sondear las profundidades de la salvación y su significación. O usted tiene a Cristo o no tiene a Cristo. O confía en Cristo o no confía en Cristo. O Jesucristo es su Salvador o no es su Salvador. Es una de las dos cosas. No hay tal cosa como una posición intermedia. Ese casi, amigo oyente, simplemente no vale. Pablo contestó entonces aquí en el versículo 29, «Quisiera Dios que por poco o por mucho, no solamente tú, sino también todos los que hoy me oyen, fueseis hechos tales cual yo soy, excepto estas cadenas». Pablo está diciendo que quisiera que ellos tuvieran la misma relación con Cristo y ser como Él es, excepto las cadenas. No quiere poner estas cadenas a nadie. Este es el hombre que había sido un fariseo orgulloso y celoso. Este es el mismo hombre que unos pocos años antes habría estado dispuesto a encadenar a Cristo mismo y haberlo matado. Antes, Pablo había hecho todo lo posible por encarcelar a los cristianos y matarlos. Pero ahora ha cambiado de actitud y quiere que todos lleguen a ser cristianos y que tengan una relación vital y personal con Jesucristo. Quiere que hagan una transacción con Cristo. Uno no puede menos que admirarse de la poderosa transformación que se ha operado en la vida de Saulo de Tarso. Ahora, ¿cómo se explica eso? La respuesta es que Jesús vive. Había resucitado de los muertos y se había revelado. Es por eso que Pablo dijo muy temprano en su testimonio ante Agripa que ¿se juzga entre vosotros cosa increíble que Dios resucite de los muertos? No hay nada irrazonable en cuanto a eso. Dios es el Dios de los vivos. Ahora, puesto que la resurrección es verdad, también es verdad que hay otro juicio venidero. Habrá otro trono y Jesús estará en ese trono. Si va a haber un juicio, habrá también presos. Y amigo oyente, o bien usted se ha postrado delante de Él y le ha aceptado como su Salvador, o algún día tendrá que rendir cuentas a Dios. Y amigo oyente, la resurrección es tan importante para el inconverso como lo es para el creyente. Para el inconverso, el Cristo resucitado se aparecerá como juez. Leamos ahora una vez más los versículos 30 a 32 de este capítulo 26 de los Hechos. Cuando había dicho estas cosas, se levantó el rey y el gobernador y Berenice y los que se habían sentado con ellos, y cuando se retiraron aparte, hablaban entre sí diciendo: «Ninguna cosa digna ni de muerte ni de prisión ha hecho este hombre». Y Agripa dijo a Festo: «¿Podía este hombre ser puesto en libertad si no hubiera apelado a César?». Es obvio ahora que Pablo tiene que ir a Roma. Hemos mencionado antes que hay quienes dudan que Pablo hiciera lo correcto cuando apeló a César. Algunos creen que se equivocó, pero insistimos en que Pablo no se equivocó de ninguna manera. En su epístola a los romanos, Pablo oró que le fuera posible ir a Roma y les pidió que oraran que pudiera ir. Escuche usted lo que dice allá en su carta a los romanos capítulo 1, versículos 10 y 11. Dice Pablo: «Rogando que de alguna manera tenga al fin, por la voluntad de Dios, un próspero viaje para ir a vosotros, porque deseo veros para comunicaros algún don espiritual a fin de que seáis confirmados». No hay duda, pues, que Pablo irá a Roma. Ahora usted quizá dude que Pablo tuvo un próspero viaje. Un predicador en cierta ocasión expuso una serie de mensajes para jóvenes, y el título de esa serie fue «El próspero viaje de Pablo a Roma». Sí, amigo oyente, Pablo tuvo un próspero viaje. Fue la voluntad de Dios que él fuera a Roma. Y así concluye nuestro estudio de este capítulo 26 de los Hechos. Llegamos ahora al capítulo 27, y aunque no tenemos mucho tiempo en el programa de hoy, daremos algunos rasgos generales. Tenemos en este capítulo 27 que Pablo va a Roma a pesar de una tempestad y un naufragio. Creemos que podríamos llamar a este el cuarto viaje misionero de Pablo. Creemos que debe llamarse así. Pablo era tan activo cuando estuvo en Roma como lo fue en sus otros viajes. Ejerció la misma libertad e hizo igual número de contactos. Testificó tan fielmente como había testificado en sus otros viajes. Las cadenas no le estorbaron, aunque hizo todo este viaje en cadenas. Fue él quien dijo allá en su segunda carta a Timoteo, capítulo 2, versículo 9, que había sufrido prisiones a modo de malhechor, pero que la palabra no estaba presa. Y luego en su carta a los Filipenses, capítulo 1, versículo 2, dice que las cosas que le han sucedido han redundado más bien para el progreso del Evangelio. Dios, amigo oyente, está en todo eso. Este viaje será un poco diferente de los anteriores. Este viaje se realizará a costa del gobierno romano. El gobierno pagará su pasaje porque él es su prisionero. Esta es la contestación a la oración de Pablo y a la oración que pidió que los romanos elevaran para poder ir a Roma. En nuestro próximo programa, Dios mediante, entraremos en más detalles con respecto a este viaje de Pablo a Roma. Por hoy, vamos a detenernos aquí porque nuestro tiempo ya se ha agotado. Hasta encontrarnos de nuevo por esta misma frecuencia, deseamos a usted las incontables bendiciones del Señor en su vida.
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Primera de Juan 1:8 al 10. Si decimos que no tenemos pecado, nos engañamos a nosotros mismos y la verdad no está en nosotros. Si confesamos nuestros pecados, Él es fiel y justo para perdonarnos los pecados y para limpiarnos de toda maldad. Si decimos que no hemos pecado, le hacemos a Él mentiroso y su palabra no está en nosotros. 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
1: Bien, si son tan amables, me acompañan a la carta del apóstol Pablo a los Gálatas. Estamos en el capítulo 4 y vamos hoy a tener los versos de el 8 hasta el 11. Versos del 8 hasta el 11. Ciertamente, en otro tiempo, no conociendo a Dios, servíais a los que por naturaleza no son dioses. Mas ahora, conociendo a Dios, o más bien siendo conocidos por Dios, ¿cómo es que os volvéis de nuevo a los débiles y pobres rudimentos a los cuales os queréis volver a esclavizar? Guardáis los días, los meses, los tiempos y los años. Me temo de vosotros que haya trabajado en vano con vosotros. Damos gracias al Señor por su palabra. Cuando uno hace un poquito de investigación acerca del origen de la gente de Galacia, entendemos un poco más de por qué Pablo indica que las raíces de esta gente eran sumamente paganas. Era gente que no conocían a Dios, vivían sin Dios, vivían entregados a la idolatría. Esta gente que en el momento presente de Pablo les escribe, sus ancestros vinieron muchos años antes del centro de Europa, lo que sería la región de Francia, que conocemos hoy como Francia. Y eran los galos, tribus que se le llamaban los galos, pero también los conocemos más como los celtas, es el nombre que más nosotros les conocemos, aunque celta es una descripción geográfica, realmente la etnia son los galos. Y esa gente tuvo que emigrar del norte de Europa y se asentaron en Asia Menor, que es la región que hoy conocemos como Turquía. Ahí fue que el apóstol Pablo llegó en su primer viaje misionero a predicarles. Así que esta gente, como sus ancestros, heredaron la religión de los druidas, que tanto usted ha oído mencionar cuando llega Halloween y siempre están hablando de los celtas y los druidas con respecto a la celebración de Halloween. Y era una religión pagana, politeísta, por supuesto, adoradores de la naturaleza, adoraban la naturaleza, creían en la reencarnación, por eso sus guerreros eran muy valientes, porque ellos pensaban que no importa si morían en la batalla, porque ellos iban a regresar, o sea, iban a volver a venir a nacer, iban a reencarnar, y creían en la magia, eran muy conocidos por creer en las artes mágicas, además de que luego de los siglos, al ser conquistados en esa parte de Asia Menor por los romanos, heredan entonces, y ahora tienen todavía una mezcla más grande, porque ahora, aparte de su herencia, ahora tienen la idolatría greco-romana, o sea, todos los dioses de los griegos y los dioses de los romanos. Entonces, pues, esa es la raíz étnica de la gente a la cual Pablo le predicó el Evangelio en Galacia, que Dios le dio gran fruto. Se establecieron varias congregaciones. El apóstol Pablo, y eso está en el libro de los Hechos, el apóstol Pablo estableció ancianos, como es lo que la Biblia ordena, un gobierno plural, ancianos en cada una de esas iglesias, y todo iba bien hasta que judíos de la región, porque Galacia también tenía un gran asentamiento de judíos, especialmente en la región de Iconio y en Antioquía de Pisidia. Y esos judíos, también algunos vinieron a la fe, ¿okay? Algunos creyeron al Señor Jesús como Mesías, pero como ya usted ha oído repetir bastante en esta serie, entendían que los gentiles, para poder ser parte del pueblo de Dios, para poder ser salvos finalmente, tenían que someterse a la ley de Moisés, tenían que circuncidarse y someterse a la ley de Moisés. Y eso es lo que hace que Pablo escriba esta carta, con el tono que tiene, y Pablo más adelante va a hablar del tono, él le dice, yo quisiera cambiar de tono la carta, porque de hecho el pasaje de hoy es uno de los que nos muestra su frustración pastoral. Pablo deja ver su corazón humano, pastoral, y su temor de que había trabajado en vano predicando el evangelio a los gálatas. Así que hoy este pasaje realmente hace dos cosas: nos da la conclusión, nos sirve de conclusión para los argumentos teológicos que el apóstol abrió y todo lo que se ha venido predicando acerca de la promesa, la fe, todo lo que hemos predicado acerca de la adopción, que fue lo último, el pastor Dani estaba predicando el domingo pasado acerca de la libertad que Dios nos ha dado en Cristo. Y en este pasaje, que sirve como conclusión a esa sección, también él derrama su corazón pastoral y su frustración porque él no logra compaginar en su mente cómo es que los gálatas, después de haber sido libertados por Cristo, desean ir al yugo de la esclavitud que la ley solo puede darles. Así que eso nos lleva a la proposición del pasaje y del sermón, que es muy simple. No hay nada complicado en el pasaje de hoy. Si los gálatas, después de su conversión, abrazaban la ley de Moisés para su justificación, Pablo habría trabajado en vano entre ellos. Y cualquiera de nosotros que esté aquí esta mañana, cualquiera que después de haber sido convertido o de haber profesado el ser convertido, abandonara la fe y se fuera a no solamente la ley de Moisés, sino a cualquier otra convicción religiosa donde usted tuviera que ganarse el favor de Dios a través de las obras, pues realmente hemos perdido nuestro tiempo al pastorearle, hemos perdido nuestro tiempo al predicarle. Pero lo peor no es perder el tiempo, es que esa persona, si muere en esa condición, va a estar separado de Dios por la eternidad. Así que Pablo lo que va a hacer, lo primero que va a hacer, y es nuestro primer punto, es recordarles a ellos la manera en que vivieron antes. Le va a recordar la esclavitud anterior. El punto número uno es la esclavitud anterior, vivir sin conocer a Dios. Él les recuerda que en otro tiempo de sus vidas, cuando no eran creyentes, ellos vivieron sin conocer a Dios, sin entendimiento ninguno de que había un Dios verdadero. Recuerde que hoy nosotros tenemos una diferencia interesante con el mundo en el que el apóstol Pablo y los otros apóstoles predicaron. No es que nosotros la tengamos más difícil que ellos, pero sí hay una diferencia importante. Ellos no tenían que lidiar con el ateísmo que nosotros tenemos que lidiar hoy, porque en el mundo en el que ellos vivieron, la realidad es que la gente creía, pero creían en muchos dioses, o sea, no creían en el Dios verdadero, pero sí era común la religión. Hoy la irreligión es lo que se está volviendo común. Hoy muchísima gente vive en vidas seculares, nacen en hogares donde nunca se menciona a Dios, crecen, se casan, crían otra familia sin mención de Dios alguna, y tú tienes generaciones que, aunque en una isla tan pequeña como la nuestra, donde tenemos iglesias por cada calle, por cada avenida, por un montón de sitios, hay gente que realmente han nacido, han crecido y han vivido sin Dios, sin fe y sin esperanza. Por eso es que la Biblia nos manda a predicar el evangelio a todos y a no dar nada por sentado, porque uno diría, pastor, pero con tanta iglesia en este país, la gente ha oído el evangelio. No necesariamente, hermanos, y muchos han oído algo que no es el evangelio verdadero, han oído detracciones del evangelio, y eso es lo que sencillamente han escuchado. Así que Pablo les dice, ciertamente en otro tiempo, no conociendo a Dios, servíais a los que por naturaleza no son dioses. O sea, estaban entregados a la idolatría, estaban entregados a lo que practicaban como su religión. De hecho, Pablo en Efesios 2, cuando le escribe a la gente de Éfeso, nos dice bien claramente la condición del hombre sin Dios, la condición de los gentiles. Nosotros que no éramos judíos y que no habíamos tenido conocimiento de los pactos ni del único Dios verdadero. Efesios 2, 1 al 3 dice: y Él os dio vida a vosotros cuando estabais muertos en vuestros delitos y pecados, en los cuales anduvisteis en otro tiempo siguiendo la corriente de este mundo, conforme al príncipe de la potestad del aire, o sea, el diablo, el espíritu que ahora opera en los hijos de desobediencia, entre los cuales también todos nosotros vivimos en otro tiempo, en los deseos de nuestra carne, haciendo la voluntad de la carne y de los pensamientos, y éramos por naturaleza hijos de ira, lo mismo que los demás. A Dios o de culto a Dios, pero cuando sale, su mente está otra vez llena de tinieblas, usted vive pensando en el mal, su carne es la que gobierna, usted lo más probable es que no es creyente y que no debe pensar que practicar ningún rito, ni tampoco lo que hacemos aquí, lo va a salvar. No vaya a cometer ese gran error, porque solamente usted puede ser salvo por Cristo, por una relación real con Cristo Jesús. También Pablo, escribiendo a los romanos, en el capítulo 1, los versos del 21 hasta el 25, también nos dice la condición de los hombres cuando no han nacido de nuevo. Interesantemente, porque Pablo va a usar una palabra que pareciera contraria, pero son dos clases de conocimiento distinto. Pablo dice, pues habiendo conocido a Dios, no le glorificaron como a Dios. Pero el hombre, cuando Pablo dice que ha conocido a Dios, se refiere a la conciencia interior del hombre, no que lo ha conocido en el sentido salvífico o que conoce realmente quién es Dios. Pero la conciencia saben que hay un Dios, y él dice, no le glorificaron como a Dios ni le dieron gracias, sino que se envanecieron en sus razonamientos y su necio corazón fue entenebrecido. Profesando ser sabios, se hicieron necios y cambiaron la gloria del Dios incorruptible en semejanza de imagen de hombre corruptible, de aves, de cuadrúpedos y de reptiles, por lo cual también Dios los entregó a la inmundicia en las concupiscencias de sus corazones, de modo que deshonraron entre sí sus propios cuerpos, ya que cambiaron la verdad de Dios por la mentira, honrando y dando culto a las criaturas antes que al Creador, el cual es bendito por los siglos. Amén. Usted ve en nuestra sociedad gente muy, muy conocedora, que tienen grados de educación, que se ríen de nosotros, que se burlan de los creyentes porque nos tildan de ignorantes. Son los mismos que luego van a una señora espiritista y se hacen echar un santo. Con todos sus grados, con toda su sabiduría, con todo su entendimiento. Entonces nos dicen ignorante a nosotros y ellos están poniéndole guineo a Yemayá y a Ochún. En vez de comerse los guineos, ellos se los están ofreciendo a algo que no tiene vida y que no es un Dios de verdad. Aunque no siendo un Dios, detrás de eso obviamente pueden haber demonios que actúan en las tinieblas. Y usted va a encontrar eso. Yo pensaba mientras estudiaba que hay tanta gente que se ha ganado un premio Nobel en todos los años desde que se instituyó ese premio por sus grandes conocimientos, y esa gente, muchos de ellos van a parar en el infierno separados de Dios por la eternidad. Rechazarán a Dios toda la vida creyéndose sabios. Lo que se hicieron fue necios al ignorar o al suprimir la verdad de Dios en su voluntad. Así que también Pablo le escribe a los tesalonicenses en la primera carta, 1 Tesalonicenses 1:9, y Les dice cómo se convirtieron de los ídolos a Dios. Dice 1:9. Porque ellos mismos cuentan de nosotros, se está refiriendo a la gente de Macedonia y de otras regiones de los griegos, que contaban, que ellos mismos cuentan de nosotros la manera en que nos recibisteis y cómo os convertisteis de los ídolos a Dios para servir al Dios vivo y verdadero. Así que, hermanos, el hombre no nacido de nuevo no es espiritualmente neutral. El hombre que no ha sido regenerado en Cristo Jesús está muerto, está esclavo al pecado, está esclavo a ídolos, aunque no sean de madera, de yeso y palo, pero tiene ídolos en su vida a los cuales se inclina sin saberlo, es presa de falsas religiones y está esclavizado también a su propia corrupción. No es neutral. La realidad es que toda persona no creyente sirve de alguna manera a lo que por naturaleza no es Dios. Ellos no son neutrales, por eso Pablo dice, servíais a los que por naturaleza no son dioses. Los gálatas venían del paganismo, y si usted mira, al uno leer esto a vuelo de pájaro, no se da cuenta la aseveración tan fuerte que Pablo está haciendo. Y que cuando los maestros judaizantes o cualquier judío, aunque no fuera de esos maestros judaizantes, si leía esta carta o la escuchaba cuando la leían públicamente, le iba a chocar tremendamente lo que Pablo está diciendo en estos escasos versos, que es nuestro pasaje de hoy. Porque si usted se ha dado cuenta, Pablo está sorprendentemente poniendo el paganismo y el volver a la ley en la misma categoría de esclavitud. Eso es lo que Pablo está diciendo aquí. Pablo está diciendo a los gálatas, ustedes eran idólatras y servían a otros dioses, pero Dios los salvó. Pero si ustedes vuelven ahora y vienen a estar pendientes a rudimentos de la ley, es como si volvieran otra vez al paganismo. A ese nivel, con tal fuerza, es que Pablo le está escribiendo a los gálatas, y eso lo vamos a ver un poquito más adelante. Así que en este primer punto vemos que un corazón, una persona, puede estar lejos de Dios por su vida inmoral, por su vida pagana, si podemos usar esa expresión, pero, ojo, una persona puede estar lejos de Dios por su legalismo. Y eso lo vemos claramente en Lucas 15. ¿Usted se acuerda la parábola de los dos hermanos? Le llaman el hijo pródigo, pero los dos hermanos. Uno de ellos vivió licenciosamente, pero se arrepintió y regresó y entró a la salvación. Pero el hermano mayor vivía apegado a las leyes, vivía apegado a todo lo que el padre le decía. Y se lo dijo, se lo sacó en cara cuando el hijo menor regresó: yo he estado contigo, yo te he obedecido, yo he estado trabajando y tú no me has dado nada, ni un cabrito me has dado para gozarme con mis amigos, porque tampoco conocía al padre. Él lo que conocía eran reglas, él conocía de trabajar y de obedecer, pero no conocía ni tenía una relación real con su padre, y él no entró a la fiesta. Él no entró a la fiesta, se quedó fuera. Así que el hombre inmoral de la parábola viene en arrepentimiento y es salvo. Y el hombre de apariencia moral se quedó fuera inclusive de la salvación. Es la advertencia que Cristo nos trae con la parábola. Y la advertencia que todo creyente en iglesia debe conocer y debe escuchar. Usted puede perderse por ser una persona sumamente inmoral, pero usted puede perderse dentro de una iglesia si usted todo lo que hace es seguir reglas, pensando que seguir reglas le va a justificar delante de Dios. Porque nada puede justificarte sino solamente la obra perfecta de Cristo, la fe puesta en esa obra. Así que, ¿cómo podemos aplicar este punto en nuestra vida? Esto es de lo más importante al predicar. Bueno, pues entendiendo que ambos necesitan el Evangelio. Usted está aquí esta mañana o está al alcance de mi voz y es una persona que está viviendo perdidamente. Usted necesita el Evangelio. Pero si usted me está oyendo y usted simplemente vive en el legalismo, vives apegado a reglas, pensando que tu desempeño espiritual te da favor con Dios. Usted necesita el evangelio, usted necesita arrepentimiento y fe, usted necesita venir arrepentido delante de Dios por tratar de ganarse la salvación a través de obedecer reglas, ¿okay? Así que eso nos lleva al punto número 2. Es el peligro de volver a la esclavitud religiosa. El peligro de volver, de regresar a la esclavitud religiosa, cuando la realidad es que Cristo ya nos hizo libres. Y ese es el tema de Gálatas, la libertad en Cristo. El verso 9 dice: mas ahora, si ustedes vivieron de esta forma, mas ahora, conociendo a Dios, y Pablo como que arregla lo que acaba de decir, quiere darle un arreglo, o más bien siendo conocidos por Dios. Pablo arregla cuidadosamente su expresión, porque el apóstol sabe que nuestra salvación no comienza porque nosotros conocimos o nosotros decidimos o nosotros teníamos la facultad de establecer una relación de conocimiento con Dios, sino porque Dios nos conoció a nosotros primero. Y la palabra que griega que el apóstol Pablo usa ahí es una palabra que no implica solo datos de conocimiento general, sino es un conocimiento de relación. Cuando uno conoce una persona porque se relaciona con ella, y eso es lo que Dios hizo desde antes de la fundación del mundo, cuando en sus decretos santos escogió a cada uno de los que íbamos a creer. Él nos conoció de antemano. Y cuando dice que nos conoció, en ese conocimiento había amor en plena función de quien Dios es, por su gracia, por su benevolencia y por su propia voluntad. De hecho, Juan capítulo 10, verso 14, ustedes saben que Jesús dice: yo soy el buen pastor, y claramente dice: y conozco mis ovejas, y las mías me conocen. ¿Por qué sus ovejas lo conocen? Porque Él las conoció primero, porque Él las conoce, porque el Padre se las dio para que Él viniera a salvarlas, y las conoce desde antes de la fundación del mundo, antes que ni siquiera pensáramos existir, y antes de que ninguno de nuestros ancestros ni siquiera pensara aparecer en el planeta Tierra. Romanos 8, 29, verso clásico en esta doctrina, dice, Romanos 8, 29, porque a los que antes conoció, la misma palabra, el mismo verbo que Pablo usa en Gálatas, también los predestinó para que fuesen hechos conforme a la imagen de su Hijo, para que Él sea el primogénito entre muchos hermanos. Y a los que predestinó, o sea, a los que conoció, los predestinó. Y a esos que conoció y predestinó, también llamó. Y a los que llamó, a estos también justificó. Y a los que justificó, a estos también glorificó. O sea, si Dios nos conoció, es porque Dios ya determinó que nosotros llegáramos hasta el final en la salvación. Hay un verso más que me interesaría que veamos. En la segunda carta del apóstol Pablo a Timoteo, capítulo 2, el verso 19. Segunda de Timoteo 2, 19. Pero el fundamento de Dios está firme, teniendo este sello: conoce el Señor a los que son suyos, y apártese de iniquidad todo aquel que invoca el nombre de Cristo. Conoce el Señor a los que son suyos, y nos da el imperativo de apartarnos de iniquidad todos aquellos que invocamos el nombre de Cristo. Así que, hermanos, la salvación donde descansa es en la iniciativa soberana de Dios. Usted no es salvo porque usted buscó a Dios. Usted es salvo porque Dios nos amó desde antes de la fundación del mundo y Él nos buscó a nosotros primero y nos ha dado su Espíritu para que ahora nosotros podamos amarle a Él. Así que con razón es que el apóstol Pablo se hace esa pregunta y le hace esa pregunta a los Gálatas. O sea, con todo esto que él les ha dicho desde el capítulo 3, verso 15 hasta esta conclusión, esa pregunta le está carcomiendo a él. ¿Cómo es que os volvéis de nuevo a los débiles y pobres rudimentos a los cuales os queréis volver a esclavizar? ¿Cómo es posible? ¿En qué cabeza cabe? Diríamos nosotros. ¿Cómo puede venir eso a la mente? La palabra que Pablo usa para rudimentos del griego significa principios que son elementales, principios que son básicos, pero también implica sistemas repetitivos que por lo tanto son esclavizantes. Es interesante porque hay gente que en su gran deseo de defender la ley de Moisés, la cual no necesita defensa porque la ley de Moisés es de Dios y la ley es buena, justa y santa, pero no podía salvar, punto, no podía salvar, y el nuevo pacto la invalidó, sencillamente. Pero en la defensa de muchos, tratan de decir que los gálatas, cuando Pablo les está diciendo esto, es porque ellos querían regresar a los ídolos que antes adoraban. Ellos querían volver otra vez a la idolatría ancestral que tenían. La pregunta es, ¿dónde, en el contexto de la carta a los Gálatas, nosotros podríamos sacar una idea como esa? Si todo el contexto de Gálatas lo que está diciendo es que a lo que ellos querían entrar era a obedecer los principios elementales de la ley, lo cual no tenían que hacer porque ellos estaban bajo la promesa, bajo el nuevo pacto, bajo la adopción, bajo la libertad en Cristo, y no tenían que ahora esclavizarse a los principios elementales de la ley.
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2: El libro de Salmos, Salmo 105, versículos 26 al 36.
3: Pero el Señor envió a su siervo Moisés junto con Aarón, a quien había escogido. Ellos realizaron señales asombrosas entre los egipcios y maravillas en la tierra de Cam. El Señor cubrió a Egipto con oscuridad, porque los egipcios desobedecieron las órdenes de dejar ir a su pueblo. Convirtió sus aguas en sangre y envenenó a todos los peces. Luego, las ranas infestaron la tierra y hasta invadieron las habitaciones del rey. Cuando el Señor habló, enjambres de moscas descendieron sobre los egipcios y hubo una nube de mosquitos por todo Egipto. Les envió granizo en lugar de lluvia, y destellaron relámpagos sobre la tierra. Arruinó sus vides y sus higueras y destrozó todos los árboles. Habló, y vinieron oleadas de langostas, langostas jóvenes en cantidades innumerables. Se comieron todo lo verde que había en la tierra y destruyeron todos los cultivos de los campos. Después, mató al hijo mayor de cada hogar egipcio, el orgullo y la alegría de cada familia.
2: El libro de Isaías, capítulo 37, versículos 21 al 38.
4: Después, Isaías, hijo de Amós, le envió a Ezequías el siguiente mensaje. Esto dice el Señor, Dios de Israel. Ya que oraste respecto al rey Senaquerib de Asiria, el Señor ha pronunciado estas palabras en su contra. La hija virgen de Sión te desprecia y se ríe de ti. La hija de Jerusalén menea la cabeza con desdén mientras tú huyes. ¿A quién has estado desafiando y ridiculizando? ¿Contra quién levantaste la voz? ¿A quién miraste con ojos tan arrogantes? Fue al Santo de Israel. Por medio de tus mensajeros has desafiado al Señor. Dijiste, con mis numerosos carros de guerra conquisté las montañas más altas, sí, las cimas más remotas del Líbano. Corté sus cedros más altos y sus mejores cipreses. Alcancé sus rincones más lejanos y exploré sus bosques más espesos. Cavé pozos en muchas tierras extranjeras y me refresqué con sus aguas. Con la planta de mi pie detuve todos los ríos de Egipto. Pero, ¿acaso no has oído? Yo lo decidí hace mucho tiempo. Hace mucho que lo planifiqué y ahora lo llevo a cabo. Yo determiné que tú aplastaras ciudades fortificadas y las redujeras a un montón de escombros. Por eso, sus habitantes tienen tan poco poder y están tan asustados y confundidos. Son tan débiles como la hierba, tan fáciles de pisotear como tiernos brotes verdes. Son como hierba que sale en el techo de una casa, que se quema antes de poder crecer alta y lozana. Pero a ti te conozco bien. Sé dónde te encuentras y cuándo entras y sales. Conozco la forma en que desataste tu furia contra mí. Por esa furia en mi contra y por tu arrogancia que yo mismo oí, te pondré mi gancho en la nariz y mi freno en la boca. Te haré regresar por el mismo camino por donde viniste. Luego, Isaías le dijo a Ezequías: Esta es la prueba de que es cierto lo que digo. Este año, ustedes solo comerán lo que crezca por sí mismo, y el año próximo comerán lo que de eso brote. Sin embargo, el tercer año, plantarán cultivos y los cosecharán. Cuidarán de sus viñedos y comerán de su fruto. Y ustedes, los que quedan en Judá, los que han escapado de los estragos del ataque, echarán raíces en su propio suelo, crecerán y prosperarán. Pues desde Jerusalén se extenderá un remanente de mi pueblo, un grupo de sobrevivientes desde el monte Sión. El ferviente compromiso del Señor de los ejércitos celestiales hará que esto suceda. Y esto dice el Señor acerca del rey de Asiria: sus ejércitos no entrarán en Jerusalén, ni siquiera lanzarán una sola flecha contra ella. No marcharán fuera de sus puertas con sus escudos, ni levantarán terraplenes contra sus murallas. El rey regresará a su propia tierra por el mismo camino por donde vino. No entrará en esta ciudad, dice el Señor. Por mi propia honra y por amor a mi siervo David, defenderé esta ciudad y la protegeré. Esa noche, el ángel del Señor fue al campamento asirio y mató a 185,000 soldados. Cuando los asirios que sobrevivieron se despertaron a la mañana siguiente, encontraron cadáveres por todas partes. Entonces, Senaquerib, rey de Asiria, levantó campamento y regresó a su propia tierra. Volvió a Nínive, la capital del reino, y allí se quedó. Cierto día, mientras rendía culto en el templo de su dios Nisroch, sus hijos, Adramelec y Sarecer, lo mataron a espada. Luego escaparon a la tierra de Ararat, y otro de sus hijos, Esar-Adón, lo sucedió en el trono de Asiria.
2: El libro de Isaías, capítulo 38.
4: Por ese tiempo, Ezequías se enfermó gravemente, y el profeta Isaías, hijo de Amós, fue a visitarlo. Le dio al rey el siguiente mensaje: esto dice el Señor: pon tus asuntos en orden, porque vas a morir. No te recuperarás de esta enfermedad. Cuando Ezequías oyó el mensaje, volvió su rostro hacia la pared y oró al Señor:
5: acuérdate, oh Señor, que siempre te he sido fiel y te he servido con singular determinación, haciendo siempre lo que te agrada.
4: Y el rey se echó a llorar amargamente. Luego Isaías recibió este mensaje de parte del Señor:
6: regresa y dile a Ezequías: esto dice el Señor, Dios de tu antepasado David. He oído tu oración y he visto tus lágrimas. Te añadiré 15 años más de vida y te rescataré del rey de Asiria junto con esta ciudad. Así es, defenderé esta ciudad.
4: Esta es la señal del Señor para demostrar que cumplirá lo que ha prometido. Haré retroceder 10 gradas la sombra del sol en el reloj solar de Acaz. Así que la sombra se movió 10 gradas hacia atrás en el reloj solar. Cuando el rey Ezequías se recuperó, escribió el siguiente poema:
5: yo dije, en la flor de mi vida tengo que entrar en el lugar de los muertos. ¿Acaso seré privado del resto de mis años? Dije, nunca más veré al Señor Dios en la tierra de los vivos. Nunca más veré a mis amigos, ni estaré con los que viven en este mundo. Se me voló la vida como la carpa de un pastor en medio de una tormenta. Fue cortada como cuando el tejedor corta la tela del telar. De repente, mi vida se había acabado. Esperé con paciencia toda la noche, pero me sentía como si unos leones me estuvieran despedazando. De repente, mi vida se había acabado. En mi delirio, gorjeaba como una golondrina o una grulla. Y después, gemía como una paloma torcaza. Se me cansaban los ojos de mirar al cielo en busca de ayuda. Estoy en apuros. Señor, ayúdame. Pero, ¿qué podía decir? Pues Él mismo envió esta enfermedad. Ahora, caminaré con humildad durante el resto de mis años, a causa de esta angustia que he sentido. Señor, tu disciplina es buena, porque lleva a la vida y a la salud. Tú restauras mi salud y me permites vivir. Sí, esta angustia ha sido buena para mí, porque me has rescatado de la muerte y has perdonado todos mis pecados, pues los muertos no pueden alabarte. No pueden levantar la voz en alabanza. Los que bajan a la tumba ya no pueden esperar en tu fidelidad. Solo los vivos pueden alabarte como yo lo hago hoy. Cada generación le habla de tu fidelidad a la siguiente. Imagínense, el Señor está dispuesto a sanarme. Cantaré sus alabanzas con instrumentos todos los días de mi vida en el templo del Señor.
4: Isaías les había dicho a los siervos de Ezequías: preparen un ungüento de higos y úntenlo sobre la llaga, y Ezequías se recuperará. Y Ezequías había preguntado:
5: ¿qué señal probará que iré al templo del Señor?
2: El libro de Isaías, capítulo 39.
4: Poco tiempo después, Merodac Baladán, hijo de Baladán, rey de Babilonia, le envió saludos a Ezequías junto con un regalo. Se enteró de que Ezequías había estado muy enfermo y que se había recuperado. Ezequías quedó encantado con los enviados de Babilonia y les mostró todo lo que había en sus casas del tesoro: la plata, el oro, las especias y los aceites aromáticos. También los llevó a conocer su arsenal y les mostró todo lo que había en sus tesoros reales. No hubo nada, ni en el palacio ni en el reino, que Ezequías no les mostrara. Entonces el profeta Isaías fue a ver al rey Ezequías y le preguntó: ¿qué querían esos hombres? ¿De dónde vinieron? Ezequías contestó:
5: vinieron de la lejana tierra de Babilonia.
4: ¿Qué vieron en tu palacio?
5: Ah, lo vieron todo. Les mostré todo lo que poseo, todos mis tesoros reales.
4: Entonces Isaías dijo a Ezequías: escucha este mensaje del Señor de los ejércitos celestiales. Se acerca el tiempo cuando todo lo que hay en tu palacio, todos los tesoros que tus antepasados han acumulado hasta ahora, será llevado a Babilonia. No quedará nada, dice el Señor. Algunos de tus hijos serán llevados al destierro. Los harán eunucos que servirán en el palacio del rey de Babilonia.
5: Entonces Ezequías dijo a Isaías: Este mensaje que me has dado de parte del Señor es bueno.
4: Pues el rey pensaba, por lo menos habrá paz y seguridad mientras yo viva.
2: La carta del apóstol Pablo a los Gálatas, capítulo 1, versículos 11 al 24.
7: Amados hermanos, quiero que entiendan que el mensaje del Evangelio que predico no se basa en un simple razonamiento humano. No recibí mi mensaje de ninguna fuente humana ni nadie me lo enseñó. En cambio, lo recibí por revelación directa de Jesucristo. Ustedes saben cómo me comportaba cuando pertenecía a la religión judía y cómo perseguí con violencia la iglesia de Dios. Hice todo lo posible por destruirla. Yo superaba ampliamente a mis compatriotas judíos en mi celo por las tradiciones de mis antepasados. Pero aún antes de que yo naciera, Dios me eligió y me llamó por su gracia maravillosa. Luego, le agradó revelarme a su Hijo para que yo proclamara a los gentiles la buena noticia acerca de Jesús. Cuando esto sucedió, no me apresuré a consultar con ningún ser humano. Tampoco subí a Jerusalén para pedir consejo de los que eran apóstoles antes que yo. En cambio, me fui a la región de Arabia y después regresé a la ciudad de Damasco. Luego, 3 años más tarde, fui a Jerusalén para conocer a Pedro y me quedé 15 días con él. El único otro apóstol que conocí en esos días fue Santiago, el hermano del Señor. Declaro delante de Dios que no es mentira lo que les escribo. Después de esa visita, me dirigí al norte, a las provincias de Siria y Cilicia. Y aún así, las iglesias en Cristo que están en Judea todavía no me conocían personalmente. Todo lo que sabían de mí era lo que la gente decía.
8: El que antes nos perseguía, ahora predica la misma fe que trataba de destruir.
5: Y alababan a Dios por causa de mí.
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Tito 3:5. Él nos salvó no por obras de justicia que nosotros hubiéramos hecho, sino conforme a su misericordia, por medio del lavamiento de la regeneración y la renovación por el Espíritu Santo. 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

0: El justo por la fe vivirá.
1: Por la fe que vivo.
0: El justo por la fe vivirá.
1: Por la fe que vivo.
0: El justo por la fe vivirá.
1: Por la fe que vivo. Por la fe en aquel que al nacer dividió la historia, poniendo el tiempo en pausa, muriendo sin una aparente causa, reconciliando consigo todas las cosas. Cuán hermosa es esa gracia que nos hace parte de su victoria. Bendice alma mía, Jehová, y no salga de mi memoria ninguno de sus beneficios, en especial aquel sacrificio que, siendo yo el que lo merecía, fue Él tomando mi lugar y junto con Él dándome vida. Cuán hermoso Salvador, cuán hermoso Mesías, que me rescató no estando moribundo. Ya yo de día estaba muerto y de mí nada, absolutamente nada salía. Pero bendito aquel día que, siendo de día, se oscureció. Bendito Mesías que no tomó el ser igual a Dios como cosa a la que aferrarse y enmudeció. Bendito Mesías, bendito Mesías, bendito aquel tercer día. Bendita aquella tumba que permanece vacía y abierta. Bendito Rey de Reyes y Señor de Señores que aún permanece en nuestras puertas, diciéndonos: iglesia, despierta, despierta, despierta. Entre lo que somos y lo que quieres que seamos, Señor, por favor, achica la brecha para poder caminar recto en el camino angosto, caminar sin desmayar en la carrera y entrar con acciones de gracia por la puerta estrecha. Llena nuestras lámparas, si es que en esta hora están escasas de aceite. Utiliza nuestro dolor para tu gloria y haz lo que sea necesario, Señor, hasta que verdaderamente tú seas la única razón de nuestro deleite.
0: El justo por la fe vivirá.
1: Y esa es la buena noticia.
0: El justo por la fe vivirá.
1: Que no es que seamos justos.
0: El justo por la fe vivirá.
1: Es que el justo voluntariamente tomó nuestro lugar y por su gracia, solo por su gracia, nos heredó su justicia. A Él sea la gloria por siempre y siempre. Amén.

Vamos ahí en nuestras Biblias a Éxodo capítulo 20. Éxodo capítulo 20. Entonces, versículo 1, Dios habló todas estas palabras diciendo: Yo soy el Señor tu Dios que te saqué de la tierra de Egipto, de la casa de servidumbre. No tendrás otros dioses delante de mí. Primer mandamiento. No te harás ningún ídolo ni semejanza alguna. Segundo mandamiento. Versículo 7, no tomarás el nombre del Señor tu Dios en vano. Tercer mandamiento. Acuérdate del día de reposo para santificarlo. Cuarto mandamiento. Honra a tu padre y a tu madre para que tus días sean prolongados en la tierra que el Señor tu Dios te da. Es el quinto mandamiento. No matarás. Sexto mandamiento. No cometerás adulterio. Séptimo mandamiento. No hurtarás. Octavo mandamiento. Y no darás falso testimonio contra tu prójimo. Noveno mandamiento. Bueno, no. Terminan el décimo mandamiento. No codiciarás. Y yo quisiera que vayamos a la presencia de Dios en oración. Padre, gracias te damos una vez más por darnos la oportunidad de predicar tu palabra. En la debilidad, Señor, úsanos. En la limitación, Señor, amplía tu poder para que en este día Jesucristo sea exaltado, Señor. Y tú cumplas el propósito para el cual tú has traído tu palabra en esta mañana. Sé con nosotros, te lo rogamos. Gracias te damos por esta oportunidad. En el nombre de Jesús. Amén. Se cuenta, hermano, una historia de una mujer que había hablado mal acerca de otra persona en un pueblo. Y después de un tiempo sintió culpa por eso que había comentado y fue a pedir consejo a donde una persona, un hombre. El hombre la escuchó y le dijo: toma almohadas de plumas, súbete a un lugar alto, rómpela y deja que el viento se lleve todas las plumas. Ella lo hizo. Y luego volvió pensando que ya había cumplido. Pero entonces él le dijo: ok, ahora ve y recoge cada una de las plumas. La mujer respondió: pero esto es imposible. El viento ya lo esparció por todas partes. Y él le dijo: así pasa con nuestras palabras. Una vez salen de nuestra boca, ya no siempre podemos controlar hasta dónde llegan ni cuánto daño causan. Y esa anécdota nos recuerda, hermanos, la importancia del tema que vamos a compartir hoy como parte de la serie de sermones que estamos llevando a cabo y casi finalizando acerca de los 10 mandamientos que el Señor le dio al pueblo de Israel a través de Moisés. Nos corresponde el noveno mandamiento de Éxodo 20, 16, donde dice: no darás falso testimonio contra tu prójimo. Lo que decimos con nuestra boca, mis hermanos, produce efectos que no siempre se pueden medir, aunque luego nos retractemos de lo que hemos dicho. Y quisiera que viéramos este mandamiento bajo tres encabezados: lo que el noveno mandamiento prohíbe, lo que el noveno mandamiento promueve y lo que el noveno mandamiento revela. ¿Verdad que fácil de seguir? Lo que prohíbe, lo que promueve y lo que revela. Eso es lo que vamos a ver en esta mañana. Veamos en primer lugar lo que el noveno mandamiento prohíbe. Es interesante observar cómo algunos mandamientos del decálogo son expresados en su forma más extrema, como bien escuché de un predicador en esta semana. En el sexto mandamiento, la peor forma de afectar la integridad física de otra persona, ¿cómo es? Matándola, asesinándola. En el séptimo mandamiento, la peor forma de inmoralidad contra mi prójimo, ¿cómo es? Adulterando. En el octavo mandamiento, la peor forma de perjudicar los bienes del otro, ¿cómo es? Hurtándole o robándole. Y lo mismo con el noveno mandamiento. Este mandamiento es expresado en un contexto de juicio en la que un testigo va a declarar en relación a un posible acusado. Y en ese contexto se prohíbe dar un falso testimonio que pudiera perjudicar a ese acusado de una manera injusta. Y es que el dar falso testimonio, hermanos, en un contexto de un juicio donde el acusado puede acarrear una condena, es la forma más extrema de violar ese mandamiento. Esa es la forma más extrema que usted puede de afectar a una persona. El tema de los testigos en el juicio siempre ha tenido mucha importancia, pero mucho más, hermanos, en un tiempo donde no existían los avances tecnológicos con los que contamos hoy para tener pruebas fidedignas que ayuden a establecer veracidad o falsedad de la acusación. Ahora hay análisis de ADN y muchas cosas que hasta hace poco no lo había. Y por eso, hermano, el tema de los testigos era crítico a la hora de hacer un juicio. Y por esa razón
y para evitar en la medida de lo posible la injusticia, en la ley de Moisés se decía que debía haber dos testigos, por lo menos, para probar un hecho serio. Y había también fuertes advertencias si se descubría que un testigo de eso estaba yendo al juicio testificando falsamente. Dice Deuteronomio 19, 16: si un testigo falso se levanta contra un hombre para acusarlo de transgresión, los dos litigantes se presentarán delante del Señor, delante de los sacerdotes y de los jueces en esos días. Versículo 18, Deuteronomio 16: y los jueces investigarán minuciosamente. Y si el testigo es un testigo falso y ha acusado falsamente, entonces ustedes le harán a él lo que él intentaba hacerle a su hermano. O sea que si se robó una gallina y tenía que pagar una gallina, entonces el testigo tenía que pagar eso. Pero si lo estaba acusando de matar a una gente y le tocaba pena capital, ¿qué le tocaba al testigo? Pena capital, era un asunto grave. Era un asunto grave. Dice el texto: así quitarás el mal de medio de ti, y los demás oirán y temerán, y nunca más volverán a hacer una maldad semejante en medio de ti. O sea que era un asunto serio. Ahora, hermanos, esta forma extrema de expresar este mandamiento incluye cualquier forma pecaminosa de nuestro hablar para otro. O sea, esta es la forma extrema, pero de aquí para allá incluye cualquier otra forma pecaminosa de hablar. Por eso, el Catecismo de Heidelberg, que fue un documento producido por un grupo de teólogos en el siglo XVI, en su pregunta 112, con respecto a qué se requiere del mandamiento, responde en su primera parte lo siguiente: ¿qué se requiere del noveno mandamiento? Oigan lo que se requiere: que no se dé falso testimonio contra ninguna persona, ni se falsifique las palabras de nadie, que no seas calumniador ni difamador, que no juzgues a ningún hombre precipitadamente o sin oírlo, ni que me una a los que así lo condenan. Más bien que evite toda clase de mentiras y engaños, considerándolos como obras propias del diablo, a menos que yo quiera traer sobre mí el gran peso de la ira de Dios. Hermanos, ustedes están viendo lo serio que es esto, cada frase. Y yo creo, hermano, que si tomamos en consideración esta respuesta del catecismo, este mandamiento, obviamente, podemos ver claramente que prohíbe la difamación, que es cualquier declaración mentirosa que hagamos contra otra persona con el fin de producir daño, sacarle algún provecho personal. Dice Levítico 20, 19, 16: no andarás siendo un calumniador en el pueblo. Proverbio 19, 5 dice: el testigo falso no quedará sin castigo, y el que cuenta mentiras no escapará. Pero, hermanos, no solamente se prohíbe la difamación, sino que también se prohíbe el chisme. El chisme. En el caso del chisme, no se está necesariamente pasando una información que sea ajena a la verdad. Leyendo algunas definiciones acerca del chisme, nosotros tenemos que, por lo regular, en el caso del chisme, el que lo cuenta con frecuencia lo hace sin tener elementos que comprueben la veracidad de la información que está suministrando. Muchas veces es así. Ahora, dicha información, sea verdad o no, se transmite casi siempre en ausencia de la persona de la que se está hablando, ¿verdad? O sea, la persona de la que tú estás hablando no está ahí. Y se busca divulgar asuntos personales de esta que pueden afectar su reputación. Son dichas sin su autorización y a personas que no tienen por qué enterarse de eso, ya que no existe ninguna obligación ni moral ni legal para hacerlo. ¿Se entiende lo que es el chisme? Sea, tú estás dando información de otra persona en ausencia de ella, que puede ser verdad, puede que no lo sea, pero que afecta su reputación a otra persona en la cual no hay ninguna necesidad de hacerlo porque no existe ninguna obligación ni legal ni moral. Y mis hermanos, al tomar en cuenta esto,
podemos llegar a la conclusión. Podemos llegar a la conclusión de que aquí todos somos unos chismosos. Iglesia bíblica, sola gracia de los chismosos. Pero gracias a Dios que por sola gracia, ¿verdad? Porque hermanos, todos hemos sido culpables de violar este mandamiento de diferentes formas. Una y otra vez, hermanos, la Biblia nos advierte con respecto a nuestro hablar. Y sin embargo, vamos a ser sinceros aquí. Ese es uno de los mandamientos que más violentamos, incluyendo nosotros los cristianos. Inclusive que violentamos y que no sentimos convicción de pecado, ¿verdad? Porque usted tiene un mal pensamiento. Si usted es un cristiano, ¿verdad? Señor, perdóname que pensé mal. Si usted, ¿verdad?, le da deseo de matar a alguien o de hacerle un mal, ¿qué pasa? Usted le pide perdón. Pero ¿y los chismes? ¿Y los comentarios falsos? ¿Cuándo fue la última vez que usted pidió perdón al Señor por un chisme que usted dio? ¿Por un comentario que no debió decir? Dice Proverbios 13:3, el que guarda su boca preserva su vida. El que mucho abre sus labios termina en ruina. ¡Wow! Es un texto contundente. Proverbios 16:28, el chismoso separa a los mejores amigos. Proverbios 26:20, donde no hay chismoso, cesa la contienda. Y Proverbios 20:19 nos exhorta, no te asocies con el chismoso. No te asocies con el chismoso. Hermano, cuando leemos estos pasajes rápidamente, damos nuestro asentimiento. Estos no son textos controversiales. De hecho, esto no es un tema en general controversial, porque todos estamos de acuerdo en condenar el chisme. Y todos nos indignamos siempre y cuando no seamos nosotros los que estemos siendo afectados por eso, ¿verdad? Si nosotros estamos siendo afectados rápidamente, nos damos cuenta, wow, pero qué mal, qué feo se ve que estén chismeando de mí. Pero tendemos a ser muy ciegos o ligeros cuando somos nosotros los que estamos chismeando de otras personas. ¿Sí o no? Hermano, al igual que han dicho los demás pastores que han predicado aquí, yo preparé este mensaje, hermano, y yo me sentí muy convicto de pecado. O sea que yo quiero que sepan que yo lo estoy dando, pero como un pecador arrepentido. Que quiero que ustedes sientan también que son pecadores para que se arrepientan. Porque la idea de estos pasajes, hermanos, ya conocidos, no es que identifiquemos ese pecado en otro. Óyeme, wow, déjame ver, en base a este pasaje, ¿con quién yo no me voy a asociar en la iglesia? Esa no es la idea principal. Sino que yo quiero que tú, en base a este pasaje, te examines en qué medida tú eres ese problema. Tú eres ese hombre del que habla este pasaje. Y como es posible que tú no te consideres una persona chismosa, yo tengo años en el ministerio, ¿verdad? Y yo he conocido personas que me han dicho, pastor, mire, yo tengo problemas con la lujuria. Y me lo han dicho, y ven, vamos a trabajar con eso. Yo tengo problemas con la ira. Vamos a trabajar con eso. O sea, ahora, yo no recuerdo, puede ser, pero yo no recuerdo, alguien que me haya dicho, pastor, ore por mí, ¿por qué? Es que yo soy un chismoso. Yo no me aguanto y yo digo las cosas que no debo de decir. Yo no recuerdo. Tal vez los demás pastores han tratado muchos casos. Dice el pastor Leone que no recuerda. No sé si el pastor Saladín tampoco recuerda. Y el pastor Leone tiene muchísimos años más que yo. Y el pastor Saladín el doble de muchísimos años más que los otros. Y no es un chisme eso que estoy diciendo. Pero yo no recuerdo. La gente diga, yo soy un chismoso, pastor. Yo soy un chismoso. Sin embargo, la Biblia habla tanto de este tema. ¿Por qué? Porque es una tendencia, por causa de nuestro pecado, una tendencia frecuente. Mire lo que dice Santiago 3, versículo 5. Así también la lengua es un miembro pequeño y sin embargo se jacta de grandes cosas. Pues qué gran bosque se incendia con tan pequeño fuego. También la lengua es un fuego, un mundo de iniquidad.
La lengua está puesta entre nuestros miembros, la cual contamina todo el cuerpo, es encendida por el infierno e inflama el curso de nuestra vida. Wow. Y está hablando, hermano, de un instrumento que está en tu boca y en la mía, porque yo creo que todos los que estamos aquí tenemos la lengua puesta. Y yo te pregunto, ¿cómo estás utilizando tu lengua? ¿Cómo estás utilizando tu hablar? Además, hermanos, en la prohibición de este mandamiento se incluye la mentira en sentido general. Aunque no parezca que le estemos haciendo daño a nadie, la mentira en sentido general. Decirle a otra persona una información falsa o parcialmente falsa para obtener algún beneficio personal, por pequeño que sea, hermanos, eso va en contra de este mandamiento. Aquí no existe una categoría de mentira blanca, ¿verdad? Es que una mentirita blanca o, ¿cómo dicen otra gente? Una mentira piadosa, hermano. Si es mentira, no es piadoso. Si es mentira, es del diablo. Y si es piadoso, es verdad. O sea que no existe categorías, hermanos. Aunque nuestra cultura sea algo normal. Porque, hermano, en nuestra cultura, las mentiras piadosas, que ya acabo de decir que no existe mentira piadosa, pero es una cultura, es algo normal. Todo el mundo miente, en todo lugar. Pero eso violenta el noveno mandamiento, aunque no le hagamos daño a nadie. Hace varios años, en una prédica aquí mismo, yo di un ejemplo personal que no se me ocurrió otro mejor, pero quería hacerlo. Además, muchos no estaban aquí viendo eso. Bueno, yo recuerdo una ocasión cuando mi papá estaba vivo y estaba teniendo un problema de salud y fue a tratarse a Estados Unidos. Y algunos de nosotros fuimos a, bueno, algunos no, no todos los hijos fuimos a verlo en diferentes momentos. Y yo recuerdo una, cuando me tocó ir a verlo, que andaba precisamente con Antolín, y vamos al hospital a ver a mi papá, y él me dice, mira, para que ustedes alquilen un vehículo, y yo asumo los gastos. Entonces, usa mi tarjeta de crédito para que con eso tú vas al dealer y ahí te dan el vehículo. Perfecto, me da la tarjeta. Cuando llevo el nombre de la tarjeta, ¿qué dice el nombre de la tarjeta? Rafael Alcántara. Porque mi papá se llamaba Rafael Alcántara. ¿Y cómo yo me llamo? Rafael Alcántara. Y vamos al rent car. Y cuando vamos, la señora me está tomando los datos. No tarjeta, ahí está la tarjeta. Y la persona ve el nombre de la tarjeta, Rafael Alcántara. Y mi identificación dice Rafael Alcántara. Y me mira y me dice, o sea que usted es el dueño de la tarjeta. Sí. Ah, perfecto. Hermanos, en ese momento, la respiración comenzó a fallarme. Yo sentí que me dio taquicardia. Y yo tuve que salir fuera de ahí del sitio. Salí. Y estaba en la acera, en lo que la señora iba llenando. Y yo recuerdo, hermano, que yo creo que me senté en el pavimento. Yo, Señor. Yo sentí el cielo negro, hermanos. ¿Qué yo he hecho? ¿Y qué hago? Porque entonces yo decía, pero porque si voy ahora y le digo que no soy yo, va a coger la tarjeta y le va a decir así, mira, fuáquete a la tarjeta de mi papá, que está interno y que necesita su tarjeta. ¿Y yo qué hago? Yo recuerdo que en esos días habíamos estado estudiando el libro de Seeking Him, En Busca de Dios, y se hablaba de que no, cuando usted peca hay que hacer. Y yo, ay, mi madre, ese libro ahí, tan, tan, tan. Ahí voy, hermano. Mire, señora. Quería decirle que esa tarjeta realmente es de mi papá. Es de mi papá, sí, pero. Y ella me mira, de su papá, sí. Pero usted está usando esa tarjeta con autorización del. Sí, sí, claro que sí, está bien, no hay problema. Mira, hermano, cuando yo salí de nuevo, el sol estaba brillando. El sol estaba brillando. Gracias, Señor.
Hermanos, ¿por qué traigo ese ejemplo? Porque ¿a quién yo le estaba haciendo daño en ese momento? A nadie. Pero hermanos, gracias al Señor que el Espíritu Santo me trajo convicción de pecado. Y ahí mismo, hermano, tuve que resolver. Y en su misericordia pasó eso. Pero aunque no hubiera pasado eso, hermanos, uno tiene que vivir para la gloria de Dios. Y no para la mentira, porque la mentira es del diablo. Y los cristianos vivimos para el Señor. Aunque suframos las consecuencias de decir la verdad. O sea que tenemos que, hermanos, que tener esa convicción delante de Dios. Ahora, hermanos, para participar del chisme, no solo se usa la lengua del que lo dice, sino que también está el oído del que lo recibe. ¿Sí o no? Dice Proverbios 18:8, las palabras del chismoso son como bocados deliciosos y penetran hasta el fondo de las entrañas. Piensa en el plato que a usted más le gusta. ¿Cuál plato le gusta? Imagínense, ¿cómo te lo disfruta, verdad? Wow, ¿quieres más y más? Así es el chisme. ¿Supiste lo que pasa? Dime, ¿y esto cómo? Pero dame más detalles, dime más. Y wow. Para el chisme no solamente se necesita una lengua que lo habla, sino un oído que escucha. Y por eso Juan Calvino escribió lo siguiente: el deseo de escuchar a los detractadores y la prontitud con que se le presta un oído atento y se da crédito a cualquiera de sus chismes está tan prohibido como el hecho de hacer daño a los demás. Está tan prohibido como el hecho de hacer daño a los demás. De modo, hermano, que podemos también hacernos culpables de este pecado cuando prestamos oídos a asuntos que no deberíamos estar escuchando. Pero, hermanos, este mandamiento expresado de forma negativa, de forma implícita, promueve algo. Y eso nos lleva a nuestro segundo encabezado. Ya hemos visto lo que el mandamiento prohíbe. Ahora yo quiero que veamos en segundo lugar lo que el mandamiento promueve. Hace un rato había leído la respuesta de la pregunta del Catecismo 112, Catecismo de Heidelberg. Quiero leerla de nuevo, pero ahora de una manera completa. Dice ahí que este mandamiento requiere que yo no dé falso testimonio contra ninguna persona, ni falsifique las palabras de nadie, que no sea calumniador ni difamador, que no juzgue a ningún hombre precipitadamente sin oírlo, ni que me una a los que así lo condenan. Más bien que evite toda clase de mentiras y engaños, considerando las obras propias del diablo, a menos que requiera traer sobre mí el gran peso de la ira de Dios. Se requiere también, oigan esto, que en el juicio y en todas las cosas yo ame la verdad, la hable íntegramente y la confiese, y que defienda y promueva el honor y el buen carácter de mi prójimo tanto como me sea posible. O sea que basado en esta última parte, hermanos, de manera positiva, este mandamiento promueve el que debemos de hablar siempre conforme a la verdad. Los creyentes y las personas en general podemos estar de acuerdo en evitar la mentira. Sin embargo, hermanos, cuando vemos esta declaración a la luz de toda la revelación bíblica, sobre todo el Nuevo Testamento, esto toma una dimensión más amplia al exhortarnos a hablar siempre conforme a la verdad. Dice Pablo en Efesios 4:25, por tanto, dejando cada uno la falsedad, ¿qué debemos de hacer? Hablen verdad cada cual con su prójimo. El no decir directamente una mentira, óyeme bien, el no decir directamente una mentira, pero callar una verdad que se le contrapone, en ocasiones puede terminar convirtiéndose en una violación del mandamiento. Si alguien está siendo acusado de algo que no cometió, y tú sabes que no es verdad, y te quedas callado, aunque tú no hayas dicho una información falsa, con tu silencio para no decir la verdad, estás contribuyendo a cometer una injusticia y por eso también te haces culpable de violar este mandamiento. ¿Se entiende? Ahora, hermanos, aclaro aquí, esto no significa que nosotros siempre estamos obligados a decir todo lo que sabemos de lo que nos pregunten. Quiero clarificar eso. No siempre estamos obligados a decir siempre todo lo que sabemos de todo lo que nos pregunten. Como dijimos anteriormente, hay informaciones de otros que nosotros no estamos autorizados a decir.
y hacerlo constituye un chisme. Por eso dice Proverbios 11:13, el que anda en chismes revela ¿qué? El secreto, pero el de espíritu leal oculta las cosas, guarda las cosas. O sea, yo no tengo necesariamente que si me pregunta algo, yo no necesariamente tengo que decir todo, ha habido y por haber, porque hay cosas que tal vez no conviene, no corresponde decirla. Tampoco, esto es importante, estamos llamados, es importante, pero también lo que dije anterior, el sermón entero es importante por si acaso, ¿verdad? Pero ustedes me entienden ya. Tampoco estamos llamados a decir cosas que pongan en peligro la vida de otros. En las escrituras tenemos ejemplos de cómo las parteras en Egipto, cuando vino el edicto de Faraón de que mataran a todos los niños varones, ellas protegieron a los niños dando una información distinta. O cuando Rahab protegió a los espías de Josué, que fueron enviados para reconocer la tierra. O sea, hay situaciones extraordinarias donde hay literalmente vidas por el medio, hermanos, que yo no estoy obligado a decir, no estoy llamado a responder exactamente conforme a lo que me están preguntando. En la época de la Segunda Guerra Mundial llegó a pasar de personas que iban a las casas, soldados nazis, pasó en Holanda, en otros países, y a mí me preguntaban, ¿hay judíos aquí adentro? ¿Hay judíos? Y que usted, si usted tenía judíos, ¿qué te iba a decir? Sí, aquí hay tres. O sea, a veces se presentan dilemas en la vida en la que, bueno, está este principio, pero está este otro. ¿Cuál es mayor? O sea, está el principio de decirle la verdad y que maten a los judíos, ¿verdad? En este ejemplo, o está el principio de decirle que no hay y preservar las vidas. Particularmente, hermano, respeto a otros que puedan ver distinto, pero el principio de preservación de vida está por encima. Cuando esos misioneros, hermano, aún al día de hoy, los misioneros van a países a predicar el evangelio donde está prohibido. O sea, ¿tú sabías que hay misioneros en Corea del Norte? Pero Corea del Norte, hermano, usted nada más tiene que decir que usted es misionero, ahí mismo le vuelan la cabeza. Sin embargo, hay misioneros en Corea del Norte y en otros países. Entonces, ¿cómo entran ellos? Diciendo, ¿qué usted vino a hacer? ¿A predicar el evangelio? No, hermano, eso no funciona así. Eso no funciona así. En ningún país del mundo donde hay persecución cristiana las cosas funcionan. Son situaciones extraordinarias en ese sentido. Pero hermanos, porque hay gente que se puede agarrar de esto y decir, wow, qué alivio. O sea que si yo por eso voy a perder un negocio, entonces tengo que decir, no. Hermanos, más allá de estas condiciones extraordinarias, como creyentes tenemos un compromiso estricto con la verdad, aunque la misma nos pueda perjudicar. Repito eso, como creyentes tenemos un compromiso estricto con la verdad, aunque la misma nos pueda perjudicar. Por eso en el Salmo 15, 3 y 4 se habla del hombre piadoso que dice que él anda en integridad y obra justicia y habla verdad en su corazón, que no calumnia con su lengua, no hace mal a su prójimo, ni toma reproche contra su amigo. El que aún jurando en perjuicio suyo, no por eso ¿qué? Cambia. ¿Qué quiere decir eso? Que si él se comprometió con algo y después se da cuenta, ay, eso me afecta. No por eso cambia. Porque para él es más importante decir la verdad aunque le afecte, que de repente cambiar la versión para sacarle beneficio a la situación. El hombre justo, aún jurando en perjuicio, no por eso cambia. Entonces, ¿tú sabes lo que tienes que hacer? Piénselo bien antes de comprometerse a algo. Piénselo bien. O sea que este mandamiento nos promueve el que digamos siempre la verdad. Y es que, hermanos, al no decir falso testimonio contra el prójimo, este mandamiento promueve no solamente decir siempre la verdad, sino que el espíritu, por decirlo así, que está detrás de eso es la protección de la reputación del prójimo. La protección de la reputación del prójimo. Como dice al final de la respuesta del Catecismo de Heidelberg, debemos de defender y promover el honor y el buen carácter del prójimo tanto como se pueda.
Es pensar lo mejor del otro, a menos que se demuestre lo contrario. Y hermano, con la proliferación de los medios de comunicación masiva, lo normal es que se busque ¿qué? Proteger la reputación del otro. No, lo que se busca es afectar la reputación del otro. Pero como creyente, nuestro llamado es a cuidar la reputación de los demás hasta donde tal cosa sea posible. Repito, ¿por qué? Porque mis hermanos, todo ser humano fue hecho a imagen de Dios. Y cuando tú atacas la reputación de una persona, tú estás en cierta forma atacando a Dios mismo. Porque los seres humanos fueron hechos a imagen de Dios. Por eso dice Santiago 3:9, hablando del uso de la lengua: con ella bendecimos a nuestro Señor y Padre, y con ella maldecimos a los hombres que han sido hechos a la imagen de Dios. De la misma boca proceden bendición y maldición. Hermanos míos, dice Santiago, esto no debe ser así. No debe ser así. Hermanos, una cosa es criticar y mostrar un desacuerdo con respecto a lo que otra persona dice o hace. Eso hay lugar para eso. Otra cosa distinta es caer en el plano personal y aún comenzar a cuestionar sus motivaciones, si la persona no lo ha dicho. Y a veces, hermanos, cuando tenemos diferencias con otras personas en el ámbito de la familia, en el ámbito laboral y tristemente aún en el ámbito de la iglesia, y esas diferencias nos molestan o nos afectan, es muy fácil terminar haciendo comentarios que lo que hacen más bien es afectar la reputación del otro. ¿Y quién se cree este para estar hablando así? Ah, pero es muy fácil hablar de este tema cuando no ha pasado por ahí. O sea, y por ahí, hermanos, damos rienda suelta a lo que hay en nuestro corazón. La Escritura se preocupa de la reputación de los demás. Por eso, hermanos, aun cuando una persona haya cometido una falta o pecado que deba ser tratado, porque eso sucede, se establecen mecanismos en la Biblia que procuran la restauración del que cometió esa falta, cuidando la reputación de esa persona hasta donde tal cosa se pueda. Y esto se hace evidente en los procesos de disciplina eclesiástica. ¿Qué dice Cristo en Mateo 18:15? Si tu hermano peca, ve y repréndelo. ¿Cómo? Mira fulano, mira Ángel, está Ángel sentada. ¿Y por qué le hablaste mal a esa persona? Así. No, si tu hermano peca, le dice, mira, ven acá, quiero hablar contigo. Si lo digo así, ya todo el mundo va a pensar que. Pero dice, ve y repréndelo estando tú y el qué, a solas. ¿Por qué? Porque yo tengo que cuidar la reputación de ese hermano. Ahora, si no te escucha, si te escucha, ha ganado tu hermano. Si no te escucha, lleva contigo a uno o dos más. Ustedes ven, hermanos, el cuidado, para que toda palabra sea confirmada por boca de dos o tres testigos. Ahora, si rehúsa, si sigue en pecado la persona, ¿qué debe hacer? Entonces, dilo a la iglesia. Ya eso no, ya no hay otra opción. Y si rehúsa a escuchar a la iglesia, sea para ti como el gentil y recaudador de impuestos, hermanos. Pero, hermano, en todo este proceso se busca el arrepentimiento de la persona y hasta donde sea posible cuidar la reputación. Se hace todo lo posible por cuidar la reputación. Y por eso, hermano, es que aún en los contextos, proceso de disciplina eclesiástico, uno, aunque tiene que traer información a la iglesia, uno, sin embargo, uno da todo lo que sea necesario. ¿Qué quiere decir eso? Que hay cosas que tal vez no sean necesarias decirlas. Se dice lo necesario para que la iglesia tenga suficiente información para tomar una decisión. Pero, hermano, no podemos decir, sí, fulano, y el 3 de mayo hizo esto, y el 4 pasó y lo no hay que dar tanto detalle, hermano. Ese morbo ahí que se levanta, no hay que detallar cada cosa. Es cierto, hermanos, que hay faltas y conductas a veces que por su naturaleza pública y destructiva deben ser tratadas públicamente y con firmeza desde un inicio. O sea, hay hechos que por su naturaleza no hay que pasar por este proceso, directamente hay que tratarlo. O sea, ¿verdad? Si usted le dice, mira, fulano, yo fui que maté al tipo ese y está ahí en el carro. Ah, bueno, Mateo 18, ven y reprendo tu aso. No, ahí no hay que pasar por Mateo 18 en ese caso. Ahora, hermanos, las Escrituras nos piden que lo hagamos con compasión y con humildad,
sabiendo que lo mismo nos puede pasar a nosotros. Gálatas 6:1. Hermanos, aun si alguien es sorprendido en alguna falta, ¿qué debemos hacer? Ustedes que son espirituales, restáurenlo un espíritu de mansedumbre mirándote a ti mismo. No sea que tú también seas tentado. A este respecto dice el teólogo John Frame: creo que este es un área, oigan esto hermanos, en la que los cristianos de hoy a menudo han entristecido al Señor. Muchas iglesias hoy no tienen disciplina eclesiástica formal, de modo que no hay protecciones para quienes son acusados. O sea, la disciplina, hermano, al final lo que hace es proteger a la persona. Y dice Frame: muchas iglesias no tienen disciplina eclesiástica formal, de modo que no hay protección para quienes son acusados, y con frecuencia el chisme local determina el resultado de una disputa. La gente empieza a susurrar, se desarrolla un consenso negativo y el que es blanco de la crítica se va de la iglesia. Hermano, qué diferente es lo que enseña la Escritura con la forma de hablar de muchos creyentes, sobre todo en las redes sociales. Porque hay gente que dice, no, pues yo no lo hablo, yo nada más lo escribo. Y muchas veces eso ocurre con personas creyentes, sobre todo son más jóvenes, que tienen facilidad de debatir y que han leído dos o tres libros acerca de los idiomas originales, de teología y de apologética, y ya se creen que son los doctores de la iglesia. Citando una nueva Frame, los cristianos a menudo se han atacado unos a otros con un descuido total de las normas bíblicas de evidencia. Y dice él, en la controversia teológica, los escritores a menudo se deleitan en distorsionar las palabras unos de otros, leyéndolas en el peor sentido posible e incluso peor que lo posible. Muchos escritores invocan la retórica del anatema y la condenación sin ningún argumento adecuado y sin un intento significativo de buscar la paz. Lo que están es buscando cualquier cosita para de ahí decir, como cantantemente, respuesta bíblica a la herejía de Dionis Peña. Un ejemplo, no es que eso pasó así. Pero es buscando cualquier cosa, ¿sabes? ¿Para qué? Para generar ese morbo y atacar la reputación de otro. Hermanos, reconocemos que en este tema puede que hayan áreas grises, cosas que no están del todo claras con respecto a si es necesario decir o no tal comentario, si se lo estamos diciendo a la persona correcta, si lo estamos haciendo en el momento correcto. Hay áreas grises, hermanos, porque hay cosas que hay que hablarlas y hay que tratarlas, pero y a veces podemos tener las dudas y necesitamos a veces sabiduría del Señor para decir, Señor, este es el momento de yo decírselo a fulano, debo decírselo a la familia, tengo ya que tratarlo con la iglesia. O sea, necesitamos sabiduría. Pero hermanos, es importante que hagamos todo el esfuerzo ante Dios siempre para promover la verdad y cuidar la reputación del prójimo. Hermanos, habiendo visto lo que el mandamiento prohíbe y en segundo lugar lo que el mandamiento promueve,

nosotros y por eso falseamos lo que decimos para así escapar del peligro que eso conlleva, aunque con eso podamos estar perjudicando a otros. Como pasó con Abraham en dos ocasiones cuando dijo una media mentira al decir que Sara era su hermana, y obviando el dato de que era su esposa y perjudicándola a ella. Y hermanos, en ese sentido, que es importante que nos llenemos, mis hermanos, cada día más del temor a Dios. Tú luchas con el temor a los hombres, hermano. Yo lucho con el temor a los hombres. Yo lo reconozco. Entonces, ¿qué debemos hacer, hermanos? Señor, dame más temor tuyo. Dame más temor de ti. Porque en la medida que crezcamos en el temor a Dios, eso nos ayudará a luchar contra el temor a los hombres. Dice Cristo en Mateo 10:28. No teman a los que matan el cuerpo, pero no pueden matar el alma. Más bien teman a aquel que puede hacer perecer tanto el alma como el cuerpo en el infierno. Si tenemos un verdadero temor de Dios, decía Calvino, y un auténtico amor por Él, actuemos de tal manera en la medida de lo posible y conveniente, y si el amor así lo exige, que ni nuestros oídos ni nuestra lengua se entreguen a acusar, calumniar o murmurar, y que nuestro corazón no dé licencia de albergar malas suposiciones. Más bien pongamos en buen lugar los hechos y palabras de los demás para preservar en todo momento el honor de ellos. El honor de ellos. Debemos, hermanos, tener más temor a Dios y una mayor confianza en Él. Mayor confianza en Él. Proverbios 29:25 dice: el temor al hombre es un lazo, pero el que confía en el Señor estará seguro. De modo que ese ídolo del temor a los hombres, hermanos, debemos de destruirlo. Al igual que el ídolo del amor por las cosas de este mundo. Cuando codiciamos las cosas de este mundo, entonces tendemos a violar este y otros mandamientos. Y hay mucho que decir ahí en eso, hermano, pero eso es el décimo mandamiento que creo que le tocará al pastor Diony predicarlo. Y para que él tenga algo que decir y después no murmure contra mí, yo lo voy a dejar aquí. Y hermano, para concluir, a la luz de este mensaje que acabamos de exponer, de manera negativa, hermano, de manera negativa, si tú no te has sentido convicto de pecado con todo lo que hemos dicho hoy, entonces tú necesitas urgentemente tener una visión más personal de la presencia de Dios. Tú necesitas, óyeme bien, si tú no te has sentido convicto de pecado, tú necesitas un encuentro con Dios. Que tú puedas contemplar su grandeza, su gloria, su santidad, para que puedas ver realmente, si realmente tú eres inocente o no de esto que estamos hablando. Cuando Isaías tuvo esa visión extraordinaria de Dios en el capítulo 6, ¿qué dijo él? Ay de mí, a pesar de que era uno de los hombres más fieles, ay de mí, porque perdido estoy, pues soy un hombre de labios, ¿qué? Inmundo. Él, el hombre quizá más piadoso de Israel, dice: ay de mí, soy un hombre de labios inmundos, y en medio de un pueblo de labios inmundos habito, porque mis ojos han visto al Rey, el Señor de los ejércitos. Pero si has experimentado convicción de pecado, entonces te animo, mi hermano, a que busques el perdón de Dios. Busca el perdón de Dios, recordando que Cristo murió en la cruz por todos nuestros pecados, incluyendo todos los pecados que hemos cometido con la lengua. Todo mal testimonio, toda mentira, todo chisme. Hermano, Cristo murió por todos esos pecados. De modo que podemos encontrar perdón en Él. Y si tú has dado falso testimonio contra tu prójimo, hasta donde te sea posible, porque no siempre lo es, hasta donde te sea posible, confiésale tu pecado a aquellos que has agraviado. Mi hermano, que aunque eso es humillante, pero al final Dios humilla a los soberbios, pero da gracia al humilde. Ahora, tal vez tu hablar puede estar evidenciando que no hay vida espiritual en ti. ¿Sabían eso? Que ese hablar que hemos hablado puede ser un patrón tan fuerte que tal vez el problema es que tú crees que eres cristiano y no lo eres. Dice Cristo en Juan 8:44, ustedes son de su padre el diablo y quieren hacer los deseos de su padre. Él fue un asesino desde el principio y no se ha mantenido en la verdad. ¿Por qué? Porque no hay verdad en él. Cuando habla mentira, habla de su propia naturaleza. ¿Por qué? Porque él es mentiroso y él es el padre de la mentira. O sea que si nosotros decimos mentira, ¿somos hijos de quién? Del diablo, que es el padre de la mentira. Cristo dice: pero yo digo la verdad. O sea que Satanás representa todo lo contrario a este mandamiento. Y cualquier persona que tenga un estilo de hablar contrario a este mandamiento puede estar evidenciando que pertenece a ese malvado ser. Por eso dice Santiago 1:26, si alguno se cree religioso, da a la iglesia, ofrenda.

0: comparte aquí, hacia allá, predica. Si alguno se cree religioso, pero no refrena su lengua, sino que engaña su propio corazón, la religión del tal es ¿qué? Es vana. Cristo dijo en Mateo 12:36, pero yo les digo, hermano, esto es serio, yo les digo que de toda palabra vana que hablen los hombres, de ellas darán cuenta en el día del juicio, porque por tus palabras, oye bien, serás justificado y por tus palabras serás condenado. ¿Qué dice tu hablar con respecto a tu condición espiritual y al destino eterno de tu alma? Tus palabras hablarán a favor o en contra tuya en el día del juicio. Pero mientras Satanás es mentiroso y padre de la mentira, nuestro Señor Jesucristo, no solo que siempre dijo la verdad y cumplió perfectamente el noveno mandamiento, sino que se proclamó a sí mismo como la verdad. Cristo dice, yo soy la verdad. ¿Por qué, hermanos? Porque era uno con el Padre, del quien dice número 23:19, que no es hombre para que mienta. De modo, mis hermanos, que desechemos toda la falsedad y vivamos a la luz de la verdad en esta vida. Esa verdad que se encuentra solo en Jesucristo y en su palabra. Porque, hermanos, síganme bien, con esto concluyo. Aunque la verdad a veces sea dura de recibir, aunque a veces sea difícil de escuchar, esa verdad traerá a tu vida la bendición de Dios. Como dijo Cristo en Juan 8:32, si permanecen en mi palabra, verdaderamente son mis discípulos y conocerán la verdad y la verdad los hará libres.
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2: ¿Será que hablamos de restauración dental y ya estamos de repente mirando los dientes de los hijos aquí? Entendamos correctamente este asunto. De lo contrario, los oyentes se quedarán boquiabiertos.
3: Las primeras asociaciones que surgieron en defensa y por la preservación de la Ruta 66 fueron las de Arizona y Missouri. Esta última fue declarada Ruta Estatal Histórica un año más tarde, colocando la primera señal de histórica Ruta 66 en Springfield, en el cruce entre Kearney Street y Glenstone Avenue. En la actualidad, la original ha sido trasladada al Parque Estatal de la Ruta 66, cerca de Eureka, en Missouri. En 1999 se aprobó un proyecto de ley para destinar 10 millones de dólares a su preservación y a la restauración de sus lugares históricos más emblemáticos. Y hablando de restauración con mayúsculas, en esta ocasión vamos a estudiar una nueva secuencia de los capítulos del libro de Jeremías con el tema Tiempo de restauración, contrato nuevo en acción. Abordaremos los capítulos 30 al 33. Hay quienes leen el Antiguo Testamento y se quedan preocupados por las reacciones de Dios contra el pecado, pero hay que saber que hay una esperanza. Dios perdona a los pecadores. ¿Quieres tú saber más sobre este asunto? Descúbrelo con nosotros en los próximos minutos.
2: Sí, seguimos descubriendo el apasionante libro de Jeremías, recorriendo esta vez los capítulos 30 al 33. Y en el capítulo 30, según la nueva versión internacional, leemos lo siguiente. La palabra del Señor vino a Jeremías. Así dice el Señor, el Dios de Israel. Escribe en un libro todas las palabras que te he dicho. Porque vienen días, afirma el Señor, cuando yo haré volver del cautiverio a mi pueblo Israel y Judá, y los traeré a la tierra que di a sus antepasados, y la poseerán, afirma el Señor. Mis queridos oyentes, hemos estado siguiendo la vida del sufrimiento de Jeremías, hablando de la invasión de los babilonios que vendrían sobre Judá y Jerusalén. Y muchas veces incluso nos ponemos a reflexionar por tantas palabras dedicadas a este momento del juicio de Dios que cae sobre Judá. Pues bien, ahora en este capítulo 30 tenemos una pequeña parte de Jeremías que es considerada un pequeño libro de consuelo de parte de Dios para su pueblo. Y en esta, digamos, cápsula o píldora de esperanza, encontramos lo siguiente, que el juicio de Dios sería temporal. De hecho, en estos capítulos encontramos diversas veces la frase «vienen días». De hecho, estos días están llegando. Dios cambiará la suerte de su pueblo porque es bondadoso y misericordioso. Y así estas palabras extraordinarias de bendición, de promesa y de esperanza aparecen diversas veces por estos capítulos de Jeremías. Al final del versículo 8 del capítulo 30 leemos en la palabra divina que en aquel día, afirma el Señor Todopoderoso, quebraré el yugo que mi pueblo lleva sobre el cuello, romperé sus ataduras, y ya no serán esclavos de extranjeros. Servirán al Señor su Dios y a David a quien pondré como su rey. En el capítulo 31 tenemos la continuación de las palabras de consuelo. Desde el versículo 3 leemos. Hace mucho tiempo se me apareció el Señor y me dijo, con amor eterno te he amado, por eso te sigo con fidelidad, oh virginal Israel. Te edificaré de nuevo. Sí, serás reedificada. De nuevo tomarás panderetas y saldrás a bailar con alegría. Tenemos aquí de manera clara una figura de alegría mostrando el futuro de restauración extraordinario prometido por el propio Señor, Creador de los cielos y de la tierra. Dios traería a su pueblo de regreso de Babilonia a la tierra de Judá. Continúa diciendo el versículo 8, «Yo los traeré del país del norte, los reuniré de los confines de la tierra». El versículo 12 muestra la extraordinaria y podemos decir muy bonita celebración cuando el pueblo es reconducido a la tierra prometida. «Vendrán», dice el versículo 12, «y cantarán jubilosos en las alturas de Sion». disfrutarán de las bondades del Señor. El trigo, el vino nuevo y el aceite, las crías de las ovejas y las vacas. Serán como un jardín bien regado, y no volverán a desmayar. Entonces las jóvenes danzarán con alegría, y los jóvenes junto con los ancianos. Convertiré su duelo en gozo, y los consolaré, transformaré su dolor en alegría. Colmaré de abundancia a los sacerdotes, y saciaré con mis bienes a mi pueblo, afirma el Señor. Y para comprobar que esto es verdad, que no debemos jamás pensar en cuestionar la promesa divina, en el capítulo 32 vemos un hecho histórico en la vida de Jeremías. Él estaba preso por el rey Sedequías, según leemos en el versículo 3 del capítulo 32. Y Sedequías estaba muy enfadado porque Jeremías decía en nombre del Señor que el rey de Babilonia conquistaría las ciudades. Muy irritado, Sedequías decidió apresar al profeta Jeremías. Pero no había cómo huir de esta realidad, porque la palabra de Jeremías era la palabra del propio Señor, del Dios Todopoderoso. Jeremías había dicho que Sedequías no escaparía de las manos de los babilonios y que él lo vería con sus propios ojos, lo cual efectivamente se cumplió. Y en este contexto, en este particular escenario, Jeremías recibe una orden de Dios de ir hasta Anatot, que es su ciudad natal, como dice el versículo 7. Hanamel, hijo de tu tío Salum, vendrá a pedirte que le compres el campo que está en Anatot, pues tiene el derecho y la responsabilidad de comprarlo por ser el pariente más cercano. Su primo le trajo la propuesta siguiendo la orientación de parte de Dios. Entonces nos preguntamos, ¿qué historia tan extraña es esta? ¿Por qué Dios ordena que Jeremías compre una propiedad en una situación como esta? Porque efectivamente es la prueba de que el pueblo volverá a la tierra de Judá. Porque esta propiedad, comprada con sus escrituras, con su propio sello, mostraría que Jeremías creía y confiaba de verdad que el Señor habría de traer al pueblo de regreso. Y la verdad clara aparece en el versículo 15. Pues así dice el Señor Todopoderoso, el Dios de Israel. De nuevo volverán a comprarse casas, campos y viñedos en esta tierra. Por eso la restauración está garantizada. Dios prometió y Dios confirma esta realidad. Vemos claramente que Dios nos orienta a buscar su bendición y su orientación para este momento de restauración aquí a través de Jeremías. Uno de los textos, podríamos decir, más bonitos y conocidos de la Biblia está en el versículo 3 del capítulo 33 de Jeremías. Y es exactamente la orientación divina para esta hora, para este momento especial. Clama a mí y te responderé, y te daré a conocer cosas grandes y ocultas que tú no sabes. Este es el tamaño de la bendición de la restauración de Judá que está llegando. Y la promesa divina se manifiesta claramente de tal manera que desde el versículo 15 leemos lo siguiente. En aquellos días y en aquel tiempo haré que brote de David un renuevo justo. Y él practicará la justicia y el derecho en el país. En aquellos días Judá estará a salvo. Y Jerusalén morará segura, y será llamada así, el Señor es nuestra justicia. Porque así dice el Señor, nunca le faltará a David un descendiente que ocupe el trono del pueblo de Israel. Mis queridos oyentes, el gran problema, la gran complicación para aquellos habitantes de Judá, era entender cómo Dios podría seguir siendo Dios y ser un Dios en quien podemos confiar, alguien leal y fiel de verdad, si ahora todo estaba siendo destruido por los babilonios, y el pueblo se dirigía al cautiverio, lejos de su tierra. Entonces Dios dice, «Mira, el pueblo volverá. Habrá la restauración. Esta restauración será grandiosa y llena de alegría. Y la promesa del rey, la gran promesa del pacto hecho con David, ciertamente continuará. El sucesor del reinado de David habrá de asumir esta posición nuevamente». David jamás dejará de tener un descendiente. Vemos claramente que la derrota temporal ante los babilonios no es el final de la promesa divina. Pero había otra cuestión complicada. La cuestión, el problema, es que el pueblo se está marchando al cautiverio porque rompió el pacto, el contrato, particularmente el pacto del Sinaí. Entonces, ¿qué pasará? Ahora que este pacto está roto y que el pueblo no obedeció, ¿cómo será en el tiempo de la restauración? Podemos decir con seguridad que en el tiempo de restauración tendremos un contrato nuevo en acción. Y aunque suene apareado, celebramos esta noticia con esperanza. Por eso vemos el texto más impactante y extraordinario de Jeremías, que aparece en el capítulo 31, hablando del nuevo pacto, concretamente desde el versículo 31. Vienen días, afirma el Señor, en que haré un nuevo pacto con el pueblo de Israel y con la tribu de Judá. No será un pacto como el que hice con sus antepasados el día en que los tomé de la mano y los saqué de Egipto, ya que ellos lo quebrantaron a pesar de que yo era su esposo, afirma el Señor. Este es el pacto que después de aquel tiempo haré con el pueblo de Israel, afirma el Señor. Pondré mi ley en su mente y la escribiré en su corazón. Yo seré su Dios y ellos serán mi pueblo. Ya no tendrá nadie que enseñar a su prójimo, ni dirá nadie a su hermano: conoce al Señor. Porque todos, desde el más pequeño hasta el más grande, me conocerán, afirma el Señor. Yo les perdonaré su iniquidad y nunca más me acordaré de sus pecados. Mi querido oyente, fíjate qué cosa más extraordinaria. Este texto tan importante de Jeremías, que reaparece en el Nuevo Testamento, está diciendo lo siguiente: aquel pacto que hice con el pueblo cuando salieron de Egipto, ellos lo han roto. Ahora entonces habrá una nueva alianza, que cambiará, porque esa antigua alianza, ese antiguo pacto, era uno en el que se ponía la ley en tablas de piedra. Pero ahora, a través de este nuevo pacto, la ley no estará en tablas de piedra, sino en el corazón de aquellos que serán los fieles de Dios. Entonces Dios será de ellos. O lo que es lo mismo, Dios será su Dios. Y ellos serán su pueblo. Y ahora todos conocerán al Señor desde dentro hacia afuera. Menudo cambio. Ellos me conocerán. Sus pecados y sus maldades son perdonados. Y aquí encontraremos la lógica de la Biblia y la lógica del Nuevo Testamento. En tanto que el primer pacto fue cancelado por el fallo de Israel y de Judá, el nuevo pacto ampliará los horizontes. Este pacto empieza siendo hecho con el pueblo de Israel y de Judá, y se amplía para alcanzar a todos los que abren su corazón al Señor. Este nuevo pacto es el que se cumple en el Nuevo Testamento a través de la promesa davídica: Jesús, nuestro Mesías para siempre. Fue aquí donde se cumplió el tiempo de restauración con el bello, maravilloso y extraordinario contrato nuevo en acción.

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0: Aquí seguimos en nuestra Ruta 66, un programa original del profesor de Biblia Luis Sayao. Te habla Esperanza Suárez. Este espacio está producido por Radio Encuentro, Radio Transmundial en España. Ha sido traducido por Mateus Rodríguez y presentado y adaptado por el profesor de Biblia y comunicador Fernando Díaz Sarmiento. Hoy vamos a continuar en nuestra Ruta 66 en los capítulos 30 al 33 de Jeremías. Y llega ahora el tiempo esperado por muchos de vosotros, ese tiempo de preguntas y respuestas. Si tú tienes preguntas, tienes comentarios o tienes sugerencias, puedes hacérnoslas llegar al WhatsApp o Telegram 601 20 32 65 con el prefijo más 34 desde fuera de España o bien al correo electrónico info@radioencuentro.net. Empezamos este tiempo de preguntas con una sobre los versículos 29 y 30 del capítulo 31. Fíjate, escucha. ¿Cuál es el significado de este pasaje donde dice que los padres comerán uvas agrias y los hijos tendrán problemas dentales? ¿Qué tiene que ver una cosa con la otra? ¿Es que los padres van a influenciar, a afectar de alguna manera el futuro de los hijos?
2: Es interesante, Esperanza. ¿Será que estamos hablando de restauración dental y de repente ya estamos mirando los dientes de los hijos aquí? Entendamos correctamente este asunto, de lo contrario, los oyentes se quedarán boquiabiertos preguntando qué significa este versículo. ¿Qué dice específicamente el texto? En aquellos días no volverá a decirse: los padres comieron uvas agrias y a los hijos les dio dentera. En realidad, el asunto aquí no tiene nada que ver con los dientes, ni con uvas ni nada por el estilo. Es apenas una figura del lenguaje que está siendo utilizada para referirse a lo que se estaba discutiendo allí. ¿Cuál era el problema? En vez de arrepentirse de sus pecados, el pueblo estaba más o menos como que poniendo excusas, diciendo: mira, el pueblo aquí ahora está sufriendo a causa del pecado de tal rey de sus antepasados. Y ellos de esa manera no asumían sus propios pecados. La verdad es que todos tenían algo de culpa, tanto los antepasados como el pueblo de Judá en aquella época. Así que esta palabra divina está diciendo lo siguiente: en aquel día no servirá de nada que la gente venga con la excusa que no son responsables por sus propios errores, sino que la culpa fue de sus antepasados. Es muy fácil, digamos, pasar la patata caliente a los demás. Es muy fácil escabullirse y no asumir la propia responsabilidad. Así que lo que el texto quiere decir es que ellos debían entender que llega el momento de asumir su propia responsabilidad ante sus propios errores.
0: Menos mal que el asunto de este pasaje es el nuevo pacto, es la restauración, el regreso, y no un tratamiento dental ni un dolor de muelas. Ahora, en el versículo 31 del capítulo 31 también, leemos que el Señor firmará un nuevo pacto con la casa de Israel y de Judá. La pregunta mía es la siguiente: ¿es este pacto restringido apenas a Israel? ¿Cómo entender ese versículo?
2: El tema que planteas, Esperanza, es importante y necesita ser visto porque este texto es crucial. A primera vista, leyendo lo que está pasando aquí, estamos escuchando la profecía sobre la restauración de Judá. El pueblo vuelve de Babilonia. Cuando Jeremías habla del nuevo pacto, él dice: el pueblo de Israel y la tribu de Judá. O como dice otra versión, la casa de Israel y la casa de Judá. Entonces, ¿qué significa eso? No significa que la bendición de Dios esté restringida al pueblo de Judá y de Jerusalén. De hecho, Dios estaba trayendo una restauración del pueblo que vuelve de Babilonia con un enfoque que iba a ser mucho más amplio. Y para entender esa amplitud debemos recordar lo siguiente: que Dios escogió a su pueblo Israel no para ser una finalidad en sí mismo, Tanto es así que desde el principio la finalidad de la simiente de Abraham, digámoslo así, era ser una bendición para las naciones, era ser una luz para los gentiles. Por eso este texto será comentado en el libro de Hebreos, donde se aplica a la llegada del pacto hecho por medio de Jesús, que constituye en sí el Nuevo Testamento, esa nueva alianza en su sangre, que alcanza no solo a la casa de Judá, no solo al pueblo de Israel, sino también a todas las naciones del mundo. Algunos estudiosos creen que este texto puede tener un cumplimiento particular específico para la nación de Israel en el futuro. Es una posibilidad. Pero nunca podemos imaginar que el nuevo pacto estaría restringido a Israel. No es esa la intención del texto bíblico.
0: Bueno, muchos niños cuando van a la escuela se preguntan, ¿por qué no nací sabiendo todas las cosas? Entonces, uno se encuentra con los versículos 33 y 34 del capítulo 31 de Jeremías. ¿De verdad habrá ese tiempo en el que nadie necesitará enseñar el conocimiento de Dios a los demás? ¿Es que en ese nuevo pacto se nacerá ya sabiendo?
2: Pues bien, Esperanza, lo leemos y nos quedamos un poco preocupados. Ya no tendrá nadie que enseñar a su prójimo, ni nadie dirá a su hermano, conoce al Señor. Porque todos, desde el más pequeño hasta el más grande, me conocerán, afirma el Señor. Yo les perdonaré su iniquidad y nunca más me acordaré de sus pecados. Este texto de ninguna manera intenta decirnos que alguien nacerá sabiendo. Más bien está hablando de un pacto que Dios traerá y que hará algo nuevo. Ese conocimiento de Dios será diseminado por todo el mundo, en realidad por todas las naciones. Así que el enfoque aquí es que ese pueblo que tuvo dificultades para poner atención a la ley de Dios, cuando llegue el momento de la restauración, ese conocimiento de Dios será tan difundido y propagado que todos lo conocerán. Además, es importante destacar que hay un enfoque en el momento del perdón de pecados y de sus maldades. Recordando que conocer a Dios en el pensamiento hebreo no es solamente recibir información de naturaleza intelectual, sino que es tener una experiencia genuina con Dios. Cuando el pueblo llega a tener esa experiencia con Dios, entonces ese conocimiento estará asegurado.
0: En el Antiguo Testamento conocemos varios pasajes que hablan de pactos. Y aquí tenemos otro más. Fernando, ¿cuántos pactos tenemos en la Biblia? ¿Y cuál es el valor de este nuevo pacto que está siendo establecido?
2: Mira, Esperanza, los pactos del Antiguo Testamento realmente son seguros y merecen un énfasis especial. Dios empieza haciendo un pacto en Génesis 9 con Noé, por el que promete no volver a destruir la tierra con agua. Y es un pacto incondicional por el tipo de alianza, que es una concesión real. Después, en Génesis 15:17, Dios hace un pacto con Abraham, por el cual lo escoge y lo llama como jefe patriarcal de una familia. Parte de este pacto es incondicional, y parte, digamos, que es condicional. Y él establece el pacto con los descendientes de Abraham, y a la vista están la bendición, la tierra y la descendencia. Después tenemos el pacto del Sinaí, que es el pacto que se está mencionando aquí en el capítulo 31 de Jeremías, en el que Dios es el soberano y el pueblo es el vasallo. Tristemente, como sabemos, el pueblo falló en este pacto, y era un pacto condicional. Eso es lo que hay que entender. Si era condicional, en tanto que el pueblo lo quebrantó, la alianza, digamos, que está deshecha. Se ha roto. Y después tendremos otros dos pactos. El primero es el davídico, que aparece en el capítulo 7 del segundo libro de Samuel, por el que Dios promete que nunca faltará descendiente en el trono, lo cual apunta a una alianza que nos trae directamente a la figura del Mesías. Y finalmente encontramos el pacto de Jeremías 31, ya que el pacto de Éxodo 19 al 24 no tuvo continuidad por el fallo del pueblo, por ese reiterado acto de darle la espalda a Dios. Y esa fue precisamente la razón del cautiverio. Este pacto abre las puertas al nuevo pacto, que es el del Nuevo Testamento en Cristo Jesús, hecho a través de su sangre, en la cual tenemos el perdón, la bendición y la vida eterna. Así que estudiando la Biblia veremos que todo encaja y se explica correctamente.
0: Pues muchas gracias por las respuestas. Ya nos vamos acercando al final de este episodio de Ruta 66, pero bueno, todavía nos quedan unos minutos porque ahora nos queda el tiempo de la conclusión y la aplicación. Así que estemos atentos porque lo escuchamos ya.
2: Hoy en nuestra Ruta 66, nuestro tema fue Tiempo de Restauración, Contrato Nuevo en Acción. Ciertamente, al acompañar de cerca el sufrimiento y los dolores del pueblo de Judá, a lo mejor has pensado, vaya, pero Dios está siendo muy duro con el pueblo que cayó en el pecado. Ya lo ves. Pero mira también que el Dios de justicia, mi querido oyente, es un Dios bondadoso y amoroso que no se olvida de su bondad y de su misericordia. Esto hay que tenerlo muy en cuenta. Y por eso también Él promete una restauración festiva y llena de celebración y especial alegría que alcanza a su pueblo y también a las demás naciones bendecidas por medio de este pueblo en el futuro. Fíjate qué bendición tan especial. Lo que descubrimos aquí es que en la restauración final, la bendición es sin igual. A propósito, ¿has experimentado de primera mano esa restauración en tu vida? ¿Esos efectos de ese nuevo pacto? ¿De ese perdón sanador de Dios? Es nuestro deseo que Dios transforme tu corazón y te llene de esperanza.
0: Aquí llegamos al final de otro episodio de nuestra Ruta 66, pero volveremos para seguir descubriendo este libro de la Biblia. 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Estuvo en la parte técnica del espacio Andrés Ocampo y te acompañó Esperanza Suárez. 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
1: Porque como el relámpago al fulgurar resplandece desde un extremo del cielo hasta el otro extremo del cielo, así será el Hijo del Hombre en su día. Lucas 17:24. Viajaba casi solo en el avión durante un vuelo de noche que iba de Chicago a Minneapolis, cuando el piloto anunció que había una tormenta eléctrica sobre el lago Michigan y hasta Wisconsin, y que haría que el avión bordeara el área por el lado oeste para evitar turbulencias. Miraba por la ventanilla hacia la oscuridad absoluta, cuando de pronto el cielo entero se iluminó y una caverna de nubes blancas apareció a unos 6 kilómetros por debajo del avión, para luego desaparecer. Un segundo más tarde, un túnel blanco de proporciones colosales cruzó de norte a sur el horizonte con una luz fulminante y nuevamente desapareció en la oscuridad. Pronto los relámpagos se volvieron casi constantes y volcanes de luz hacían erupción desde las quebradas de las nubes y desde más allá de blancas montañas distantes. Me quedé sentado negando con la cabeza casi en un gesto de incredulidad. Señor, si esas no fueran más que las chispas que saltan cuando afilas tu espada, ¿cómo será el día de tu venida? Y recordé las palabras de Cristo. Porque como el relámpago al fulgurar resplandece desde un extremo del cielo hasta el otro extremo del cielo, así será el Hijo del Hombre en su día. Lucas 17:24. Incluso ahora, cuando traigo a memoria esa imagen, la palabra gloria cobra sentido hasta lo sumo para mí. Agradezco a Dios una y otra vez por haber despertado en mi corazón el deseo por Él y por verlo y sentarme en el banquete del hedonismo cristiano y adorar al Rey de Gloria. La sala del banquete es inmensa.
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0: Y esta es la condenación, que la luz vino al mundo y los hombres amaron más las tinieblas que la luz, porque sus obras eran malas.
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0: Lucas 12, 35 al 48. ¿Estamos listos? Amén. Leamos la palabra del Señor que dice: estén siempre preparados y mantengan las lámparas encendidas. Y sean semejantes a hombres que esperan a su señor que regresa de las bodas, para abrirle tan pronto como llegue y llame. Dichosos aquellos siervos a quienes el señor al venir halle velando. En verdad les digo que se ceñirá para servir y los sentará a la mesa y acercándose les servirá. Ya sea que venga en la segunda vigilia o aún en la tercera y los haya así, dichosos son aquellos siervos. Ustedes pueden estar seguros de que si el dueño de la casa hubiera sabido a qué hora iba a venir el ladrón, no hubiera permitido que entrara en su casa. También ustedes estén preparados porque el Hijo del Hombre vendrá a la hora que no esperan. Entonces Pedro dijo: Señor, ¿nos dices esta parábola a nosotros o también a todos los demás? El Señor respondió: ¿quién es, pues, el mayordomo fiel y prudente a quien su Señor pondrá sobre sus siervos para que a su tiempo les dé sus raciones? Dichoso aquel siervo a quien, cuando su señor venga, lo encuentre haciendo así. En verdad les digo que lo pondrá sobre todos sus bienes. Pero si aquel siervo dice en su corazón: mi señor tardará en venir, y empieza a golpear a los criados y a las criadas, y a comer, a beber y a embriagarse, el señor de aquel siervo llegará un día, cuando él no lo espera, y a una hora cuando no, que no sabe, y lo azotará severamente, y le asignará un lugar con los incrédulos. Y aquel siervo que sabía la voluntad de su señor y que no se preparó ni obró conforme a su voluntad, recibirá muchos azotes. Pero el que no la sabía e hizo cosas que merecían castigo será azotado poco. A todo el que se le haya dado mucho, mucho se demandará de él. El que mucho le han confiado, más le exigirán. Oremos. Padre nuestro, al abrir hoy tu palabra, Señor, te pedimos que tú prepares nuestros corazones para recibir tu palabra con humildad y obediencia. Te pedimos especialmente que fortalezcas la vida de nuestro pastor Emanuel. Señor, concédele fidelidad para exponer tu palabra con claridad, valentía y amor, dependiendo principalmente de tu Espíritu Santo y no de sus propias fuerzas. Señor, que hoy tu palabra traspase nuestros corazones y produzca el fruto para el cual tú la envías, que nos transforme a la imagen de Cristo y traiga gloria a tu nombre. Oramos esto en el nombre de Jesús. Amén.
1: Quiero que piensen un momento de alguna noticia que haya cambiado sus vidas, el rumbo completamente. Recibieron esa noticia y de ahí su vida ya no siguió igual. Piensen unos segundos. Pues eso le pasó. Nos pasó con mi esposa cuando recibimos la noticia de nuestro primer hijo. Realmente nada cambió externamente. Seguíamos teniendo el mismo trabajo, seguíamos teniendo las mismas rutinas, teníamos la misma casa, pero algo cambió profundamente en nuestras vidas. Ya no seguíamos viendo las cosas de la misma manera. Comenzamos a prepararnos por la llegada de un gran día, una persona que iba a venir y que nosotros anhelábamos que él viniera. Recuerdo la primera vez que oí su corazón latir. No sé, los padres que están acá pueden familiarizarse conmigo. Oír el corazón de tu hijo la primera vez latir, no es nada espectacular, ¿no? O sea, es un corazón latiendo, tuk, tuk. Pero para nosotros es súper especial. Por cierto, mi hijo tiene tres nombres. Es que no nos poníamos de acuerdo con mi esposa. Entonces, ella quería que mi hijo se llamara José Enrique y yo quería que se llamara Enrique Emanuel. Lógico, va, Emanuel. Entonces, estábamos ahí en discusiones y al final terminó siendo José Enrique Emanuel. Hombre sabio. En fin. Nosotros sabíamos que ese día iba a venir, así que adaptamos toda nuestra rutina, todas nuestras formas, todas nuestras horas por ese gran acontecimiento que iba a llegar. Ya las últimas semanas, la maleta estaba lista en la puerta, los teléfonos cargados toda la noche. Cualquier día podría ser el gran día. Y nadie nos obligó a vivir así. Nadie dijo, ¿saben qué? Ahora vamos a tener una ley para que aquellos padres que estén embarazados tienen que guardar ese día. No, lo hicimos porque ya amábamos a alguien que no mirábamos, no sabíamos, pero no lo habíamos visto su rostro, pero lo amábamos y por eso toda nuestra vida cambió con respecto a él. Eso es precisamente lo que el texto de hoy nos está presentando. Hoy no, Jesús está cambiando el panorama en la argumentación y nos muestra cómo se ve un discípulo que espera su venida. Así que la semana pasada terminamos con una de las palabras más tiernas que Jesús dijo. Dijo, no teman rebaño pequeño, porque el Padre de ustedes ha decidido darles el reino. Esta frase, se recuerdan, desmantela nuestra preocupación. El Padre, por pura gracia, no porque nosotros lo mereciéramos, no porque nosotros fuéramos grandes, al contrario, dice rebaño pequeño, somos los más pequeños. Pero Él, por pura gracia, ha decidido, por el puro impulso de su voluntad, ha decidido darnos su reino. ¿Y se recuerdan cómo terminaba ese pasaje? Más o menos, Él dice, busquen su reino. Y la semana pasada vimos cómo así. O sea, hay que, Él no lo dio, pero lo buscamos. Sí, y ese es un tema que los teólogos han tratado. Y se le tiene un nombre extraño. Se le llama el ya, pero todavía no. Raro, ¿verdad? Ya, pero todavía no. Ya el reino fue inaugurado, pero todavía no lo experimentamos por completo. El reino ya se nos fue dado, pero aún no lo podemos contemplar con nuestros ojos. No vemos ese reino completamente. Y el rey ya venció, pero todavía no ha vuelto para instaurarlo con plenitud. Ya, pero todavía no. Y la vida cristiana se mantiene en estos dos límites. Ya, pero todavía no. A veces disfrutamos profundamente de la presencia, disfrutamos la compañía de otros hermanos, cantamos en la iglesia y sentimos que ya estamos en la presencia del Señor. Pero de repente vienen dificultades, luchas, vienen dolores, vienen enfermedades y sentimos el todavía no presente. Pero ese día, habrá un gran día. Un gran día que ya no habrá el ya no. Ese día ya solo estaremos completos, plenos con el Señor. Y ese es el gran día del Señor. El día que Él venga, el día que el Señor regrese y instaure todo su reino. Pero lamentablemente, el tema del gran día del Señor, la venida del Señor, se ha vuelto en dos grandes polos en la iglesia. El primer polo es aquellos que escudriñan las señales, fechas, circunstancias, el clima político y tratan de calcular el día o más o menos cuál es el reloj de Dios para ese día. ¿Cuáles son las circunstancias, las guerras, los eclipses, los cataclismos que van a venir cuando ya el Señor se acerca? Y yo crecí en ese tipo de teología. Y yo me recuerdo que a mí me regalaron un libro que se llama Dejados Atrás. ¿Alguien lo ha leído? ¿No? Bueno, no lo leo. Pero es un libro en el cual yo honestamente me sentí con mucha incertidumbre después de leerlo. Ya se está viniendo, ya es una novela y es, eso sí, los hermanos son muy reales. O sea, es una novela que lo engancha aún. Y yo decía, ya mero, ya está, yo ya veo esto, ya veo aquello. Entonces ya se acerca, ya viene el Señor. Pero en lugar de traerme paz, me traía incertidumbre. Eso no hace la venida del Señor. Pero el otro polo es que al no saber el día, simplemente lo ignoramos. No lo negamos, pero es simplemente una doctrina que está ahí encajonada, que vivimos nuestro día a día como que ese día no va a pasar. Realmente es solo información en nuestra cabeza. No tenemos esa información que moldea nuestras vidas. Pero mira lo que hace Jesús en este pasaje. Jesús no nos da ni una sola pista para encontrar la fecha. Al contrario, 5 veces dice la misma verdad. Nadie sabe la hora, nadie puede calcularlo, llegará de forma inesperada. 5 veces lo dice. Para dar un equilibrio a esto, me encanta cómo lo dice la Confesión Bautista de Fe de Londres de 1689. Miren cómo lo dice. Así como Cristo quiere que estemos ciertamente persuadidos de que habrá un día de juicio, tanto para disuadir a todos los hombres del pecado como para mayor consuelo de los piadosos en su adversidad, así también quiere que ese día sea desconocido para los hombres, para que se despojen de toda seguridad carnal y estén siempre, siempre vigilantes, porque no saben a qué hora vendrá el Señor, y para que estén siempre preparados a decir: ven, Señor Jesús, ven pronto. Amén. Así que la pregunta que hoy quiero que contestemos no es ¿cuándo viene el Señor? Esa pregunta no tiene respuesta y Jesús se aseguró que no la tuviera. La pregunta que hoy quiero que respondamos es: cuando el Señor venga, ¿cómo te encontrará? Cuando el Señor venga, ¿cómo te encontrará? Es que Jesús desea, más que encontrar el gran día, lo que realmente importa es cómo ese gran día te encuentre a ti. Más que encontrar el gran día, lo que realmente importa es cómo ese gran día te encuentre a ti. Y vamos a tener 3 preguntas para poder reflexionar en cómo el Señor nos encontrará. Y la primera pregunta que tengo hoy es: ¿te encontrará despierto? ¿Te encontrará despierto? Versículo 35 del capítulo 12 de Lucas. Estén siempre preparados y mantengan las lámparas encendidas. Y sean semejantes a hombres que esperan a su Señor que regresa de las bodas para abrirle tan pronto como llegue y llame. Dichosos aquellos siervos a quienes el Señor al venir halle velando. En verdad les digo que se ciñirá para servir. Y los sentará a la mesa y acercándose les servirá. Ya sea que vengan en la segunda vigilia o aún en la tercera. Y los hay así, dichosos o aquellos siervos. Jesús pinta una escena que para su tiempo era muy familiar. Ellos sabían qué estaba diciendo Jesús acá. Para nosotros no tanto, es lejana. Así que déjenme reconstruirla. Hay una casa grande con un amo, un terrateniente que se va a una boda. Y la boda no es como las bodas que nosotros tenemos aquí en Guatemala, que es una boda en Antigua, dura una tarde, que no se invitan a los niños. Por cierto, ¿por qué no invitan a los niños a las bodas? Pero eso es otro tema. Que se van en la Antigua, se va en la tarde y regresamos en la noche. Solo buscamos a alguien que cuide a los niños. Pero no, en ese tiempo las bodas duraban una semana o varios días. Y entonces nadie sabía realmente cuándo terminaría la fiesta y cuándo el amo iba a regresar a la casa. Entonces Dios está pintando eso. Puede ser que el amo regrese, pero Jesús, al atardecer o en plena madrugada. Y las puertas estaban atracadas por dentro. No, el amo no llevaba un llavero, no llevaba llaves, no había cerraduras eléctricas para poner la huella y abrir la puerta. Él tocaba la puerta para que los siervos abrieran. Ahora imagínense la escena de que el amo está tocando la puerta enfrente de su casa y nadie le abre. Esa era una vergüenza para ellos. Esa es la escena que está pintando Jesús. Pero Jesús dice: estén preparados, estén siempre preparados. Y la NBLA lo traduce así: En el texto original se oye, es más, estén ceñidos sus lomos. Y ustedes saben, en ese tiempo se usaban túnicas largas. Entonces, para trabajar no era fácil trabajar con túnicas largas, porque no se podía correr muy bien con ellas, no se podía trabajar con ellas. Entonces, la imagen que Jesús está pintando es ceñidos sus lomos. Era que se tenían que enrollar la túnica, hacer un nudo y en la cintura trabarse la túnica para que pudieran trabajar. Ceñirse la cintura era equivalente a arremangarse las mangas de una camisa para poder trabajar. Así dice Jesús, estén vestidos y preparados. No esperen pasivamente, estén dispuestos siempre. Y luego Jesús dice, mantengan las lámparas encendidas. Las lámparas de ese tiempo eran de barro, pequeñas, cabían en la palma de la mano y tenían un detalle, eso, no tenían baterías recargables. Entonces había que estar rellenándolos de aceite continuamente y estar viendo que la lámpara estuviera encendida. Aquel que desatendía la lámpara se apagaba. Entonces tenían que estar atentos a la lámpara. Pero Jesús no lo deja ahí. Jesús menciona la hora. Aunque venga en la segunda vigilia o aún en la tercera vigilia. Los judíos dividían la noche en tres vigilias. La primera iba a las 6 o a las 10. La segunda de las 10 a las 2 de la madrugada y la tercera de las 2 hasta el amanecer. Así que Jesús escoge deliberadamente las horas más difíciles. No dijo, si viene al atardecer, cuando todavía estás tomando café con pan y la casa está despierta, dice en la segunda y tercera vigilia, en la madrugada. Entonces miren la escena. Jesús dice, en la madrugada, cuando todos tus sentidos, cuando tú ya dices, vete a dormir, aquí no va a venir el amo. Ya, o sea, y la túnica y está haciendo frío y tiene las piernas destapadas. Cuando tienes que estar cuidando la lámpara y cuando ya dices, ya, el amo no va a venir a esta hora. ¿Quién, o sea, quién en su sano juicio termina una fiesta en la noche a las 3 de la madrugada? Vete a dormir. Pero Jesús le dice, estén preparados. Estén siempre preparados. A pesar de que el sueño llegue, estén preparados. Ahora pensemos un poco en esa imagen de la noche y el sueño. Esa hora es cuando regularmente estamos somnolientos, no completamente lúcidos. Nuestros sentidos piden algo más, piden dormir. Todos afuera están durmiendo y se ven tan felices, tan cómodos durmiendo. Y tú tienes que estar despierto, porque el amo ya va a venir. Esa es la imagen que Jesús está colocando en la mente de los discípulos. Lamentablemente, hermanos, muchas veces no tenemos esa concepción de la vida cristiana. Creemos que la vida cristiana será un parque de diversiones, donde lo único que hay que hacer es escoger la atracción más grande. Y que en lugar de ir en contra del sueño, nos dormimos en el sueño. Y ese sueño a veces es el sueño americano. La casa más grande, el carro más nuevo, el retiro asegurado y la lámpara se apaga lentamente. Pero Jesús dice, dichosos aquellos siervos a quienes el Señor al venir los halle velando. Si quieres ser un siervo fiel, será uno que lucha en contra de tus sentidos. Será un siervo que lucha en contra de tus impulsos. Será un siervo que lucha en contra de tu propio corazón. Y fíjense en el texto, dice, a quienes el Señor los halle, luchando contra sí mismos, contra el sueño, contra muy probablemente algo que afuera todo el mundo está haciendo, pero tú no lo debes de hacer. Y Pablo conocía bien esa guerra y por eso escribe en Gálatas 5, 17, vayan conmigo, 16 y 17. Digo pues, anden por el Espíritu y no cumplan el deseo de la carne. Porque el deseo de la carne es contra el Espíritu y el Espíritu es contra la carne. Pues estos se oponen el uno al otro, de manera que ustedes no pueden hacer lo que desean. Una guerra adentro de nosotros. Todos los días nos espera una guerra. Pero miren lo que Pablo dice, resistan, no, perdón, lo que Pablo no dice, no dice resistan con más fuerza, dice anden en el Espíritu y no cumplan los deseos de la carne. La lucha contra la noche no se gana apretando los dientes, se gana caminando con alguien. El mismo Espíritu que te despertó en la mañana, porque el verbo que usa ahí el griego es alguien despertó a los siervos. Ese mismo, el que te despertó, te mantiene encendida la lámpara. Anden en el Espíritu. Y luego Jesús continúa en el versículo 39. Pero sepan esto, si el dueño de la casa hubiera sabido a qué hora iba a venir el ladrón, no hubiera permitido que entrara en su casa. También ustedes estén preparados, porque el Hijo del Hombre vendrá a la hora que no esperan. Ahora Jesús cambia la imagen. Ya no es un amo que vuelve a la boda, es un ladrón en la noche. Y noten que el dueño de esta casa no estaba listo para la venida, porque no lo sabía. No sabía que iba a venir el ladrón. Entonces no veló y el ladrón entró. Pero Jesús dice, también ustedes estén preparados porque el Hijo del Hombre vendrá a la hora que no esperan. Esta imagen es la que marcó a la iglesia primitiva de los primeros siglos. Se volvió casi un lema esa imagen, que Jesús iba a venir como ladrón en la noche. Pedro lo dice en 2 de Pedro 3:10, lo vamos a leer más adelante. Pero el día del Señor vendrá como ladrón. Pablo también le escribe a los tesalonicenses, el día del Señor vendrá como ladrón en la noche. Juan, cuando escucha del Cristo glorificado en Apocalipsis, dice, estén alerta, vengo como ladrón. Los tres escuchando la misma imagen. Nadie sabe la hora. Nadie sabe cuándo Jesús vendrá. Pero vendrá en un santiamén. En un instante. Agustín dijo una frase, el último día está oculto para que ningún día sea descuidado. El último día está oculto para que ningún día sea descuidado. Y la iglesia medieval en aquel tiempo, para recordar esa hora, que en cualquier hora puede ser la hora, escribía en sus relojes un lema que se decía, no sé si lo voy a decir bien en latín, si alguien sabe el latín, perdónenme, ultima forsan, y significa quizás la última. Entonces, la iglesia cada vez que miraba su reloj y miraba que terminaba una hora, leía, quizás esta es la última hora. Ahora, piensa un momento, si en este mismo instante, si en esta misma hora te encontraras con tu Señor, ¿tu alma está lista y preparada para estar enfrente de tu Creador? Así como estás, vestido igual. En este mismo instante, el Señor viene. ¿Estás listo para estar con tu Señor? ¿El Señor te encontrará despierto? Esa es la primera pregunta. La segunda pregunta, ¿te encontrará fiel? Versículo 41. Entonces Pedro dijo, Señor, ¿nos dices esta parábola para nosotros o también a todos los demás? El Señor respondió, ¿quién es pues el mayordomo fiel y prudente a quien su Señor pondrá sobre sus siervos para que a su tiempo les dé sus raciones? Dichoso aquel siervo a quien cuando su señor venga lo encuentre haciendo así. En verdad les digo que lo pondrá sobre todos sus bienes. Pedro levanta la mano y hace una pregunta. Señor, ¿esto es para nosotros o para todos? Me imagino a Pedro quitándose el trancazo. Algo como, a mí me pasa eso. ¿Será este sermón para mí o el que está a la par? Va a ser para el que está a la par, ¿verdad? Pedro se hace esa pregunta. Y dense cuenta, Jesús no le responde la pregunta. Jesús hace otra pregunta. Jesús dice, ¿quién es el mayordomo fiel? ¿Qué era un mayordomo? Era un siervo, sí, pero era un siervo puesto en autoridad. Era el hombre de confianza del amo. El amo le entregaba la administración de toda la casa, los bienes, las llaves, la despensa y todo, y todos los demás siervos. Su tarea central era esa que Jesús menciona, darles a su tiempo sus raciones, que nadie le falte comida en la casa. Entonces, la respuesta de Pedro es, sí, Pedro, es para todos, pero para ustedes, los que van a recibir autoridad, pesa doble. A los que se les confía más, se les pedirá más. Hermanos, a todos los que se les confiere autoridad, esto pesa el doble. Ahora Jesús sigue con el mayordomo fiel y prudente. Quiero que revisen cuál es la fidelidad, cuál es la hazaña, cuál es la gran obra que hace ese siervo, ese mayordomo en el texto. ¿Es grande? No. Su fidelidad consiste en esto. A su tiempo les dio sus raciones. Eso es todo. Repartió el pan a los suyos, a la gente que el amo le encargó en el horario que le tocaba, día tras día, semana tras semana, sin supervisión, porque el amo no estaba sin aplausos, porque nadie aplaudía al que simplemente hizo su trabajo. La fidelidad que Jesús premia es asombrosamente ordinaria. Es constancia, es la ración de hoy para el hoy. Es esa clase de fidelidad que hasta parece aburrida hasta que el amo regresa. Porque miren la recompensa que le da. Lo pondrá sobre todos sus bienes. El siervo administraba la despensa y algunas cosas. Ahora recibe todo. La recompensa es ridículamente desbordante a la tarea que es puesta. Y Jesús dice esa frase. Dichoso aquel siervo a quien cuando su señor venga le encuentre haciendo así. En otras palabras, dichoso aquel siervo a quien su señor lo encuentre siendo fiel en lo ordinario. Lo encuentre siendo fiel en lo que el Señor le encomendó, no haciendo grandes prodigios. Tal vez no te toque nunca predicar en una plataforma, tal vez no te toque hacer mayor cosa. Pero dichoso aquel siervo que sea fiel en lo que el Señor le encomendó. Pero la parábola tiene una segunda mitad y es triste. Y es bastante triste. Versículo 45 dice, pero si aquel siervo dice en su corazón, mi Señor tardará en venir y empieza a golpear a los criados y a las criadas, y a comer y a beber y a embriagarse, el señor de aquel siervo llegará un día cuando él no lo espera y a una hora que no sabe y lo azotará severamente y le asignará un lugar con los incrédulos. Quiero que noten cómo empieza la ruina de este hombre. No empieza con golpes con los criados o a emborracharse, empieza en un lugar que nadie ve. ¿Qué dice? Si aquel siervo dice en su corazón, ni siquiera en voz alta, en su corazón, no reunió a los criados y decidió abandonar al amo, no intentó hacer una revuelta en contra de él, nada. Por afuera, él seguía siendo el mismo. Pero en su corazón había un pequeñísimo problema. Dijo, mi Señor tardará en venir. Y esa frase, que parece inofensiva, fue una semilla para que germinara todas estas acciones. No negó al amo, no dijo el amo no existe. No dijo, él nunca volverá jamás. Simplemente dijo, mi Señor tardará en venir. Y esa frase parece poca cosa, pero es la semilla y la semilla germina. Y miren el versículo 45 lo que dice. Dice en su corazón que el Señor tarda y empieza a golpear a los criados y a las criadas. Y Lucas escoge palabras con cuidado. En el griego no dice criados, criadas, bueno, dice las sirvientas más pequeñas, los siervos más pequeños. Este amo, al pensar que su señor iba a tardar, comienza a golpear a la sirvienta, a la más pequeña, tal vez de 8, 9 años, a la más vulnerable, a la que no podía defenderse porque no estaba el amo. Y este era el mayordomo más grande en la casa. La sirvienta joven o el sirviente joven. A esos comienza a golpear y comienza a no darles su ración. Y este siervo comienza a embriagarse. Los bienes que debería administrar, la despensa del amo, la autoridad delegada que él tenía, comienza a transformarse en abuso. Así que la infidelidad no empieza con una acción, empieza con un pensamiento. Y aquí quiero que pongan atención, ¿cuál es la diferencia entre ellos dos? ¿Las circunstancias? Son las mismas. El amo fiel, el mayordomo fiel y el mayordomo infiel es la misma circunstancia. Pero uno en su corazón estaba presto a estar activo, preparado para el día cuando el amo regrese. Y el otro dijo, mi amo va a tardar. El apóstol Pedro lo dice claramente en 2 Pedro 3, 9 y 10. El Señor no se tarda en cumplir su promesa, según algunos entienden la tardanza, sino que es paciente para con ustedes, no queriendo que nadie perezca, sino que todos vengan al arrepentimiento. Pero el día del Señor vendrá como ladrón, en el cual los cielos pasarán con gran estruendo, y los elementos serán destruidos con fuego intenso, y la tierra y las obras que hay en ella serán quemadas. El Señor va a regresar. Aunque pensemos que Él está tardando demasiado. Miramos la historia y decimos, sí, o sea, ya pasó 2000 años que Él prometió que ya va a venir. ¿Por qué no viene? Un día va a venir. Y miren la sentencia que recibe este amo infiel, este mayordomo infiel. La sentencia es doble. Primero, lo azotará severamente. Y en el idioma original es un poco más crudo. Dice, lo partirá en dos. Porque Jesús no se toma a la ligera el abuso a los vulnerables. El Señor le da el mismo castigo que Él propició a los vulnerables. Él usó poder contra los indefensos y descubre el día del regreso de su Señor que los indefensos tenían un defensor. Pero no solamente eso es su castigo. El veredicto es peor. Miren lo que dice. Le asignará un lugar con los incrédulos. Con los incrédulos, con los que no creían. Con quien no pensaba que iba a venir el Señor. Piensa lo que eso significa. Este hombre era el mayordomo, tenía un puesto, tenía un título, estaba dentro de la casa, todos lo conocían como el hombre del Señor. Y el Señor lo ha

Señor, y que no se preparó ni obró conforme a su voluntad, recibirá muchos azotes. Pero el que no lo sabía e hizo cosas que merecía castigo será azotado poco. A todo el que se le haya dado mucho, mucho demandará de él. Y al que mucho se le ha confiado, más se le exigirá. Jesús cierra esta con algo que es extraño para nosotros. Porque vemos como que estuviera, el amo está azotando a todo mundo. Y nosotros cuando pensamos en el día del juicio, a veces no pensamos en el castigo. Y Lynn, me recuerdo esa pregunta, estábamos hablando sobre los mayas y la cultura, las grandes pirámides que hicieron. Y Lynn de repente me dice, papá, y esas preguntas que dejan caer así los niños, ¿verdad? Papá, ¿y los mayas que no conocieron a Jesús, cómo se salvarán? Y esas son las preguntas que uno tiene que tragar saliva y tratar de responderla. Y hay que responderla a una niña de 8 o 9 años. Pero es que ese es el día del juicio. El día del juicio no será uniforme para todos. Se mide según lo que conoció y por lo cual fue confiado a él. El que sabía mucho y el que conocía la voluntad de su Señor y no se preparó, tiene muchos azotes. Y el que sabía poco y no tenía tanto conocimiento, tiene azotes, pero es menor. Y esto no es antievangelio, hermanos. Es que si no creemos que un juez justo venga a la tierra a juzgar a todos, a los indefensos, a los que cometen abuso contra los indefensos, a juzgar a todas las personas, realmente nuestro evangelio está a medias. Porque hay un juez justo que un día vendrá y traerá su justicia perfecta. Y todas las obras nuestras estarán al descubierto, frente a frente ante él. Pero aquellos que hemos confiado en él, tenemos una respuesta. Y esa es mi tercera pregunta. ¿Te encontrará listo? Ahora, volvamos al versículo 37. El amo regresa de la boda en plena madrugada y encuentra a sus siervos despiertos, esperándolos. ¿Y qué hace? Dice, en verdad les digo que se ceñirá para servir y los sentará a la mesa y acercándoles les servirá. Léanlo despacio porque esto es una locura. El amo se ciñe, el amo recoge su túnica, se la mete en el cinturón, sienta a sus esclavos a la mesa donde no deberían de estar comiendo, donde él debería estar comiendo. Y les sirve. Eso no pasaba, hermanos. No pasa. El amo llega y el amo quiere ser servido. En la madrugada quiere ser servido. ¿Pero qué hace este amo? ¿Qué clase de amo es este? Y esa es precisamente la pregunta. ¿Qué clase de amo es este que sirve a sus siervos? Y es que Israel esperaba un Mesías como un rey conquistador, un nuevo éxodo en el cual llegue y acabe con todos, con Roma, e instaure su reino con sus enemigos, acabando a sus enemigos. Un gran día en el cual haya sangre esparcido por todos lados de los enemigos del Señor. Pero cuando vemos cómo Jesús instaura su reino, no es con violencia ni con guerra. Jesús instaura su reino entregando su vida, sirviendo a sus siervos. Juan lo describe perfectamente, Juan 5, 5 al 7. Vale la pena leerlo. Juan 5, 5 dice, entonces uno de los ancianos me dijo, no llores, mira,
el león de la tribu de Judá.

La raíz de David ha vencido para abrir el libro y sus siete sellos. Miré y vi entre el trono con los cuatro seres vivientes y los ancianos a un cordero de pie como inmolado que tenía siete cuernos y siete ojos, que son los siete espíritus de Dios enviados por la tierra. Y vino y tomó el libro de la mano derecha de aquel que está sentado en el trono. Oye, en lo que Juan oyó un león, alguien victorioso, el rey. ¿Pero qué vio? A un cordero inmolado. ¿Cómo vence este león cordero? Inmolando su propia vida. No son dos personajes, es el mismo Jesús, el león que venció en ese día final, ahora es el cordero que fue entregado por nosotros. Él es el ganador de la historia. La batalla ya fue ganada, pero no matando a todos sus enemigos, sino muriendo por ellos. Pero no solo eso. Jesús, antes de morir, la noche que fue entregado, dijo, Lucas 22, 37, porque les digo que es necesario que en mí se cumpla todo esto que está escrito. Y los transgresores, y con los transgresores fue contado, pues ciertamente lo que se refiere a mí tiene su cumplimiento. ¿Cuál fue la sentencia del mayordomo infiel? ¿Se recuerdan? Que fue contado con los incrédulos. ¿Y cuál fue la sentencia que cayó con Jesús? Que fue contado con los transgresores. El único siervo fiel que ha existido, el único que veló toda la noche, el que dio cada ración a su tiempo, el que jamás dijo en su corazón, mi padre tarda, recibió el castigo por los infieles. Toda la sentencia cayó sobre él, cayó el veredicto, nuestra infidelidad, para que siervos infieles como nosotros seamos hallados fieles en el gran día final. Entonces escucha la buena noticia, hermano, y escucha la completa. El juez que viene por la puerta es el mismo que cargó la cruz para que tú puedas estar enfrente de él. El que viene a pedir cuentas pagó la tuya. El catecismo de Hillenberg lo dice de una manera hermosa. En su pregunta dice, ¿qué consuelo te da que Cristo vendrá a juzgar a vivos y muertos? Y la respuesta es hermosa. En toda mi tristeza y persecución, levanto la cabeza y espero anhelante como juez del cielo a la misma persona que antes se sometió al juicio de Dios por mí y quitó de mí toda maldición. Esa es la postura del siervo de Cristo ante ese gran día. No la cabeza escondida como el que teme a un desconocido, la cabeza levantada aún en todas las tristezas, porque uno espera al que ya murió por uno. Y Apocalipsis continúa en versículo 8 del capítulo 5. Cuando tomó el libro, los cuatro seres vivientes y los 24 ancianos se postraron delante del trono. Cada uno tenía un arpa y copas de oro llenas de incienso, que son las oraciones de los santos, y cantaban un canto nuevo diciendo, oigan qué decía, digno eres de tomar el libro y de abrir sus sellos, porque tú fuiste inmolado y tu sangre compraste para Dios a gente de toda tribu, lengua, pueblo y nación, y los has hecho un reino y sacerdotes para nuestro Dios, y reinarán sobre la tierra. La única forma de estar listo cuando el juez justo venga es si permites que Él te sirva. Si permites que Él tome todo tu pecado, que se lo entregues completamente, que le entregues las áreas más ocultas, las áreas que no has logrado confesar, y que Él
limpie tu pecado y te sirva. Así puedes estar enfrente de Él en el día que Él venga. El Señor viene pronto, hermanos, a la hora que no pensamos. No podemos elegir el día. Solo puedes elegir cómo te encontrará. Oremos porque nos encuentre despiertos, porque nos encuentre fieles, pero que nos encuentre diciendo con toda la iglesia por los siglos de los siglos: ven, Señor Jesús, ven pronto. Oremos. Señor, anhelamos tu venida. Maranata, ven pronto, Señor. Ven por tu iglesia. Ven por los tuyos. Señor, esperamos al juez, pero al juez que pagó toda nuestra maldad. Así que podemos levantar la mirada, podemos levantar la cabeza y poder declarar: Señor, te necesitamos, te esperamos. Queremos que tú vengas e instaures tu reino justo, fiel, tu sabiduría eterna a esta tierra. Pero mientras eso pasa, Señor, queremos que nos encuentres fieles, que nos encuentres despiertos, que nos encuentres como siervos que han hecho la buena tarea. Gracias, Señor, en el nombre de Jesús. Amén.

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Hebreos 5, versículo 5. De la misma manera, Cristo no se glorificó a Él mismo para hacerse sumo sacerdote, sino que lo glorificó el que le dijo, Hijo mío eres tú, yo te he engendrado hoy. 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

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Hay pecados que solemos identificar con facilidad. Sabemos cuándo mentimos. Sabemos cuándo gritamos con ira. Sabemos cuándo actuamos con orgullo. Pero hay otros pecados que salen de nuestro corazón en silencio. Comienzan con algo que pensamos que tenemos bajo control, pero terminan echando raíces profundas que luego no sabemos de dónde han venido. La amargura es uno de esos pecados. Lo interesante con el pecado de la amargura es que muchas veces no comienza como amargura. Inicia en medio del dolor por alguna pérdida o algún anhelo insatisfecho, en medio de una injusticia real o percibida que ha sido cometida en nuestra contra o de alguien que amamos. En ese momento, algo empieza a hervir lentamente dentro de nosotros y nuestro corazón se va endureciendo sin que nos demos cuenta. La amargura no es un evento aislado. Es una emoción negativa que se va cocinando a fuego lento en el corazón. Es el resultado del enojo que pasó de ser una experiencia a convertirse en una creencia. Es como la hierba mala que crece en el jardín sin que la notemos. Son raíces ocultas que brotan porque las regamos con malos pensamientos recurrentes, conversaciones internas donde repetimos la escena, comparaciones constantes, quejas que queremos justificar. Nada parece grave, pero con el tiempo, lo que parecía inofensivo se convierte en un arbusto enorme que oscurece y daña todo el jardín. La Biblia nos muestra estos escenarios. En Génesis 27, Esaú experimenta una injusticia real. Su hermano lo engaña y le arrebata su bendición como hijo primogénito. El texto dice que guardó rencor y planeó matar a Jacob. La herida era verdadera, pero la respuesta fue dejar que el resentimiento se asentara. En Génesis 4, Caín percibe una aparente injusticia cuando Dios acepta la ofrenda de Abel y no la suya. Por supuesto, Dios no es injusto. El semblante de Caín se demuda. Dios le advierte que el pecado está al acecho, pero Caín debe dominarlo. Sin embargo, Caín no lo domina, lo abraza y termina matando a su hermano. En Jonás 4, el profeta se enoja porque Dios muestra misericordia a Nínive. No soporta que el Señor actúe con compasión hacia la gran ciudad y llega incluso a desear su propia muerte. En este caso no hubo una injusticia, solo un corazón que no quería que Dios fuera Dios y que mostrara misericordia. El autor y consejero bíblico Robert D. Jones, en su libro En busca de la paz, dice que la amargura es ira asentada. No es solo enojo momentáneo. Es una postura del corazón que termina manifestándose de distintas formas: irritabilidad constante, descontento, comparaciones, crítica, pesimismo, falta de gozo, dureza, aislamiento. Podemos pensar que la amargura está confinada a nuestro interior y que solo nosotros tenemos que lidiar con ella. Pero la realidad es que siempre sale a la superficie y afecta nuestras relaciones, nuestra manera de hablar, nuestras decisiones y aún nuestro propio cuerpo. La palabra nos exhorta en Hebreos 12:15 de la siguiente manera: cuídense de que nadie deje de alcanzar la gracia de Dios, de que ninguna raíz de amargura brotando cause dificultades y por ella muchos sean contaminados. Lo más serio e importante de todo esto es que, en última instancia, nuestra amargura no es solo contra otras personas, también es contra Dios y su soberanía. En Ruth 1, encontramos una escena en la que Noemí regresa a Belén después de perder a su esposo y a sus hijos en Moab. Su dolor es indescriptible. Ella dice en el versículo 20, «No me llamen Noemí, llámenme Mara, porque el trato del Todopoderoso me ha llenado de amargura». Sin lugar a dudas, Dios en su soberanía de amor se había llevado a su esposo y a sus hijos, pero no la había llenado de amargura. Ella misma llenó su corazón de amargura. El problema no está en reconocer el dolor, sino en la conclusión a la que llega: Dios está contra mí. Cada vez que la amargura se instala, revela lo que creemos sobre Dios. Dice, por ejemplo, «No confío en tu sabiduría. No creo que tú juzgarás con justicia. Creo que yo sé mejor cómo debería orquestarse mi vida». En el Salmo 73,
Asaf describe cómo su corazón se llenó de amargura al ver prosperar a los impíos. Él mismo reconoce que estaba siendo torpe, como una bestia delante de Dios, en el versículo 22. Su teología estaba distorsionada. Pensaba que servir a Dios no valía la pena. Hasta que entró en el santuario. Fue en la presencia de Dios que su perspectiva cambió. Recordó el fin de los impíos. Recordó quién era Dios. Y entonces pudo decir las palabras que leemos en los versículos 25 al 26. ¿A quién tengo yo en los cielos sino a ti? Dios es la fortaleza de mi corazón y mi porción para siempre. La transformación comenzó cuando su teología fue corregida. La palabra de Dios no trata a la amargura como un problema menor. Por eso nos manda en pasajes como Efesios 4 del 31 al 32, sea quitada de ustedes toda amargura, enojo, ira, gritos, insultos, así como toda malicia. Sean más bien amables unos con otros, misericordiosos, perdonándose unos a otros, así como también Dios los perdonó en Cristo. El mandato bíblico es radical, sea quitada. Por lo tanto, nuestra actitud frente a la amargura no debe ser pasiva, sino que requiere una intencionalidad dependiente del Espíritu, y en esa intencionalidad, el perdón ocupa un papel fundamental. No podemos hablar de tratar la amargura sin hablar del perdón, porque el resentimiento solo es sanado a través de una disposición real a perdonar, una que nace del Evangelio. Tener una disposición a perdonar requiere que entendamos que antes de ser ofendidos, nosotros fuimos ofensores. Estábamos muertos en delitos y pecados, enemigos de Dios, sin buscarlo. Pero Dios, dice Efesios 2 del 4 al 5, que es rico en misericordia,

la amargura y a estar dispuesto a perdonar es uno que te mira con compasión en medio de tu dolor y llora contigo. Él sabe que la amargura nos destruye y, al llamarnos a cuidarnos de ella, también está detrás de nuestro propio bien. La buena noticia es que la misma gracia que perdona pecados también transforma corazones. Hoy, como Asaf en el Salmo 73, puedes entrar al santuario. Puedes reconocer la incredulidad que está detrás de tu resentimiento. Puedes decidir quitar la amargura y extender el perdón en el poder del Espíritu. Y mientras esperamos el día en que nuestro Rey regrese y el pecado no hiera más, caminemos libres, no porque nunca fuimos heridos, sino porque ya fuimos perdonados en Cristo. Gracias por escucharnos. 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
1: La ortodoxa dice que la Biblia es revelación. Es una revelación verbal. Es la revelación de Dios la que llega en palabras, en proposiciones. Y las interpretaciones de esos eventos son la revelación divina del significado de los eventos. Permítanme explicar a qué me refiero con esto.
0: Bienvenido a Renovando tu Mente con el Dr. R.C. Sproul. Hoy continuamos con la cuarta entrega en una edificante serie de enseñanza de 6 lecciones titulada ¿Con qué Dios ha dicho? En esta serie, el Dr. Sproul defiende la fiabilidad de la palabra de Dios para que podamos proclamar con valentía su verdad al mundo que nos rodea. La teología neoortodoxa surgió para combatir el liberalismo del siglo XIX y, sin embargo, no logró defender una postura verdaderamente ortodoxa respecto a las Escrituras. En el episodio de hoy, el Dr. R.C. Sproul presenta los puntos de vista específicos de los teólogos neoortodoxos en relación con las Escrituras y el fenómeno de la revelación. Pasemos al salón de clases.
1: Pensaría que el teólogo más famoso del siglo XX es un hombre llamado Karl Barth. Barth, por supuesto, fue profesor de dogmática o teología sistemática en la Universidad de Basilea, en Suiza. Nunca tuve la oportunidad de conocer personalmente al profesor Barth, pero tengo varios amigos y colegas en el campo de teología que estudiaron directamente bajo su tutela. Y una de las historias, de hecho es una leyenda que cuentan sobre Barth, es la historia de que un año dio conferencias durante todo el año en Basilea sobre la teología de Friedrich Schleiermacher. Schleiermacher fue uno de los teólogos más famosos del siglo XIX y este teólogo, por supuesto, fue una figura muy importante en el desarrollo durante el siglo XIX de la teología liberal. Pero Barth había estudiado a finales del siglo XIX, él mismo había sido educado por teólogos liberales de Europa. Luego, poco después de los inicios del siglo XX, el doctor Barth reaccionó negativamente contra la teología del siglo XIX y buscó restaurar la Biblia a un papel más central y serio en la vida de la Iglesia. Así que sus conferencias en Basilea sobre la teología de Schleiermacher fueron básicamente críticas. Como dije, mis amigos me contaron la historia de que estando en el aula de Barth, donde él tenía un busto de bronce o cerámica, supongo que era un busto de cerámica de Schleiermacher colocado en su escritorio. Y mientras Barth daba clases, caminaba de un lado a otro del aula. Y mientras daba clases sobre la teología de Schleiermacher, dirigía sus comentarios a este busto que estaba sobre el escritorio, como si el propio Schleiermacher estuviera presente en clases. Él le decía, ¿qué te parece eso, Frederick? Y después le decía, otro punto, doctor Schleiermacher, y discutía con esa estatua muda durante todo el semestre. Finalmente, en el último día, cuando Barth anotó su punto más decisivo contra este teólogo, el golpe de estado fue que, con un barrido del brazo, Barth tiró la estatua del escritorio al suelo, lo rompió en 1000 pedazos y dijo, hasta aquí llegó Friedrich Schleiermacher. En todo caso, Karl Barth es conocido por ser el padre, la figura central en la fundación de un movimiento teológico que arrasó el mundo en la primera mitad del siglo XX, llamado neo-ortodoxia. A veces se le llama teología de crisis por diversas razones que no voy a detallar, y también a veces simplemente teología dialéctica. Pero el nombre más común para este movimiento es neo-ortodoxia. Y como saben, por supuesto, el prefijo neo significa ¿qué? Nuevo. Así que esta es la nueva ortodoxia que fue impulsada por Karl Barth y algunos de sus colegas, Emil Brunner, también de Suiza, Paul Alshaus y otros. De todas formas, los estudiosos ortodoxos, por supuesto, no están nada satisfechos con la posición y la postura de la nueva ortodoxia. Lo ven como un paso en la dirección correcta, un paso alejándose del liberalismo y un intento de volver al menos en parte al cristianismo clásico, pero era una posición intermedia. Barth no solo repudió el liberalismo, sino que también mantuvo serias dudas sobre el cristianismo ortodoxo. Algunos estudiosos ortodoxos dirían algo en broma, que la neo-ortodoxia estaría mejor escrita sin la E en neo. Pero sea como sea, una de las cosas más importantes que surgió de este movimiento de teología neo-ortodoxa fue el impacto provocado por la postura de la neo-ortodoxia sobre las escrituras. La teología neo-ortodoxa quería tomar la Biblia en serio, restaurarla al centro de la predicación en la vida de la iglesia. No adoptó la postura escéptica de la Biblia que sí tenía el liberalismo del siglo XIX, cuando el liberalismo del siglo XIX prácticamente negaba cualquier cosa de connotación o contenido sobrenatural de las Escrituras, negando la propia posibilidad, por ejemplo, de profecías predictivas futuras o la historicidad de eventos como el nacimiento virginal de Jesús, la resurrección y demás. La neo-ortodoxia, en cierta medida, quería restaurar la confianza en las escrituras, sin al mismo tiempo afirmar, según su postura, ninguno de esos puntos de vista arcaicos de la Biblia que incluyeran la infalibilidad, la inerrancia o la doctrina de inspiración verbal que eran sostenidos firmemente por la gente ortodoxa. Y así, en esta nueva idea de las escrituras, en el centro de su preocupación estaba su entendimiento de la revelación. Y no solo su entendimiento de la revelación, sino también cómo el concepto de revelación se relaciona con la verdad misma. Algunos recordarán que el difunto Francis Schaeffer hizo famosa su idea de la verdad verdadera. Parecía como si el profesor Schaeffer tartamudeaba cuando hablaba de la verdad verdadera. ¿Qué otro tipo de verdad hay sino la verdad verdadera? Pero a lo que él se refería con la verdad verdadera era a la verdad entendida objetivamente, no algo abierto a los caprichos de la preferencia subjetiva. La verdad no es una nariz de cera que puede formarse y moldearse para encajar en los prejuicios o semejanzas individuales o similares, sino que quería una comprensión objetiva de la verdad. Bueno, una de las reacciones de la neo-ortodoxia, de la teología neo-ortodoxa, fue oponerse a las fórmulas tradicionales que se encuentran en los credos cristianos ortodoxos. Allí donde se establecía la verdad del cristianismo en las fórmulas del credo, se exponía mediante frases o proposiciones algo frías, áridas y abstractas. Por ejemplo, definimos la Trinidad diciendo que Dios es uno en esencia y tres en cuanto a personas. Podemos recitar esa fórmula de forma objetiva y estéril, sin ningún tipo de celo, vida o dinámica espiritual asociada a ella. Simplemente recitamos el credo con proposiciones frías y desnudas. Ahora, El colega de Karl Barth en Suiza, Emil Brunner, escribió un pequeño libro de ese grueso en alemán que tuvo un gran impacto en este movimiento. El pequeño libro de Brunner se titulaba Wahrheit als Begegnung en alemán, que traducido significa la verdad como encuentro. Tanto Brunner como Barth habían sido profundamente influenciados por el mosca de la filosofía del siglo XIX, Soren Kierkegaard. Como saben, a Kierkegaard a menudo se le llama el padre del existencialismo. Lo que querían decir era que lo que Kierkegaard deseaba era que el cristianismo no fuera simplemente un espectador intelectual distante de la vida o de las cosas de Dios, porque la fe cristiana exige una participación personal y apasionada en las dificultades de la existencia humana. Una de las cosas que Kierkegaard decía con pasión era que si uno solo entiende de manera intelectual un concepto, aún no ha captado completamente la verdad, porque hay más en la verdad que una idea desnuda, en particular si es la verdad de Dios. La verdad de Dios, tal como la entendemos, siempre implica más que la mente, porque nuestra comprensión de Dios siempre está contenida en una relación. Así que cuando digo conozco a Dios, no quiero decir que solo tengo proposiciones o fórmulas que puedo recitar y que pueden juzgarse correctas o incorrectas en un examen teológico, sino que conocer a Dios implica una relación personal que despierta en nosotros pasión. Esto es a lo que se refería Brunner cuando dijo que la verdad no es una proposición, es una reunión, es un encuentro que ocurre entre personas. Ahora, ¿qué tiene que ver eso con la Biblia? Bueno, Barth y Brunner dijeron que cuando Dios se revela en la llanura de la historia, no lo hace dejando caer un libro de texto desde las nubes, como dije en nuestra última clase, como si hubiera venido en paracaídas del cielo, con axiomas que suenan como proposiciones de Euclides o de René Descartes, sino más bien la revelación de Dios ocurre a través de sus acciones, de su actividad en la historia. Cuando el pueblo de Israel fue esclavizado en Egipto y Dios los guió en el Éxodo mediante el milagroso liderazgo de Moisés y demás, Dios se estaba revelando en esos acontecimientos. De modo que para el teólogo neoortodoxo, la revelación se considera principalmente un acontecimiento más que una proposición. Aprecio lo que intentaba reparar en cuanto al daño del escepticismo del siglo XIX, pero creo que este tipo de distinción es extremadamente peligrosa, especialmente a la luz de lo que realmente ha ocurrido con ella. Por supuesto, Dios ha estado activo en la historia. Y por supuesto, Dios se ha revelado a través de estos momentos dramáticos de la historia. Pero la Biblia, damas y caballeros, no es simplemente un registro de eventos. La Biblia también nos da la interpretación de Dios sobre el significado y la importancia de esos eventos. No solo tenemos el Evangelio, también tenemos la Epístola en el Nuevo Testamento. Veamos algo. ¿Han tomado alguno de esos cursos de arte moderno en los que alguien pinta una pintura abstracta, la miras, te rascas la cabeza y piensas, me pregunto ¿qué significa esto? Pero entonces aparece la oportunidad de ir a una exposición de arte donde el propio pintor va a estar presente. Y tendrás la oportunidad de preguntarle al pintor qué quisiste decir con esta pintura. Y el pintor responde, yo lo pinté, tú lo interpretas. Es decir, he puesto esta pintura sobre el lienzo. Su significado y su importancia es algo que depende de ti, de lo que aportes a la pintura. No hay un significado inherente ni un significado proposicional en esta pintura que puedas descubrir examinando la pintura en sí, sino que si hay algún significado aquí, ese significado tiene que ocurrir. Es algo que sucede cuando te encuentras con mi obra de arte. ¿Se dan cuenta? Hemos visto este declive en todo el mundo artístico del siglo XX con un subjetivismo radical y relativismo en los que no hay una verdad proposicional objetiva inherente por encontrar. Bueno, la postura neoortodoxa dice que la revelación de Dios es dinámica, es activa, todo esto es cierto, pero es un evento no proposicional. La postura ortodoxa de la Biblia dice que las afirmaciones de las Escrituras, esas proposiciones que el apóstol Pablo escribe en Romanos, son inherentemente reveladoras, son inherentemente ciertas, aunque yo responda a ellas o no. Es fantástico si respondo a ellas y estamos llamados a responder con fe y confianza y de una manera viva, personal y apasionada. No quiero restar ninguna importancia a eso. No debemos ser, como temía Kierkegaard, espectadores distantes con una mera comprensión conceptual, cerebral de las cosas de Dios sin ningún compromiso apasionado. No, Dios no lo quiera. Lo que quiero decir, damas y caballeros, es que afirmar que debemos elegir entre pasión y verdad es un falso dilema. Estamos llamados de manera subjetiva y apasionada a responder a la verdad objetiva, a una revelación que viene de Dios en y a través de las palabras. Ahora, en todo este concepto de revelación, Barth hizo una distinción interesante. Dijo, la Biblia es el verbum Dei, no el verba Dei. De nuevo, otra forma de afirmar lo mismo que acabo de decir es que la Biblia es la palabra de Dios en un sentido especial, pero no son las palabras de Dios. Pero aquí está Barth diciendo que tenemos la palabra de Dios sin las palabras de Dios. Lo que está diciendo es que la Biblia en sí misma, tal como está sobre la mesa o apoyada en el atril o en el púlpito de la iglesia, no es un libro que tenga revelación divina en sus páginas, en su contenido, pero que al leer ese libro o al oír predicar de ese libro, y al involucrarme con el mensaje del libro, y tengo un encuentro con la presencia viviente de Dios, el Espíritu Santo, entonces en ese evento, esa transacción, escucha con atención, por la presencia del Espíritu Santo, la Biblia se convierte en la palabra de Dios para mí personalmente. Ahora, me resulta interesante que tengamos esta explicación tan elaborada de que la Biblia no es la palabra de Dios y cuando viene el Espíritu Santo entonces se convierte en algo que en realidad no es. Y luego, después de que el Espíritu Santo se va, ¿qué ocurre? ¿Deja de ser la palabra de Dios? Eso es de todo menos algo claro. Mientras el enfoque ortodoxo de la Escritura dice que el Espíritu Santo está ciertamente presente ayudándonos cuando leemos el texto de las Sagradas Escrituras, tomando ese texto de la Sagrada Escritura, iluminándolo para nosotros, usándolo como medio para convencernos de nuestros pecados, atravesando nuestras almas y nuestros corazones para producir convicción y cosas así, ninguna persona ortodoxa negaría que el Espíritu Santo actúa en y a través de la palabra de Dios. Pero la diferencia básica es esta. La postura ortodoxa del asunto es que el Espíritu Santo estaba actuando cuando Pablo estaba escribiendo para asegurar que lo que Pablo escribía era, es y siempre será la palabra de Dios, inherentemente, en sí misma. La ortodoxia dice que la Biblia es revelación. Es una revelación verbal, es la revelación de Dios la que llega en palabras, en proposiciones. Y las interpretaciones de esos eventos son la revelación divina del significado de los eventos. Permítanme explicar a qué me refiero con esto. Tomemos un evento fundamental, el evento más importante del Nuevo Testamento, la cruz de Cristo. ¿Qué pasó en la cruz? ¿Es la cruz una de esas representaciones artísticas de un pintor divino que dice, yo pinto el cuadro, dime tú qué significa? No, no. Fíjate cómo la cruz era vista por la gente en el Nuevo Testamento. Todo lo que sabemos, si somos observadores, espectadores o miembros de la prensa de algún periódico, es que me asignan como reportero para ir y presenciar la ejecución de un hombre condenado por sedición por Poncio Pilato. Veo la ejecución. Puede que vuelva a mi sala de prensa y redacte el informe diciendo que esta tarde un judío sedicioso y aspirante al trono fue justamente ejecutado por el Imperio Romano. O puedo ir al Palacio de Caifás y decir, Caifás, ¿cuál fue el significado de lo que sucedió hoy? ¿Fue simplemente la ejecución de un político fanático? Caifás diría, no, lo veo como una conveniencia histórica. Era necesario para el bien de esta nación que muriera un hombre. Esa fue la observación de Caifás. Después puede que vaya a entrevistar al centurión al pie de la cruz y él me diga, no lo sé, dice, pasó algo extraño esta tarde. Ese hombre era diferente a cualquiera que hayamos ejecutado. Creo que es el Hijo de Dios. Luego vas y lees las cartas del apóstol Pablo. Y Pablo nos dice que lo que ocurrió en la cruz fue un evento de importancia cósmica. Que una expiación tuvo lugar aquí, por la cual quienes reciben a Cristo entre la raza humana son reconciliados con su Creador. Que este es el Cordero de Dios que fue asesinado. Este fue el sacrificio ofrecido para satisfacer las exigencias de la justicia de Dios. Este es el punto, damas y caballeros. Si estuvieran presentes en el Gólgota, ¿sería claramente visible para cualquiera allí? Tenemos mucho más que un simple evento. El evento es crucial, no quiero minimizar la importancia del evento, pero no solo tenemos el evento, sino que la Sagrada Escritura nos da lo que estaría oculto para nuestra comprensión. Nos brinda la revelación del significado de ese evento.
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Momentos de la creación. ¿Qué tiene que ver la enseñanza de la Biblia acerca de la creación con el Evangelio de Jesucristo? ¿Acaso son estas dos enseñanzas separadas y no relacionadas? Los cristianos a menudo nos preguntan, ¿no deberíamos preocuparnos nada más que de lo básico? ¿Por qué preocuparnos de una enseñanza como la de la creación? Ciertamente que sí debemos preocuparnos por lo básico. ¿Pero qué sucede con la obra de salvación de Cristo si la creación no es verdad? Si la evolución es cierta, entonces la muerte llegó al mundo mucho antes de los primeros humanos y su pecado. Si la muerte no es el resultado del pecado, ¿por qué Cristo tuvo que recibir la pena del pecado, la muerte en la cruz? Así que al desafiar el origen humano, la evolución desafía el origen del pecado y su efecto sobre la humanidad. Y al desafiar esto, la evolución desafía la mismísima razón por la cual Cristo vino a la tierra. Él se convierte en nada más que un ser descarriado en el planeta equivocado. La Biblia nos dice que toda la Escritura fue dada para hacernos sabios para la salvación. Esto incluye el Génesis. El primer capítulo del Evangelio de Juan nos dice que todas las cosas fueron creadas a través de la palabra que se hizo carne. Vemos esa palabra en acción en Génesis 1 cuando leemos, y dijo Dios. La palabra que nos hizo a nosotros y a todo lo demás es la misma palabra que vino

0: y adquirió nuestra salvación. 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

La impaciencia se pone de pie mientras espero. Y la duda habla de cerca, suspira, cuestiona, me grita. Siento su aliento cerca de mi rostro, llenando el camino de silencio y sombra, exigiendo lágrimas y tiempo. Esperando que corra como necio, que huye sin que lo persigan tras el viento. Y aunque tiemblo, me quedo en medio del valle caminando entre sombras, pues me sostienes y me mantienes atento, despierto, vivo, en calma, en silencio, expectante. Pues es en silencio que solo se percibe el silbo apacible. Estoy seguro y firme, pues me sostiene. Ya no es de muerte el valle. Las tinieblas tiemblan de miedo cuando escuchan tu nombre. Nombre, sobre todo nombre. Sobre todo nombre que se nombra. Cristo. Bendito aquellos que en ti confían sin haberte visto. Y caminan con la frente en alto aún en medio del valle, sabiendo que cuando el carpintero se despierta y habla, no hay tormenta que no obedezca y se calle. No hay tormenta que no obedezca y se calle. Enmudece.

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2: Estamos estudiando el libro de Hechos, comenzando hoy en el capítulo 27. Estamos muy contentos por su compañía aquí en el autobús bíblico. Oremos para iniciar. Padre eterno, con gozo y alegría venimos ante tu palabra para ser enseñados por ti. Te pedimos que nos instruyas, nos orientes y nos dirijas. En el nombre de Jesús oramos. Amén. Con nosotros, nuestro maestro Samuel Montoya y el estudio bíblico de hoy.
3: Continuando nuestro recorrido por el libro de los Hechos de los Apóstoles, llegamos hoy al capítulo 27. Y en este capítulo tenemos a Pablo en su viaje a Roma, a pesar de una tempestad y un naufragio. Ahora creemos que este podría llamarse el cuarto viaje misionero de Pablo. Creemos que debe llamarse así. Pablo fue tan activo cuando estuvo en Roma como lo fue en sus otros viajes. Ejerció la misma libertad e hizo igual número de contactos. Testificó tan fielmente como había testificado en sus otros viajes. Las cadenas no le estorbaron, aunque todo este viaje lo hizo en cadenas. Usted recordará que él dijo allá en su segunda carta a Timoteo, capítulo 2, versículo 9, que había sufrido prisiones a modo de malhechor, pero que la palabra no estaba presa. Y en su carta a los Filipenses, capítulo 1, versículo 12, dice que las cosas que le han sucedido han redundado más bien para el progreso del Evangelio. Dios, pues, está en todo esto, amigo oyente. Este viaje será un poco diferente que los anteriores. Este viaje se realizará a costo del gobierno romano. El gobierno pagará su pasaje porque Pablo es su prisionero. Esta es, pues, la respuesta a la oración de Pablo y a la oración que pidió que los romanos elevaran para que él pudiera ir a Roma. Ahora, cuando Pablo apeló su caso a César, fue quitado de la jurisdicción de Festo, el gobernador, y del rey Agripa. Como dijera Agripa, ¿podía este hombre ser puesto en libertad si no hubiera apelado a César? Pues bien, ellos no podían hacer nada en cuanto a él ahora. Tienen que enviarle a Roma. En el capítulo 27 de los Hechos, tenemos el relato de ese viaje a Roma. Lo que tenemos aquí podría llamarse el diario de navegación. Y permítanos decir, amigo oyente, que el capítulo 27 del libro de los Hechos ha sido considerado como la mejor descripción que se tenga de un viaje por mar en el mundo antiguo. Se considera la mejor descripción que la historia registra hoy en día. El famoso arqueólogo británico Sir William Ramsay hizo un estudio del Dr. Lucas y considera esta narración como una obra maestra y la descripción más exacta que jamás haya sido escrita. De modo que todo indica que hemos llegado a otro gran capítulo de la Biblia. Si usted ha estudiado el latín, quizá pueda recordar el relato de la construcción de un puente. Ese siempre ha sido un pasaje que resalta en la memoria de todos los que han estudiado el latín. La razón para eso es que el pasaje tiene tantas nuevas palabras latinas, palabras que casi no aparecen en otros escritos latinos. Esto es porque estas palabras son técnicas y tienen que ver con la construcción de un puente. En realidad, este capítulo de los Hechos corresponde a una situación similar en cuanto al idioma griego. Hay muchos términos técnicos que el Dr. Lucas usa para describir este viaje. Hay muchos términos que tienen que ver con el mar y con la navegación. Vamos entonces a salir ahora con el apóstol Pablo. Vamos a hacer un viaje por mar hacia Roma. Tenemos el diario del viaje aquí en este capítulo 27 y esperamos que usted se esté gozando de estos viajes que estamos haciendo en este libro de los Hechos. Leamos pues el primer versículo de este capítulo 27. Cuando se decidió que habíamos de navegar para Italia, entregaron a Pablo y a algunos otros presos a un centurión llamado Julio de la compañía Augusta. Este es el principio del viaje a Italia. Pablo, junto con los demás presos, es entregado al cuidado del centurión Julio. Ahora, creemos que es cierto que Pablo era el único de los presos que era ciudadano romano. Los otros eran criminales que probablemente habían sido enviados a Roma para su ejecución. Muchos de ellos llegarían a ser gladiadores y servirían de comida para las fieras. En aquel entonces había una corriente continua de seres humanos de todas partes del imperio que era entregada a la alimentación de este vicio público en el Coliseo de Roma. Estos presos, pues, eran hombres completamente desesperanzados. ¿qué oportunidad tuvo Pablo para traer el evangelio de esperanza a esta clase de hombres? Usted recordará que el Señor mismo dijo que uno de los motivos de su venida era para poner en libertad a los oprimidos. Serían puestos en libertad espiritualmente, es decir, librados de sus pecados y de su culpa. Nos imaginamos que este centurión Julio era un pagano muy cortés. Veremos más tarde en la narración que se porta muy cortésmente con Pablo. Veamos ahora el versículo 2 de este capítulo 27 de los Hechos. Y embarcándonos en una nave adramitena, que iba a tocar los puertos de Asia, zarpamos, estando con nosotros Aristarco, macedonio de Tesalónica. Una vez más, quisiéramos decir que este estudio bíblico será de mayor valor para usted, amigo oyente, si sigue este viaje misionero en su mapa. La mayoría de las Biblias tienen mapas en la parte de atrás, de modo que puede abrir su Biblia en estas páginas para seguir este viaje. Ahora, fíjese usted que su rumbo ahora es paralelo a la costa de Israel. En otras palabras, no navegan al mar profundo desde el punto de embarcación para luego llegar a Roma. La nave costea a Israel y dice en el versículo 3, «Al otro día llegamos a Sidón, y Julio, tratando humanamente a Pablo, le permitió que fuese a los amigos para ser atendido por ellos». Tiro y Sidón estaban en la costa de Fenicia, en lo que ahora es el país del Líbano. Ahora, fíjese usted en la libertad que se le da al apóstol Pablo. Creemos que aquí tenemos a un oficial romano al cual Pablo alcanzó con el Evangelio. Su trato para con Pablo fue atento y humano. Y veremos que acudió en ayuda de Pablo a través de todo el viaje. Leamos ahora los versículos 4 y 5 de este capítulo 27 de los Hechos. Y haciéndonos a la vela desde allí, navegamos a sotavento de Chipre, porque los vientos eran contrarios. Habiendo atravesado el mar frente a Cilicia y Panfilia, arribamos a Mira, ciudad de Licia. Ya hemos viajado esta ruta antes. Están ahora costeando al Asia Menor. Y dice el versículo 6 de este capítulo 27 de los Hechos, y hallando allí el centurión una nave alejandrina que zarpaba para Italia, nos embarcó en ella. Mirando el mapa, usted podrá ver a Mira, y es aquí donde cambiaron de nave. El centurión halló una nave de Alejandría. Había llegado de África del Norte e iba para Italia. Continuemos con los versículos 7 y 8. Navegando muchos días, despacio, y llegando a duras penas frente a Gnido, porque nos impedía el viento, navegamos a sotavento de Creta frente a Salmón. Y costeándola con dificultad, llegamos a un lugar que llaman Buenos Puertos, cerca del cual estaba la ciudad de Lasea. Su rumbo era hacia la isla de Creta. Al parecer, todavía tenían dificultades en su viaje. Los vientos contrarios causaban grandes dificultades para las naves en aquellos tiempos. Vemos, pues, que ellos pasaron al lado sur de la isla y llegaron a Lasea, que queda en la orilla sureña de Creta. Leamos ahora el versículo 9. Y habiendo pasado mucho tiempo, y siendo ya peligrosa la navegación por haber pasado ya el ayuno, Pablo les amonestaba. Ahora esto significa que era tarde en aquella temporada y que el invierno había llegado ya. Habían esperado llegar a Roma antes que las tempestades vinieran y los vientos empezaran a soplar. Es interesante notar aquí que Pablo toma un ascendiente moral. Cuando la navegación se puso peligrosa, Pablo les amonestaba diciéndoles aquí en los versículos 10 y 11, «Varones, veo que la navegación va a ser con perjuicio y mucha pérdida, no solo del cargamento y de la nave, sino también de nuestras personas». Pero el centurión daba más crédito al piloto y al patrón de la nave que a lo que Pablo decía. Bueno, es fácil en realidad comprender el modo de pensar del centurión. Después de todo, es de esperarse que el piloto de la nave sepa mucho más acerca de la navegación que lo que sabe el apóstol Pablo. Vemos aquí a Pablo en una verdadera prueba. Hace una sugerencia aquí y claro que más tarde descubrirán que debieron haber seguido su consejo. Creemos que esto revela la superioridad espiritual de Pablo, la cual de paso es muy evidente aquí. No había confusión en la vida de Pablo, ninguna incertidumbre. Era lo que llamaríamos una personalidad serena, sin ninguna frustración. Pablo conocía el camino. Pablo sabía dónde iba. «Pero una cosa hago», fue su declaración cuando llegó a Roma. Creemos que nos es posible observar esto en su conducta en este viaje. Pablo vivía su vida como un hombre que guardaba contacto con su Señor. Continuemos con el versículo 12 de este capítulo 27 de los Hechos. «Y siendo incómodo el puerto para invernar, la mayoría acordó zarpar también de allí, por si pudiesen arribar a Fenice, puerto de Creta que mira al nordeste y sudeste, e invernar allí. Creta es una isla que queda cerca de la costa de Asia Menor y también cerca de la costa de Grecia. Es una isla grande y tiene varios puertos buenos. Ahora, los eventos que siguieron comprobaron que Pablo tenía la razón, pero por otra parte no debemos descartar del todo el sentido común. Ciertamente debemos seguir la revelación divina, pero hay muchas situaciones en la vida por las cuales no hay ninguna revelación divina que sea directa, y entonces debemos hacerle caso a la cordura humana que a propósito también Dios nos ha dado. Ahora deseamos, amigo oyente, que nos entienda bien lo que estamos diciendo. No estamos diciendo que junto con la cordura humana no debemos también buscar la guía divina. Creemos que lo notable es que durante todo este viaje, el piloto, los soldados y los marineros dependían solo de la especulación humana. Pablo, en cambio, acudió a Dios. Para ellos, en cambio, el viaje era pura conjetura. Fíjese usted lo que dice aquí el versículo 13 de este capítulo 27 de los Hechos. Y soplando una brisa del sur, pareciéndoles que ya tenían lo que deseaban, levaron anclas e iban costeando Creta. El piloto de la nave era un hombre que confiaba en sí mismo y en la sabiduría de los hombres. Pablo, en cambio, como ya dijimos, acudió a Dios. Más tarde Pablo pudo decir a estos hombres, «Yo confío en Dios», como lo veremos en el versículo 25. La vida, amigo oyente, es un gran mar y nuestras vidas unas barquillas. Podemos navegar nuestras barquillas según la suposición humana, si así lo deseamos. Miramos y creemos que puede haber una pequeña tempestad que sopla por allí, simplemente un viento fuerte. Mientras que en realidad hay una gran tempestad de confusión, caos mundial y tinieblas. Desafortunadamente, la mayoría de los hombres navegan sus barquillas simplemente por suposición. Hay miles de planes humanos y todos diferentes para la construcción de un mejor mundo. Sin embargo, por donde quiera que miremos, vemos fracaso. Hoy en día lo que necesitamos, amigo oyente, son hombres que conozcan a Dios. Gladstone, por ejemplo, dijo, «La marca de un gran estadista se halla en un hombre que conoce el camino de Dios para los próximos 50 años». Parece que no hay tantos hombres de este calibre en el mundo de hoy en día. Ahora, quisiéramos hacerle observar algo aquí. Hemos notado la diferencia entre Pablo y los demás hombres. Recuerde que en Sidón, Julio había dado cortésmente a Pablo la libertad de ir a sus amigos para ser atendido por ellos. En realidad, fue una cosa amable lo que hizo Julio. Más tarde, cuando Pablo se defendió, se paró solo. Aún entonces escribió allá en su segunda carta a Timoteo, capítulo 4, versículo 17, «Pero el Señor estuvo a mi lado». Pero aún el gran apóstol Pablo necesitaba la comunión y el refrigerio de los hermanos. Ninguno de nosotros, amigo oyente, es inmune a eso. Necesitamos comunión. Nos necesitamos los unos a los otros. Necesitamos fortalecernos los unos a los otros. Creemos que hoy en día descuidamos mucho estos aspectos de este ministerio. En muchas de nuestras iglesias designamos a solo uno o dos que se ocupen de la visitación. En realidad, este debe ser el ministerio de la mayoría de la membresía de una iglesia. Debe ser uno de los ministerios oficiales de todos los miembros de la iglesia sin hacer caso del oficio que tengan. Los oficiales en una iglesia deben ser hombres espirituales. Deben ser notados no solo por su perspicacia en los negocios, sino también por su discernimiento espiritual. Deben atender las necesidades de otros. Aún el gran apóstol Pablo necesitaba esta comunión de los creyentes. Quisiéramos insertar algo aquí en cuanto al doctor Vernon McGee, autor de estos estudios bíblicos, amigo oyente. Él era un predicador jubilado que viajaba por todas partes para hablar en conferencias y en campamentos. Y él decía que la experiencia que tuvo desde que se jubiló fue la parte más conmovedora de todo su ministerio. Él dijo que esto era por el hecho de que conoció a tantos maravillosos santos de Dios en todas partes. Ellos creían haber sido ministrados o servidos por el doctor McGee, pero estas personas no se daban cuenta de cuánto ellas en verdad habían ayudado al doctor McGee reanimándole y consolándole. Pues bien, esta es la clase de ministerio que hace falta en nuestras iglesias hoy en día. Debe haber un énfasis sobre nuestro ministerio a otros. Pablo entrará en la tempestad junto con los demás en la nave. Creemos que el aliento y el refrigerio que le dieron los hermanos en Sidón le fue de mucha importancia y que le sirvió de provecho para lo que le quedaba por delante. Aún hasta aquí han viajado despacio. Ha habido dificultad debido a los vientos contrarios. El dueño de la nave y también el piloto tenían cierto indicio de que enfrentarían dificultades a causa del mal tiempo. Los vientos contrarios los habían obligado a costear la isla de Chipre y luego Creta. Pablo creía que debían pasar el invierno en el puerto de Creta. Veamos, pues, lo que ocurre aquí en el versículo 14 de este capítulo 27 de los Hechos. Pero no mucho después dio contra la nave un viento huracanado llamado Euroclidón. Ahora, ¿qué es el Euroclidón? El doctor Lucas usa aquí un término técnico de la navegación de aquel entonces. Tiene que ver con el aquilón, un viento del norte que en realidad sopla generalmente allí desde el cuadrante nordeste. En otras palabras, esta tempestad provenía de Europa. Ya era la estación del invierno y la estación de las tempestades. Este era un viento feroz, huracanado, que atrapó a Pablo y a todos aquellos que estaban con él en la nave. Sin darse cuenta, habían navegado directamente al centro de la furiosa tempestad. Deseamos ahora detenernos aquí por un momento, amigo oyente, para notar algo de mucho interés. Usted recordará que cuando Pablo estuvo en Éfeso, en una hora del triunfo del Evangelio, expresó un gran deseo de visitar a Roma. Este era el gran anhelo de su corazón. Dice allá en el capítulo 19 de los Hechos, versículo 21, «Pasadas estas cosas, Pablo se propuso en espíritu ir a Jerusalén, después de recorrer Macedonia y Acaya, diciendo, después que haya estado allí, me será necesario ver también a Roma. Pero pareció que una hora de tinieblas vino sobre Pablo en Jerusalén. Le pareció que ya nunca podría ver a Roma. En esa hora de tinieblas, desesperación y derrota, Dios se le presentó para volver a asegurarle, como lo vemos allá en el capítulo 23 de los Hechos, versículo 11, donde leemos, «A la noche siguiente se le presentó el Señor y le dijo, «Ten ánimo, Pablo». Pues como has testificado de mí en Jerusalén, así es necesario que testifiques también en Roma. El Señor, pues, le había asegurado a Pablo que iría a Roma. Continuemos ahora leyendo los versículos 15 al 18 de este capítulo 27 de los Hechos. Y siendo arrebatada la nave y no pudiendo poner proa al viento, nos abandonamos a él y nos dejamos llevar. Y habiendo corrido a sotavento de una pequeña isla llamada Clauda, con dificultad pudimos recoger el esquife. Y una vez subido a bordo, usaron de refuerzos para ceñir la nave, y teniendo temor de dar en la Sirte, arriaron las velas y quedaron a la deriva. Pero siendo combatidos por una furiosa tempestad, al siguiente día empezaron a alijar. Allí están en el mar Mediterráneo, siendo impelidos hacia el occidente desde la isla de Creta. Parecía casi seguro que naufragarían en la isla de Clauda, una isla muy pequeña al sur de Creta, pero tuvieron que dejar que el viento se llevara la nave. Echaron al mar todo el cargamento para quitarle peso a la nave, como dice aquí el versículo 19. Y al tercer día, con nuestras propias manos, arrojamos los aparejos de la nave. Quitaron de la nave todo lo que tenía algún peso. Y continúa el versículo 20 diciendo, y no apareciendo ni sol ni estrellas por muchos días, y acosados por una tempestad no pequeña, ya habíamos perdido toda esperanza de salvarnos. El doctor Lucas dice que una tempestad no pequeña les acosó. Y ya hemos visto en otras ocasiones cómo al doctor Lucas le gusta hacer uso del diminutivo como lo hace aquí. Quiere decir en realidad que verdaderamente era una tempestad bien grande. En realidad era una tempestad tan terrible que ni creían que se salvarían. Estuvieron a merced de esta tempestad durante 14 días, y fue en medio de esta tempestad que la voz del Señor fue oída por medio de los labios del apóstol Pablo. Después de pasar 14 días de olas y viento, los tripulantes y pasajeros del barco creían que no se iban a salvar. Sin embargo, usted recordará que el Señor se le había presentado a Pablo y que le había asegurado que iría a ver a Roma. Con esta seguridad, pues, a Pablo le fue posible destacarse por sobre todos los demás. Y leemos aquí en los versículos 21 al 26. Entonces Pablo, como hacía ya mucho que no comíamos, puesto en pie en medio de ellos, dijo, «Habría sido por cierto conveniente, oh varones, haberme oído y no zarpar de Creta tan solo para recibir este perjuicio y pérdida. Pero ahora os exhorto a tener buen ánimo, pues no habrá ninguna pérdida de vida entre vosotros, sino solamente de la nave. Porque esta noche ha estado conmigo el ángel del Dios de quien soy y a quien sirvo, diciendo, Pablo, no temas, es necesario que comparezcas ante César, y he aquí, Dios te ha concedido todos los que navegan contigo. Por tanto, varones, tened buen ánimo, porque yo confío en Dios que será así como se me ha dicho. Con todo, es necesario que demos en alguna isla». Es fácil comprender que esta era una palabra alentadora para todos los que estaban a bordo de esa nave. En realidad, estas eran las únicas palabras animadoras y de esperanza en aquel horizonte negro. Fíjese usted en lo maravilloso del testimonio del apóstol Pablo. Pertenece a Dios, sirve a Dios y confía en Dios. Le fue revelado también al apóstol Pablo que darían en alguna isla. Más tarde veremos que era la isla de Melita, que queda al sur de Sicilia. Por tanto, parece que habían viajado alguna distancia a través del mar Mediterráneo desde la isla de Creta. Melita es la misma isla que hoy conocemos como la isla de Malta. Y leemos aquí en el versículo 27, «Venida la décima cuarta noche, y siendo llevados a través del mar Adriático, a la medianoche los marineros sospecharon que estaban cerca de tierra». El mar Adriático queda entre Italia y Macedonia, o sea, Grecia. Al parecer, habían sido impelidos por el viento desde un lado a otro del mar Adriático, pasando entre las islas de Creta y Sicilia. En otras palabras, ahora se encuentran en las profundidades en alta mar. Pero entonces, a la décima cuarta noche, alrededor de la medianoche, es aparente que están acercándose a tierra. Continuemos con los versículos 28 y 29. Y echando la sonda, hallaron 20 brazas. Y pasando un poco más adelante, volviendo a echar la sonda, hallaron 15 brazas. Y temiendo dar en escollos, echaron 4 anclas por la popa y ansiaban que se hiciese de día. Su sondeo indicó que estaban llegando más y más cerca de la tierra. Ahora permítanos mencionar, amigo oyente, que hay algunos predicadores que han predicado algunos sermones sobre las 4 anclas y han designado a esas anclas como casi cualquier cosa bajo el sol. Esto es lo que sucede cuando uno trata de espiritualizar las cosas que no deben ser espiritualizadas. Por ese método, uno puede lograr que cualquier cosa signifique lo que uno quiere que signifique. No caigamos, pues, en la trampa de tratar de espiritualizar algo que es muy práctico. Aquí creemos que debemos simplemente aceptar la Biblia en su forma literal. Estaban en una nave y se estaban acercando a tierras desconocidas. No querían despedazar la nave contra los escollos, y por eso echaron 4 anclas para tratar de sostener la nave. Ahora, si usted fuera a adivinar cuántas anclas se necesitarían para sostenerlo a usted o para sostenerme a mí, estaría tratando de espiritualizar este pasaje. Y creemos que esa es una manera tonta, en realidad, de tratar la palabra de Dios. Es tratar de añadirle algo que en realidad no dice ni implica. Ahora, los versículos 30 y 31 de este capítulo 27 de los Hechos dicen: «Entonces los marineros procuraron huir de la nave, y echando el esquife al mar, aparentaban como que querían largar las anclas de proa. Pero Pablo dijo al centurión y a los soldados: "Si estos no permanecen en la nave, vosotros no podéis salvaros". En realidad, lo que estos marineros tenían en mente era abandonar la nave. Eso de largar las anclas era, como quien dice, puro teatro. Su verdadero afán era abandonar la nave que se hundía como la abandonaron las ratas. Hacían algo que nunca debían haber hecho. Pablo les dice que el único lugar de seguridad estaba en la nave, precisamente. No había seguridad alguna en echarse al mar. Pablo ha puesto toda su confianza en Dios. ¡Qué cosa maravillosa es confiar en la palabra de Dios! Y bien, amigo oyente, vamos a detenernos aquí porque nuestro tiempo ha llegado a su fin por el día de hoy.
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Hebreos 9:15. Por eso Cristo es el mediador de un nuevo pacto, a fin de que, habiendo tenido lugar una muerte para la redención de las transgresiones que se cometieron bajo el primer pacto, los que han sido llamados reciban la promesa de la herencia eterna. 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
1: El Catecismo Menor de Westminster dice, en la pregunta número 9, ¿qué es la obra de creación? La obra de creación consiste en que Dios ha hecho todas las cosas de la nada, por su poderosa palabra, en el espacio de 6 días, y todas muy buenas. ¿Qué dicen las Escrituras? Génesis capítulo 1, verso 1 dice, en el principio creó Dios los cielos y la tierra. En el Salmo 33, los versos 6 y 9 dice, por la palabra de Jehová fueron hechos los cielos, y todo ejército de ellos por el aliento de su boca, porque Él dijo y fue hecho, Él mandó y existió. Hebreos capítulo 11, verso 3, por la fe entendemos haber sido constituido el universo por la palabra de Dios, de modo que lo que se ve fue hecho de lo que no se veía. Génesis capítulo 1, verso 31, y vio Dios todo lo que había hecho, y he aquí que era bueno en gran manera. Y fue la tarde y la mañana el día sexto.
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1: La iglesia de Colosas también tuvo un problema serio, y aunque cuando nos toque el turno con Colosas entraremos, no quiero, ¿verdad?, ampliar esto, pero ellos también tuvieron sus problemas parecidos por un lado a los gálatas, pero diferentes en otro. La herejía en Colosas tomaba matices un poco diferentes también, pero Pablo les escribe y en el capítulo 2, verso 20 al 23, les dice: pues si habéis muerto con Cristo en cuanto a los rudimentos del mundo, ¿por qué, como si vivieseis en el mundo, os sometéis a preceptos tales como no manejes, ni gustes, ni aun toques, en conformidad a mandamientos y doctrinas de hombres, cosas que todas se destruyen con el uso? Tales cosas tienen, a la verdad, cierta reputación de sabiduría en culto voluntario, en humildad y en duro trato del cuerpo. Pero Pablo termina diciendo: pero no tienen valor alguno contra los apetitos de la carne. ¿Cómo nosotros, que tenemos al Espíritu de Dios, que se nos ha dado el espíritu de adopción, por el cual podemos decirle a Dios papá o papito, cómo nosotros, teniendo ese espíritu de libertad, vamos ahora a sujetarnos, no solamente a, dejemos la ley de Moisés por un momento, a cualquier otro rudimento religioso que trate de sustituir una relación personal que tengo con Dios por una relación impersonal? Volver a ritos impersonales, cuando nosotros tenemos la libertad de entrar al trono de Dios por la gracia de Cristo, y entrar allí y hablar directamente con Dios. Y ese es el asombro del apóstol, es que ellos, ¿cómo es que van a cambiar? ¿Qué clase de trueque es dejar esta libertad para volver ahora a rudimentos que no solamente fueron, sino sombras y tipos de las realidades que ya hoy tenemos en el nuevo pacto en Cristo Jesús? Por eso, el escritor de los Hebreos, que está también disertando sobre temas similares en el capítulo 7, y el tema que le está disertando realmente es sobre el nuevo sacerdocio, el sacerdocio de Cristo, conforme al orden de Melquisedec. Y lo que le está diciendo a los Hebreos es: si se necesitaba un nuevo sacerdocio, es porque venía un cambio de ley. No, si hay un nuevo sacerdote, entonces la ley que estaba antes ya no funciona. Y es lo que él dice. Mira el verso 18 y 19 del capítulo 7. ¿Qué pasó con esa ley? Queda pues abrogado el mandamiento anterior a causa de su debilidad e ineficacia. Y en un paréntesis dice: pues nada perfeccionó la ley. O sea, la ley no pudo perfeccionar nada, porque ese no era su propósito. Dice: y de la introducción de una mejor esperanza, por la cual nos acercamos a Dios. La ley, hermanos, usada incorrectamente para ser el medio de nuestra justificación, se convierte en esclavitud. Esa es la realidad. Pablo se los dijo ya a ellos en la disertación anterior, que la ley trae maldición. ¿Por qué trae maldición? Porque tienes que cumplirla perfectamente. Y como no vas a cumplirla perfectamente, entonces vas a estar bajo maldición. Cuando Pablo habla de esto, se refiere a la ley que era válida porque prefiguraba la obra de Cristo. Esa ley, que es hermosa, que es gloriosa, que Dios la dio, su propósito era mostrar nuestro pecado y a la vez mostrarnos una prefiguración de lo que Cristo haría perfecto en la cruz del Calvario. O sea, hacía que la gente tuviera una conciencia de la necesidad del perdón, pero ahora ya no es válida. ¿Por qué no es válida? nuevo pacto llegó, porque la ley lo que hizo fue preparar el camino para el nuevo pacto. Y el nuevo pacto ya ha llegado. Cristo ya vino y estableció el nuevo pacto. Por lo tanto, la validez que tuvo la ley en aquel tiempo ha terminado. ¿Por qué? Porque su cumplimiento ya se ha producido. Entonces, el argumento de Pablo es volver otra vez a un sistema religioso impersonal de sacrificios de animales, de tipos y de sombras, cuando nosotros tenemos ahora la posibilidad de una relación directa, íntima con Dios a través de su Espíritu Santo. Pablo está diciendo que eso equivale como regresar en un sentido al paganismo. No es que Pablo está calificando la ley como falsa, igual que el paganismo, sino lo que está diciendo es que si un cristiano insiste en someterse a la ley, está regresando, está en una regresión espiritual a tal grado que sería como recaer en la idolatría. Y yo quiero traer una ilustración para que usted vea esto más al presente, porque algunos quizás no se relacionan con volver a guardar cosas de la ley. Pero por ejemplo, en el Nuevo Testamento tenemos dos ordenanzas para la iglesia: el bautismo en agua y la cena del Señor. Estas cosas se instituyeron en el nuevo pacto. Cristo nos las ordenó. Ambas son una orden directa del Señor Jesucristo. Y no son ritos vacíos, simplemente son ordenanzas porque tienen un propósito. Nos presentan una realidad en la cual nosotros habitamos. Pero ¿sabe usted que usted y yo podríamos tomar esas ordenanzas y llevarlas a un estado ritualista y tomar de ellas enseñanzas erróneas, como decir, por ejemplo, que el bautismo en agua salva, y pensar que sumergir a una persona en el agua y sacarlo ya salvó a esa persona, sin importar si la persona realmente es creyente o no es creyente, si ha puesto su fe en Jesús o no? O pensar que si usted toma el pan sin levadura y el fruto de la vid, de alguna manera eso también te salva. Cada vez que lo participa, tú dices, estoy un poco más salvo hoy. Si usted está haciendo eso, usted está tomando eso mal. Y lo que es bueno para usted se convierte en algo pagano. Lo que es bueno para usted se convierte en algo idolátrico. Y eso es lo que nosotros tenemos que evitar. Y es lo que Pablo le está diciendo a los Gálatas. De hecho, hablando de la cena, creo que un día debemos hablar más de la cena, porque yo sé que todavía hay cantidad de nosotros creyentes que tomamos la cena y no tenemos muy claro qué es lo que estamos haciendo, ni qué produce esto en mí, ni por qué yo tomo esto. Y por eso es que algunas personas de la cena no con la actitud más correcta de lo que están haciendo. Pasó con los corintios, y Pablo tuvo que amonestarles severamente a los corintios acerca de su mala actitud o pobre actitud en la participación de la cena. ¿Cómo aplicamos este punto entonces? Bueno, hoy muchos de nosotros, creyentes que ya hemos sido liberados de la esclavitud, tanto del pecado como de la ley, seguimos basando nuestra relación con Dios en desempeño espiritual. Seguimos viviendo en un sistema de méritos. Seguimos buscando que Dios ponga méritos por las cosas que nosotros hacemos, y estamos realmente equivocados. Por eso es que nos obsesionamos con las reglas externas, y eso es legalismo. Cuando nosotros nos obsesionamos con las reglas externas, pensando que estas reglas externas, cuando yo las vivo de una manera bien perfecta, me ponen en una mejor posición con Dios, pero también me hacen como que más santo que el resto, me hacen sentirme mejor que los demás. Estamos totalmente equivocados, porque ninguna regla externa puede ganarnos a nosotros favor con Dios. Porque el favor con Dios no se gana por reglas, sino se gana por fe. Se gana creyendo en lo que Cristo hizo en la cruz del Calvario, que fue perfecto. Pero nosotros, criaturas de hábito, que todavía luchamos con nuestro pecado, somos fácilmente seducidos añadiendo reglas o tomando preceptos para sentirnos especiales. Vamos a ser honestos, a todos nosotros nos gusta sentirnos especiales. A todos nosotros nos gusta sentirnos que tenemos algo especial a los demás, que yo conozco algo que tú no conoces, o que yo vivo algo que tú no vives, o que yo tengo algo que tú no tienes. Y eso sí es en lo material, es verdad, pero lo espiritual también es una realidad. Por eso en la iglesia de hoy tenemos ese problema tan grande de los pastores, o ahora autoridades, apóstoles y profetas, que siempre están llevándole a la iglesia un sentido de que ellos tienen algo que los demás no tienen. Siempre tienen una revelación nueva, siempre tienen algo, o estuve anoche con el Señor y me dio una revelación que ustedes no tienen y se las voy a dar, pero les va a costar 100 pesos la revelación. Entonces, pues, ya ustedes saben cómo es la vaina. Ajá. Así que creen que Dios los ama más cuando obedecen reglas. Voy a dar otro ejemplo para bajarlo. Hay que aterrizar los sermones. Si alguien de ustedes se me acerca y me dice: pastor, yo no guardo la ley, entiendo todo lo que te está diciendo, pero yo no sé, yo entiendo que en mi carácter personal yo me abstengo de comer cerdo porque es un animal inmundo. Dios lo calificó así en el Antiguo Testamento. Y digo: muy bien, perfecto, esa es tu conciencia, gloria a Dios. Hazlo para Dios, pero no te sientas especial por eso. Y ahora no pases por Guabate y ves allá a Juancho allí metido y a Marta. Y diga: mira para allá. Mira para allá, metidos en la primera fila de la iglesia y ahí metiéndose lechón a todo lo que da. No, porque usted ya pasó de algo que parecía inofensivo a algo que te va a hacer un idólatra. Y usted se ríe, pero así somos, hermanos. O usted guarda un día especial, whatever, que sea. No, porque yo ayuno todos los miércoles. Gloria a Dios, eso es bueno. Cuando ayune, acuérdese de mí y ore por mí, que no puedo ayunar por mi estómago. Ore por mí. No tiene ningún poder contra las lujurias carnales. Ningún poder tiene contra las lujurias carnales. Pero así vivimos, hermanos. Usted no lo quiere aceptar, pero así vivimos. Es la realidad. Es como si un hijo adoptado, que en esta iglesia, gracias a Dios, tenemos varias familias que han adoptado y están haciendo un trabajo hermoso y representan el Evangelio de una manera hermosa en esa adopción. Es como si un hijo adoptado ahora desarrollara un entendimiento de que todas las cosas que hace en la casa, ¿verdad? Lo que le piden, esos mandados, las cosas, los chores, como le llaman en inglés, las cosas que tiene que hacer, las hace para ganarse un lugar en la familia. No, pero es que ya a ti te dieron el lugar en la familia. Es que ya a ti el malletazo que dieron en la corte te hizo ser miembro de esa familia. Tú lo que haces ahora no lo haces para ganarte el favor de esa familia. Lo haces porque eres parte de la familia, porque eres parte de ellos y obedeces por amor, porque les amas, obedeces ahora esas reglas. Pero a nosotros nos pasa lo mismo con Dios. Él nos adoptó en su familia y ahora somos parte de su familia, pero queremos todo el tiempo buscar cosas. ¿Qué hago para ver si me gano un lugar mejor en la familia? No hay lugares mejores. El mejor lugar es Cristo Jesús. El único lugar es Cristo Jesús. Para estar, el único lugar es Cristo. Punto número 3 y terminamos, hermanos. Vamos a repasar un poquito. O sea, Pablo le mostró la esclavitud anterior cuando vivían sin conocer a Dios. Nos mostró ahora el peligro de volver a la esclavitud religiosa. Y si usted cree que eso está tan lejos de usted, eso está bien cerca de cada uno de nosotros. En cada uno de nosotros hay un fariseo esperando por levantarse. Esa es la realidad, aunque a algunos no les guste oírla. La realidad es que en cada uno de nosotros hay un fariseo que lo que necesita es un poquito de levadura, un poquitito de alimento para tomar control de nosotros. Está esperando solamente, dame un poquito más de reglas para levantarme. Bueno, nosotros somos mejores que todos estos publicanos que están aquí, estos pecadores. El verso 10, Pablo, yo siento el tono de Pablo aquí con pesar. Este soy yo, ¿verdad? No tiene que sentirlo usted. Pero él dice, guardáis los días, los meses, los tiempos y los años. Hermanos, con el contexto de Gálatas, con el contexto anterior, otros pueden tener otro pensamiento. Yo no tengo ninguna duda que él está hablando de los rudimentos de la ley, que están guardando los días, días de reposo, días de luna nueva, están guardando los meses, están guardando los festivales, están guardando los tiempos, están guardando los años. Y ahora es que Pablo, al decirles eso, le duele el corazón. O sea, él menciona, ustedes están viviendo de esta manera, o sea, ustedes están volviendo a la ley, y él dice, me temo de vosotros que haya trabajado en vano con vosotros. Porque el problema no era el calendario, hermanos, volvemos. El problema no es intrínsecamente una acción o una regla. El problema es convertir prácticas externas en la base de nuestra justificación. Eso es lo que nosotros no podemos hacer. Por favor, Romanos capítulo 14, verso 5 y 6. El contexto de Pablo con los romanos aquí, algunos le llaman asuntos de conciencia. Pablo está procurando que los hermanos de Roma puedan vivir de una manera donde cada uno ame al otro por encima de las cosas que su conciencia elige cuando no están reguladas exactamente por la Biblia. Entonces, en el capítulo 5, perdón, el verso 5, él dice, uno hace diferencia entre día y día. O sea, una persona de la iglesia hace diferencia entre día y día. Y otro juzga todos los días iguales todos los días. Pues, ¿qué es lo que Pablo les dice? Cada uno esté plenamente convencido en su propia mente, su conciencia. Cada uno esté convencido en su propia conciencia. El que hace caso del día, pues lo hace para el Señor. Y el que no hace caso del día, para el Señor no lo hace. El que come, para el Señor come, porque da gracias a Dios. Y el que no come, para el Señor no come y da gracias a Dios. O sea, me tomo un atrevimiento aquí de poner un paréntesis. El que come lechón, para el Señor come lechón. Yeah. Y el que no lo come, para el Señor no lo come. Para el Señor no lo come, simplemente. Esa es la realidad. Una carta, otra vez, la de los Colosenses. Dentro del tema, Pablo dice a los Colosenses, por tanto, nadie os juzgue en comida o en bebida o en cuanto a días de fiesta, luna nueva o días de reposo, todo lo cual es sombra de lo que ha de venir, pero el cuerpo es de Cristo. La ocupación de Pablo es que estos creyentes no volvieran a la esclavitud y perdieran de gozarse de la libertad de los hijos de Dios. Cuando Pablo habla de haber trabajado en vano, él no está hablando de la pérdida de la salvación automática, porque usted sabe la doctrina de Pablo al respecto de la salvación, pero está expresando una preocupación pastoral genuina. Ningún pastor puede aplicar la soberanía de Dios para decir, a mí no me importa porque el que va a salvar es Dios y que Dios salve a quien quiera. Esa no es la actitud pastoral. La actitud pastoral es la de tener dolor en el corazón cuando uno ve la congregación que no está viviendo de forma bíblica y que no está viviendo el Evangelio. No es tomar una doctrina y sacarla del contexto para decir, que ni güey, al final fue el que eligió y pues él va a salvar al que va a salvar. No, nuestro deber es predicar, amonestar, corregir, instruir, disciplinar. Y por supuesto que al final definitivamente la salvación es del Señor. Pero uno tiene que agotar las posibilidades humanas que Dios nos da para pastorear el pueblo del Señor. De hecho, a los filipenses, Pablo les escribe, Filipenses 2, 14 al 16, y les dice, haced todo sin murmuraciones y contiendas, para que seáis irreprensibles y sencillos, hijos de Dios sin mancha, en medio de una generación maligna y perversa, en medio de la cual resplandecéis como luminares en el mundo, asidos o agarrados de la palabra de vida, para que en el día de Cristo, o sea, cuando el Señor regrese, yo pueda gloriarme de que no he corrido en vano, ni en vano he trabajado. Pablo dice, agárrense de la palabra del Señor, perseveren en la palabra del Señor, insistan en agarrarse de la palabra de Dios. A los corintios también, sabe que la iglesia de los corintios dio muchos problemas a Pablo. Primera de Corintios 15:2. Pablo dice, además os declaro, hermanos, el evangelio que os he predicado, el cual también recibisteis, en el cual también perseveráis, por el cual asimismo, si retenéis la palabra que os he predicado, sois salvos, si no creísteis en vano. Esa es la realidad del evangelio. ¿Cómo podemos aplicar este punto, este tercer punto? Bueno, reflexionando que el legalismo no produce verdadera madurez cristiana. La persona que vive tratando de agradar a Dios a través simplemente de reglas da una impresión de espiritualidad, da un orgullo, pero por el otro lado produce culpa constante, culpa, todo el tiempo sintiéndote culpable por que no logras llenar el estándar que solo Cristo pudo llenar en nuestro lugar. Y estás afanado por llenar un estándar de perfección que solamente Cristo pudo llenar. En contraste con eso, el Evangelio produce humildad, porque reconoce que delante de Dios yo simplemente soy un pecador salvo por gracia, que tengo que venir a Él no una vez en mi vida en la conversión, sino todos los días de mi vida para suplicarle su ayuda, su gracia, su poder de su Espíritu Santo que me ayude a vivir la vida cristiana, que separado de Él no puedo hacer nada. Esa es la posición de un creyente, produce humildad. Pero por el otro lado, el Evangelio produce o debe producir, si es el Evangelio verdadero, gran descanso. Debe producir reposo, porque el que me dio esto es manso y humilde de corazón y no me ha puesto un yugo para quebrantarme, sino me ha dado una carga que es ligera, una carga que podemos nosotros llevar por su gracia y por su amor en nuestra vida. Ahora también el Evangelio produce seguridad en Cristo. Seguridad en Cristo. Y finalmente el Evangelio produce la comunión con Dios, la comunión con el Padre. Usted no tiene comunión con reglas, usted tiene comunión con Dios. Nuestra comunión no es con rito, nuestra comunión es con una persona viva, Dios, el único Dios verdadero que nos ha dado acceso a su presencia, porque el único mediador es Cristo. No necesitamos ningún otro mediador, sino solamente Cristo. Por lo tanto, hermanos, para finalizar, no volvamos a someternos a un sistema de mérito espiritual. No volvamos. La obediencia es necesaria. Todo creyente es llamado a obedecer, pero somos llamados a obedecer por amor, no por buscar un mérito ni por lograr una meta de favor con Dios, porque ya Dios nos vio con favor. Ya Dios envió a su Hijo para darnos la salvación y darnos su favor. Cristo ya hizo la obra perfecta, vivamos en ella y no en un sistema de méritos como vivimos en todas las demás cosas de nuestra vida, que muchas de ellas seguimos viviendo equivocadamente. Por ejemplo, los matrimonios cristianos que siguen viviendo en un sistema de méritos no han traído el Evangelio a su matrimonio, siguen viviendo en la ley. Por eso también están tan agotados, están tan cansados y con tantas dificultades, porque es que si tú tienes un matrimonio que lo vives a través de méritos, tú nunca tienes plenitud. Y el mundo sabe de eso porque usted ha ido de voy a acumular puntos. Se dice de chiste a los hombres, acumulando puntos, pero no es chiste, no es chiste. Es que vive en un sistema de méritos, tanto él como ella. O sea, se le da al otro gracia si lo merece y anula la propia definición de gracia, porque en la gracia no hay merecimiento, es gracia gratis. Pero usted me está diciendo que yo le perdone aunque se portó así. Claro, eso es lo que estamos hablando. Eso es lo que estamos diciendo. Y hasta que no vivas así tu matrimonio, y se metió el Señor aquí porque esto no era de matrimonio, aleluya, alábalo. Estoy molestando. Hasta que no vivamos así, no va a haber plenitud en ese matrimonio, hermano, no va a haber. Por eso tanto en la vida cristiana o en la matrimonial somos tan malos representantes de esa vida, porque hay gente casada que eso parece que tienen como una bola de esas, agarrar esas bolas antiguas que le ponían a los presos, una amargura agarrando una bola. Y hay cristianos que también viven así. ¿Para dónde vas? A la iglesia. Andan con la bola esa para la iglesia a buscar a Dios. ¿Estoy hablando verdad o no estoy hablando verdad? ¿Cuándo vamos a tener matrimonios que, oye, no es que estemos todo el tiempo con esa, tú sabes, con una felicidad extrema? Oye, pero que haya plenitud, porque sé que somos dos pecadores y que tengo que perdonarte todos los días. Todos los días abrir los ojos y decir, no importa lo que yo viva hoy, yo voy a amar a mi esposa, la voy a perdonar, voy a tolerar cualquier cosa que en mi carácter no sea lo más que yo quisiera. ¿Por qué? ¿Por qué voy a hacer eso? Porque tú lo hiciste conmigo y lo haces conmigo todos los días de mi vida. Me amas, me perdonas y sufre mi pecado. Esa es la realidad, hermanos. Descansemos en la gracia de Dios. Nuestra relación con Dios no depende de nuestro rendimiento.

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0: disfrutado muchísimo nuestra conversación con Randy Alcorn esta semana, hablando sobre su libro titulado El principio del tesoro, descubra el secreto del dador alegre. Y en Aviva Nuestros Corazones estamos muy agradecidos por cada oyente que hace una ofrenda especial o que dona de manera mensual a este ministerio, cuya misión es llamar a las mujeres a libertad, plenitud y abundancia en Cristo. Y es nuestro anhelo invertir nuestro tesoro, nuestra vida y nuestro tiempo en alcanzar el corazón de esas mujeres. Y cuando apoyas este ministerio, te conviertes en una parte que hace posible que eso suceda. También queremos continuar animando a nuestras oyentes a que puedan conseguir una copia del libro de Randy titulado El principio del tesoro. Creo que si leen este libro, eso será una inversión en sus vidas. Ve, lo agradecerán en la eternidad si toman el tiempo para leerlo, para reflexionar en él, meditar en él. Y lo más importante, vivir su mensaje. Así que Randy, bienvenido nuevamente a Aviva Nuestros Corazones y muchas gracias por guiarnos, discipularnos y animarnos a pensar cómo Dios piensa acerca de los tesoros que Él nos ha confiado para administrar.
1: Gracias, Nancy. Es un verdadero gusto estar contigo.
0: Randy, y una de las cosas que te he escuchado decir varias veces a lo largo de los años, y también lo mencionas en tu libro, es que debemos vivir no para el punto, sino para la recta, para la línea. Ayúdanos a entender qué significa eso.
1: Sí, podemos pensar en nuestra vida limitada y finita aquí en la Tierra, en comparación con la eternidad, como un pequeño punto. Comienza, termina y es breve. La Escritura habla de esto. Y también lo vemos cuando observamos a nuestro alrededor.
0: Incluso si son 80 años, sigue siendo breve.
1: Así es, sigue siendo breve. Ese es el punto. Pero de ese punto sale una línea de nuestra vida que continúa por toda la eternidad. Si tenemos una relación con Dios, tenemos vida eterna. Viviremos para siempre con nuestro Rey Jesús y con la familia de Dios, y esa vida nunca terminará. Así que esa línea, que se extiende desde el punto, continúa incluso después de que muramos, cuando ya no estemos en el punto de esta breve vida. Si somos sabios, no viviremos para el punto, viviremos para la línea, porque esa es nuestra vida eterna. Cada década que pasa, cada 100 años, cada milenio, hará que esa línea sea muchas veces más larga que este pequeño punto que es nuestra vida presente. Pero lo que sucede con frecuencia es que solo miramos el punto. Miramos nuestra vida aquí como si fuera lo único que importara. Y en 1 Timoteo 6, 17 al 19, se nos dice que no debemos ser arrogantes ni poner nuestra esperanza en la incertidumbre de las riquezas, sino en Dios. Luego el pasaje dice que debemos hacer el bien, ser ricos en buenas obras, ser generosos y estar dispuestos a compartir, acumulando para sí el tesoro de un buen fundamento para el futuro. Esa es la línea para que puedan echar mano de lo que en verdad es vida. ¡Me encantó eso! Lo que en verdad es vida. Lo que me fascina es que estemos pensando en el futuro, pero lo hacemos a la luz de la realidad de que aquí y ahora estamos entrando en la verdadera vida. No es simplemente dejemos de lado ahora las cosas buenas de la vida para disfrutar grandes tesoros en la eternidad. Más bien es invirtamos en la vida eterna por medio de nuestra generosidad, para que también ahora podamos vivir la vida que verdaderamente es vida. No es espera hasta entonces, sino vivirlo ahora. De esta manera, al mismo tiempo que invertimos en la eternidad, somos liberados en nuestra vida presente para vivir con una perspectiva del reino y centrada en Cristo aquí y ahora.
0: Y ese pasaje al que te estás refiriendo está relacionado con la generosidad, está relacionado con el dar y está relacionado con no aferrarnos a las cosas, sino con invertir en el reino de Dios y en aquello que tiene valor eterno. Así que no está diciendo que no podamos comprar un refrigerador o que no podamos comprar un carro o que no podamos comprar una casa o ropa. Lo que está diciendo es que todas esas cosas forman parte de vivir para el punto. Entonces, la pregunta es, ¿cómo podemos gastar nuestro dinero, dar nuestro dinero y usar nuestros recursos de tal manera que lo hagamos teniendo presente la línea que continúa por toda la eternidad?
1: Sí, la palabra ricos en este pasaje aparece dos veces. A los ricos en este mundo, y por cierto, eso incluye prácticamente a todos nosotros. La gran mayoría de las personas que nos escuchan probablemente no están por debajo del percentil 90, y muchas estarán en el 95, e incluso bastantes en el 90 y tantos% superior de toda la población del mundo. Así que, en realidad, casi todos nosotros somos ricos en este mundo, aunque no siempre nos sintamos así. El pasaje sigue diciendo, a los ricos de este mundo, enséñales que no sean altaneros ni pongan su esperanza en la incertidumbre de las riquezas, sino en Dios, el cual nos da abundantemente todas las cosas para que las disfrutemos. Versículo 17. Así que justo en medio de este pasaje sobre la generosidad radical, Dios nos da abundantemente todas las cosas para que las disfrutemos. Esto no es ascetismo. Podemos disfrutar de las cosas buenas de esta vida y Dios desea que las disfrutemos, pero luego el pasaje continúa diciendo que hagan el bien, que sean ricos en buenas obras. Versículo 18. Dios provee abundantemente para nosotros. Nosotros debemos ser ricos en buenas obras y aunque somos ricos en este mundo, no debemos poner nuestra esperanza en la incertidumbre de las riquezas. Así que necesitamos entender qué son las riquezas y reconocer que Dios no es tacaño con nosotros. Él sí desea que usemos parte de lo que nos ha confiado para nosotros mismos, para nuestros hijos, para la casa donde vivimos, el vehículo que conducimos o lo que sea. Lo que necesitamos preguntarnos es, ¿cuánto es suficiente y cuánto es demasiado a la luz de las necesidades del mundo y de la oportunidad de atesorar tesoros en el cielo?

0: Estamos poniendo nuestra esperanza en la incertidumbre de las riquezas. Estamos basando nuestro sentido de bienestar, nuestra manera de compararnos con otros, cómo nos vemos, cómo nos medimos, en la incertidumbre de esta riqueza temporal. Y mientras gastamos y vivimos, también estamos siendo generosas y dispuestas a compartir. En relación con ese pasaje, no podemos decir, bueno, yo vivo moderadamente en comparación con otros, no llevo un estilo de vida excesivo. Pero, ¿quién determina que es excesivo? Es la obra del Espíritu de Dios en cada uno de nuestros corazones quien nos pregunta, ¿estás viviendo de tal manera que puedas ser generosa? Randy, piensa en cuántas personas no pueden dar lo que quisieran dar a los ministerios porque están completamente endeudadas. Han estado tan enfocadas en mantener un estilo de vida, quizás uno que Dios no les ha provisto, que luego dicen, bueno, no puedo ser generosa, no puedo dar para esta necesidad en mi iglesia, ni ayudar a este otro creyente que tiene una necesidad. A lo largo de los años, aquí en Aviva Nuestros Corazones, me ha encantado ver cómo muchas personas en nuestro personal reúnen su propio apoyo mensual, como lo hacen los misioneros que viven por fe. Ese es un concepto que muchas de nuestras oyentes entenderán. Hay personas en nuestro equipo que podrían ganar mucho más dinero trabajando en otro lugar, pero quieren invertir su vida en la eternidad y están dispuestas a contentarse con menos de lo que podrían tener en otras circunstancias. Y están aquí para servir, no para hacerse ricas a los ojos de este mundo. Y luego veo algo que siempre me asombra. Llevo más de 40 años en este ministerio y he visto la generosidad entre el mismo equipo cuando alguien tiene una necesidad. He visto a algunos que son parte de nuestro personal, de los más pobres, según los estándares del mundo. Y en un caso, una familia con muchos hijos que se alimentaba de verduras y de papas que ellos mismos cultivaban. Y recuerdo que un año llegaron a una reunión trayendo sacos de papas para compartir con otros miembros del equipo de lo poco que tenían en medio de su propia necesidad para suplir las necesidades de otros. Y esa es una manera hermosa y gozosa de vivir. Y creo que la mayoría de los creyentes apenas llega a probar una pequeña muestra de algo así.
1: Sí, eso me hace pensar nuevamente en ese pasaje que dice, procuren también sobresalir en esta gracia de dar. Lo que me encanta de esta expresión es que uno pensaría que diría, procuren también sobresalir en este deber de gracia. Y sí, es un deber, es una responsabilidad. Sin embargo, dice, procuren sobresalir en esta gracia. Cuando pensamos en gracia, casi la vemos como lo opuesto a sobresalir, porque sobresalir suena a más a obras, a lo que uno hace. Pero para el Señor esas cosas son completamente compatibles, porque son las buenas obras que brotan de la realidad de la gracia en tu vida. Así que dar es una gracia, pero también es algo en lo que podemos crecer, algo que podemos hacer mejor. Implica disciplina, entrenamiento y experiencia. Y por lo general, mientras más damos, más gozo experimentamos al dar. Y entonces dar se vuelve cada vez más natural. Guiado por el Espíritu Santo, llega a formar parte de lo que somos. Y lo que acabas de describir, Nancy, esas personas que tienen poco, pero dan mucho, y dan un alto porcentaje de lo que tienen, lo que vemos no solo en 2 Corintios 8, con los macedonios,

0: Siento que el Señor me guía a dar los últimos $5 que tengo a la iglesia.
1: Ese pasaje dice todo lo que tenía para vivir. Es decir, que ella dio lo que era básico.
0: Exacto, lo era. Pero tan solo imagínala diciendo, esto es todo. Esto es todo lo que tengo y quiero darlo a la iglesia. Bueno, ¿qué habría hecho yo? Probablemente habría dicho de inmediato, querida hermana, Dios conoce tu corazón y tu deseo de dar, pero si me dices que esto es literalmente todo lo que tienes, si ni siquiera sabes de dónde vendrá tu próxima comida, entonces no lo des a la iglesia. De hecho, tenemos un fondo aquí en la iglesia y nosotros podríamos ayudarte a ti. Pero al hacer eso, al mismo tiempo podría haber sido culpable de quitarle algo a alguien que siente que el Señor la está guiando a dar y que confía en Dios para suplir lo que vendrá después. Probablemente esta no fue la primera ni la única vez que la viuda pobre dio todo lo que tenía. Tal vez lo hacía con bastante frecuencia y Jesús la elogió por ello. Ahora, no quiero anular nuestra responsabilidad y tampoco quiero que los pastores animen a las personas a dar hasta la última moneda. Incluso mientras digo esto, siento cierta tensión porque Jesús elogió a alguien que sí dio su última moneda. En cualquier caso, tenemos que discernir cómo aplicar esto. Pero qué gozo puede experimentar una persona pobre al dar todo lo que tiene. No le quitemos ese gozo. Al mismo tiempo, debemos ayudar a los pobres y a quienes están en necesidad. En cambio, para quienes tenemos más, mientras más damos, más experimentamos la gracia de Dios en nuestra vida. En cierto sentido, cuando hay iglesias que siempre están luchando económicamente, aunque tengan muchas personas con recursos y aún así nunca hay suficiente para sostener los ministerios o pagar el salario de los pastores, creo que eso puede ser una señal bastante fuerte de que la gracia de Dios no está tan presente en esa iglesia como debería. Entonces es una oportunidad para volver atrás y decir, bien, hoy ni siquiera vamos a hablar de dar. Vamos a hacer una serie sobre la gracia de Dios, porque parte de esa gracia, claro, se expresa en el dar. Pero primero debemos hablar del dar de Dios hacia nosotros, de su gracia hacia nosotros. ¿Estamos entrando realmente en esa gracia? Porque si no estamos dando, entonces tampoco estamos participando plenamente de la gracia de Dios.
1: Y al dar, una de las cosas que más me gustan es que la generosidad forma parte del proceso de santificación en nuestra vida. Es parte de cómo Dios nos ayuda a parecernos más a Jesús. Porque dar con generosidad, más allá de lo que normalmente se espera, dar de manera radical, confronta mi egoísmo, confronta mi orgullo, me humilla. Confronta en que estoy poniendo mi esperanza y cuál es mi nivel de contentamiento. En realidad, es parte de llegar a ser más semejantes a Cristo. Estamos invirtiendo en la vida de otras personas, en otros ministerios y en la obra de Dios en todo el mundo. Pero también estamos invirtiendo en nuestro propio crecimiento y madurez espiritual cuando aprendemos a dar a la manera de Dios.
0: Algo que me llama mucho la atención en el pasaje de 1 Timoteo 6 que vimos, es que dice, pero los que quieren enriquecerse caen en tentación y en lazo, y en muchos deseos necios y dañinos que hunden a los hombres en la ruina y la perdición. Se extraviaron de la fe y se torturaron con muchos dolores. Versículos 9 al 10. Eso aparece al comienzo de 1 Timoteo 6. Más adelante, en ese mismo capítulo, encontramos la solución. A los ricos de este mundo, enséñales que no sean altaneros ni pongan su esperanza en la incertidumbre de las riquezas, sino en Dios, el cual nos da abundantemente todas las cosas para que las disfrutemos. Enséñales que hagan bien, que sean ricos en buenas obras, generosos y prontos a compartir, acumulando para sí el tesoro de un buen fundamento para el futuro, para que puedan echar mano de lo que en verdad es vida. Versículos 17 al 19. Y seguramente Mateo 6 y lo que Jesús dijo acerca de atesorar

0: encontrar tesoros en el cielo estaba en la mente de Pablo. Así que, echar mano de lo que en verdad es vida, por medio de esta generosidad, es exactamente el antídoto para los problemas de los que hablo 10 o 15 versículos antes en ese mismo capítulo. Una vida envuelta en el materialismo y que termina siendo autodestructiva. Entonces, lo repito, no solo das para aliviar los problemas del mundo, también das para aliviar algunos de tus propios problemas que tienen que ver con tener demasiado. Porque al final, las cosas tienen masa, la masa tiene gravedad, y la gravedad nos mantiene orbitando alrededor de esas cosas grandes que acumulamos. Tengo un amigo cuyo vecino tenía una propiedad en Florida. Había tormentas en la costa de Florida, algo que ocurre con bastante frecuencia. Ese vecino había planeado ir a jugar golf ese día con su hijo. Estaba saliendo hacia su auto para irse, y mi amigo le dice, «Oye, ¿a dónde vas? Pensé que hoy ibas a jugar golf con tu hijo. ¿Qué pasó?» Y él respondió, tengo que volar a Florida para revisar los daños en la casa y ver lo del seguro y las reparaciones». Ahí tienes un ejemplo. No es que sea incorrecto tener una casa en Florida, especialmente si vives en Florida. Pero mi punto es este. Mira cómo su riqueza terminó esclavizándolo. Iba a pasar el día con su hijo, pero tuvo que renunciar a ese tiempo porque su vida estaba siendo gobernada por lo que poseía.
1: Esas cosas tienen mucho poder. Mi papá solía decirnos, cuantas más cosas tenemos, más cosas pueden romperse y más tiempo tenemos que dedicarles. Dios ciertamente nos bendijo con cosas más allá de lo que necesitábamos, pero siempre había algo en el corazón de mi papá que me encantaba escuchar. La diferencia entre necesidades y deseos. Él decía, no permitas que los deseos definan tu vida. Ten un corazón contento, ya sea que Dios provea más allá de tus necesidades o no, con comida, ropa y techo. Estemos contentos reconociendo que cuando damos, eso ayuda a destetar nuestro corazón de una conexión demasiado fuerte con cosas que no tienen valor eterno. Y eso me lleva a una última cosa que me gustaría escucharte abordar, Randy. Y es el tema de nuestros hijos y lo que les dejamos. Hace un tiempo, antes de que Robert partiera para estar con el Señor, él y yo cenamos con una pareja que ha sido muy bendecida, con un negocio grande y que tienen corazones generosos. Pero surgió el tema de sus hijos adultos, jóvenes, y les pregunté, ¿han pensado en cómo quieren planificar, no solo para dar ahora, sino también después, lo que podríamos llamar su generosidad planificada después de que ustedes ya no estén? Esa pareja está más o menos en mi rango de edad. Así que son cosas en las que ya deberían haber estado pensando hace tiempo. Cosas como que les vamos a dejar a nuestros hijos. Pero ellos nos miraron y dijeron, no, en realidad no lo hemos pensado. No hemos trabajado en eso. Pero hay algo que sí sabemos. Nuestros hijos no necesitan lo que quedará después de que ya no estemos. Así que estos padres saben que hay algo en el corazón o en las vidas de sus hijos, en su caminar o en su carácter, que no sería de ayuda para ellos. Proverbios capítulo 20 habla de que una herencia adquirida deprisa al principio trae dolor, tristeza y al final sufrimiento. Así que Randy, ayuda a estos padres que están pensando en su testamento, en sus planes financieros, en cómo hablar de esto con sus hijos y cómo reflexionar sobre ello. Sé que no hay dos situaciones exactamente iguales, pero ¿cuáles serían algunos principios que podrían servir de guía en este tema?
0: Claro. Hace un tiempo tuve una conversación con un hombre de nuestra iglesia que tiene un vivero. Sus hijos no están involucrados en el trabajo, ni en la tierra, ni en nada de eso. Y el valor de la tierra ha ido subiendo y subiendo y subiendo con los años. Este hombre estaba tratando de averiguar si le dejaba esas tierras a sus hijos. En ese momento, en su testamento estaba que se la pasaría a ellos, y serían millones y millones de dólares, aunque él es una persona de clase media común, pero el valor de su tierra ahora es enorme. Y la ironía que veo muchas veces es que los jóvenes crecen, se van a estudiar, y ya no continúan el negocio de sus padres, y no creo que sea obligatorio hacerlo, pero hoy en día es normal que no lo hagan. Tal vez se conviertan en médicos, quizás abogados, y puede que en profesionales, muy bien remunerados, incluso mejor pagados que sus propios padres en su momento. Y luego en el futuro recibirán esa gran herencia. Es como ganarse la lotería, porque el valor de las propiedades ahora es increíble. La casa en la que nosotros vivimos, que compramos por $49,000, según los impuestos actuales de propiedad, vale unas 15 veces más de lo que pagamos por ella a finales de los años 70. Así que somos personas de clase media. En algún momento incluso podríamos decir que éramos de clase media-baja, según nuestros ingresos de entonces, pero el valor de ese pequeño terreno y la casa que está en él se ha disparado. Eso me lleva a hacerme la misma pregunta en mi propio caso. Ahora, yo tengo hijas en las que confío plenamente, absolutamente, pero la pregunta sería, ¿serían administradoras responsables de todo lo que se les deje? Absolutamente sí, pero no lo necesitan. Y yo no soy su proveedor principal, sino que sus esposos tienen la responsabilidad de proveer. Creo que manejarían bien el dinero, pero hay muchas familias que no lo harían. Una persona que tenga tendencia a la pereza, al abuso de drogas o a la inmoralidad puede ver esas debilidades fácilmente alimentadas por más y más riquezas. Las personas pueden resultar muy perjudicadas por una herencia que reciben. Pero también está el otro lado. Pensemos en lo que podría hacerse. Incluso personas de clase media podrían dar más de su dinero ahora, durante esta vida. Algo que recomiendo mucho, y luego dejar la mayor parte de sus bienes al reino de Dios si sus hijos no lo necesitan. Alguien podría decir, ¿y cómo se sentirían nuestros hijos con eso? Pues hablen con ellos. Mi esposa Nancy y yo hablamos con nuestras hijas sobre esto hace años. La mayor parte de lo que dejemos, el valor de los programas de retiro o del seguro social o lo que sea, y el valor de nuestra casa irá principalmente para ayudar a los pobres, para apoyar causas del reino, para extender el evangelio y para traducir las escrituras a los idiomas de pueblos no alcanzados. Ellas siempre lo han sabido. Saben que recibirán una pequeña parte, pero incluso una cantidad relativamente pequeña será significativa y podrá ayudarles, pero no será suficiente como para que digan, perfecto, vamos a comprar una casa nueva con esto y a irnos de vacaciones de lujo. No es que nuestras hijas harían eso, pero muchos hijos sí lo harían. Y cuando digo hijos, me refiero a personas adultas con sus propias familias. Y es lo mismo con nuestros nietos, los ayudaremos con sus estudios universitarios, haremos todo lo que podamos hacer en el camino. Hemos sido generosos con nuestras hijas, ayudándolas con el pago inicial de sus casas, con una parte de esos gastos y cosas así. Así que como padres, queremos hacer esto durante esta vida y no cargar a nuestros hijos con tentaciones innecesarias. Y sobre todo, no queremos privar el reino de Dios de esos recursos. Lo último que diría es esto, si tuviera que elegir entre el bienestar de niños en otros países que nunca he conocido y el bienestar de mis propios nietos, elegiría a mis nietos. Pero cuando veo que este dinero podría ayudar enormemente a esos niños allá y que no ayudaría tanto a mis nietos, incluso podría perjudicarlos, entonces, en esa situación, prefiero invertir en los niños de otros países.
1: Randy, muchas gracias por retarnos. Este libro que has escrito es realmente un tesoro. Y quiero animar a nuestras oyentes a que puedan obtener una copia del libro. O si alguna lo ha leído antes, vuelve a leerlo. Realmente necesitas leerlo, pero no solo leerlo, sino releerlo. Permite que su mensaje llegue a tu corazón y a tu vida. Y observa lo que el Señor hará con tu corazón, con tu matrimonio, con tus hijos y para toda la eternidad. A celebrar lo que Él ha hecho cuando su gracia fluye hacia ti y luego a través de ti hacia otros. Gracias, Randy. Estoy muy, muy agradecida por esta conversación.
0: Gracias a ti, Nancy.
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0: Si usted quiere gozo, gozo inefable y lleno de gloria en su vida, si usted quiere consuelo más allá del consuelo que el mundo ni siquiera puede soñar, entonces Pablo dice, sé lleno del Espíritu. No busque sus respuestas en la botella, no están ahí, únicamente multiplican el problema.
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0: Vamos a estar viendo la vida llena del Espíritu. La vida llena del Espíritu. Pero antes de que podamos llegar a la frase que dice sed llenos del Espíritu, tenemos que pasar por la que dice no os embriaguéis con vino, ¿verdad? Esta es parte de un contraste que Pablo está dando. Entonces, vamos a hablar de lo que significa en la primera frase, no os embriaguéis con vino, en lo cual hay disolución. Antes bien, sed llenos del Espíritu. Ahora, Pablo presenta un contraste, ¿no es cierto?, entre la embriaguez y ser lleno del Espíritu. Si usted quiere gozo, gozo inefable y lleno de gloria en su vida, si usted quiere consuelo más allá del consuelo que el mundo ni siquiera puede soñar, entonces Pablo dice, sé lleno del Espíritu. No busque sus respuestas en la botella, no están ahí, únicamente multiplican el problema. Y cuando usted ve la Biblia y usted habla de embriaguez, siempre sale mal. La embriaguez siempre asociada con cosas trágicas. Esa es la razón por la que nos dice de manera tan explícita que si un hombre va a ser un líder en la iglesia, si va a ser un anciano, no debe ser alguien que se detiene cerca de su vino. Él no tiene lugar en ese tipo de vida. La embriaguez descalifica a un hombre de algún tipo de servicio espiritual, de manera total, absoluta. Pedro dice, solían vivir así. 1 Pedro 4, el tiempo de nuestra vida antigua fue suficiente para haber hecho lo que agradaba a los paganos cuando andábamos en lujuria, fiestas sin refreno, exceso de vino, en idolatrías abominables. Como puede ver, todo eso va de la mano, todo encaja. Todo es idolatría abominable, todo es exceso en la actividad sexual, todo encaja con la embriaguez. Y por cierto, la embriaguez caracteriza a una persona que no es parte del reino. 1 Corintios capítulo 5 nos dice, os he escrito a vosotros que no comáis con alguno que llamándose hermano sea fornicario, avaro, idólatra, maldiciente, borracho, extorsionador. Si una persona que se llama a sí misma cristiana es un borracho, ni siquiera debería asociarse con él. Si él está en el mundo y él es una de estas personas, necesitan ir a él y llevarle el evangelio. Pero cuando la salvación llega, capítulo 6, versículo 9, ¿no sabes que los injustos no heredarán el reino? Él dice, ni los ladrones, ni los avaros, ni los borrachos, y esto erais algunos. En otras palabras, la iglesia debería estar llena de ex borrachos. Pero si hay borrachos en la iglesia, si hay lo que llamamos en la actualidad alcohólicos en la iglesia, que todavía están bebiendo, que todavía lo están haciendo, que todavía son borrachos, entonces no son cristianos, o de otra manera están diciendo ser cristianos y deberían separarse de nosotros. Ahora, solo Dios sabe, es posible que una persona sea cristiana y esté borracha, seguro. Pero Pablo dijo que los borrachos no heredan el reino. Ahora, no estoy diciendo que si usted se emborracha, usted pierde su salvación, solo estoy diciendo que eso es generalmente de un cristiano, el que no es un borracho. Y si usted dice, bueno, me volví cristiano y no tuvo efecto en mi bebida, yo digo, según lo que Pablo dijo, usted no se volvió cristiano. Usted podrá ser un cristiano y quizás regresó a eso, pero yo pensaré que si usted vino a Jesucristo, tuvo que haber habido un cambio en su vida. O quizás en algún punto más adelante usted sabe, conocido a gente que eran cristianas y en algún punto en su vida bebieron y simplemente se metieron en un pecado más adelante en su vida. Fue algo trágico. No sé si llegaron a ser salvas, quizás lo eran. Cayeron en el pecado y algunas veces el Señor inclusive se los llevó a casa. Solo Dios sabe si usted es un cristiano o no, si está haciendo eso. Pero la afirmación de la Escritura dice que si usted está haciendo esto, si usted es caracterizado como un borracho, usted no está en el reino. El mismo pasaje también dice que es posible que alguien Diga ser cristiano y hacerlo. Solo Dios conoce la diferencia. Más vale que se examine a sí mismo si realmente es cristiano. Y permítame añadir esto. Si usted tiene un problema en esta área, Dios lo puede librar a usted. Yo creo eso. Creo que si usted realmente es lleno del Espíritu, usted va a tener el gozo y el consuelo y las soluciones que usted busca y no va a necesitar eso. Yo creo que aunque sus pecados sean como la grana, pueden volverse blancos como la nieve, y aunque sean rojos como el carmesí, pueden ser como lana. Y yo creo que Dios puede voltearlo a usted. He visto a muchas personas que tuvieron un problema como ese, y Dios puede darle la vuelta rápidamente si usted cede a él, si su conversión es real. Entonces Pablo está diciéndole a los efesios y a nosotros, miren, tienen un tipo de vida más alto. No busquen su gozo y emoción en el fondo de una botella. Ustedes lo reciben del Espíritu Santo, maravilloso. Pero escuche, ese no es el significado primordial de lo que él está diciendo. Esa simplemente fue una parte gratuita. El significado primordial de lo que él está diciendo se lo voy a dar en este momento. Y quiero que escuche esto. El enfoque primordial de Pablo aquí es religioso. Él está hablando de sistemas de religión. Ahora esto podría sorprenderle, así que escuche. La embriaguez estaba asociada con la religión pagana. Los paganos creían que para tener comunión con los dioses, usted tenía que colocarse en un estupor de embriaguez para llegar al nivel más elevado de comunión con los dioses. Esto era lo que era llamado la religión de misterio. Estas son las raíces de los sistemas religiosos griegos, romanos, mitológicos, y creían que usted podía tener comunión con los dioses mediante el éxtasis. Esos eran los éxtasis, la autohipnosis, las cosas demoníacas que se llevaban a cabo, la llamaban éxtasis, extasia y entusiasmo. Y se metían en un baño literal de emociones y además de eso, tomaban y temaban hasta que se emborrachaban y pensaban que eso los elevaba al nivel de comunión con los dioses. El gran dios de la mitología griega era un dios que conocemos como Zeus. Y Zeus era el gran dios poderoso, un dios que era grande y poderoso. Y Zeus, de alguna manera, implantó su potencial productivo en Semele. Ahora, eso lo hicieron sin haberse encontrado, porque nadie podía ver a Zeus, porque instantáneamente sería incinerado por su gloria. Como puede ver, se oye como una falsificación satánica del Dios Padre. Y entonces Zeus y Semele nunca se encontraron, pero Semele estaba llevando en su vientre a este hijo Zeus, y Semele decidió que ella tenía el derecho de ver al Padre. Entonces ella entró a la presencia de Zeus, e instantáneamente fue incinerada en la presencia de él, y Zeus arrebató el cuerpo del bebé del vientre todavía sin nacer, y lo coció a su muslo. ¿Lo ve? ¿Usted entiende eso? Zeus coció esto en su muslo y llevó al bebé en su muslo hasta que llegó a término pleno del cual nació. Ahora, usted no ha oído nada aún. El dios infante entonces nació y fue destinado por Zeus que este dios infante se volviera el gobernante del mundo, del planeta Tierra. Este dios iba a gobernar el planeta Tierra. Bueno, hubieron algunos seres, subdioses, ya en la Tierra, según la mitología griega, llamados los titanes. Y los titanes eran los hijos de la Tierra. En cierta manera estaban a cargo de la Tierra. Y cuando vieron que este hijo de Zeus iba a descender y se iba a apoderar, se enojaron mucho. Entonces, se llevaron al bebé, lo desmembraron y se lo comieron. Pero Zeus rescató el corazón, se tragó el corazón y dio a luz al bebé. Ahora, amigos, eso es lo que yo llamo cosas raras. Pero eso es lo que la mitología griega enseña. Saqué eso de una fuente directa. Entonces, finalmente, después de que Zeus se había tragado el corazón, el niño volvió a nacer. Él llamó al niño Dionisio. Ahora, eso es importante porque ese nombre se presenta en la religión griega, en las religiones antiguas de las religiones de misterio de Babilonia, una y otra vez. Dionisio es un nombre muy conocido. Usted lee algo de la mitología griega y usted va a ver su nombre en todos lados. Él era el dios número uno de la tierra. Y Dionisio nació. Ahora, Zeus se enojó contra los titanes y entonces destrozó a todos los titanes con relámpagos. Fueron reducidos a cenizas y de esas cenizas vino la raza humana. Ahora, usted conoce la historia entera. Ahora, Dionisio entonces estaba en control de la tierra, decían los griegos. Y conforme Dionisio estuvo en control de la tierra, él comenzó a desarrollar una religión. Y la religión que él desarrolló fue esta religión de ascendencia en la que los seres humanos se levantaron de las cenizas de los titanes incinerados. Estos seres humanos podían elevarse a un nivel de conciencia divina, podían elevarse hasta tener comunión con los dioses, y era una religión de éxtasis y emociones. Era una religión en la que había música salvaje, y los escritores antiguos dicen que había un baile de locura en donde había perversión sexual y finalmente todo era inducido por la embriaguez. Muy bien. Y todos se reunían y comenzaban con la música y después el baile y continuaba esto. Y cuando comenzaron a bailar y a beber y a emborracharse, llegaron a un punto elevado en el que comían la carne cruda del toro místico que era traído y finalmente, en un gran coro de voces, invocaban a Dionisio con esta frase, «Ven tu Salvador». Esa era su adoración. Era reconocida por su música, esta adoración, por su locura en el baile, por sus éxtasis, su entusiasmo, sus perversiones sexuales y todo inducido por la embriaguez. Y Dionisio llegó a ser conocido como el dios del vino, el dios del vino. Entonces usted puede ver que la médula de este concepto entero de embriaguez es una falsificación vil, pagana de la religión verdadera, como lo puede ver. Y cuando Pablo está diciendo, miren, no se embriaguen con vino, él no simplemente está tratando con un problema social, él está tratando con uno teológico, como puede ver. Él está tratando con algo mucho más profundo que tan solo un poco de diversión y juegos. Esta es la falsificación de Satanás. Esta es la manera en la que Satanás cautiva cuerpos y mentes en su sistema. ¿Lo ve? Mediante este método de embriaguez. Dionisio llegó a ser conocido como el dios del vino. ¿Sabe usted cuál era el nombre romano para él? El griego es Dionisio. El nombre en latín para él es Baco. El mismo dios. Baco. B-A-C-O. Usted ha oído de una fiesta bacanalia. Esa es una fiesta de embriaguez. Baco es el dios del vino. Si usted conoce algo de historia romana, usted sabe que Baco era el dios jovial del vino que tenían las ninfas, todas esas mujeres pequeñas simpáticas en las cosas simpáticas blancas, por todos lados, tocando las flautas. Usted sabe, las ninfas y todo esto y el dios del gozo del vino Baco no era nada más que el equivalente romano de Dionisio. Y la adoración era la misma. Cuando tuve la oportunidad hace unos años atrás de ir a la Tierra Santa, pude ir a los países árabes, al Líbano, a Beirut, a Siria, Jordania y demás, y fuimos al punto oriental extremo del antiguo Imperio Romano, el cual era una ciudad llamada Baalbek, o Baalbek, nombrada de acuerdo con Baal, y han construido templos increíbles, simplemente templos asombrosos, con pedazos de roca enormes, sólidos, ahí encima de las columnas. Y hay tres templos primordiales en Baalbek, ahí a la mitad, y todos están en la misma área. Ahí sobresale uno entre esos tres, que es el mejor de los que permanece, y es el templo a Baco, este dios, Dionisio, el dios del vino. Y la gente ahí estaban diciéndonos que ahí era donde la gente se reunía para su religión. Los tres templos diferentes significaban tres elementos diferentes de las mismas expresiones de adoración, pero culminaban en el templo de Baco. Y conforme usted se acerca, usted ve estas columnas tremendas y cosas y todas estas formas de piedra y están grabadas. Y usted realmente no sabe lo que es hasta que se acerca y de pronto usted se da cuenta de que todas son vides y hojas y uvas colgando ahí. Y el templo entero literalmente está cubierto de uvas y viñas porque ese es el enfoque primordial de su expresión de adoración. Era embriaguez. Inclusive nos estaban diciendo que hicieron el lugar de tal manera que el exceso de vino, lo que caía y que literalmente lo vomitaban, salía. Entonces era una orgía de embriaguez. Tenían involucramiento sexual con esto y demás. Esto es lo que está tras bambalinas cuando Pablo está diciendo esto, ¿lo ve? No es solo es social, es teológico. Él está diciendo estos efesios. Su trasfondo era un lugar en el que ustedes tenían comunión con los dioses mediante la embriaguez. Pero lo que les estoy diciendo es que si realmente quieren tener comunión con Dios, sean llenos de qué? De su espíritu. Esa es una gran verdad, ¿no es cierto? Eso realmente es el corazón de lo que él está diciendo. Y eso es lo que él nos está diciendo. No necesitamos las cosas artificiales del mundo. Si usted quiere ser elevado al nivel más alto de conciencia religiosa, simplemente entra a la presencia de Dios mediante la llenura del espíritu. ¿Sabe una cosa? Esta corrupción misma estaba detrás de la iglesia corintia también. Observe 1 Corintios conmigo por un minuto, capítulo 10. De hecho, el problema entero de la iglesia corintia era que nunca pudieron separarse del sistema maligno. Nunca pudieron divorciarse del mundo. Fueran cuales fueran las corrupciones que habían conocido en el paganismo, de alguna manera las arrastraron a la iglesia. En su vida pagana había grupos élite, en su iglesia. Si eran adoradores de héroes en su vida pagana, eran adoradores de héroes en su iglesia. Si estaban encantados por ciertos filósofos en su vida pagana, así también lo estaban en su vida en la iglesia. Si se demandaban los unos a los otros en su vida pagana, se estaban demandando los unos a los otros en su vida en la iglesia. Si eran arrogantes, egoístas y no se preocupaban en su vida pagana, así eran en la iglesia. Si no sabían cómo hacer que funcionara un matrimonio en su vida pagana, no parecían tener la capacidad de hacerlo cuando entraban tampoco a la iglesia. Si tenían problemas con la carne ofrecida a los ídolos en su vida pagana, mismos problemas cuando se volvieron creyentes. Si no sabían qué hacer con los dones del Espíritu, si no conocían los dones verdaderos del Espíritu en la iglesia, era porque los habían corrompido por el paganismo. Y usted nunca entenderá el significado de las lenguas o profecías o nada en 1 Corintios 12 al 14, a menos de que entienda lo que estaba pasando en el mundo pagano tras bambalinas. Ese era todo el asunto. Todo estaba siendo falsificado en la iglesia corintia. Todo estaba siendo metido ahí, mezclado, porque arrastraron su paganismo a la iglesia y arrastrando su paganismo, corrompieron todo. Ahora, en la primera iglesia y en la iglesia en la actualidad, ¿cuál es la única ordenanza? El recordatorio único hermoso que Dios ha dado a la iglesia, que es el acto más elevado de adoración, ¿cuál es? Es la comunión, ¿no es cierto? Aquello que nuestro Señor Jesucristo mismo diseñó para levantarnos a su presencia misma. Aquello que el Señor diseñó para que nosotros lo recordáramos. Aquello que el Señor diseñó para que nosotros tuviéramos comunión con Él fue su mesa. Y los corintios, como puede ver, estaban acostumbrados a tener comunión con los dioses mediante la embriaguez. Entonces, cuando llegaron a la mesa del Señor, adivine lo que trajeron, embriaguez. Y entonces Pablo realmente está abordando este tema en el capítulo 10, versículo 16. Y él les dice, la copa de bendición que bendecimos, ¿no es la comunión de la sangre de Cristo? El pan que partimos, ¿no es la comunión del cuerpo de Cristo? Debido a que hay un pan, nosotros que somos muchos, somos un cuerpo, porque todos somos participantes de ese pan. En otras palabras, lo que él está diciendo es, oigan, todos somos uno, participamos de un pan, una sangre, un cuerpo. Ahora, esa es la base de su punto, esta unidad. Después él procede a decir, en el versículo 20, los paganos, ellos sacrifican a los demonios, a un no Dios, y no quiero que tengan comunión con los demonios, no pueden beber la copa del Señor, la cual es la copa de comunión, y la copa de los demonios, la cual es la copa de la embriaguez. ¿Lo ve? Ustedes no pueden hacer esas dos cosas. ¿Por qué? De regreso al versículo 16, porque estamos teniendo comunión con Cristo en un cuerpo. Versículo 17, como un pan y un cuerpo. Usted no puede dividirlo de esa manera. Usted no puede tomar a Cristo y tener comunión con su copa y correr por aquí y embriagarse y adorar a algún ídolo demoníaco. Usted no puede hacer eso. No pueden ser. Usted no puede ser, versículo 21 dice, un participante de la mesa del Señor y de la mesa de los demonios. No, usted no puede mezclar esas cosas. Usted no provoca al Señor a celos, y más vale que sea más fuerte que Él si usted hace eso. Como puede ver, ese era todo el punto. Tomaban de la copa del Señor, la cual era la copa hermosa de comunión, recordando a Cristo. Iban a beber la copa de los demonios, lo cual era embriaguez, pensando que estaban llegando al nivel más elevado de conciencia religiosa mediante la embriaguez. Y nuestro Señor estaba diciendo, ustedes pueden llegar al nivel más alto de percepción religiosa espiritual al tomar simplemente la copa de la memoria. ¡Qué contraste tan hermoso! Bueno, vaya al versículo 19 del capítulo 11, y aquí es en donde se vuelve claro que esto era lo que estaban haciendo. Él dice, deben haber divisiones entre ustedes, deben haber divisiones, y debe manifestarse, usted sabe lo que es verdadero y lo que no es. Pero observe el versículo 20. Cuando se reúnen en un lugar. Esto, aquí está la traducción griega. Esta no es la cena del Señor, la que comen. Cuando se reúnen, podrían llamarla la cena del Señor. Y podrían decir, muy bien, todo el mundo, vamos a tener comunión ahora. Y podrían decir que lo es. Pero no es eso para comer, porque toda persona come antes que el otro su propia cena. Eso es glotonería. Y dejan a la gente hambrienta y el otro está borracho. En otras palabras, lo que ustedes están haciendo no es la mesa del Señor, es la mesa de los demonios. Lo están haciendo como solían hacerlo, como el paganismo lo hace. Como puede ver, eso estaba tras bambalinas aquí. Ese era el punto aquí. Él está haciendo un contraste entre la falsificación satánica y la realidad divina de la adoración verdadera y la comunión verdadera. Y quiero que vea que eso es lo que está diciendo. Él está diciendo, no adoren a Dios como solían hacerlo. Ahora, eso no nos confronta porque no solemos adorar a Dios mediante la embriaguez, espero. Quizás algunos de ustedes salieron de algún misticismo en donde se drogaban y pensaban que estaban llegando a algún nivel religioso de conciencia elevada. No lo sé. Pero eso es lo que él estaba diciendo aquí. Porque los efesios tenían este sistema religioso falso y él está diciendo, vengan a lo puro. No dejen que nada falsifique lo que el Espíritu quiere hacer. No dejen que nada falsifique lo que Dios puede hacer al llenarlos con su Espíritu. ¿Qué verdad tan tremenda es esta? Simplemente una realidad fantástica. Que no necesitamos nada en el mundo. Usted sabe, Satanás siempre añade alguna cosa artificial. Gozo falso, comunión falsa. Ahora, creo que eso es simplemente precisamente lo que Pablo está diciendo en Efesios. Ahora, usted puede regresar a Efesios 5. Permítame mostrarle algo interesante. La razón por la que creo que este es un asunto religioso aquí es debido al contexto. La manera en la que operaban esas religiones paganas era que cuando se embriagaban, entraban a su liturgia. Cuando se embriagaban, entraban en sus cantos y sus bailes y su actividad fuera de control. Y eso es lo que está en la mente de Pablo. Y eso es indicado por el hecho de que él sigue el versículo 18 con la liturgia cristiana verdadera en el versículo 19. La liturgia cristiana verdadera es hablar entre vosotros en salmos, himnos y cánticos espirituales, cantando y haciendo melodía en vuestro corazón al Señor y después dando gracias siempre por todas las cosas a Dios Padre en el nombre del Señor Jesucristo y sometiéndose unos a otros en el temor de Dios. Como puede ver, él está haciendo un contraste entre la liturgia espiritual real con la farsa que Satanás había inventado. Ese es su punto. Bueno, creo que usted lo ve. Usted no es un hombre de distinción cuando se emborracha. Usted no se distingue en absoluto. Usted se emborracha, usted no es distinto de nada. Usted simplemente está repitiendo la mentira de los siglos antiguos a Satanás. Y no hay civilización en el mundo que no ha inventado una manera de embriagarse, porque Satanás siempre lo está buscando. He manejado por los caminos en las junglas del Ecuador y he observado a los indígenas tambaleándose de lado a lado con cosas que hacen, de algún tipo de cosa que pisan con sus pies y empujan rocas y toda cultura que he conocido. Lo he visto en el mundo árabe. Lo he visto por todos lados. A donde quiera que he ido, en toda ciudad en la que he estado, pueblos de la antigüedad, creo que es parte de la maldición. Creo que cuando Dios maldijo a la tierra, fue posible que el fruto de la tierra se corrompiera al punto en el que Satanás podía usarlo para destruir. Y entonces Pablo dice, no os embriaguéis con vino, en lo cual hay disolución. Voy a decir algo acerca de la disolución. Azotia significa disipación fuera de control. Disipación fuera de control. No se embriague porque lleva a disipación fuera de control. Y otra manera de traducir azotia es con la palabra satisfacción excesiva. Satisfacción excesiva. Antes bien, sé llenos del Espíritu. ¡Qué contraste tan hermoso! ¡Oh, qué contraste tan hermoso y simple! Observe su vida. ¿Por qué es controlada? ¿En dónde encuentra su gozo? ¿En dónde encuentra su emoción? ¿En dónde encuentra su consuelo? ¿En una botella? ¡Ah, eso es tan artificial! Ahora alguien podría decir, bueno, dice, no os embriaguéis. ¿Pero qué tal si tan solo tomas y no te emborrachas? ¿Qué hay acerca de eso? Bueno, eso es para la próxima vez. Oremos. Señor, mi oración es que este pequeño versículo, metido casi de una manera invisible en medio de esta carta, tenga un impacto en nuestras vidas como nunca antes lo ha tenido. Lo que realmente estás diciendo es que tienes un recurso totalmente nuevo para el gozo, para el consuelo, para la emoción, para la satisfacción, para la comunión con Dios, de lo que el mundo jamás ha conocido, y es la llenura del Espíritu Santo. El mundo quiere llenarse a sí mismo de tantas cosas: vino, alcohol, dinero, placer, posesiones. Y tú simplemente has dicho, llénate a ti mismo del Espíritu y mantente de esa manera, para que tu respuesta no sea la farsa y los efectos que el mundo tiene, sino que puedan estar hablando entre ustedes en salmos, himnos y cánticos espirituales, cantando y haciendo melodía en su corazón al Señor y dando gracias y sometiéndose unos a otros, llamando a sus maridos, llamando a sus esposas y cuidando de sus hijos y todas estas cosas que fluyen de este texto. Padre, ayúdanos a conocer la simplicidad de lo que es ser controlado por tu Espíritu. Y ayúdanos a conocer esto, que más que cualquier otra cosa, tú deseas llenarnos de tu Espíritu y lo único que pides que debemos hacer es vaciarnos a nosotros mismos, de nosotros mismos, para que el Espíritu Santo pueda entrar en el vacío y llenarnos. De esta manera podemos tener comunión contigo. De esta manera podemos alcanzar niveles de conciencia espiritual de los que no hemos soñado. De esta manera podemos conocer lo que es ser llenos de toda la plenitud de Dios. De esta manera podemos entender cómo es que podemos hacer mucho más abundantemente, más allá de lo que podemos pedir o entender, según el poder que actúa en nosotros. Y Señor, esperamos la próxima vez para hablar de este asunto de que si un cristiano debe o no tomar. Ayúdanos a preparar nuestros corazones para lo que tu palabra dice. En el nombre de Jesús. Amén.
1: De esta forma hemos escuchado que los creyentes deben rechazar las formas falsas que ofrece el mundo para experimentar la alegría y la espiritualidad, y en su lugar vivir bajo la influencia y control del Espíritu Santo. Nos encontramos en la serie Viviendo en el Espíritu, aquí en Gracia a Vosotros. 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Esto ha sido todo por hoy, y queremos agradecerle su sintonía de lunes a viernes en nombre del personal de este organismo, invitándole para que nos acompañe en la próxima edición y así juntos continuar desatando la verdad de Dios un versículo a la vez, en gracia a vosotros.

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1: Porque como el relámpago al fulgurar resplandece desde un extremo del cielo hasta el otro extremo del cielo, así será el Hijo del Hombre en su día. Lucas 17:24. Viajaba casi solo en el avión durante un vuelo de noche que iba de Chicago a Minneapolis, cuando el piloto anunció que había una tormenta eléctrica sobre el lago Michigan y hasta Wisconsin, y que haría que el avión bordeara el área por el lado oeste para evitar turbulencias. Miraba por la ventanilla hacia la oscuridad absoluta, cuando de pronto el cielo entero se iluminó y una caverna de nubes blancas apareció a unos 6 kilómetros por debajo del avión, para luego desaparecer. Un segundo más tarde, un túnel blanco de proporciones colosales cruzó de norte a sur el horizonte con una luz fulminante y nuevamente desapareció en la oscuridad. Pronto los relámpagos se volvieron casi constantes y volcanes de luz hacían erupción desde las quebradas de las nubes y desde más allá de blancas montañas distantes. Me quedé sentado negando con la cabeza casi en un gesto de incredulidad. Señor, si esas no fueran más que las chispas que saltan cuando afilas tu espada, ¿cómo será el día de tu venida? Y recordé las palabras de Cristo. Porque como el relámpago al fulgurar resplandece desde un extremo del cielo hasta el otro extremo del cielo, así será el Hijo del Hombre en su día. Lucas 17:24. Incluso ahora, cuando traigo a memoria esa imagen, la palabra gloria cobra sentido hasta lo sumo para mí. Agradezco a Dios una y otra vez por haber despertado en mi corazón el deseo por Él y por verlo y sentarme en el banquete del hedonismo cristiano y adorar al Rey de Gloria. La sala del banquete es inmensa.
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Hebreos 9, versículos del 13 al 14. Porque si la sangre de los machos cabríos y de los toros y la ceniza de la novilla rociada sobre los que se han contaminado santifican para la purificación de la carne, cuanto más la sangre de Cristo, quien por el Espíritu eterno Él mismo se ofreció sin mancha a Dios, purificará nuestra conciencia de obras muertas para servir al Dios vivo. 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
1: 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Permítanme explicar a qué me refiero con esto.
0: 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Sproul. Hoy continuamos con la cuarta entrega en una edificante serie de enseñanza de 6 lecciones titulada ¿Con qué Dios ha dicho? En esta serie, el Dr. Sproul defiende la fiabilidad de la palabra de Dios para que podamos proclamar con valentía su verdad al mundo que nos rodea. La teología neoortodoxa surgió para combatir el liberalismo del siglo XIX y, sin embargo, no logró defender una postura verdaderamente ortodoxa respecto a las Escrituras. En el episodio de hoy, el Dr. R.C. Sproul presenta los puntos de vista específicos de los teólogos neoortodoxos en relación con las Escrituras y el fenómeno de la revelación. Pasemos al salón de clases.
1: Pensaría que el teólogo más famoso del siglo XX es un hombre llamado Karl Barth. Barth, por supuesto, fue profesor de dogmática o teología sistemática en la Universidad de Basilea, en Suiza. Nunca tuve la oportunidad de conocer personalmente al profesor Barth, pero tengo varios amigos y colegas en el campo de teología que estudiaron directamente bajo su tutela. Y una de las historias, de hecho es una leyenda que cuentan sobre Barth, es la historia de que un año dio conferencias durante todo el año en Basilea sobre la teología de Friedrich Schleiermacher. Schleiermacher fue uno de los teólogos más famosos del siglo XIX y este teólogo, por supuesto, fue una figura muy importante en el desarrollo durante el siglo XIX de la teología liberal. Pero Barth había estudiado a finales del siglo XIX, él mismo había sido educado por teólogos liberales de Europa. Luego, poco después de los inicios del siglo XX, el doctor Barth reaccionó negativamente contra la teología del siglo XIX y buscó restaurar la Biblia a un papel más central y serio en la vida de la iglesia. Así que sus conferencias en Basilea sobre la teología de Schleiermacher fueron básicamente críticas. Como dije, mis amigos me contaron la historia de que estando en el aula de Barth, donde él tenía un busto de bronce o cerámica, supongo que era un busto de cerámica de Schleiermacher colocado en su escritorio. Y mientras Barth daba clases, caminaba de un lado a otro del aula, y mientras daba clases sobre la teología de Schleiermacher, dirigía sus comentarios a este busto que estaba sobre el escritorio, como si el propio Schleiermacher estuviera presente en clases. Él le decía, ¿qué te parece eso, Frederick? Y después le decía, otro punto, doctor Schleiermacher, y discutía con esa estatua muda durante todo el semestre. Finalmente, en el último día, cuando Barth anotó su punto más decisivo contra este teólogo, el golpe de estado fue que, con un barrido del brazo, Barth tiró la estatua del escritorio al suelo, lo rompió en 1000 pedazos y dijo, hasta aquí llegó Friedrich Schleiermacher. En todo caso, Karl Barth es conocido por ser el padre, la figura central en la fundación de un movimiento teológico que arrasó el mundo en la primera mitad del siglo XX, llamado neoortodoxia. A veces se le llama teología de crisis por diversas razones que no voy a detallar, y también a veces simplemente teología dialéctica. Pero el nombre más común para este movimiento es neo-ortodoxia. Y como saben, por supuesto, el prefijo neo significa ¿qué? Nuevo. Así que esta es la nueva ortodoxia que fue impulsada por Karl Barth y algunos de sus colegas, Emil Brunner, también de Suiza, Paul Alshaus y otros. De todas formas, los estudiosos ortodoxos, por supuesto, no están nada satisfechos con la posición y la postura de la nueva ortodoxia. Lo ven como un paso en la dirección correcta, un paso alejándose del liberalismo y un intento de volver, al menos en parte, al cristianismo clásico, pero era una posición intermedia. Barth no solo repudió el liberalismo, sino que también mantuvo serias dudas sobre el cristianismo ortodoxo. Algunos estudiosos ortodoxos dirían algo en broma, que la neortodoxia estaría mejor escrita sin la E en neo. Pero, sea como sea, una de las cosas más importantes que surgió de este movimiento de teología neortodoxa fue el impacto provocado por la postura de la neortodoxia sobre las escrituras. La teología neortodoxa quería tomar la Biblia en serio, restaurarla al centro de la predicación en la vida de la iglesia. No adoptó la postura escéptica de la Biblia que sí tenía el liberalismo del siglo XIX, cuando el liberalismo del siglo XIX prácticamente negaba cualquier cosa de connotación o contenido sobrenatural de las Escrituras, negando la propia posibilidad, por ejemplo, de profecías predictivas futuras o la historicidad de eventos como el nacimiento virginal de Jesús, la resurrección y demás. La neoortodoxia, en cierta medida, quería restaurar la confianza en las Escrituras, sin, al mismo tiempo, afirmar, según su postura, ninguno de esos puntos de vista arcaicos de la Biblia que incluyeran la infalibilidad, la inerrancia o la doctrina de inspiración verbal que eran sostenidos firmemente por la gente ortodoxa. Y así, en esta nueva idea de las Escrituras, en el centro de su preocupación estaba su entendimiento de la revelación. Y no solo su entendimiento de la revelación, sino también cómo el concepto de revelación se relaciona con la verdad misma. Algunos recordarán que el difunto Francis Schaeffer hizo famosa su idea de la verdad verdadera. Parecía como si el profesor Schaeffer tartamudeaba cuando hablaba de la verdad verdadera. ¿Qué otro tipo de verdad hay sino la verdad verdadera? Pero a lo que él se refería con la verdad verdadera era a la verdad entendida objetivamente, no algo abierto a los caprichos de la preferencia subjetiva. La verdad no es una nariz de cera que puede formarse y moldearse para encajar en los prejuicios o semejanzas individuales o similares, sino que quería una comprensión objetiva de la verdad. Bueno, una de las reacciones de la neoortodoxia, de la teología neoortodoxa, fue oponerse a las fórmulas tradicionales que se encuentran en los credos cristianos ortodoxos. Allí donde se establecía la verdad del cristianismo en las fórmulas del credo, se exponía mediante frases o proposiciones algo frías, áridas y abstractas. Por ejemplo, definimos la Trinidad diciendo que Dios es uno en esencia y tres en cuanto a personas. Podemos recitar esa fórmula de forma objetiva y estéril, sin ningún tipo de celo, vida o dinámica espiritual asociada a ella. Simplemente recitamos el credo con proposiciones frías y desnudas. Ahora, El colega de Karl Barth en Suiza, Emil Brunner, escribió un pequeño libro de ese grueso en alemán que tuvo un gran impacto en este movimiento. El pequeño libro de Brunner se titulaba Wahrheit als Begegnung en alemán, que traducido significa la verdad como encuentro. Tanto Brunner como Barth habían sido profundamente influenciados por el mosca de la filosofía del siglo XIX, Soren Kierkegaard. Como saben, a Kierkegaard a menudo se le llama el padre del existencialismo. Lo que querían decir era que lo que Kierkegaard deseaba era que el cristianismo no fuera simplemente un espectador intelectual distante de la vida o de las cosas de Dios, porque la fe cristiana exige una participación personal y apasionada en las dificultades de la existencia humana. Una de las cosas que Kierkegaard decía con pasión era que si uno solo entiende de manera intelectual un concepto, aún no ha captado completamente la verdad, porque hay más en la verdad que una idea desnuda, en particular si es la verdad de Dios. La verdad de Dios, tal como la entendemos, siempre implica más que la mente, porque nuestra comprensión de Dios siempre está contenida en una relación. Así que cuando digo conozco a Dios, no quiero decir que solo tengo proposiciones o fórmulas que puedo recitar y que pueden juzgarse correctas o incorrectas en un examen teológico, sino que conocer a Dios implica una relación personal que despierta en nosotros pasión. Esto es a lo que se refería Brunner cuando dijo que la verdad no es una proposición, es una reunión, es un encuentro que ocurre entre personas. Ahora, ¿qué tiene que ver eso con la Biblia? Bueno, Barth y Brunner dijeron que cuando Dios se revela en la llanura de la historia, no lo hace dejando caer un libro de texto desde las nubes, como dije en nuestra última clase, como si hubiera venido en paracaídas del cielo, con axiomas que suenan como proposiciones de Euclides o de René Descartes, sino más bien la revelación de Dios ocurre a través de sus acciones, de su actividad en la historia. Cuando el pueblo de Israel fue esclavizado en Egipto y Dios los guió en el Éxodo mediante el milagroso liderazgo de Moisés y demás, Dios se estaba revelando en esos acontecimientos. De modo que para el teólogo neoortodoxo, la revelación se considera principalmente un acontecimiento más que una proposición. Aprecio lo que intentaba reparar en cuanto al daño del escepticismo del siglo XIX, pero creo que este tipo de distinción es extremadamente peligrosa, especialmente a la luz de lo que realmente ha ocurrido con ella. Por supuesto, Dios ha estado activo en la historia. Y por supuesto, Dios se ha revelado a través de estos momentos dramáticos de la historia. Pero la Biblia, damas y caballeros, no es simplemente un registro de eventos. La Biblia también nos da la interpretación de Dios sobre el significado y la importancia de esos eventos. No solo tenemos el Evangelio, también tenemos la Epístola en el Nuevo Testamento. Veamos algo. ¿Han tomado alguno de esos cursos de arte moderno en los que alguien pinta una pintura abstracta, la miras, te rascas la cabeza y piensas, me pregunto ¿qué significa esto? Pero entonces aparece la oportunidad de ir a una exposición de arte donde el propio pintor va a estar presente. Y tendrás la oportunidad de preguntarle al pintor qué quisiste decir con esta pintura. Y el pintor responde, yo lo pinté, tú lo interpretas. Es decir, he puesto esta pintura sobre lienzo. Su significado y su importancia es algo que depende de ti, de lo que aportes a la pintura. No hay un significado inherente ni un significado proposicional en esta pintura que puedas descubrir examinando la pintura en sí, sino que si hay algún significado aquí, ese significado tiene que ocurrir. Es algo que sucede cuando te encuentras con mi obra de arte. ¿Se dan cuenta? Hemos visto este declive en todo el mundo artístico del siglo XX, con un subjetivismo radical y relativismo en los que no hay una verdad proposicional objetiva inherente por encontrar. Bueno, la postura neoortodoxa dice que la revelación de Dios es dinámica, es activa, todo esto es cierto, pero es un evento no proposicional. La postura ortodoxa de la Biblia dice que las afirmaciones de las Escrituras, esas proposiciones que el apóstol Pablo escribe en Romanos, son inherentemente reveladoras, son inherentemente ciertas, aunque yo responda a ellas o no. Es fantástico si respondo a ellas y estamos llamados a responder con fe y confianza y de una manera viva, personal y apasionada. No quiero restar ninguna importancia a eso. No debemos ser, como temía Kierkegaard, espectadores distantes con una mera comprensión conceptual, cerebral de las cosas de Dios sin ningún compromiso apasionado. No, Dios no lo quiera. Lo que quiero decir, damas y caballeros, es que afirmar que debemos elegir entre pasión y verdad es un falso dilema. Estamos llamados de manera subjetiva y apasionada a responder a la verdad objetiva, a una revelación que viene de Dios en y a través de las palabras. Ahora, en todo este concepto de revelación, Barth hizo una distinción interesante. Dijo, la Biblia es el verbum Dei, es verbum Dei, no el verba Dei. De nuevo, otra forma de afirmar lo mismo que acabo de decir es que la Biblia es la palabra de Dios en un sentido especial, pero no son las palabras de Dios. Pero aquí está Barth diciendo que tenemos la palabra de Dios sin las palabras de Dios. Lo que está diciendo es que la Biblia en sí misma, tal como está sobre la mesa o apoyada en el atril o en el púlpito de la iglesia, no es un libro que tenga revelación divina en sus páginas, en su contenido, pero que al leer ese libro o al oír predicar de ese libro, y al involucrarme con el mensaje del libro y tengo un encuentro con la presencia viviente de Dios, el Espíritu Santo, entonces en ese evento, esa transacción, escucha con atención, por la presencia del Espíritu Santo, la Biblia se convierte en la palabra de Dios para mí personalmente. Ahora, me resulta interesante que tengamos esta explicación tan elaborada de que la Biblia no es la palabra de Dios y cuando viene el Espíritu Santo, entonces se convierte en algo que en realidad no es. Y luego, después de que el Espíritu Santo se va, ¿qué ocurre? ¿Deja de ser la palabra de Dios? Eso es de todo menos algo claro. Mientras el enfoque ortodoxo de la Escritura dice que el Espíritu Santo está ciertamente presente ayudándonos cuando leemos el texto de las Sagradas Escrituras, tomando ese texto de la Sagrada Escritura, iluminándolo para nosotros, usándolo como medio para convencernos de nuestros pecados, atravesando nuestras almas y nuestros corazones para producir convicción y cosas así, ninguna persona ortodoxa negaría que el Espíritu Santo actúa en y a través de la palabra de Dios. Pero la diferencia básica es esta. La postura ortodoxa del asunto es que el Espíritu Santo estaba actuando cuando Pablo estaba escribiendo para asegurar que lo que Pablo escribía era, es y siempre será la palabra de Dios, inherentemente, en sí misma. La ortodoxia dice que la Biblia es revelación. Es una revelación verbal, es la revelación de Dios la que llega en palabras, en proposiciones. Y las interpretaciones de esos eventos son la revelación divina del significado de los eventos. Permítanme explicar a qué me refiero con esto. Tomemos un evento fundamental, el evento más importante del Nuevo Testamento, la cruz de Cristo. ¿Qué pasó en la cruz? ¿Es la cruz una de esas representaciones artísticas de un pintor divino que dice, yo pinto el cuadro, dime tú qué significa? No, no. Fíjate cómo la cruz era vista por la gente en el Nuevo Testamento. Todo lo que sabemos, si somos observadores, espectadores o miembros de la prensa de algún periódico, es que me asignan como reportero para ir y presenciar la ejecución de un hombre condenado por sedición por Poncio Pilato. Veo la ejecución. Puede que vuelva a mi sala de prensa y redacte el informe diciendo que esta tarde un judío sedicioso y aspirante al trono fue justamente ejecutado por el Imperio Romano. O puedo ir al Palacio de Caifás y decir, Caifás, ¿cuál fue el significado de lo que sucedió hoy? ¿Fue simplemente la ejecución de un político fanático? Caifás diría, no, lo veo como una conveniencia histórica. Era necesario para el bien de esta nación que muriera un hombre. Esa fue la observación de Caifás. Después puede que vaya a entrevistar al centurión al pie de la cruz y él me diga, no lo sé, dice, pasó algo extraño esta tarde. Ese hombre era diferente a cualquiera que hayamos ejecutado. Creo que es el Hijo de Dios. Luego vas y lees las cartas del apóstol Pablo. Y Pablo nos dice que lo que ocurrió en la cruz fue un evento de importancia cósmica. Que una expiación tuvo lugar aquí, por la cual quienes reciben a Cristo entre la raza humana son reconciliados con su Creador. Que este es el Cordero de Dios que fue asesinado. Este fue el sacrificio ofrecido para satisfacer las exigencias de la justicia de Dios. Este es el punto, damas y caballeros. Si estuvieran presentes en el Gólgota, ¿sería claramente visible para cualquiera allí? Tenemos mucho más que un simple evento. El evento es crucial, no quiero minimizar la importancia del evento, pero no solo tenemos el evento, sino que la Sagrada Escritura nos da lo que estaría oculto para nuestra comprensión. Nos brinda la revelación del significado de ese evento.
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0: Cuando llegue el día malo, cuando parezca que todo se vuelve en tu contra, Dios te ha fijado un objetivo muy claro, un solo objetivo, y es simplemente que te mantengas firme. No se trata de que conquistes el mundo, no se trata de que tengas el testimonio más maravilloso, no se trata de que hagas progresos fenomenales, se trata simplemente de que cuando te enfrentes al calor de la batalla en su momento más intenso, te puedas mantener firme.
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0: Cuando te conviertes en cristiano tienes paz con Dios y ese es el regalo más maravilloso. Pero tan pronto como tienes paz con Dios, tienes una guerra contra su enemigo Satanás, el mundo y la carne, que están alineados contra nuestro Señor Jesucristo. Por eso alguien dijo una vez que se puede reconocer a un cristiano tanto por su guerra como por su paz. La realidad es que cuando tenemos paz con Dios, estamos en una batalla contra el pecado que acecha dentro de nuestras propias almas, dentro de nuestra propia naturaleza. Ahora, lo que vamos a ver hoy es cómo vamos a mantenernos firmes en esa batalla. Y vamos a ver este maravilloso pasaje en las Escrituras de Efesios 6, que habla de la armadura de Dios. Creo que quienes crecieron en la escuela dominical recordarán las charlas sobre la armadura y sus diversas partes, pero a menudo se pasa por alto lo que realmente representa: el lugar de la verdad, el lugar de la justicia, la importancia central que tiene el Evangelio, cómo debemos vivir con pureza. Todas estas cosas las vamos a revisar hoy. Es un maravilloso estímulo para poder mantenernos firmes en medio de la batalla.
1: Cuando venimos a Cristo, recibimos paz con Dios, pero esa paz también nos introduce en una batalla espiritual contra el pecado, contra la carne y contra el enemigo de nuestras almas. Y por eso necesitamos aprender no solo que estamos en una batalla, sino cómo permanecer firmes en ella. Así que toma tu Biblia y acompáñanos en Efesios capítulo 6 mientras continuamos este mensaje. Aquí está el pastor Colin.
0: Todos los que han asistido a la escuela dominical han oído hablar del cinturón, de la coraza, las sandalias, del escudo, del yelmo y la espada de la armadura. Dependiendo de la edad que tengas, te lo habrán presentado de diferentes maneras. A lo largo de los años se han usado un sinnúmero de maneras diversas para ilustrar de formas prácticas y visualmente atractivas al soldado con su armadura. Desde dibujos y gráficas hasta modelos a escala, al cual los niños le colocan las distintas partes hasta que lo visten completamente. Entendemos la ilustración, pero el problema es que olvidamos el mensaje que se pretende transmitir, que tiene que ver con la verdad, la justicia, el evangelio, la fe, la salvación y la palabra de Dios, que son los medios por los que podemos mantenernos firmes en medio de la batalla. Por esta razón, hoy voy a hablar muy poco de la armadura, porque lo que quiero destacar es el mensaje que ilustra la armadura, que es cómo se puede resistir en medio de la batalla. En primer lugar, manténganse firmes en la verdad. Estén pues firmes, ceñida su cintura con la verdad. Pablo no se refiere aquí a la Biblia en sí misma. Lo sabemos porque eso viene después, cuando dice que la espada del Espíritu es la palabra de Dios, que es la Biblia. Aquí está haciendo referencia a la sinceridad, a la honestidad. Afrontar la realidad de la situación en la que te encuentras sin evasivas y sin eludirla. El cinturón de la verdad es realmente la verdad, tal y como David la menciona en el Salmo 51, cuando dijo a Dios: tú deseas la verdad en lo más íntimo. Él quiere que seas honesto. Ahora, cuando te encuentres en medio de la batalla, tu punto de partida siempre debe ser establecer lo que es verdad. Puede que te ayude tomar un pedazo de papel y empezar a escribir lo que es verdad en frases cortas. Tendrás muchas, te lo aseguro. La verdad de la lucha a la que te enfrentas. Escribe la verdad, toda la verdad y nada más que la verdad. Describe las circunstancias a las que te enfrentas, las presiones que sientes, los pecados que te tientan y las verdades en las que crees. Sé implacablemente honesto. Empieza por lo que es obvio y luego pasa a lo que es menos obvio. Y cuando hayas terminado de escribir, pregúntate, ¿qué más es verdad? ¿Qué es lo que mi mente podría haber evitado porque es una parte de la verdad que aún no quiero enfrentar? La Biblia tiene un libro completo que nos sirve de modelo. Se trata del libro de los Salmos. ¿Qué encuentras en el libro de los Salmos? Encuentras al salmista enfrentándose a la realidad sin esconderse, sin evadirla, sin evitarla. Y si vas a enfrentarte a la batalla, aquí es donde debes comenzar orando sin cesar. Fíjate en el versículo 18, con toda oración y súplica, orando en todo tiempo. En otras palabras, pide a Dios que te muestre lo que no estás viendo. ¿Qué más es cierto y pertinente a esta situación que aún no he visto y no he expresado? Ponte la armadura del Evangelio, cada pieza puesta en oración. Ahora, una cosa más antes de continuar, y les prometo que voy a dedicar más tiempo a esta primera parte que a las demás. Pero si quieren ayudar a alguien que está en medio de la batalla, si quieres ser un buen amigo de alguien que realmente está pasando dificultades, si quieres ser un consejero sabio para alguien que te invita a acompañarlo en la batalla que está enfrentando, aquí es donde debes comenzar. ¿Cuál es la verdad en esta situación? ¿Cuál es la realidad aquí? Lo que tú puedes aportar es algo que tú ves y que la persona en cuestión no ha sido capaz de percibir. Dios dice a través del profeta Jeremías, «Les daré pastores según mi corazón». ¿Qué hacen los pastores según el corazón de Dios? Bueno, hay muchas respuestas a esa pregunta, pero lo que Jeremías nos dice es que los pastores según el corazón de Dios alimentarán con conocimiento y comprensión a sus ovejas. Esa es su contribución particular. No están ahí para solucionar tu problema, sino para aportar como buenos pastores lo que proviene de un conocimiento y una comprensión de lo que realmente estás enfrentando. La verdad puede ser dura, pero enfrentarla siempre será enriquecedor. Y como es enriquecedor, te alimenta y te fortalece. Por eso un consejo sabio siempre comienza con una comprensión adecuada de la verdad de una situación. Y por eso Santiago dice que todos debemos ser rápidos en escuchar y lentos para hablar. Ese es el punto de partida para permanecer firme en la batalla. Permanece firme en la verdad. Permanece firme en la justicia. Estén pues firmes, ceñida su cintura con la verdad, revestidos con la coraza de la justicia. Y la coraza de justicia aquí no se refiere a la justicia de Cristo que se nos atribuye cuando creemos en Él. Recuerden que Pablo está escribiendo a aquellos que ya están en Cristo. Esta es una verdad maravillosa, pues cuando la justicia de Cristo se considera tuya y estás realmente revestido de ella, no necesitarás ponértela todos los días, sino que es tuya ya en el tiempo y es tuya para siempre. Así que lo que Pablo está hablando aquí no es de la justicia imputada de Cristo. Él está hablando de la elección diaria que un creyente debe hacer para hacer lo correcto. Así es como te mantienes firme en la batalla. Tú determinas lo que es correcto ante Dios y te comprometes a hacerlo sin importar el costo. Recuerdo algo de muchos años atrás que demuestra el valor que esto ha tenido en mi vida y que sé que ha quedado conmigo durante mucho tiempo. Es mi pastor hablando sobre ese pasaje de las Escrituras. Él decía que en cualquier situación de conflicto, las dos primeras preguntas que siempre debes hacerte son, primero, ¿qué es verdad? Y segundo, ¿qué es lo correcto? Y tienes que hacerlas en ese orden, porque no sabes lo que es correcto hasta que sepas lo que es la verdad, el cinturón de la verdad, la coraza de la justicia. Así que estas son las primeras piezas de la armadura que debes ponerte, las primeras preguntas que debes hacerte en cualquier situación de conflicto son, ¿cuál es la verdad aquí? ¿Y qué es lo correcto que se debe hacer? Y mi pastor dio un ejemplo muy sencillo que se ha quedado en mi mente grabado. Él dijo, un padre le dice a su hija que debe estar en casa antes de la medianoche, pero cuando ella llega a las 2 de la madrugada, él está listo para descargar su ira. Pero primero, él debe averiguar cuál es la verdad. Puede que ella haya incumplido el toque de queda, o podría ser que su coche se averió. Solo cuando descubras cuál es la verdad, estarás en condiciones de discernir lo que es correcto. Tercer punto, mantente firme en el Evangelio. Fíjate en lo que dice Efesios 6:15. Calzados los pies con la preparación para anunciar el Evangelio de paz. ¿No es esa una frase hermosa? El Evangelio es el Evangelio de paz. Y la buena noticia de Jesús es que Él ha hecho la paz derramando su sangre para el perdón de nuestros pecados y que en Él tenemos paz con Dios. Tienes paz con Dios aunque estés en medio de una batalla, aunque tus pecados sean muchos, aunque tu vida aún no sea como te gustaría que fuera o como algún día llegará a ser. Así es como puedes resistir y perseverar cuando la batalla se libra a tu alrededor. Te mantienes firme en el Evangelio de paz. Te mantienes firme en el conocimiento de que en Jesucristo, a pesar de la furia de esta batalla, tienes paz con Dios. Y pase lo que pase, tu alma estará en paz.
1: 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Hoy estamos viendo cómo mantenernos firmes como cristianos en medio de la batalla. Ya hemos visto que necesitamos permanecer firmes en la verdad, en la justicia y en el Evangelio de paz. Vamos a hacer una breve pausa, pero en unos momentos continuaremos viendo más maneras en que Dios nos llama a permanecer firmes. 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Aquí está el pastor Colin.
0: Cuarto principio, número 4. Mantente firme en la fe en todas las circunstancias. Sobre todo, tomen el escudo de la fe con el que podrán apagar todos los dardos encendidos del maligno. Me pregunto si alguna vez has tenido la experiencia de que te venga a la mente pensamientos destructivos, llenos de odio o blasfemos. Y cuando como creyente te vienen a la mente estos pensamientos, te sientes avergonzado y dices, no puedo creer que haya estado pensando en estas cosas. En un sentido muy real, no has sido tú quien ha estado pensando esas cosas, sino que son dardos encendidos del maligno. Vienen de afuera, no de dentro, y sabes que vienen de afuera porque los odias cuando llegan. Ahora, ¿cómo vas a resistir estos dardos que lanza el enemigo? Pues bien, tomando el escudo de la fe. La fe cree que Dios está a tu favor, que Dios está contigo y que Él es más grande que todas las fuerzas que se alineen en contra de ti. Quiero hacer una breve referencia a la ilustración de la armadura porque creo que añade algo a nuestra comprensión. Y es que los soldados romanos se protegían con dos tipos diferentes de escudos. Llevaban uno que era más pequeño, redondo, y se lo ponían en el antebrazo, para que en el combate, cuerpo a cuerpo, tuvieran el escudo para defenderse y la espada para atacar. Pero este pequeño escudo redondo no ofrecía ninguna protección contra las flechas que eran lanzadas desde la distancia. Así que para protegerse de esas flechas, el soldado romano tenía un escudo grande y rectangular, similar al escudo antidisturbios de la policía de hoy en día. Y entonces los soldados romanos se alineaban en grupos de soldados con estos grandes escudos dispuestos uno al lado del otro, por delante y por detrás y por encima, de modo que los escudos formaban una especie de caparazón protector, casi como el caparazón de una tortuga. Y entonces este grupo avanzaba junto, porque sus escudos proporcionaban protección a todo el grupo. Esa imagen, que sin duda era la que el apóstol Pablo tenía en mente, nos recuerda algo muy importante. Dios nunca quiso que lucháramos solos en el fragor de la batalla. La fe de otros creyentes te va a fortalecer. Tú estarás junto a ellos con tu escudo, contribuyendo a su protección, y ellos estarán junto a ti con sus escudos de la fe, contribuyendo a tu protección en tus batallas. Dios ha puesto hermanos y hermanas a tu alrededor que se mantendrán firmes en la fe en el día malo, en el fragor de la batalla, cuando todo se te eche encima. Quinto principio, mantente firme en la esperanza. Tomen también el casco de la salvación. La Biblia habla de la salvación en tiempo pasado, presente y futuro. Y cuando Pablo habla del casco de la salvación, se refiere a la esperanza de la salvación futura. Y eso se hace explícito en un pasaje paralelo que vemos en 1 Tesalonicenses 5:8. Habiéndonos puesto la coraza de la fe y del amor, y por casco la esperanza de la salvación. Piensa en cómo Jesús soportó el día malo. ¿Cómo superó Jesús la cruz? Soportó la cruz por el gozo que le esperaba. El apóstol Pablo, cuando estaba en medio de la batalla, puso todo lo que sufría, sin evasivas, sin evasiones, sino que puso todo lo que sufría junto a la gloria futura que sería suya, y a partir de eso concluyó que valía la pena permanecer en la batalla. Ahora, tal vez no sepas cuándo terminará tu batalla. La lucha a la que te estás enfrentando ahora mismo, no tienes idea de cómo Dios te librará de ella. No lo sabes, pero esto sí puedes saberlo sin lugar a dudas. Dios te librará. Y un día podrás decir con el salmista, «Me empujaste con violencia para que cayera», pero el Señor me ayudó. El Señor es mi fortaleza y mi canción, y ha sido salvación para mí. Eso lo ves en Salmo 118, versículos 13 y 14. Ahora el sexto principio. Mantente firme en la palabra de Dios. Tomen también el casco de la salvación y la espada del Espíritu, que es la palabra de Dios. Ahora, fíjate en que aquí se describe la Biblia como la espada del Espíritu. En otras palabras, la Escritura es el medio que utiliza el Espíritu Santo para llevar a cabo su obra en tu vida. Así que deja que la palabra de Dios se filtre poco a poco en tu mente y en tu corazón de esta manera. El Espíritu Santo te permitirá mantenerte firme. Hoy hemos estado planteando esta pregunta tan importante. ¿Cómo me mantengo firme cuando la batalla se libra a mi alrededor? Y hemos visto en las Escrituras que lo haces cuando enfrentas la verdad, cuando haces lo correcto, cuando descansas en la paz del Evangelio, cuando ejerces la fe junto con otros creyentes, cuando anticipas el gozo de tu futura liberación y cuando te mantienes firme en el poder del Espíritu a través de la palabra de Dios. Así es como te mantienes firme en medio de la batalla. Y ahora lo último que quiero decir hoy. Por lo demás, fortalézcanse en el Señor y en el poder de su fuerza. Revístanse con toda la armadura de Dios para que puedan estar firmes contra las insidias del diablo. Gracias a Dios que aquí hay algo más que un llamado a un mayor esfuerzo. Aquí se nos dice que Dios está con nosotros en la batalla. Él está con nosotros en esa batalla y es su fortaleza la que nos va a sostener. La armadura de Dios es la armadura que Dios te da. La verdad que nos libera es la verdad que Él nos revela. La justicia que nos cubre es la justicia que Él nos otorga. El evangelio en el que nos apoyamos es su evangelio de paz. La fe que nos protege es nuestra confianza en Él. La esperanza que nos sostiene es la anticipación de su liberación. Y la fuerza que Él nos dará proviene del Espíritu, en y a través de su palabra. Así que puedes prevalecer en la batalla porque el Salvador está contigo. Sé fuerte en el Señor y en el poder de su fortaleza. Jesucristo es más grande que todo lo que se levanta contra ti. Él ya ha infligido una herida mortal a todos los poderes de las tinieblas, de la que nunca se recuperarán, y su fin está muy cerca. Dios controla cuánto durará el día malo que estás soportando, y está contigo en la batalla, y nada te separará jamás de su amor. Oremos, Padre, toma la verdad de tu palabra y por tu Espíritu, hazla obrar en nuestros corazones, para que seamos fortalecidos en tu poder, para resistir en las batallas que enfrentamos. Que esto sea para tu gloria y para nuestro bien. Por estas cosas te pedimos con gratitud en el nombre de Jesús. Amén.
1: Y qué manera tan alentadora de concluir este mensaje. No libramos esta batalla solos. La armadura que llevamos es la armadura de Dios. Y nuestra fuerza no proviene de nosotros mismos, sino del Señor. Él nos sostiene con su verdad, su justicia, su evangelio, la fe, la esperanza de la salvación y la palabra que el Espíritu usa en nuestra vida. Tal vez hoy te encuentras en medio de un día malo. Quizás estás luchando contra pensamientos que te acusan, tentaciones que parecen más fuertes que antes, conflictos que te desgastan o temores que no sabes cómo enfrentar. Permanece firme enfrentando la verdad con honestidad. Haz lo correcto delante de Dios. Descansa en la paz que Cristo ganó para ti. Levanta el escudo de la fe junto con otros creyentes y sostén tu mente con la esperanza de la salvación futura. Deja que la palabra de Dios fortalezca tu corazón por el poder del Espíritu. Jesucristo es más grande que todo lo que se levanta contra ti. Él ya venció y nada podrá separarte de su amor. 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
0: Sí, un recurso que nos encanta y que queremos compartir con todos y que hemos titulado Un vuelo por la historia bíblica. En este recurso en video repasamos los puntos más destacados de la historia de la Biblia, desde Génesis hasta Apocalipsis, analizando primero 5 personajes del Antiguo Testamento. Luego vemos 5 acontecimientos en la vida de Jesús. Y por último, revisamos 5 dones que Dios da a cada creyente. Siempre digo que la Biblia es una historia que comienza en un jardín y termina en una ciudad, y todo el camino apunta a Jesucristo. Este recurso te llevará del principio al final de la Biblia en menos de 2 horas y fortalecerá tu comprensión de todo lo que Dios ha hecho por ti y por el mundo en Jesucristo. Estas sesiones duran alrededor de 20 minutos cada una, y también hay una guía de debate en nuestro sitio web. Por lo que el recurso es perfecto para revisar con tu familia, para hacerlo con tu grupo pequeño o incluso con tu iglesia en un evento especial. La belleza de comprender la Biblia en su totalidad es que nos ayuda a ver cómo las partes más pequeñas encajan en la historia más amplia y cómo toda la Biblia apunta a la redención de nuestro mundo caído a través de Jesús.
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0: 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Hay pecados que solemos identificar con facilidad. Sabemos cuando mentimos. Sabemos cuando gritamos con ira. Sabemos cuando actuamos con orgullo. Pero hay otros pecados que salen de nuestro corazón en silencio. Comienzan con algo que pensamos que tenemos bajo control, pero terminan echando raíces profundas que luego no sabemos de dónde han venido. La amargura es uno de esos pecados. Lo interesante con el pecado de la amargura es que muchas veces no comienza como amargura. Inicia en medio del dolor por alguna pérdida o algún anhelo insatisfecho, en medio de una injusticia real o percibida que ha sido cometida en nuestra contra o de alguien que amamos. En ese momento, algo empieza a hervir lentamente dentro de nosotros y nuestro corazón se va endureciendo sin que nos demos cuenta. La amargura no es un evento aislado, es una emoción negativa que se va cocinando a fuego lento en el corazón. Es el resultado del enojo que pasó de ser una experiencia a convertirse en una creencia. Es como la hierba mala que crece en el jardín sin que la notemos. Son raíces ocultas que brotan porque las regamos con malos pensamientos recurrentes, conversaciones internas donde repetimos la escena, comparaciones constantes, quejas que queremos justificar. Nada parece grave, pero con el tiempo, lo que parecía inofensivo se convierte en un arbusto enorme que oscurece y daña todo el jardín. La Biblia nos muestra estos escenarios. En Génesis 27, Esaú experimenta una injusticia real. Su hermano lo engaña y le arrebata su bendición como hijo primogénito. El texto dice que guardó rencor y planeó matar a Jacob. La herida era verdadera, pero la respuesta fue dejar que el resentimiento se asentara. En Génesis 4, Caín percibe una aparente injusticia cuando Dios acepta la ofrenda de Abel y no la suya. Por supuesto, Dios no es injusto. El semblante de Caín se demuda. Dios le advierte que el pecado está al acecho, pero Caín debe dominarlo. Sin embargo, Caín no lo domina, lo abraza y termina matando a su hermano. En Jonás 4, el profeta se enoja porque Dios muestra misericordia a Nínive. No soporta que el Señor actúe con compasión hacia la gran ciudad y llega incluso a desear su propia muerte. En este caso no hubo una injusticia, solo un corazón que no quería que Dios fuera Dios y que mostrara misericordia. El autor y consejero bíblico Robert D. Jones, en su libro En busca de la paz, dice que la amargura es ira asentada. No es solo enojo momentáneo. Es una postura del corazón que termina manifestándose de distintas formas. Irritabilidad constante, descontento, comparaciones, crítica, pesimismo, falta de gozo, dureza, aislamiento. Podemos pensar que la amargura está confinada a nuestro interior y que solo nosotros tenemos que lidiar con ella. Pero la realidad es que siempre sale a la superficie y afecta nuestras relaciones, nuestra manera de hablar, nuestras decisiones y aún nuestro propio cuerpo. La palabra nos exhorta en Hebreos 12:15 de la siguiente manera: cuídense de que nadie deje de alcanzar la gracia de Dios, de que ninguna raíz de amargura, brotando, cause dificultades y por ella muchos sean contaminados. Lo más serio e importante de todo esto es que, en última instancia, nuestra amargura no es solo contra otras personas, también es contra Dios y su soberanía. En Rut 1, encontramos una escena en la que Noemí regresa a Belén después de perder a su esposo y a sus hijos en Moab. Su dolor es indescriptible. Ella dice en el versículo 20, «No me llamen Noemí, llámenme Mara, porque el trato del Todopoderoso me ha llenado de amargura». Sin lugar a dudas, Dios en su soberanía de amor se había llevado a su esposo y a sus hijos, pero no la había llenado de amargura. Ella misma llenó su corazón de amargura. El problema no está en reconocer el dolor, sino en la conclusión a la que llega: Dios está contra mí. Cada vez que la amargura se instala, revela lo que creemos sobre Dios. Dice, por ejemplo, «No confío en tu sabiduría. No creo que tú juzgarás con justicia. Creo que yo sé mejor cómo debería orquestarse mi vida». En el Salmo 73, Asaf describe cómo su corazón se llenó de amargura al ver prosperar a los impíos. Él mismo reconoce que estaba siendo torpe, como una bestia delante de Dios, en el versículo 22. Su teología estaba distorsionada. Pensaba que servir a Dios no valía la pena. Hasta que entró en el santuario. Fue en la presencia de Dios que su perspectiva cambió. Recordó el fin de los impíos. Recordó quién era Dios. Y entonces pudo decir las palabras que leemos en los versículos 25 al 26. ¿A quién tengo yo en los cielos sino a ti? Dios es la fortaleza de mi corazón y mi porción para siempre. La transformación comenzó cuando su teología fue corregida. La palabra de Dios no trata a la amargura como un problema menor. Por eso nos manda en pasajes como Efesios 4, del 31 al 32, «Sea quitada de ustedes toda amargura, enojo, ira, gritos, insultos, así como toda malicia. Sean más bien amables unos con otros, misericordiosos, perdonándose unos a otros, así como también Dios los perdonó en Cristo». El mandato bíblico es radical, «sea quitada». Por lo tanto, nuestra actitud frente a la amargura no debe ser pasiva, sino que requiere una intencionalidad dependiente del Espíritu, y en esa intencionalidad, el perdón ocupa un papel fundamental. No podemos hablar de tratar la amargura sin hablar del perdón, porque el resentimiento solo es sanado a través de una disposición real a perdonar, una que nace del Evangelio. Tener una disposición a perdonar requiere que entendamos que antes de ser ofendidos, nosotros fuimos ofensores. Estábamos muertos en delitos y pecados, enemigos de Dios, sin buscarlo. Pero Dios, dice Efesios 2 del 4 al 5, que es rico en misericordia, por causa del gran amor con que nos amó, nos dio vida juntamente con Cristo. Él nos perdonó no porque lo merecíamos, sino por su gran amor. Su perdón fue un regalo inmerecido, comprado a precio de sangre. Si el Dios perfecto perdonó a pecadores como nosotros, ¿cómo podríamos ahora nosotros retener el perdón a otros pecadores? Ciertamente hay circunstancias duras y difíciles en las que el dolor de la ofensa es grande y deja huellas profundas. Sin embargo, aquel que te llama a desechar la amargura y a estar dispuesto a perdonar es uno que te mira con compasión en medio de tu dolor y llora contigo. Él sabe que la amargura nos destruye y, al llamarnos a cuidarnos de ella, también está detrás de nuestro propio bien. La buena noticia es que la misma gracia que perdona pecados también transforma corazones. Hoy, como Asaf en el Salmo 73, puedes entrar al santuario. Puedes reconocer la incredulidad que está detrás de tu resentimiento. Puedes decidir quitar la amargura y extender el perdón en el poder del Espíritu. Y mientras esperamos el día en que nuestro Rey regrese y el pecado no hiera más, caminemos libres. No porque nunca fuimos heridos, sino porque ya fuimos perdonados en Cristo. Gracias por escucharnos. 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
1: Romanos 5:21. Para que así como el pecado reinó en la muerte, así también la gracia reine por medio de la justicia para vida eterna, mediante Jesucristo nuestro Señor. 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

0: Hola, soy Johnny Eric Santada. ¿Estás satisfecho cómo marchan las cosas entre tú y Dios? A veces nos gusta poner un regulador espiritual si sentimos que nuestro caminar con Cristo baja demasiado. Lo subimos un poco, entonces espiritualmente hablando estamos satisfechos. Bien, ese es un buen ejemplo de 2 de Corintios donde dice, se miden por sí mismos y no son sabios. Amigo, si estás satisfecho en tu relación con Dios, debes saber que Dios está insatisfecho contigo. Si eso te hace sentir incómodo, ¡qué bien! Porque Dios busca fuertemente tu total transformación espiritual y Dios sabe que necesitas crecer. Entonces, en las palabras de 1 de Pedro, esfuérzate por añadir a tu fe bondad, luego añade conocimiento, después dominio propio, perseverancia, piedad y amor. No te midas por ti mismo, en cambio, esfuérzate cada día por la gracia de Dios para llegar a ser como Cristo.
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0: porque todo aquel que hace lo malo aborrece la luz y no viene a la luz, para que sus obras no sean reprendidas. Mas el que practica la verdad viene a la luz para que sea manifiesto que sus obras son hechas en Dios.
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0: Momentos de la creación. ¿Qué tiene que ver la enseñanza de la Biblia acerca de la creación con el Evangelio de Jesucristo? ¿Acaso son estas dos enseñanzas separadas y no relacionadas? Los cristianos a menudo nos preguntan, ¿no deberíamos preocuparnos nada más que de lo básico? ¿Por qué preocuparnos de una enseñanza como la de la creación? Ciertamente que sí debemos preocuparnos por lo básico. ¿Pero qué sucede con la obra de salvación de Cristo si la creación no es verdad? Si la evolución es cierta, entonces la muerte llegó al mundo mucho antes de los primeros humanos y su pecado. Si la muerte no es el resultado del pecado, ¿por qué Cristo tuvo que recibir la pena del pecado, la muerte en la cruz? Así que al desafiar el origen humano, la evolución desafía el origen del pecado y su efecto sobre la humanidad. Y al desafiar esto, la evolución desafía la mismísima razón por la cual Cristo vino a la tierra. Él se convierte en nada más que un ser descarriado en el planeta equivocado. La Biblia nos dice que toda la Escritura fue dada para hacernos sabios para la salvación. Esto incluye el Génesis. El primer capítulo del Evangelio de Juan nos dice que todas las cosas fueron creadas a través de la palabra que se hizo carne. Vemos esa palabra en acción en Génesis 1 cuando leemos, y dijo Dios. La palabra que nos hizo a nosotros y a todo lo demás es la misma palabra que vino y adquirió nuestra salvación. 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

0: Lucas 12, 35 al 48. ¿Estamos listos? Amén. Leamos la palabra del Señor que dice: estén siempre preparados y mantengan las lámparas encendidas, y sean semejantes a hombres que esperan a su Señor que regresa de las bodas, para abrirle tan pronto como llegue y llame. Dichosos aquellos siervos a quienes el Señor al venir halle velando. En verdad les digo que se ceñirá para servir y los sentará a la mesa y acercándose les servirá. Ya sea que venga en la segunda vigilia o aún en la tercera y los haya así, dichosos son aquellos siervos. Ustedes pueden estar seguros de que si el dueño de la casa hubiera sabido a qué hora iba a venir el ladrón, no hubiera permitido que entrara en su casa. También ustedes estén preparados porque el Hijo del Hombre vendrá a la hora que no esperan. Entonces Pedro dijo: Señor, ¿nos dices esta parábola a nosotros o también a todos los demás? El Señor respondió: ¿quién es pues el mayordomo fiel y prudente a quien su Señor pondrá sobre sus siervos para que a su tiempo les dé sus raciones? Dichoso aquel siervo a quien, cuando su Señor venga, lo encuentre haciendo así. En verdad les digo que lo pondrá sobre todos sus bienes. Pero si aquel siervo dice en su corazón: mi Señor tardará en venir, y empieza a golpear a los criados y a las criadas, y a comer, a beber y a embriagarse, el Señor de aquel siervo llegará un día, cuando él no lo espera, y a una hora cuando no, que no sabe, y lo azotará severamente, y le asignará un lugar con los incrédulos. Y aquel siervo que sabía la voluntad de su Señor, y que no se preparó ni obró conforme a su voluntad, recibirá muchos azotes. Pero el que no la sabía e hizo cosas que merecían castigo será azotado poco. A todo el que se le haya dado mucho, mucho se demandará de él. El que mucho le han confiado, más le exigirán. Oremos. Padre nuestro, al abrir hoy tu palabra, Señor, te pedimos que tú prepares nuestros corazones para recibir tu palabra con humildad y obediencia. Te pedimos especialmente que fortalezcas la vida de nuestro pastor Emmanuel. Señor, concédele fidelidad para exponer tu palabra con claridad, valentía y amor, dependiendo principalmente de tu Espíritu Santo y no de sus propias fuerzas. Señor, que hoy tu palabra traspase nuestros corazones y produzca el fruto para el cual tú la envías, que nos transforme a la imagen de Cristo y traiga gloria a tu nombre. Oramos esto en el nombre de Jesús. Amén.
1: Quiero que piensen un momento de alguna noticia que haya cambiado sus vidas. El rumbo completamente. Recibieron esa noticia y de ahí su vida ya no siguió igual. Es en unos segundos. Pues eso nos pasó con mi esposa cuando recibimos la noticia de nuestro primer hijo. Realmente nada cambió externamente. Seguíamos teniendo el mismo trabajo, seguíamos teniendo las mismas rutinas, teníamos la misma casa, pero algo cambió profundamente en nuestras vidas. Ya no seguíamos viendo las cosas de la misma manera. Comenzamos a prepararnos por la llegada de un gran día, una persona que iba a venir y que nosotros anhelábamos que él viniera. Recuerdo la primera vez que oí su corazón latir. No sé, los padres que están acá pueden familiarizarse conmigo. Oír el corazón de tu hijo la primera vez latir no es nada espectacular, ¿no? O sea, es un corazón latiendo. Tuc, tuc, tuc. Pero para nosotros es súper especial. Por cierto, mi hijo tiene 3 nombres. Es que no nos poníamos de acuerdo con mi esposa. Entonces, ella quería que mi hijo se llamara José Enrique y yo quería que se llamara Enrique Emanuel. Lógico, va, Emanuel. Entonces, estábamos ahí en discusiones y al final terminó siendo José Enrique Emanuel. Hombre sabio. En fin, nosotros sabíamos que ese día iba a venir, así que adaptamos toda nuestra rutina, todas nuestras formas, todas nuestras horas por ese gran acontecimiento que iba a llegar. Ya las últimas semanas, la maleta estaba lista en la puerta, los teléfonos cargados toda la noche. Cualquier día podría ser el gran día. Y nadie nos obligó a vivir así. Nadie dijo, ¿saben qué? Ahora vamos a tener una ley para que aquellos padres que estén embarazados tienen que guardar ese día. No, lo hicimos porque ya amábamos a alguien que no mirábamos, no sabíamos, pero no lo habíamos visto su rostro, pero lo amábamos y por eso toda nuestra vida cambió con respecto a él. Eso es precisamente lo que el texto de hoy nos está presentando. Hoy no, Jesús está cambiando el panorama en la argumentación y nos muestra cómo se ve un discípulo que espera su venida. Así que la semana pasada terminamos con una de las palabras más tiernas que Jesús dijo. Dijo, no teman, rebaño pequeño, porque el Padre de ustedes ha decidido darles el reino. Esta frase, se recuerdan, desmantela nuestra preocupación. El Padre, por pura gracia, no porque nosotros lo mereciéramos, no porque nosotros fuéramos grandes, al contrario, dice rebaño pequeño, somos los más pequeños. Pero Él, por pura gracia, ha decidido, por el puro impulso de su voluntad, ha decidido darnos su reino. ¿Y se recuerdan cómo terminaba ese pasaje? Más o menos, Él dice, busquen su reino. Y la semana pasada vimos cómo así. O sea, hay que, Él no lo dio, pero lo buscamos. Sí, y ese es un tema que los teólogos han tratado. Y se le tiene un nombre extraño. Se le llama el ya, pero todavía no. Raro, ¿verdad? Ya, pero todavía no. Ya el reino fue inaugurado, pero todavía no lo experimentamos por completo. El reino ya se nos fue dado, pero aún no lo podemos contemplar con nuestros ojos. No vemos ese reino completamente. Y el rey ya venció, pero todavía no ha vuelto para instaurarlo con plenitud. Ya, pero todavía no. Y la vida cristiana se mantiene en estos dos límites. Ya, pero todavía no. A veces disfrutamos profundamente de la presencia, disfrutamos la compañía de otros hermanos, cantamos en la iglesia y sentimos que ya estamos en la presencia del Señor. Pero de repente vienen dificultades, luchas, vienen dolores, vienen enfermedades y sentimos el todavía no presente. Pero ese día, habrá un gran día. Un gran día que ya no habrá el ya no. Ese día ya solo estaremos completos, plenos con el Señor. Y ese es el gran día del Señor. El día que Él venga, el día que el Señor regrese e instaure todo su reino. Pero lamentablemente, el tema del gran día del Señor, la venida del Señor, se ha vuelto en dos grandes polos en la iglesia. El primer polo es aquellos que escudriñan las señales, fechas, circunstancias, el clima político y tratan de calcular el día o más o menos cuál es el reloj de Dios para ese día. ¿Cuáles son las circunstancias, las guerras, los eclipses, los cataclismos que van a venir cuando ya el Señor se acerca? Y yo crecí en ese tipo de teología. Y yo me recuerdo que a mí me regalaron un libro que se llama Dejados Atrás. ¿Alguien lo ha leído? ¿No? Bueno, no lo leo. Pero es un libro en el cual yo honestamente me sentí con mucha incertidumbre después de leerlo. Ya se está viniendo, ya es una novela y eso sí, los hermanos son muy reales. O sea, es una novela que lo engancha aún. Y yo decía, ya mero, ya está, yo ya veo esto, ya veo aquello, entonces ya se acerca, ya viene el Señor. Pero en lugar de traerme paz, me traía incertidumbre. Eso no hace la venida del Señor. Pero el otro polo es que al no saber el día, simplemente lo ignoramos. No lo negamos, pero es simplemente una doctrina que está ahí encajonada, que vivimos nuestro día a día como que ese día no va a pasar. Realmente solo información en nuestra cabeza. No tenemos esa información que moldea nuestras vidas. Pero mira lo que hace Jesús en este pasaje. Jesús no nos da ni una sola pista para encontrar la fecha. Al contrario, 5 veces dice la misma verdad. Nadie sabe la hora, nadie puede calcularlo, llegará de forma inesperada. 5 veces lo dice. Para dar un equilibrio a esto, me encanta cómo lo dice la Confesión Bautista de Fe de Londres de 1689. Miren cómo lo dice. Así como Cristo quiere que estemos ciertamente persuadidos de que habrá un día de juicio, tanto para disuadir a todos los hombres del pecado, como para mayor consuelo de los piadosos en su adversidad. Así también quiere que ese día sea desconocido para los hombres, para que se despojen de toda seguridad carnal y estén siempre vigilantes, porque no saben a qué hora vendrá el Señor, y para que estén siempre preparados a decir: ven, Señor Jesús, ven pronto. Amén. Así que la pregunta que hoy quiero que contestemos no es ¿cuándo viene el Señor? Esa pregunta no tiene respuesta y Jesús se aseguró que no la tuviera. La pregunta que hoy quiero que respondamos es: cuando el Señor venga, ¿cómo te encontrará? Cuando el Señor venga, ¿cómo te encontrará? Es que Jesús desea, más que encontrar el gran día, lo que realmente importa es cómo ese gran día te encuentre a ti. Más que encontrar el gran día, lo que realmente importa es cómo ese gran día te encuentre a ti. Y vamos a tener 3 preguntas para poder reflexionar en cómo el Señor nos encontrará. Y la primera pregunta que tengo hoy es: ¿te encontrará despierto? ¿Te encontrará despierto? Versículo 35 del capítulo 12 de Lucas. Estén siempre preparados y mantengan las lámparas encendidas. Y sean semejantes a hombres que esperan a su Señor que regresa de las bodas para abrirle tan pronto como llegue y llame. Dichosos aquellos siervos a quienes el Señor al venir halle velando. En verdad les digo que se ciñirá para servir. Y los sentará a la mesa y acercándose les servirá. Ya sea que vengan en la segunda vigilia o aún en la tercera. Y los hay así, dichosos o aquellos siervos. Jesús pinta una escena que para su tiempo era muy familiar. Ellos sabían qué estaba diciendo Jesús acá. Para nosotros no tanto, es lejana, así que déjenme reconstruirla. Hay una casa grande con un amo, un terrateniente que se va a una boda. Y la boda no es como las bodas que nosotros tenemos aquí en Guatemala, que es una boda en Antigua, dura una tarde, que no se invitan a los niños. Por cierto, ¿por qué no invitan a los niños a las bodas? Pero bueno, ese es otro tema. Que se van en la Antigua, se van en la tarde y regresamos en la noche, solo buscamos a alguien que cuide a los niños. Pero no, en ese tiempo las bodas duraban una semana o varios días. Y entonces nadie sabía realmente cuándo terminaría la fiesta y cuándo el amo iba a regresar a la casa. Entonces Dios está pintando eso. Puede ser que el amo regrese, pero Jesús, al atardecer o en plena madrugada. Y las puertas estaban atracadas por dentro. No, el amo no llevaba un llavero, no llevaba llaves, no había cerraduras eléctricas para poner la huella y abrir la puerta. Él tocaba la puerta para que los siervos abrieran. Ahora imagínense la escena de que el amo está tocando la puerta enfrente de su casa y nadie le abre. Esa era una vergüenza para ellos. Esa es la escena que está pintando Jesús. Pero Jesús dice: estén preparados, estén siempre preparados. Y la NBLA lo traduce así: En el texto original se oye, es más, estén ceñidos sus lomos. Y ustedes saben, en ese tiempo se usaban túnicas largas. Entonces, para trabajar no era fácil trabajar con túnicas largas, porque no se podía correr muy bien con ellas, no se podía trabajar con ellas. Entonces, la imagen que Jesús está pintando es ceñidos sus lomos. Era que se tenían que enrollar la túnica, hacer un nudo y en la cintura trabarse la túnica para que pudieran trabajar. Ceñirse la cintura era equivalente a arremangarse las mangas de una camisa para poder trabajar. Así dice Jesús, estén vestidos y preparados. No esperen pasivamente, estén dispuestos siempre. Y luego Jesús dice, mantengan las lámparas encendidas. Las lámparas de ese tiempo eran de barro, pequeñas, cabían en la palma de la mano y tenían un detalle, eso, no tenían baterías recargables. Entonces había que estar rellenándolos de aceite continuamente y estar viendo que la lámpara estuviera encendida. Aquel que desatendía la lámpara se apagaba. Entonces tenían que estar atentos a la lámpara. Pero Jesús no lo deja ahí. Jesús menciona la hora. Aunque venga en la segunda vigilia o aún en la tercera vigilia. Los judíos dividían la noche en tres vigilias. La primera iba a las 6 o a las 10. La segunda de las 10 a las 2 de la madrugada y la tercera de las 2 hasta el amanecer. Así que Jesús escoge deliberadamente las horas más difíciles. No dijo, si viene al atardecer, cuando todavía estás tomando café con pan y la casa está despierta, dice, en la segunda y tercera vigilia, en la madrugada. Entonces miren la escena. Jesús dice, en la madrugada, cuando todos tus sentidos, cuando tú ya dices, vete a dormir, aquí no va a venir el amo. Ya, o sea, y la túnica y está haciendo frío y tiene las piernas destapadas. Cuando tienes que estar cuidando la lámpara y cuando ya dices, ya, el amo no va a venir a esta hora. ¿Quién en su sano juicio termina una fiesta en la noche a las 3 de la madrugada? Vete a dormir. Pero Jesús le dice, estén preparados, estén siempre preparados. A pesar de que el sueño llegue, estén preparados. Ahora pensemos un poco en esa imagen de la noche y el sueño. Esa hora es cuando regularmente estamos somnolientos, no completamente lúcidos. Nuestros sentidos piden algo más, piden dormir. Todos afuera están durmiendo y se ven tan felices, tan cómodos durmiendo. Y tú tienes que estar despierto porque el amo ya va a venir. Esa es la imagen que Jesús está colocando en la mente de los discípulos. Lamentablemente, hermanos, muchas veces no tenemos esa concepción de la vida cristiana. Creemos que la vida cristiana será un parque de diversiones donde lo único que hay que hacer es escoger la atracción más grande y que en lugar de ir en contra del sueño, nos dormimos en el sueño. Y ese sueño a veces es el sueño americano. La casa más grande, el carro más nuevo, el retiro asegurado y la lámpara se apaga lentamente. Pero Jesús dice, dichosos aquellos siervos a quienes el Señor al venir los halle velando. Si quieres ser un siervo fiel, será uno que lucha en contra de tus sentidos. Será un siervo que lucha en contra de tus impulsos. Será un siervo que lucha en contra de tu propio corazón. Y fíjense en el texto, dice, a quienes el Señor los halle, luchando contra sí mismos, contra el sueño, contra muy probablemente algo que afuera todo el mundo está haciendo, pero tú no lo debes de hacer. Y Pablo conocía bien esa guerra y por eso escribe en Gálatas 5, 17, vayan conmigo, 16 y 17. Digo pues, anden por el Espíritu y no cumplan el deseo de la carne. Porque el deseo de la carne es contra el Espíritu y el Espíritu es contra la carne. Pues estos se oponen el uno al otro, de manera que ustedes no pueden hacer lo que desean. Una guerra adentro de nosotros. Todos los días nos espera una guerra. Pero miren lo que Pablo dice, resistan, no, perdón, lo que Pablo no dice resistan con más fuerza, dice anden en el Espíritu y no cumplan los deseos de la carne. La lucha contra la noche no se gana apretando los dientes, se gana caminando con alguien. El mismo Espíritu que te despertó en la mañana, porque el verbo que usa ahí el griego es alguien despertó a los siervos. Ese mismo, el que te despertó, te mantiene encendida la lámpara. Anden en el Espíritu. Y luego Jesús continúa en el versículo 39. Pero sepan esto, si el dueño de la casa hubiera sabido a qué hora iba a venir el ladrón, no hubiera permitido que entrara en su casa. También ustedes estén preparados, porque el Hijo del Hombre vendrá a la hora que no esperan. Ahora Jesús cambia la imagen. Ya no es un amo que vuelve a la boda, es un ladrón en la noche. Y noten que el dueño de esta casa no estaba listo para la venida, porque no lo sabía. No sabía que iba a venir el ladrón. Entonces no veló y el ladrón entró. Pero Jesús dice, también ustedes estén preparados porque el Hijo del Hombre vendrá a la hora que no esperan. Esta imagen es la que marcó a la iglesia primitiva de los primeros siglos. Se volvió casi un lema esa imagen, que Jesús iba a venir como ladrón en la noche. Pedro lo dice en 2 de Pedro 3:10, lo vamos a leer más adelante. Pero el día del Señor vendrá como ladrón. Pablo también le escribe a los tesalonicenses, el día del Señor vendrá como ladrón en la noche. Juan, cuando escucha del Cristo glorificado en Apocalipsis, dice, estén alerta, vengo como ladrón. Los tres escuchando la misma imagen. Nadie sabe la hora. Nadie sabe cuándo Jesús vendrá. Pero vendrá en un santiamén. En un instante. Agustín dijo una frase, el último día está oculto para que ningún día sea descuidado. El último día está oculto para que ningún día sea descuidado. Y la iglesia medieval en aquel tiempo, para recordar esa hora, que en cualquier hora puede ser la hora, escribía en sus relojes un lema que se decía, no sé si lo voy a decir bien en latín, si alguien sabe el latín, perdónenme, ultima forsan, y significa quizás la última. Entonces, la iglesia cada vez que miraba su reloj y miraba que terminaba una hora, leía, quizás esta es la última hora. Ahora, piensa un momento, si en este mismo instante, si en esta misma hora te encontraras con tu Señor, ¿tu alma está lista y preparada para estar enfrente de tu Creador? Así como estás, vestido igual, en este mismo instante el Señor viene. ¿Estás listo para estar con tu Señor? ¿El Señor te encontrará despierto? Esa es la primera pregunta. La segunda pregunta, ¿te encontrará fiel? Versículo 41. Entonces Pedro dijo, Señor, ¿nos dices esta parábola para nosotros o también a todos los demás? El Señor respondió, ¿quién es pues el mayordomo fiel y prudente a quien su Señor pondrá sobre sus siervos para que a su tiempo les dé sus raciones? Dichoso aquel siervo a quien cuando su señor venga lo encuentre haciendo así. En verdad les digo que lo pondrá sobre todos sus bienes. Pedro levanta la mano y hace una pregunta. Señor, ¿esto es para nosotros o para todos? Me imagino a Pedro quitándose el trancazo. Algo como, a mí me pasa eso. ¿Será este sermón para mí o el que está a la par? Va a ser para el que está a la par, ¿verdad? Pedro se hace esa pregunta. Y dense cuenta, Jesús no le responde la pregunta. Jesús hace otra pregunta. Jesús dice, ¿quién es el mayordomo fiel? ¿Qué era un mayordomo? Era un siervo, sí, pero era un siervo puesto en autoridad. Era el hombre de confianza del amo. El amo le entregaba la administración de toda la casa, los bienes, las llaves, la despensa y todo, y todos los demás siervos. Su tarea central era esa que Jesús menciona, darles a su tiempo sus raciones, que nadie le falte comida en la casa. Entonces, la respuesta de Pedro es, sí, Pedro, es para todos, pero para ustedes, los que van a recibir autoridad, pesa doble. A los que se les confía más, se les pedirá más. Hermanos, a todos los que se les confiere autoridad, esto pesa el doble. Ahora Jesús sigue con el mayordomo fiel y prudente. Quiero que revisen cuál es la fidelidad, cuál es la hazaña, cuál es la gran obra que hace ese siervo, ese mayordomo en el texto. ¿Es grande? No. Su fidelidad consiste en esto. A su tiempo les dio sus raciones. Eso es todo. Repartió el pan a los suyos, a la gente que el amo le encargó en el horario que le tocaba, día tras día, semana tras semana, sin supervisión, porque el amo no estaba, sin aplausos, porque nadie aplaudía al que simplemente hizo su trabajo. La fidelidad que Jesús premia es asombrosamente ordinaria. Es constancia, es la ración de hoy para el hoy. Es esa clase de fidelidad que hasta parece aburrida hasta que el amo regresa. Porque miren la recompensa que le da. Lo pondrá sobre todos sus bienes. El siervo administraba la despensa y algunas cosas. Ahora recibe todo. La recompensa es ridículamente desbordante a la tarea que es puesta. Y Jesús dice esa frase. Dichoso aquel siervo a quien cuando su señor venga le encuentre haciendo así. En otras palabras, dichoso aquel siervo a quien su señor lo encuentre siendo fiel en lo ordinario. Lo encuentre siendo fiel en lo que el Señor le encomendó, no haciendo grandes prodigios. Tal vez no te toque nunca predicar en una plataforma, tal vez no te toque hacer mayor cosa. Pero dichoso aquel siervo que sea fiel en lo que el Señor le encomendó. Pero la parábola tiene una segunda mitad y es triste. Y es bastante triste. Versículo 45 dice, pero si aquel siervo dice en su corazón, mi Señor tardará en venir y empieza a golpear a los criados y a las criadas, y a comer y a beber y a embriagarse, el señor de aquel siervo llegará un día cuando él no lo espera y a una hora que no sabe y lo azotará severamente y le asignará un lugar con los incrédulos. Quiero que noten cómo empieza la ruina de este hombre. No empieza con golpes con los criados o a emborracharse, empieza en un lugar que nadie ve. ¿Qué dice? Si aquel siervo dice en su corazón, ni siquiera en voz alta, en su corazón, no reunió a los criados y decidió abandonar al amo, no intentó hacer una revuelta en contra de él, nada. Por afuera, él seguía siendo el mismo. Pero en su corazón había un pequeñísimo problema. Dijo: mi Señor tardará en venir. Y esa frase, que parece inofensiva, fue una semilla para que germinara todas estas acciones. No negó al amo, no dijo: el amo no existe. No dijo: él nunca volverá jamás. Simplemente dijo: mi Señor tardará en venir. Y esa frase parece poca cosa, pero es la semilla, y la semilla germina. Y miren el versículo 45 lo que dice. Dice en su corazón que el Señor tarda y empieza a golpear a los criados y a las criadas. Y Lucas escoge palabras con cuidado. En el griego no dice criados, criadas, bueno, dice las sirvientas más pequeñas, los siervos más pequeños. Este amo, al pensar que su señor iba a tardar, comienza a golpear a la sirvienta, a la más pequeña, tal vez de 8, 9 años, a la más vulnerable, a la que no podía defenderse porque no estaba el amo. Y este era el mayordomo más grande en la casa. La sirvienta joven, o el sirviente joven. A esos comienza a golpear y comienza a no darles su ración. Y este siervo comienza a embriagarse. Los bienes que debería administrar, la despensa del amo, la autoridad delegada que él tenía, comienza a transformarse en abuso. Así que la infidelidad no empieza con una acción, empieza con un pensamiento. Y aquí quiero que pongan atención. ¿Cuál es la diferencia entre ellos dos? ¿Las circunstancias? Son las mismas. El amo fiel, el mayordomo fiel y el mayordomo infiel, es la misma circunstancia. Pero uno en su corazón estaba presto a estar activo, preparado para el día cuando el amo regrese. Y el otro dijo: mi amo va a tardar. El apóstol Pedro lo dice claramente en 2 Pedro 3, 9 y 10. El Señor no se tarda en cumplir su promesa, según algunos entienden la tardanza, sino que es paciente para con ustedes, no queriendo que nadie perezca, sino que todos vengan al arrepentimiento. Pero el día del Señor vendrá como ladrón, en el cual los cielos pasarán con gran estruendo, y los elementos serán destruidos con fuego intenso, y la tierra y las obras que hay en ella serán quemadas. El Señor va a regresar. Aunque pensemos que Él está tardando demasiado, miramos la historia y decimos: sí, o sea, ya pasó 2000 años que Él prometió que ya va a venir. ¿Por qué no viene? Un día va a venir. Y miren la sentencia que recibe mayordomo infiel. La sentencia es doble. Primero, lo azotará severamente. Y en el idioma original es un poco más crudo. Dice: lo partirá en dos. Porque Jesús no se toma a la ligera el abuso a los vulnerables. El Señor le da el mismo castigo que Él propició a los vulnerables. Él usó poder contra los indefensos y descubre el día del regreso de su Señor que los indefensos tenían un defensor. Pero no solamente eso es su castigo. El veredicto es peor. Miren lo que dice: le asignará un lugar con los incrédulos. Con los incrédulos, con los que no creían, con quien no pensaba que iba a venir el Señor. Piensa lo que eso significa. Este hombre era el mayordomo, tenía un puesto, tenía un título, estaba dentro de la casa, todos lo conocían como el hombre del Señor. Y el Señor lo aparta de la casa y le dice que no es parte de esa casa. Porque aunque él decía en su interior, realmente él estaba actuando como que no tuviera un señor. Pensaba que trabajaba tal vez para el Señor, pero realmente estaba trabajando para sí mismo, para su casa, para sus criados, como que si él fuera el dueño. Y sus frutos revelaron realmente a quién estaba sirviendo. Versículo 47 dice: y aquel siervo que sabía la voluntad de su señor y que no se preparó ni obró conforme a su voluntad recibirá muchos azotes. Pero el que no lo sabía e hizo cosas que merecía castigo será azotado poco. A todo el que se le haya dado mucho, mucho demandará de él. Y al que mucho se le ha confiado, más se le exigirá. Jesús cierra esta con algo que es extraño para nosotros. Porque vemos como que estuviera, el amo está azotando a todo mundo. Nosotros cuando pensamos en el día del juicio, a veces no pensamos en el castigo. Y Lin, me recuerdo esa pregunta, estábamos hablando sobre los mayas y la cultura, las grandes pirámides que hicieron. Y Lin de repente me dice: papá, y esas preguntas que dejan caer así los niños, ¿verdad? Papá, ¿y los mayas que no conocieron a Jesús, cómo se salvarán? Y esas son las preguntas que uno tiene que tragar saliva y tratar de responderla. Y hay que responderla a una niña de 8 o 9 años. Pero es que ese es el día del juicio. El día del juicio no será uniforme para todos. Se mide según lo que conoció y por lo cual fue confiado a él. El que sabía mucho y el que conocía la voluntad de su señor y no se preparó, tiene muchos azotes. Y el que sabía poco y no tenía tanto conocimiento, tiene azotes, pero es menor. Y esto no es antievangelio, hermanos. Es que si no creemos que un juez justo venga a la tierra a juzgar a todos, a los indefensos, a juzgar a los que cometen abuso contra los indefensos, a juzgar a todas las personas, realmente nuestro evangelio está a medias. Porque hay un juez justo que un día vendrá y traerá su justicia perfecta. Y todas las obras nuestras estarán al descubierto, frente a frente ante Él. Pero aquellos que hemos confiado en Él, tenemos una respuesta. Y esa es mi tercera pregunta. ¿Te encontrará listo? Ahora volvamos al versículo 37. El amo regresa de la boda en plena madrugada y encuentra a sus siervos despiertos, esperándolos. ¿Y qué hace? Dice: en verdad les digo que se ceñirá para servir, y los sentará a la mesa y acercándoles les servirá. Léanlo despacio, porque esto es una locura. El amo se ciñe, el amo recoge su túnica, se la mete en el cinturón, sienta a sus esclavos a la mesa donde no deberían de estar comiendo, donde él debería estar comiendo, y les sirve. Eso no pasaba, hermanos. No pasa. El amo llega y el amo quiere ser servido. En la madrugada quiere ser servido. ¿Pero qué hace este amo? ¿Qué clase de amo es este? Y esa es precisamente la pregunta. ¿Qué clase de amo es este que sirve a sus siervos? Y es que Israel esperaba un Mesías como un rey conquistador, un nuevo éxodo en el cual llegue y acabe con todos, con Roma, e instaure su reino con sus enemigos, acabando a sus enemigos. Un gran día en el cual haya sangre esparcido por todos lados de los enemigos del Señor. Pero cuando vemos cómo Jesús instaura su reino, no es con violencia ni con guerra. Jesús instaura su reino entregando su vida, sirviendo a sus siervos. Juan lo describe perfectamente, Juan 5:5-7. Vale la pena leerlo. Juan 5:5 dice: entonces uno de los ancianos me dijo: no llores, mira, el león de la tribu de Judá, la raíz de David, ha vencido para abrir el libro y sus siete sellos. Miré y vi entre el trono con los cuatro seres vivientes y los ancianos a un cordero de pie como inmolado que tenía siete cuernos y siete ojos, que son los siete espíritus de Dios enviados por la tierra. Y vino y tomó el libro de la mano derecha de aquel que está sentado en el trono. Oye lo que Juan oyó: un león, alguien victorioso, el rey. ¿Pero qué vio? A un cordero inmolado. ¿Cómo vence este león cordero? Inmolando su propia vida. No son dos personajes, es el mismo Jesús, el león que venció en ese día final, ahora es el cordero que fue entregado por nosotros. Él es el ganador de la historia. La batalla ya fue ganada, pero no matando a todos sus enemigos, sino muriendo por ellos. Pero no solo eso. Jesús, antes de morir, la noche que fue entregado, dijo, Lucas 22:37, porque les digo que es necesario que en mí se cumpla todo esto que está escrito. Y los transgresores... Y con los transgresores fue contado, pues ciertamente lo que se refiere a mí tiene su cumplimiento. ¿Cuál fue la sentencia del mayordomo infiel? ¿Se recuerdan? Que fue contado con los incrédulos. ¿Y cuál fue la sentencia que cayó con Jesús? Que fue contado con los transgresores. El único siervo fiel que ha existido, el único que veló toda la noche, el que dio cada ración a su tiempo, el que jamás dijo en su corazón, mi padre tarda, recibió el castigo por los infieles. Toda la sentencia cayó sobre él, cayó el veredicto, nuestra infidelidad, para que siervos infieles como nosotros seamos hallados fieles en el gran día final. Entonces escucha la buena noticia, hermano, y escúchala completa. El juez que viene por la puerta es el mismo que cargó la cruz para que tú puedas estar enfrente de él. El que viene a pedir cuentas pagó la tuya. El catecismo de Hillenberg lo dice de una manera hermosa. En su pregunta dice: ¿qué consuelo te da que Cristo vendrá a juzgar a vivos y muertos? Y la respuesta es hermosa. En toda mi tristeza y persecución, levanto la cabeza y espero anhelante como juez del cielo, a la misma persona que antes se sometió al juicio de Dios por mí y quitó de mí toda maldición. Esa es la postura del siervo de Cristo ante ese gran día. No la cabeza escondida como el que teme a un desconocido, la cabeza levantada aún en todas las tristezas, porque uno espera al que ya murió por uno. Y Apocalipsis continúa en versículo 8 del capítulo 5. Cuando tomó el libro, los cuatro seres vivientes y los 24 ancianos se postraron delante del trono. Cada uno tenía un arpa y copas de oro llenas de incienso, que son las oraciones de los santos, y cantaban un canto nuevo diciendo, oigan qué decía, digno eres de tomar el libro y de abrir sus sellos, porque tú fuiste inmolado y tu sangre compraste para Dios a gente de toda tribu, lengua, pueblo y nación, y los has hecho un reino y sacerdotes para nuestro Dios, y reinarán sobre la tierra. La única forma de estar listo cuando el juez justo venga es si permites que Él te sirva. Si permites que Él tome todo tu pecado, que se lo entregues completamente, que le entregues las áreas más ocultas, las áreas que no has logrado confesar, y que Él limpie tu pecado y te sirva, así puedes estar enfrente de Él en el día que Él venga. El Señor viene pronto, hermanos, a la hora que no pensamos. No podemos elegir el día, solo puedes elegir cómo te encontrará. Oremos porque nos encuentre despiertos, porque nos encuentre fieles, pero que nos encuentre diciendo con toda la iglesia por los siglos de los siglos, ven Señor Jesús, ven pronto. Oremos. Señor, anhelamos tu venida. Maranata, ven pronto, Señor. Ven por tu iglesia. Ven por los tuyos. Señor, esperamos al juez, pero al juez que pagó toda nuestra maldad. Así que podemos levantar la mirada, podemos levantar la cabeza y poder declarar, Señor, te necesitamos, te esperamos, queremos que tú vengas e instaures tu reino justo, fiel, tu sabiduría eterna a esta tierra.

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2: El libro de Salmos, Salmo 105, versículos 26 al 36.
3: Pero el Señor envió a su siervo Moisés junto con Aarón, a quien había escogido. Ellos realizaron señales asombrosas entre los egipcios y maravillas en la tierra de Cam. El Señor cubrió a Egipto con oscuridad, porque los egipcios desobedecieron las órdenes de dejar ir a su pueblo. Convirtió sus aguas en sangre y envenenó a todos los peces. Luego, las ranas infestaron la tierra y hasta invadieron las habitaciones del rey. Cuando el Señor habló, enjambres de moscas descendieron sobre los egipcios y hubo una nube de mosquitos por todo Egipto. Les envió granizo en lugar de lluvia, y destellaron relámpagos sobre la tierra. Arruinó sus vides y sus higueras y destrozó todos los árboles. Habló, y vinieron oleadas de langostas, langostas jóvenes en cantidades innumerables. Se comieron todo lo verde que había en la tierra y destruyeron todos los cultivos de los campos. Después, mató al hijo mayor de cada hogar egipcio, el orgullo y la alegría de cada familia.
2: El libro de Isaías, capítulo 37, versículos 21 al 38.
4: Después, Isaías, hijo de Amós, le envió a Ezequías el siguiente mensaje. Esto dice el Señor, Dios de Israel. Ya que oraste respecto al rey Senaquerib de Asiria, el Señor ha pronunciado estas palabras en su contra. La hija virgen de Sión te desprecia y se ríe de ti. La hija de Jerusalén menea la cabeza con desdén mientras tú huyes. ¿A quién has estado desafiando y ridiculizando? ¿Contra quién levantaste la voz? ¿A quién miraste con ojos tan arrogantes? Fue al Santo de Israel. Por medio de tus mensajeros has desafiado al Señor. Dijiste, con mis numerosos carros de guerra conquisté las montañas más altas, sí, las cimas más remotas del Líbano. Corté sus cedros más altos y sus mejores cipreses. Alcancé sus rincones más lejanos y exploré sus bosques más espesos. Cavé pozos en muchas tierras extranjeras y me refresqué con sus aguas. Con la planta de mi pie detuve todos los ríos de Egipto. Pero, ¿acaso no has oído? Yo lo decidí hace mucho tiempo. Hace mucho que lo planifiqué y ahora lo llevo a cabo. Yo determiné que tú aplastaras ciudades fortificadas y las redujeras a un montón de escombros. Por eso, sus habitantes tienen tan poco poder y están tan asustados y confundidos. Son tan débiles como la hierba, tan fáciles de pisotear como tiernos brotes verdes. Son como hierba que sale en el techo de una casa, que se quema antes de poder crecer alta y lozana. Pero a ti te conozco bien. Sé dónde te encuentras y cuándo entras y sales. Conozco la forma en que desataste tu furia contra mí. Por esa furia en mi contra y por tu arrogancia que yo mismo oí, te pondré mi gancho en la nariz y mi freno en la boca. Te haré regresar por el mismo camino por donde viniste. Luego, Isaías le dijo a Ezequías: esta es la prueba de que es cierto lo que digo. Este año, ustedes solo comerán lo que crezca por sí mismo, y el año próximo comerán lo que de eso brote. Sin embargo, el tercer año, plantarán cultivos y los cosecharán, cuidarán de sus viñedos y comerán de su fruto. Y ustedes, los que quedan en Judá, los que han escapado de los estragos del ataque, echarán raíces en su propio suelo, crecerán y prosperarán. Pues desde Jerusalén se extenderá un remanente de mi pueblo, un grupo de sobrevivientes desde el monte Sión. El ferviente compromiso del Señor de los ejércitos celestiales hará que esto suceda. Y esto dice el Señor acerca del rey de Asiria: sus ejércitos no entrarán en Jerusalén, ni siquiera lanzarán una sola flecha contra ella. No marcharán fuera de sus puertas con sus escudos, ni levantarán terraplenes contra sus murallas. El rey regresará a su propia tierra por el mismo camino por donde vino. No entrará en esta ciudad, dice el Señor. Por mi propia honra y por amor a mi siervo David, defenderé esta ciudad y la protegeré. Esa noche, el ángel del Señor fue al campamento asirio y mató a 185,000 soldados. Cuando los asirios que sobrevivieron se despertaron a la mañana siguiente, encontraron cadáveres por todas partes. Entonces, Senaquerib, rey de Asiria, levantó campamento y regresó a su propia tierra. Volvió a Nínive, la capital del reino, y allí se quedó. Cierto día, mientras rendía culto en el templo de su dios Nisroch, sus hijos, Adramelec y Sarecer, lo mataron a espada. Luego escaparon a la tierra de Ararat, y otro de sus hijos, Esar-Adón, lo sucedió en el trono de Asiria.
2: El libro de Isaías, capítulo 38.
4: Por ese tiempo, Ezequías se enfermó gravemente, y el profeta Isaías, hijo de Amós, fue a visitarlo. Le dio al rey el siguiente mensaje: esto dice el Señor: pon tus asuntos en orden, porque vas a morir. No te recuperarás de esta enfermedad. Cuando Ezequías oyó el mensaje, volvió su rostro hacia la pared y oró al Señor:
5: acuérdate, oh Señor, que siempre te he sido fiel y te he servido con singular determinación, haciendo siempre lo que te agrada.
4: Y el rey se echó a llorar amargamente. Luego Isaías recibió este mensaje de parte del Señor:
6: regresa y dile a Ezequías: esto dice el Señor, Dios de tu antepasado David. He oído tu oración y he visto tus lágrimas. Te añadiré 15 años más de vida y te rescataré del rey de Asiria junto con esta ciudad. Así es, defenderé esta ciudad.
4: Esta es la señal del Señor para demostrar que cumplirá lo que ha prometido. Haré retroceder 10 gradas la sombra del sol en el reloj solar de Acaz. Así que la sombra se movió 10 gradas hacia atrás en el reloj solar. Cuando el rey Ezequías se recuperó, escribió el siguiente poema:
5: yo dije, en la flor de mi vida tengo que entrar en el lugar de los muertos. ¿Acaso seré privado del resto de mis años? Dije, nunca más veré al Señor Dios en la tierra de los vivos. Nunca más veré a mis amigos, ni estaré con los que viven en este mundo. Se me voló la vida como la carpa de un pastor en medio de una tormenta. Fue cortada como cuando el tejedor corta la tela del telar. De repente, mi vida se había acabado. Esperé con paciencia toda la noche, pero me sentía como si unos leones me estuvieran despedazando. De repente, mi vida se había acabado. En mi delirio, gorjeaba como una golondrina o una grulla. Y después, gemía como una paloma torcaza. Se me cansaban los ojos de mirar al cielo en busca de ayuda. Estoy en apuros. Señor, ayúdame. Pero, ¿qué podía decir? Pues él mismo envió esta enfermedad. Ahora caminaré con humildad durante el resto de mis años, a causa de esta angustia que he sentido. Señor, tu disciplina es buena, porque lleva a la vida y a la salud. Tú restauras mi salud y me permites vivir. Sí, esta angustia ha sido buena para mí, porque me has rescatado de la muerte y has perdonado todos mis pecados, pues los muertos no pueden alabarte, no pueden levantar la voz en alabanza. Los que bajan a la tumba ya no pueden esperar en tu fidelidad. Solo los vivos pueden alabarte como yo lo hago hoy. Cada generación le habla de tu fidelidad a la siguiente. Imagínense, el Señor está dispuesto a sanarme. Cantaré sus alabanzas con instrumentos todos los días de mi vida en el templo del Señor.
4: Isaías les había dicho a los siervos de Ezequías: preparen un ungüento de higos y úntenlo sobre la llaga, y Ezequías se recuperará. Y Ezequías había preguntado:
5: ¿qué señal probará que iré al templo del Señor?
2: El libro de Isaías, capítulo 39.
4: Poco tiempo después, Merodac Baladán, hijo de Baladán, rey de Babilonia, le envió saludos a Ezequías junto con un regalo. Se enteró de que Ezequías había estado muy enfermo y que se había recuperado. Ezequías quedó encantado con los enviados de Babilonia y les mostró todo lo que había en sus casas del tesoro: la plata, el oro, las especias y los aceites aromáticos. También los llevó a conocer su arsenal y les mostró todo lo que había en sus tesoros reales. No hubo nada, ni en el palacio ni en el reino, que Ezequías no les mostrara. Entonces el profeta Isaías fue a ver al rey Ezequías y le preguntó: ¿qué querían esos hombres? ¿De dónde vinieron? Ezequías contestó:
5: vinieron de la lejana tierra de Babilonia.
4: ¿Qué vieron en tu palacio?
5: ¿No? Lo vieron todo. Les mostré todo lo que poseo, todos mis tesoros reales.
4: Entonces Isaías dijo a Ezequías: escucha este mensaje del Señor de los ejércitos celestiales. Se acerca el tiempo cuando todo lo que hay en tu palacio, todos los tesoros que tus antepasados han acumulado hasta ahora, será llevado a Babilonia. No quedará nada, dice el Señor. Algunos de tus hijos serán llevados al destierro. Los harán eunucos que servirán en el palacio del rey de Babilonia. Entonces Ezequías dijo a Isaías:
5: Este mensaje que me has dado de parte del Señor es bueno.
4: Pues el rey pensaba, por lo menos habrá paz y seguridad mientras yo viva.
2: La carta del apóstol Pablo a los Gálatas, capítulo 1, versículos 11 al 24.
7: Amados hermanos, quiero que entiendan que el mensaje del Evangelio que predico no se basa en un simple razonamiento humano. No recibí mi mensaje de ninguna fuente humana ni nadie me lo enseñó. En cambio, lo recibí por revelación directa de Jesucristo. Ustedes saben cómo me comportaba cuando pertenecía a la religión judía y cómo perseguí con violencia la iglesia de Dios. Hice todo lo posible por destruirla. Yo superaba ampliamente a mis compatriotas judíos en mi celo por las tradiciones de mis antepasados. Pero aún antes de que yo naciera, Dios me eligió y me llamó por su gracia maravillosa. Luego, le agradó revelarme a su Hijo para que yo proclamara a los gentiles la buena noticia acerca de Jesús. Cuando esto sucedió, no me apresuré a consultar con ningún ser humano. Tampoco subí a Jerusalén para pedir consejo de los que eran apóstoles antes que yo. En cambio, me fui a la región de Arabia y después regresé a la ciudad de Damasco. Luego, 3 años más tarde, fui a Jerusalén para conocer a Pedro y me quedé 15 días con él. El único otro apóstol que conocí en esos días fue Santiago, el hermano del Señor. Declaro delante de Dios que no es mentira lo que les escribo. Después de esa visita, me dirigí al norte, a las provincias de Siria y Cilicia. Y aún así, las iglesias en Cristo que están en Judea todavía no me conocían personalmente. Todo lo que sabían de mí era lo que la gente decía.
8: El que antes nos perseguía, ahora predica la misma fe que trataba de destruir.
5: Y alababan a Dios por causa de mí.
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Hay pecados que solemos identificar con facilidad. Sabemos cuando mentimos. Sabemos cuando gritamos con ira. Sabemos cuando actuamos con orgullo. Pero hay otros pecados que salen de nuestro corazón en silencio. Comienzan con algo que pensamos que tenemos bajo control, pero terminan echando raíces profundas que luego no sabemos de dónde han venido. La amargura es uno de esos pecados. Lo interesante con el pecado de la amargura es que muchas veces no comienza como amargura. Inicia en medio del dolor por alguna pérdida o algún anhelo insatisfecho, en medio de una injusticia real o percibida que ha sido cometida en nuestra contra o de alguien que amamos. En ese momento, algo empieza a hervir lentamente dentro de nosotros y nuestro corazón se va endureciendo sin que nos demos cuenta. La amargura no es un evento aislado. Es una emoción negativa que se va cocinando a fuego lento en el corazón. Es el resultado del enojo que pasó de ser una experiencia a convertirse en una creencia. Es como la hierba mala que crece en el jardín sin que la notemos. Son raíces ocultas que brotan porque las regamos con malos pensamientos recurrentes, conversaciones internas donde repetimos la escena, comparaciones constantes, quejas que queremos justificar. Nada parece grave, pero con el tiempo, lo que parecía inofensivo se convierte en un arbusto enorme que oscurece y daña todo el jardín. La Biblia nos muestra estos escenarios. En Génesis 27, Esaú experimenta una injusticia real. Su hermano lo engaña y le arrebata su bendición como hijo primogénito. El texto dice que guardó rencor y planeó matar a Jacob. La herida era verdadera, pero la respuesta fue dejar que el resentimiento se asentara. En Génesis 4, Caín percibe una aparente injusticia cuando Dios acepta la ofrenda de Abel y no la suya. Por supuesto, Dios no es injusto. El semblante de Caín se demuda. Dios le advierte que el pecado está al acecho, pero Caín debe dominarlo. Sin embargo, Caín no lo domina, lo abraza y termina matando a su hermano. En Jonás 4, el profeta se enoja porque Dios muestra misericordia a Nínive. No soporta que el Señor actúe con compasión hacia la gran ciudad y llega incluso a desear su propia muerte. En este caso no hubo una injusticia, solo un corazón que no quería que Dios fuera Dios y que mostrara misericordia. El autor y consejero bíblico Robert D. Jones, en su libro En busca de la paz, dice que la amargura es ira asentada. No es solo enojo momentáneo. Es una postura del corazón que termina manifestándose de distintas formas: irritabilidad constante, descontento, comparaciones, crítica, pesimismo, falta de gozo, dureza, aislamiento. Podemos pensar que la amargura está confinada a nuestro interior y que solo nosotros tenemos que lidiar con ella. Pero la realidad es que siempre sale a la superficie y afecta nuestras relaciones, nuestra manera de hablar, nuestras decisiones y aún nuestro propio cuerpo. La palabra nos exhorta en Hebreos 12:15 de la siguiente manera: cuídense de que nadie deje de alcanzar la gracia de Dios, de que ninguna raíz de amargura, brotando, cause dificultades y por ella muchos sean contaminados. Lo más serio e importante de todo esto es que, en última instancia, nuestra amargura no es solo contra otras personas, también es contra Dios y su soberanía. En Rut 1, encontramos una escena en la que Noemí regresa a Belén después de perder a su esposo y a sus hijos en Moab. Su dolor es indescriptible. Ella dice en el versículo 20, «No me llamen Noemí, llámenme Mara, porque el trato del Todopoderoso me ha llenado de amargura». Sin lugar a dudas, Dios en su soberanía de amor se había llevado a su esposo y a sus hijos, pero no la había llenado de amargura. Ella misma llenó su corazón de amargura. El problema no está en reconocer el dolor, sino en la conclusión a la que llega: Dios está contra mí. Cada vez que la amargura se instala, revela lo que creemos sobre Dios. Dice, por ejemplo, «No confío en tu sabiduría. No creo que tú juzgarás con justicia. Creo que yo sé mejor cómo debería orquestarse mi vida». En el Salmo 73,
Asaf describe cómo su corazón se llenó de amargura al ver prosperar a los impíos. Él mismo reconoce que estaba siendo torpe, como una bestia delante de Dios, en el versículo 22. Su teología estaba distorsionada. Pensaba que servir a Dios no valía la pena. Hasta que entró en el santuario. Fue en la presencia de Dios que su perspectiva cambió. Recordó el fin de los impíos. Recordó quién era Dios. Y entonces pudo decir las palabras que leemos en los versículos 25 al 26. ¿A quién tengo yo en los cielos sino a ti? Dios es la fortaleza de mi corazón y mi porción para siempre. La transformación comenzó cuando su teología fue corregida. La palabra de Dios no trata a la amargura como un problema menor. Por eso nos manda en pasajes como Efesios 4, del 31 al 32, «Sea quitada de ustedes toda amargura, enojo, ira, gritos, insultos, así como toda malicia. Sean más bien amables unos con otros, misericordiosos, perdonándose unos a otros, así como también Dios los perdonó en Cristo». El mandato bíblico es radical, «Sea quitada». Por lo tanto, nuestra actitud frente a la amargura no debe ser pasiva, sino que requiere una intencionalidad dependiente del Espíritu, y en esa intencionalidad, el perdón ocupa un papel fundamental. No podemos hablar de tratar la amargura sin hablar del perdón, porque el resentimiento solo es sanado a través de una disposición real a perdonar, una que nace del Evangelio. Tener una disposición a perdonar requiere que entendamos que antes de ser ofendidos, nosotros fuimos ofensores. Estábamos muertos en delitos y pecados, enemigos de Dios, sin buscarlo. Pero Dios, dice Efesios 2 del 4 al 5, que es rico en misericordia, por causa del gran amor con que nos amó, nos dio vida juntamente con Cristo. Él nos perdonó no porque lo merecíamos, sino por su gran amor. Su perdón fue un regalo inmerecido, comprado a precio de sangre. Si el Dios perfecto perdonó a pecadores como nosotros, ¿cómo podríamos ahora nosotros retener el perdón a otros pecadores? Ciertamente hay circunstancias duras y difíciles en las que el dolor de la ofensa es grande y deja huellas profundas. Sin embargo, aquel que te llama a desechar la amargura y a estar dispuesto a perdonar es uno que te mira con compasión en medio de tu dolor y llora contigo. Él sabe que la amargura nos destruye y, al llamarnos a cuidarnos de ella, también está detrás de nuestro propio bien. La buena noticia es que la misma gracia que perdona pecados también transforma corazones. Hoy, como Asaf en el Salmo 73, puedes entrar al santuario. Puedes reconocer la incredulidad que está detrás de tu resentimiento. Puedes decidir quitar la amargura y extender el perdón en el poder del Espíritu. Y mientras esperamos el día en que nuestro Rey regrese y el pecado no hiera más, caminemos libres, no porque nunca fuimos heridos, sino porque ya fuimos perdonados en Cristo. Gracias por escucharnos. 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

0: Hola, soy Johnny Eric Santada. ¿Estás satisfecho cómo marchan las cosas entre tú y Dios? A veces nos gusta poner un regulador espiritual si sentimos que nuestro caminar con Cristo baja demasiado. Lo subimos un poco, entonces espiritualmente hablando estamos satisfechos. Bien, ese es un buen ejemplo de 2 de Corintios donde dice, se miden por sí mismos y no son sabios. Amigo, si estás satisfecho en tu relación con Dios, debes saber que Dios está insatisfecho contigo. Si eso te hace sentir incómodo, ¡qué bien! Porque Dios busca fuertemente tu total transformación espiritual y Dios sabe que necesitas crecer. Entonces, en las palabras de 1 de Pedro, esfuérzate por añadir a tu fe bondad, luego añade conocimiento, después dominio propio, perseverancia, piedad y amor. No te midas por ti mismo, en cambio, esfuérzate cada día por la gracia de Dios para llegar a ser como Cristo.
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Hebreos 5, versículos 8 a 9. Aunque era hijo, aprendió obediencia por lo que padeció, y habiendo sido hecho perfecto, vino a ser fuente de eterna salvación para todos los que lo obedecen. 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

0: Vamos ahí en nuestras Biblias a Éxodo capítulo 20. Éxodo capítulo 20. Entonces, versículo 1, Dios habló todas estas palabras diciendo: Yo soy el Señor tu Dios que te saqué de la tierra de Egipto, de la casa de servidumbre. No tendrás otros dioses delante de mí. Primer mandamiento. No te harás ningún ídolo ni semejanza alguna. Segundo mandamiento. Versículo 7, no tomarás el nombre del Señor tu Dios en vano. Tercer mandamiento, acuérdate del día de reposo para santificarlo. Cuarto mandamiento, honra a tu padre y a tu madre para que tus días sean prolongados en la tierra que el Señor tu Dios te da. Es el quinto mandamiento, no matarás. Sexto mandamiento, no cometerás adulterio. Séptimo mandamiento, no hurtarás. Octavo mandamiento, y no darás falso testimonio contra tu prójimo. Noveno mandamiento. Bueno, no, terminan el décimo mandamiento, no codiciarás. Y yo quisiera que vayamos a la presencia de Dios en oración. Padre, gracias te damos una vez más por darnos la oportunidad de predicar tu palabra. En la debilidad, Señor, úsanos. En la limitación, Señor, amplía tu poder para que en este día Jesucristo sea exaltado, Señor. Y tú cumplas el propósito para el cual tú has traído tu palabra en esta mañana. Sé con nosotros, te lo rogamos. Gracias te damos por esta oportunidad. En el nombre de Jesús. Amén. Se cuenta, hermano, una historia de una mujer que había hablado mal acerca de otra persona en un pueblo. Y después de un tiempo sintió culpa por eso que había comentado y fue a pedir consejo a donde una persona, un hombre. El hombre la escuchó y le dijo: toma almohadas de plumas, súbete a un lugar alto, rómpela y deja que el viento se lleve todas las plumas. Ella lo hizo. Y luego volvió pensando que ya había cumplido. Pero entonces él le dijo: ok, ahora ve y recoge cada una de las plumas. La mujer respondió: pero esto es imposible. El viento ya lo esparció por todas partes. Y él le dijo: así pasa con nuestras palabras. Una vez salen de nuestra boca, ya no siempre podemos controlar hasta dónde llegan ni cuánto daño causan. Y esa anécdota nos recuerda, hermanos, la importancia del tema que vamos a compartir hoy como parte de la serie de sermones que estamos llevando a cabo y casi finalizando acerca de los 10 mandamientos que el Señor le dio al pueblo de Israel a través de Moisés. Nos corresponde el noveno mandamiento de Éxodo 20:16, donde dice: no darás falso testimonio contra tu prójimo. Lo que decimos con nuestra boca, mis hermanos, produce efectos que no siempre se pueden medir, aunque luego nos retractemos de lo que hemos dicho. Y quisiera que viéramos este mandamiento bajo tres encabezados: lo que el noveno mandamiento prohíbe, lo que el noveno mandamiento promueve y lo que el noveno mandamiento revela. ¿Verdad que es fácil de seguir? Lo que prohíbe, lo que promueve y lo que revela. Eso es lo que vamos a ver en esta mañana. Veamos en primer lugar lo que el noveno mandamiento prohíbe. Es interesante observar cómo algunos mandamientos del decálogo son expresados en su forma más extrema, como bien escuché de un predicador en esta semana. En el sexto mandamiento, la peor forma de afectar la integridad física de otra persona, ¿cómo es? Matándola, asesinándola. En el séptimo mandamiento, la peor forma de inmoralidad contra mi prójimo, ¿cómo es? Adulterando. En el octavo mandamiento, la peor forma de perjudicar los bienes del otro, ¿cómo es? Hurtándole o robándole. Y lo mismo con el noveno mandamiento. Este mandamiento es expresado en un contexto de juicio en la que un testigo va a declarar en relación a un posible acusado. Y en ese contexto se prohíbe dar un falso testimonio que pudiera perjudicar a ese acusado de una manera injusta. Y es que el dar falso testimonio, hermanos, en un contexto de un juicio donde el acusado puede acarrear una condena, es la forma más extrema de violar ese mandamiento. Esa es la forma más extrema que usted puede de afectar a una persona. El tema de los testigos en el juicio siempre ha tenido mucha importancia, pero mucho más, hermanos, en un tiempo donde no existían los avances tecnológicos con los que contamos hoy para tener pruebas fidedignas que ayuden a establecer veracidad o falsedad de la acusación. Ahora hay análisis de ADN y muchas cosas que hasta hace poco no lo había. Y por eso, hermano, el tema de los testigos era crítico a la hora de hacer un juicio. Y parte por esa razón y para evitar en la medida de lo posible la injusticia, en la ley de Moisés se decía que debía haber dos testigos, por lo menos, para probar un hecho serio. Y había también fuertes advertencias si se descubría que un testigo de eso estaba yendo al juicio testificando falsamente. Dice Deuteronomio 19:16, si un testigo falso se levanta contra un hombre para acusarlo de transgresión, los dos litigantes se presentarán delante del Señor, delante de los sacerdotes y de los jueces en esos días. Versículo 18 de Deuteronomio 16. Y los jueces investigarán minuciosamente. Y si el testigo es un testigo falso y ha acusado falsamente, entonces ustedes le harán a él lo que él intentaba hacerle a su hermano. O sea que si se robó una gallina y tenía que pagar una gallina, entonces el testigo tenía que pagar eso. Pero si lo estaba acusando de matar a una gente y le tocaba pena capital, ¿qué le tocaba al testigo? Pena capital, era un asunto grave. Era un asunto grave. Dice el texto, así quitarás el mal de medio de ti y los demás oirán y temerán y nunca más volverán a hacer una maldad semejante en medio de ti. O sea que era un asunto serio. Ahora, hermanos, esta forma extrema de expresar este mandamiento incluye cualquier forma pecaminosa de nuestro hablar para otros. O sea, esta es la forma extrema, pero de aquí para allá ya incluye cualquier otra forma pecaminosa de hablar. Por eso, el Catecismo de Heidelberg, que fue un documento producido por un grupo de teólogos en el siglo XVI, en su pregunta 112 con respecto a qué se requiere del mandamiento, responde en su primera parte lo siguiente. ¿Qué se requiere del noveno mandamiento? Oigan lo que se requiere. Que no se dé falso testimonio contra ninguna persona, ni se falsifique las palabras de nadie, que no seas calumniador ni difamador, que no juzgues a ningún hombre precipitadamente o sin oírlo, ni que me una a los que así lo condenan. Más bien que evite toda clase de mentiras y engaños, considerándolos como obras propias del diablo, a menos que yo quiera traer sobre mí el gran peso de la ira de Dios. Hermanos, ustedes están viendo lo serio que es esto, cada frase. Y yo creo, hermano, que si tomamos en consideración esta respuesta del catecismo, este mandamiento, obviamente podemos ver claramente que prohíbe la difamación, que es cualquier declaración mentirosa que hagamos contra otra persona con el fin de producir daño, sacarle algún provecho personal. Dice Levítico 19:16, no andarás siendo un calumniador en el pueblo. Proverbios 19:5 dice, el testigo falso no quedará sin castigo y el que cuenta mentiras no escapará. Pero hermanos, no solamente se prohíbe la difamación, sino que también se prohíbe el chisme. El chisme. En el caso del chisme, no se está necesariamente pasando una información que sea ajena a la verdad. Leyendo algunas definiciones acerca del chisme, nosotros tenemos que, por lo regular, en el caso del chisme, el que lo cuenta, con frecuencia lo hace sin tener elementos que comprueben la veracidad de la información que está suministrando. Muchas veces es así. Ahora, dicha información, sea verdad o no, se transmite casi siempre en ausencia de la persona de la que se está hablando, ¿verdad? O sea, la persona de la que tú estás hablando no está ahí. Y se busca divulgar asuntos personales de esta que pueden afectar su reputación. Son dichas sin su autorización y a personas que no tienen por qué enterarse de eso, ya que no existe ninguna obligación ni moral ni legal para hacerlo. ¿Se entiende lo que es el chisme? O sea, tú estás dando información de otra persona en ausencia de ella, que puede ser verdad, puede que no lo sea, pero que afecta su reputación a otra persona en la cual no hay ninguna necesidad de hacerlo porque no existe ninguna obligación ni legal ni moral. Y mis hermanos, al tomar en cuenta esto, podemos llegar a la conclusión. Podemos llegar a la conclusión de que aquí todos somos unos chismosos. Iglesia bíblica, sola gracia de los chismosos. Pero gracias a Dios que por sola gracia, ¿verdad? Porque hermanos, todos hemos sido culpables de violar este mandamiento de diferentes formas. Una y otra vez, hermanos, la Biblia nos advierte con respecto a nuestro hablar. Y sin embargo, vamos a ser sinceros aquí. Ese es uno de los mandamientos que más violentamos, incluyendo nosotros los cristianos. Inclusive que violentamos y que no sentimos convicción de pecado, ¿verdad? Porque usted tiene un mal pensamiento. Si usted es un cristiano, ¿verdad? Señor, perdóname que pensé mal. Si usted, ¿verdad?, le da deseo de matar a alguien o de hacerle un mal, ¿qué pasa? Usted le pide perdón. Pero ¿y los chismes? ¿Y los comentarios falsos? ¿Cuándo fue la última vez que usted pidió perdón al Señor por un chisme que usted dio? ¿Por un comentario que no debió decir? Dice Proverbios 13:3, el que guarda su boca preserva su vida. El que mucho abre sus labios termina en ruina. ¡Wow! Es un texto contundente. Proverbios 16:28, el chismoso separa a los mejores amigos. Proverbios 26:20, donde no hay chismoso, cesa la contienda. Y Proverbios 20:19 nos exhorta, no te asocies con el chismoso. No te asocies con el chismoso. Hermano, cuando leemos estos pasajes rápidamente, damos nuestro asentimiento. Estos no son textos controversiales. De hecho, esto no es un tema en general controversial, porque todos estamos de acuerdo en condenar el chisme. Y todos nos indignamos siempre y cuando no seamos nosotros los que estemos siendo afectados por eso, ¿verdad? Si nosotros estamos siendo afectados rápidamente, nos damos cuenta, wow, pero qué mal, qué feo se ve que estén chismeando de mí. Pero tendemos a ser muy ciegos o ligeros cuando somos nosotros los que estamos chismeando de otras personas. ¿Sí o no? Hermano, al igual que han dicho los demás pastores que han predicado aquí, yo preparé este mensaje, hermano, y yo me sentí muy convicto de pecado. O sea que yo quiero que sepan que yo lo estoy dando, pero como un pecador arrepentido. Que quiero que ustedes sientan también que son pecadores para que se arrepientan. Porque la idea de estos pasajes, hermanos, ya conocidos, no es que identifiquemos ese pecado en otro. Óyeme, wow, déjame ver, en base a este pasaje, ¿con quién yo no me voy a asociar en la iglesia? Esa no es la idea principal. Sino que yo quiero que tú, en base a este pasaje, te examines en qué medida tú eres ese problema, tú eres ese hombre del que habla este pasaje. Y como es posible que tú no te consideres una persona chismosa, yo tengo años en el ministerio, ¿verdad? Y yo he conocido personas que me han dicho, pastor, mire, yo tengo problemas con la lujuria. Y me lo han dicho, y ven, vamos a trabajar con eso. Yo tengo problemas con la ira. Vamos a trabajar con eso. O sea, ahora, yo no recuerdo, puede ser, pero yo no recuerdo, alguien que me haya dicho, pastor, ore por mí, ¿por qué? Es que yo soy un chismoso. Yo no me aguanto y yo digo las cosas que no debo de decir. Yo no recuerdo. Tal vez los demás pastores han tratado muchos casos. Dice el pastor Leone que no recuerda. No sé si el pastor Saladín tampoco recuerda. Y el pastor Leone tiene muchísimos años más que yo. Y el pastor Saladín el doble de muchísimos años más que los otros. Y no es un chisme eso que estoy diciendo, ¿verdad? Pero yo no recuerdo. La gente diga, yo soy un chismoso, pastor. Yo soy un chismoso. Sin embargo, la Biblia habla tanto de este tema. ¿Por qué? Porque es una tendencia, por causa de nuestro pecado, una tendencia frecuente. Mire lo que dice Santiago 3, versículo 5. Así también la lengua es un miembro pequeño y sin embargo se jacta de grandes cosas. Pues qué gran bosque se incendia con tan pequeño fuego. También la lengua es un fuego, un mundo de iniquidad. La lengua está puesta entre nuestros miembros, la cual contamina todo el cuerpo, es encendida por el infierno e inflama el curso de nuestra vida. Wow. Y está hablando, hermano, de un instrumento que está en tu boca y en la mía, porque yo creo que todos los que estamos aquí tenemos la lengua puesta. Y yo te pregunto, ¿cómo estás utilizando tu lengua? ¿Cómo estás utilizando tu hablar? Además, hermanos, en la prohibición de este mandamiento se incluye la mentira en sentido general. Aunque no parezca que le estemos haciendo daño a nadie, la mentira en sentido general. Decirle a otra persona una información falsa o parcialmente falsa para obtener algún beneficio personal, por pequeño que sea, hermanos, eso va en contra de este mandamiento. Aquí no existe una categoría de mentira blanca, ¿verdad? Es una mentirita blanca o, ¿cómo dicen otra gente? Una mentira piadosa, hermano. Si es mentira, no es piadoso. Si es mentira, es del diablo. Y si es piadoso, es verdad. O sea que no existe categorías, hermanos. Aunque nuestra cultura sea algo normal. Porque, hermano, en nuestra cultura, las mentiras piadosas, que ya acabo de decir que no existe mentira piadosa, pero es una cultura, es algo normal. Todo el mundo miente, en todo lugar. Pero eso violenta el noveno mandamiento, aunque no le hagamos daño a nadie. Hace varios años, en una prédica aquí mismo, yo di un ejemplo personal que no se me ocurrió otro mejor, pero quería hacerlo. Además, muchos no estaban aquí viendo eso. Bueno, yo recuerdo una ocasión cuando mi papá estaba vivo y tenía un problema de salud y fue a tratarse a Estados Unidos. Y algunos de nosotros fuimos todos los hijos de él fuimos a verlo en diferentes momentos. Y yo recuerdo cuando me tocó ir a verlo, que andaba precisamente con Antolín. Y vamos al hospital a ver a mi papá. Y él me dice, mira, para que ustedes alquilen un vehículo y yo asumo los gastos. Entonces, usa mi tarjeta de crédito para que con eso tú vas al dealer y ahí te dan el vehículo. Perfecto, me da la tarjeta. Cuando llevo el nombre de la tarjeta, ¿qué dice el nombre de la tarjeta? Rafael Alcántara. Porque mi papá se llamaba Rafael Alcántara. ¿Y cómo yo me llamo? Rafael Alcántara. Y vamos al Rencar, y cuando vamos, la señora me está tomando los datos, no tarjeta, ahí está la tarjeta, y la persona ve el nombre de la tarjeta, Rafael Alcántara, y mi identificación dice Rafael Alcántara, y me mira y me dice, o sea que usted es el dueño de la tarjeta. Sí. Ah, perfecto. Manos, en ese momento, la respiración comenzó a fallarme. Yo sentí que me dio taquicardia. Y yo tuve que salir fuera de ahí del sitio. Salí y estaba en la acera, en lo que la señora iba llenando. Y yo recuerdo, hermano, que yo creo que me senté en el pavimento. Yo, Señor, yo sentí el cielo negro, hermanos. ¿Qué yo he hecho? ¿Y qué hago? Porque entonces yo decía, pero porque si voy ahora y le digo que no soy yo, va a coger la tarjeta y le va a decir así, mira, fuáquete a la tarjeta de mi papá, que está interno y que necesita su tarjeta. ¿Y yo qué hago? Yo recuerdo que en esos días habíamos estado estudiando el libro de Seeking Him, En Busca de Dios, y se hablaba de que no, cuando usted peca hay que hacer, y yo, ay, mi madre, ese libro ahí, tan, tan, tan. Ahí voy, hermano. Mire, señora. Quería decirle que esa tarjeta realmente es de mi papá. Es de mi papá, sí, pero. Y ella me mira, de su papá, sí. Pero usted está usando esa tarjeta con autorización del. Sí, sí, claro que sí, está bien, no hay problema. Mire, hermano, cuando yo salí de nuevo, el sol estaba brillando. El sol estaba brillando. Gracias, Señor. Ahora, hermanos, ¿por qué traigo ese ejemplo? Porque ¿a quién yo le estaba haciendo daño en ese momento? A nadie. Pero hermanos, gracias al Señor que el Espíritu Santo me trajo convicción de pecado. Y ahí mismo, hermano, tuve que resolver. En su misericordia pasó eso. Pero aunque no hubiera pasado eso, hermanos, uno tiene que vivir para la gloria de Dios. Y no para la mentira, porque la mentira es del diablo. Y los cristianos vivimos para el Señor. Aunque suframos las consecuencias de decir la verdad. O sea que tenemos que, hermanos, que tener esa convicción delante de Dios. Ahora, hermanos, para participar del chisme, no solo se usa la lengua del que lo dice, sino que también está el oído del que lo recibe. ¿Sí o no? Dice Proverbios 18:8, las palabras del chismoso son como bocados deliciosos y penetran hasta el fondo de las entrañas. Piensa en el plato que a usted más le gusta. ¿Cuál plato le gusta? Imagínense, ¿cómo usted lo disfruta, verdad? Wow, y quiere más y más. Así es el chisme. ¿Supiste lo que pasa? Dime, ¿y esto cómo? Pero dame más detalles, dime más. ¿Y cómo? ¡Wow! Para el chisme no solamente se necesita una lengua que lo habla, sino un oído que escucha. Y por eso Juan Calvino escribió lo siguiente: el deseo de escuchar a los detractadores y la prontitud con que se le presta un oído atento y se da crédito a cualquiera de sus chismes está tan prohibido como el hecho de hacer daño a los demás. Está tan prohibido como el hecho de hacer daño a los demás. De modo, hermano, que podemos también hacernos culpables de este pecado cuando prestamos oídos a asuntos que no deberíamos estar escuchando. Pero, hermanos, este mandamiento expresado de forma negativa, de forma implícita, promueve algo. Y eso nos lleva a nuestro segundo encabezado. Ya hemos visto lo que el mandamiento prohíbe. Ahora yo quiero que veamos en segundo lugar lo que el mandamiento promueve. Hace un rato había leído la respuesta de la pregunta del Catecismo 112, Catecismo de Heidelberg. Quiero leerla de nuevo, pero ahora de una manera completa. Dice ahí que este mandamiento requiere que yo no dé falso testimonio contra ninguna persona, ni falsifique las palabras de nadie, que no sea calumniador ni difamador, que no juzgue a ningún hombre precipitadamente sin oírlo, ni que me una a los que así lo condenan. Más bien que evite toda clase de mentiras y engaños, considerando las obras propias del diablo, a menos que requiera traer sobre mí el gran peso de la ira de Dios. Se requiere también, oigan esto, que en el juicio y en todas las cosas yo ame la verdad, la hable íntegramente y la confiese, y que defienda y promueva el honor y el buen carácter de mi prójimo tanto como me sea posible. O sea que basado en esta última parte, hermanos, de manera positiva, este mandamiento promueve el que debemos de hablar siempre conforme a la verdad. Los creyentes y las personas en general podemos estar de acuerdo en evitar la mentira. Sin embargo, hermanos, cuando vemos esta declaración a la luz de toda la revelación bíblica, sobre todo el Nuevo Testamento, esto toma una dimensión más amplia al exhortarnos a hablar siempre conforme a la verdad. Dice Pablo en Efesios 4:25, por tanto, dejando cada uno la falsedad, ¿qué debemos de hacer? Hablen verdad cada cual con su prójimo. El no decir directamente una mentira, óyeme bien, el no decir directamente una mentira, pero callar una verdad que se le contrapone, en ocasiones puede terminar convirtiéndose en una violación del mandamiento. Si alguien está siendo acusado de algo que no cometió, y tú sabes que no es verdad, y te quedas callado, aunque tú no hayas dicho una información falsa, con tu silencio para no decir la verdad, estás contribuyendo a cometer una injusticia y por eso también te haces culpable de violar este mandamiento. ¿Se entiende? Ahora, hermanos, aclaro aquí, esto no significa que nosotros siempre estamos obligados a decir todo lo que sabemos de lo que nos pregunten. Quiero clarificar eso. No siempre estamos obligados a decir siempre todo lo que sabemos de todo lo que nos pregunten. Como dijimos anteriormente, hay informaciones de otros que nosotros no estamos autorizados a decir. y hacerlo constituye un chisme. Por eso dice Proverbios 11:13, el que anda en chismes revela ¿qué? El secreto. Pero el de espíritu leal oculta las cosas, guarda las cosas. O sea, yo no tengo necesariamente que me pregunte algo, yo no necesariamente tengo que decir todo. A ver, por haber, porque hay cosas que tal vez no conviene, no corresponde decirla. Tampoco, esto es importante, estamos llamados, es importante, pero también lo que dije anterior, el sermón entero es importante por si acaso, ¿verdad? Pero ustedes me entienden ya. Tampoco estamos llamados a decir cosas que pongan en peligro la vida de otros. En las escrituras tenemos ejemplos de cómo las parteras en Egipto, cuando vino el edicto de Faraón de que mataran a todos los niños varones, ellas protegieron a los niños dando una información distinta. O cuando Rahab protegió a los espías de Josué, que fueron enviados para reconocer la tierra. O sea, hay situaciones extraordinarias donde hay literalmente vidas por el medio, hermanos, que yo no estoy obligado a decir, no estoy llamado a responder exactamente conforme a lo que me están preguntando. En la época de la Segunda Guerra Mundial llegó a pasar de personas que iban a las casas, soldados nazis, pasó en Holanda, en otros países, y tocaban a mí y preguntaban, ¿hay judíos aquí adentro? ¿Hay judíos? Y es que usted, si usted tenía judíos, ¿qué te iba a decir? Sí, aquí hay tres. No, o sea, a veces se presentan dilemas en la vida en la que, bueno, está este principio, pero está este otro. ¿Cuál es mayor? O sea, está el principio de decirle la verdad y que maten a los judíos, ¿verdad? En este ejemplo, o está el principio de decirle que no hay y preservar las vidas. Particularmente, hermano, respeto a otros que puedan ver distinto, pero el principio de preservación de vida está por encima. Cuando esos misioneros, hermano, aún al día de hoy, los misioneros van a países a predicar el evangelio donde está prohibido. O sea, ¿tú sabías que hay misioneros en Corea del Norte? Pero Corea del Norte, hermano, usted nada más tiene que decir que usted es misionero, ahí mismo le vuelan la cabeza. Sin embargo, hay misioneros en Corea del Norte y en otros países. Entonces, ¿cómo entran ellos? Diciendo, ¿qué usted, ¿y qué usted vino a hacer? ¿A predicar el evangelio? No, hermano, eso no funciona así. En ningún país del mundo donde hay persecución cristiana las cosas funcionan. Son situaciones extraordinarias en ese sentido. Pero hermanos, porque hay gente que se puede agarrar de esto y decir, wow, qué alivio. O sea que si yo por eso voy a perder un negocio, entonces tengo que decir, no. Hermanos, más allá de estas condiciones extraordinarias, como creyentes tenemos un compromiso estricto con la verdad, aunque la misma nos pueda perjudicar. Repito eso, como creyentes tenemos un compromiso estricto con la verdad, aunque la misma nos pueda perjudicar. Por eso en el Salmo 15, 3 y 4 se habla del hombre piadoso que dice que él anda en integridad y obra justicia y habla verdad en su corazón, que no calumnia con su lengua, no hace mal a su prójimo, ni toma reproche contra su amigo. El que aún jurando en perjuicio suyo, no por eso ¿qué? Cambia. ¿Qué quiere decir eso? Que si él se comprometió con algo y después se da cuenta, ay, eso me afecta. No por eso cambia. Porque para él es más importante decir la verdad aunque le afecte. Que de repente cambiar la versión para sacarle beneficio a la situación. El hombre justo, aún jurando en perjuicio, no por eso cambia. Entonces, ¿tú sabes lo que tienes que hacer? Piénselo bien antes de comprometerse a algo. Piénselo bien. O sea que este mandamiento nos promueve el que digamos siempre la verdad. Y es que hermanos, al no decir falso testimonio contra el prójimo, este mandamiento promueve no solamente decir siempre la verdad, sino que el espíritu, por decirlo así, que está detrás de eso es la protección de la reputación del prójimo. La protección de la reputación del prójimo. Como dice al final de la respuesta del catecismo de Heidelberg, debemos de defender y promover el honor y el buen carácter del prójimo tanto como se pueda. Es pensar lo mejor del otro, a menos que se demuestre lo contrario. Y hermano, con la proliferación de los medios de comunicación masiva, lo normal es que se busque, ¿qué? Proteger la reputación del otro. No, lo que se busca es afectar la reputación del otro. Pero como creyente, nuestro llamado es a cuidar la reputación de los demás hasta donde tal cosa sea posible. Repito, ¿por qué? Porque, mis hermanos, todo ser humano fue hecho a imagen de Dios. Y cuando tú atacas la reputación de una persona, tú estás en cierta forma atacando a Dios mismo. Porque los seres humanos fueron hechos a imagen de Dios. Por eso dice Santiago 3:9, hablando del uso de la lengua: con ella bendecimos a nuestro Señor y Padre, y con ella maldecimos a los hombres que han sido hechos a la imagen de Dios. De la misma boca proceden bendición y maldición. Hermanos míos, dice Santiago, esto no debe ser así. No debe ser así. Hermanos, una cosa es criticar y mostrar un desacuerdo con respecto a lo que otra persona dice o hace. Eso hay lugar para eso. Otra cosa distinta es caer en el plano personal y aún comenzar a cuestionar sus motivaciones si la persona no lo ha dicho. Y a veces, hermanos, cuando tenemos diferencias con otras personas en el ámbito de la familia, en el ámbito laboral y tristemente aún en el ámbito de la iglesia, y esas diferencias nos molestan o nos afectan, es muy fácil terminar haciendo comentarios que lo que hacen más bien es afectar la reputación del otro. ¿Y quién se cree este para estar hablando así? Ah, pero es muy fácil hablar de este tema cuando no ha pasado por ahí. O sea, y por ahí, hermanos, damos rienda suelta a lo que hay en nuestro corazón. La Escritura se preocupa de la reputación de los demás. Por eso, hermanos, aun cuando una persona haya cometido una falta o pecado que deba ser tratado, porque eso sucede, se establecen mecanismos en la Biblia que procuran la restauración del que cometió esa falta, cuidando la reputación de esa persona hasta donde tal cosa se pueda. Y esto está evidente en los procesos de disciplina eclesiástica. ¿Qué dice Cristo en Mateo 18:15? Si tu hermano peca, ve y repréndelo. ¿Cómo? Mira fulano, mira Ángel, está Ángel sentada. ¿Y por qué le hablaste mal a esa persona? Así. No, si tu hermano peca, le dice, mira, ven acá, quiero hablar contigo. Si lo digo así, ya todo el mundo va a pensar que. Pero dice, ve y repréndelo, estando tú y el qué, a solas. ¿Por qué? Porque yo tengo que cuidar la reputación de ese hermano. Ahora, si no te escucha, si te escucha, ha ganado tu hermano. Si no te escucha, lleva contigo a uno o dos más. Ustedes ven, hermanos, el cuidado, para que toda palabra sea confirmada por boca de dos o tres testigos. Ahora, si rehúsa, si sigue en pecado la persona, ¿qué debe hacer? Entonces, dilo a la iglesia. Ya eso no, ya no hay otra opción. Y si rehúsa a escuchar a la iglesia, sea para ti como el gentil y recaudador de impuestos, hermanos. Pero, hermanos, en todo este proceso se busca el arrepentimiento de la persona y hasta donde sea posible cuidar la reputación. Se hace todo lo posible por cuidar la reputación. Y por eso, hermanos, es que aún en los contextos, procesos de disciplina eclesiástico, uno, aunque tiene que traer información a la iglesia, uno, sin embargo, uno da todo lo que sea necesario. ¿Qué quiere decir eso? Que hay cosas que tal vez no sean necesarias decirlas. Se dice lo necesario para que la iglesia tenga suficiente información para tomar una decisión. Pero, hermano, no podemos decir, sí, fulano, y el 3 de mayo hizo esto, y el 4 pasó y lo no hay que dar tanto detalle, hermano. Ese morbo ahí que se levanta, no hay que detallar cada cosa. Es cierto, hermano, que hay faltas y conductas a veces que por su naturaleza pública y destructiva deben ser tratadas públicamente y con firmeza desde un inicio. O sea, hay hechos que por su naturaleza no hay que pasar por este proceso, directamente hay que tratarlo. O sea, ¿verdad? Si usted le dice, mira, fulano, yo fui que maté al tipo ese y está ahí en el carro. Ah, bueno, Mateo 18, ven y reprende todo eso. No, ahí no hay que pasar por Mateo 18 en ese caso. Ahora, hermanos, las Escrituras nos piden que lo hagamos con compasión y con humildad, sabiendo que lo mismo nos puede pasar a nosotros. Gálatas 6:1. Hermanos, aun si alguien es sorprendido en alguna falta, ¿qué debemos hacer? Ustedes que son espirituales, restauren un espíritu de mansedumbre mirándote a ti mismo. No sea que tú también seas tentado. A este respecto dice el teólogo John Frame: creo que este es un área, oigan esto hermanos, en la que los cristianos de hoy a menudo han entristecido al Señor. Muchas iglesias hoy no tienen disciplina eclesiástica formal, de modo que no hay protecciones para quienes son acusados. O sea, la disciplina, hermano, al final lo que hace es proteger a la persona. Y dice Frame: muchas iglesias no tienen disciplina eclesiástica formal, de modo que no hay protección para quienes son acusados, y con frecuencia el chisme local determina el resultado de una disputa. La gente empieza a susurrar, se desarrolla un consenso negativo y el que es blanco de la crítica se va de la iglesia. Hermano, qué diferente es lo que enseña la Escritura con la forma de hablar de muchos creyentes, sobre todo en las redes sociales. Porque hay gente que dice, no, pues yo no lo hablo, yo nada más lo escribo. Y muchas veces eso ocurre con personas creyentes, sobre todo son más jóvenes, que tienen facilidad de debatir y que han leído dos o tres libros acerca de los idiomas originales, de teología y de apologética, y ya se creen que son los doctores de la iglesia. Citando una nueva Frame, los cristianos a menudo se han atacado unos a otros con un descuido total de las normas bíblicas de evidencia. Y dice él, en la controversia teológica, los escritores a menudo se deleitan en distorsionar las palabras unos de otros, leyéndolas en el peor sentido posible e incluso peor que lo posible. Muchos escritores invocan la retórica del anatema y la condenación sin ningún argumento adecuado y sin un intento significativo de buscar la paz. Lo que están es buscando cualquier cosita para de ahí decir, como cantantemente, respuesta bíblica a la herejía de Dionis Peña. Un ejemplo, no es que eso pasó así. Pero es buscando cualquier cosa, ¿sabes? ¿Para qué? Para generar ese morbo y atacar la reputación de otro. Hermanos, reconocemos que en este tema puede que hayan áreas grises, cosas que no están del todo claras con respecto a si es necesario decir o no tal comentario, si se lo estamos diciendo a la persona correcta, si lo estamos haciendo en el momento correcto. Hay áreas grises, hermanos, porque hay cosas que hay que hablarlas y hay que tratarlas, pero y a veces podemos tener las dudas y necesitamos a veces sabiduría del Señor para decir, Señor, este es el momento de yo decírselo a fulano, debo decírselo a la familia, tengo ya que tratarlo con la iglesia. O sea, necesitamos sabiduría. Pero hermanos, es importante que hagamos todo el esfuerzo ante Dios siempre para promover la verdad y cuidar la reputación del prójimo. Hermanos, habiendo visto lo que el mandamiento prohíbe y en segundo lugar lo que el mandamiento promueve, bien brevemente, hermanos, quiero que veamos lo que el mandamiento revela, lo que el noveno mandamiento revela. Y este mandamiento revela, hermanos, la realidad de que hay ídolos en nuestros corazones que nos llevan a dar falsos testimonios. Hay ídolos que nos llevan a dar falsos testimonios. Uno de esos ídolos es el temor a los hombres. Tenemos el temor de lo que otros quieran hacer contra nosotros y por eso falseamos lo que decimos para así escapar del peligro que eso conlleva, aunque con eso podamos estar perjudicando a otros. Como pasó con Abraham en dos ocasiones cuando dijo una media mentira al decir que Sara era su hermana, y obviando el dato de que era su esposa y perjudicándola a ella. Y hermanos, en ese sentido, que es importante que nos llenemos, mis hermanos, cada día más del temor a Dios. Tú luchas con el temor a los hombres, hermano. Yo lucho con el temor a los hombres. Yo lo reconozco. Entonces, ¿qué debemos hacer, hermanos? Señor, dame más temor tuyo. Dame más temor de ti. Porque en la medida que crezcamos en el temor a Dios, eso nos ayudará a luchar contra el temor a los hombres. Dice Cristo en Mateo 10:28. No teman a los que matan el cuerpo, pero no pueden matar el alma. Más bien teman a aquel que pueda hacer perecer tanto el alma como el cuerpo en el infierno. Si tenemos un verdadero temor de Dios, decía Calvino, y un auténtico amor por Él, actuemos de tal manera en la medida de lo posible y conveniente, y si el amor así lo exige, que ni nuestros oídos ni nuestra lengua se entreguen a acusar, calumniar o murmurar, y que nuestro corazón no dé licencia de albergar malas suposiciones. Más bien pongamos en buen lugar los hechos y palabras de los demás para preservar en todo momento el honor de ellos. El honor de ellos. Debemos, hermanos, tener más temor a Dios y una mayor confianza en Él. Mayor confianza en Él. Proverbios 29, 25 dice: el temor al hombre es un lazo, pero el que confía en el Señor estará seguro. De modo que ese ídolo del temor a los hombres, hermanos, debemos de destruirlo. Al igual que el ídolo del amor por las cosas de este mundo. Cuando codiciamos las cosas de este mundo, entonces tendemos a violar este y otros mandamientos. Y hay mucho que decir ahí en eso, hermano, pero eso es el décimo mandamiento que creo que le tocará al pastor Dioni predicarlo. Y para que él tenga algo que decir y después no murmure contra mí, yo lo voy a dejar aquí. Mi hermano, para concluir, a la luz de este mensaje que acabamos de exponer, de manera negativa, hermano, de manera negativa, si tú no te has sentido convicto de pecado con todo lo que hemos dicho hoy, entonces tú necesitas urgentemente tener una visión más personal de la presencia de Dios. Tú necesitas, óyeme bien, si tú no te has sentido convicto de pecado, tú necesitas un encuentro con Dios. Que tú puedas contemplar su grandeza, su gloria, su santidad, para que puedas ver realmente, si realmente tú eres inocente o no de esto que estamos hablando. Cuando Isaías tuvo esa visión extraordinaria de Dios en el capítulo 6, ¿qué dijo él? Ay de mí, a pesar de que era uno de los hombres más fieles, ay de mí, porque perdido estoy, pues soy un hombre de labios, ¿qué? Inmundo. Él, el hombre quizá más piadoso de Israel, dice: ay de mí, soy un hombre de labios inmundos, y en medio de un pueblo de labios inmundos habito, porque mis ojos han visto al Rey, el Señor de los ejércitos. Pero si has experimentado convicción de pecado, entonces te animo, mi hermano, a que busques el perdón de Dios. Busca el perdón de Dios, recordando que Cristo murió en la cruz por todos nuestros pecados, incluyendo todos los pecados que hemos cometido con la lengua. Todo mal testimonio, toda mentira, todo chisme. Hermano, Cristo murió por todos esos pecados. De modo que podemos encontrar perdón en Él. Y si tú has dado falso testimonio contra tu prójimo, hasta donde te sea posible, porque no siempre lo es, hasta donde te sea posible, confiésale tu pecado a aquellos que has agraviado. Mi hermano, que aunque eso es humillante, pero al final Dios humilla a los soberbios, pero da gracia al humilde. Ahora, tal vez tu hablar puede estar evidenciando que no hay vida espiritual en ti. ¿Sabían eso? Que ese hablar que hemos hablado puede ser un patrón tan fuerte que tal vez el problema es que tú crees que eres cristiano y no lo eres. Dice Cristo en Juan 8, 44, ustedes son de su padre el diablo y quieren hacer los deseos de su padre. Él fue un asesino desde el principio y no se ha mantenido en la verdad. ¿Por qué? Porque no hay verdad en él. Cuando habla mentira, habla de su propia naturaleza. ¿Por qué? Porque él es mentiroso y él es el padre de la mentira. O sea que si nosotros decimos mentira, ¿somos hijos de qué? Del diablo, que es el padre de la mentira. Cristo dice: pero yo digo la verdad. O sea que Satanás representa todo lo contrario a este mandamiento. Y cualquier persona que tenga un estilo de hablar contrario a este mandamiento puede estar evidenciando que pertenece a ese malvado ser. Por eso dice Santiago 1:26: si alguno se cree religioso, da a la iglesia, ofrenda, comparte aquí, hace allá, predica. Si alguno se cree religioso, pero no refrena su lengua, sino que engaña su propio corazón, la religión del tal es ¿qué? Es vana. Cristo dijo en Mateo 12:36, pero yo les digo, hermano, esto es serio, yo les digo que de toda palabra vana que hablen los hombres, de ellas darán cuenta en el día del juicio, porque por tus palabras, oye bien, serás justificado y por tus palabras serás condenado. ¿Qué dice tu hablar con respecto a tu condición espiritual y al destino eterno de tu alma? Tus palabras hablarán a favor o en contra tuya en el día del juicio. Pero mientras Satanás es mentiroso y padre de la mentira, nuestro Señor Jesucristo, no solo que siempre dijo la verdad y cumplió perfectamente el noveno mandamiento, sino que se proclamó a sí mismo como la verdad. Cristo dice: yo soy la verdad. ¿Por qué, hermanos? Porque eres uno con el Padre, del quien dice número 23, 19, que no es hombre para que mienta. De modo, mis hermanos, que desechemos toda la falsedad y vivamos a la luz de la verdad en esta vida. Esa verdad que se encuentra solo en Jesucristo y en su palabra. Porque, hermanos, óigame bien, con esto concluyo. Aunque la verdad a veces sea dura de recibir, aunque a veces sea difícil de escuchar, esa verdad traerá a tu vida la bendición de Dios. Como dijo Cristo en Juan 8:32, si permanecen en mi palabra, verdaderamente son mis discípulos y conocerán la verdad y la verdad los hará libres.
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1: La iglesia de Colosas también tuvo un problema serio, y aunque cuando nos toque el turno con Colosas entraremos, no quiero ampliar esto, pero ellos también tuvieron sus problemas parecidos por un lado a los gálatas, pero diferentes en otro. La herejía en Colosa era, tomaba matices un poco diferentes también. Pero Pablo les escribe, y en el capítulo 2, verso 20 al 23, les dice: pues si habéis muerto con Cristo en cuanto a los rudimentos del mundo, ¿por qué, como si vivieseis en el mundo, os sometéis a preceptos tales como no manejes, ni gustes, ni aun toques, en conformidad a mandamientos y doctrinas de hombres, cosas que todas se destruyen con el uso? Tales cosas tienen, a la verdad, cierta reputación de sabiduría en culto voluntario, en humildad y en duro trato del cuerpo. Pero Pablo termina diciendo: pero no tienen valor alguno contra los apetitos de la carne. ¿Cómo nosotros, que tenemos al Espíritu de Dios, que se nos ha dado el espíritu de adopción, por el cual podemos decirle a Dios papá o papito, cómo nosotros, teniendo ese espíritu de libertad, vamos ahora a sujetarnos, no solamente a, dejemos la ley de Moisés por un momento, a cualquier otro rudimento religioso que trate de sustituir una relación personal que tengo con Dios por una relación impersonal? Volver a ritos impersonales, cuando nosotros tenemos la libertad de entrar al trono de Dios por la gracia de Cristo, entrar allí y hablar directamente con Dios. Y ese es el asombro del apóstol, es que ellos, ¿cómo es que van a cambiar? ¿Qué clase de trueque es dejar esta libertad para volver ahora a rudimentos que no solamente fueron, sino sombras y tipos de las realidades que ya hoy tenemos en el nuevo pacto en Cristo Jesús? Por eso, el escritor de los Hebreos, que está también disertando sobre temas similares en el capítulo 7, y el tema que le está disertando realmente es sobre el nuevo sacerdocio, el sacerdocio de Cristo, conforme al orden de Melquisedec. Y lo que le está diciendo a los hebreos es: si se necesitaba un nuevo sacerdocio, es porque venía un cambio de ley. No, si hay un nuevo sacerdote, entonces la ley que estaba antes ya no funciona. Y es lo que él dice. Mire el verso 18 y 19 del capítulo 7. ¿Qué pasó con esa ley? Queda pues abrogado el mandamiento anterior a causa de su debilidad e ineficacia. Y en un paréntesis dice: pues nada perfeccionó la ley. O sea, la ley no pudo perfeccionar nada, porque ese no era su propósito. Dice: y de la introducción de una mejor esperanza, por la cual nos acercamos a Dios. La ley, hermanos, usada incorrectamente para ser el medio de nuestra justificación, se convierte en esclavitud. Esa es la realidad. Pablo se los dijo ya a ellos en la disertación anterior, que la ley trae maldición. ¿Por qué trae maldición? Porque tienes que cumplirla perfectamente. Y como no vas a cumplirla perfectamente, entonces vas a estar bajo maldición. Cuando Pablo habla de esto, se refiere a la ley que era válida porque prefiguraba la obra de Cristo. Esa ley, que es hermosa, que es gloriosa, que Dios la dio, su propósito era mostrar nuestro pecado y a la vez mostrarnos una prefiguración de lo que Cristo haría perfecto en la cruz del Calvario. O sea, hacía que la gente tuviera una conciencia de la necesidad del perdón, pero ahora ya no es válida. ¿Por qué no es válida? nuevo pacto llegó, porque la ley lo que hizo fue preparar el camino para el nuevo pacto. Y el nuevo pacto ya ha llegado. Cristo ya vino y estableció el nuevo pacto. Por lo tanto, la validez que tuvo la ley en aquel tiempo ha terminado. ¿Por qué? Porque su cumplimiento ya se ha producido. Entonces, el argumento de Pablo es volver otra vez a un sistema religioso impersonal de sacrificios de animales, de tipos y de sombras, cuando nosotros tenemos ahora la posibilidad de una relación directa, íntima con Dios a través de su Espíritu Santo. Pablo está diciendo que eso equivale como regresar en un sentido al paganismo. No es que Pablo está calificando la ley como falsa, igual que el paganismo, sino lo que está diciendo es que si un cristiano insiste en someterse a la ley, está regresando, está en una regresión espiritual a tal grado que sería como recaer en la idolatría. Y yo quiero traer una ilustración para que usted vea esto más al presente, porque algunos quizás no se relacionan con volver a guardar cosas de la ley. Pero por ejemplo, en el Nuevo Testamento tenemos dos ordenanzas para la iglesia: el bautismo en agua y la cena del Señor. Estas cosas se instituyeron en el nuevo pacto. Cristo nos las ordenó. Ambas son una orden directa del Señor Jesucristo. Y no son ritos vacíos, simplemente son ordenanzas porque tienen un propósito. Nos presentan una realidad en la cual nosotros habitamos. Pero ¿sabe usted que usted y yo podríamos tomar esas ordenanzas y llevarlas a un estado ritualista y tomar de ellas enseñanzas erróneas, como decir, por ejemplo, que el bautismo en agua salva, y pensar que sumergir a una persona en el agua y sacarlo ya salvó a esa persona, sin importar si la persona realmente es creyente o no es creyente, si ha puesto su fe en Jesús o no? O pensar que si usted toma el pan sin levadura y el fruto de la vid, de alguna manera eso también te salva. Cada vez que lo participa, tú dices, estoy un poco más salvo hoy. Si usted está haciendo eso, usted está tomando eso mal. Y lo que es bueno para usted se convierte en algo pagano. Lo que es bueno para usted se convierte en algo idolátrico. Y eso es lo que nosotros tenemos que evitar. Y es lo que Pablo le está diciendo a los Gálatas. De hecho, hablando de la cena, creo que un día debemos hablar más de la cena, porque yo sé que todavía hay cantidad de nosotros creyentes que tomamos la cena y no tenemos muy claro qué es lo que estamos haciendo, ni qué produce esto en mí, ni por qué yo tomo esto. Y por eso es que algunas personas de la cena no con la actitud más correcta de lo que están haciendo. Pasó con los corintios, y Pablo tuvo que amonestarles severamente a los corintios acerca de su mala actitud o pobre actitud en la participación de la cena. ¿Cómo aplicamos este punto entonces? Bueno, hoy muchos de nosotros, creyentes que ya hemos sido liberados de la esclavitud, tanto del pecado como de la ley, seguimos basando nuestra relación con Dios en desempeño espiritual. Seguimos viviendo en un sistema de méritos. Seguimos buscando que Dios ponga méritos por las cosas que nosotros hacemos, y estamos realmente equivocados. Por eso es que nos obsesionamos con las reglas externas, y eso es legalismo. Cuando nosotros nos obsesionamos con las reglas externas, pensando que estas reglas externas, cuando yo las vivo de una manera bien perfecta, me ponen en una mejor posición con Dios, pero también me hacen como que más santo que el resto, me hacen sentirme mejor que los demás. Estamos totalmente equivocados, porque ninguna regla externa puede ganarnos a nosotros favor con Dios. Porque el favor con Dios no se gana por reglas, sino se gana por fe. Se gana creyendo en lo que Cristo hizo en la cruz del Calvario, que fue perfecto. Pero nosotros, criaturas de hábito, que todavía luchamos con nuestro pecado, somos fácilmente seducidos añadiendo reglas o tomando preceptos para sentirnos especiales. Vamos a ser honestos, a todos nosotros nos gusta sentirnos especiales. A todos nosotros nos gusta sentirnos que tenemos algo especial a los demás, que yo conozco algo que tú no conoces, o que yo vivo algo que tú no vives, o que yo tengo algo que tú no tienes. Y eso sí es lo material, es verdad, pero lo espiritual también es una realidad. Por eso en la iglesia de hoy tenemos ese problema tan grande de los pastores, ahora autoridades, apóstoles y profetas, que siempre están llevándole a la iglesia un sentido de que ellos tienen algo que los demás no tienen. Siempre tienen una revelación nueva, siempre tienen algo, o estuve anoche con el Señor y me dio una revelación que ustedes no tienen y se las voy a dar, pero les va a costar 100 pesos la revelación. Entonces, pues, ya ustedes saben cómo es la vaina. Ajá. Así que, ¿creen que Dios los ama más cuando obedecen reglas? Voy a dar otro ejemplo para bajarlo. Hay que aterrizar los sermones. Si alguien de ustedes se me acerca y me dice: pastor, yo no guardo la ley, entiendo todo lo que te está diciendo, pero yo no sé, yo entiendo que en mi carácter personal yo me abstengo de comer cerdo porque es un animal inmundo. Dios lo calificó así en el Antiguo Testamento. Y digo: muy bien, perfecto, esa es tu conciencia, gloria a Dios. Hazlo para Dios, pero no te sientas especial por eso. Y ahora no pases por Guabate y ves allá a Juancho allí metido y a Marta. Y diga: mira para allá. Mira para allá, metidos en la primera fila de la iglesia y ahí metiéndose lechón a todo lo que da. No, porque usted ya pasó de algo que parecía inofensivo a algo que te va a hacer un idólatra. Y usted se ríe, pero así somos, hermanos. O usted guarda un día especial, whatever, que sea. No, porque yo ayuno todos los miércoles. Gloria a Dios, eso es bueno. Cuando ayune, acuérdese de mí y ore por mí, que no puedo ayunar por mi estómago. Ore por mí. No tiene ningún poder contra las lujurias carnales. Ningún poder tienen contra las lujurias carnales. Pero así vivimos, hermanos. Usted no lo quiere aceptar, pero así vivimos. Es la realidad. Es como si un hijo adoptado, que en esta iglesia, gracias a Dios, tenemos varias familias que han adoptado y están haciendo un trabajo hermoso y representan el Evangelio de una manera hermosa en esa adopción. Es como si un hijo adoptado ahora desarrollara un entendimiento de que todas las cosas que hace en la casa, ¿verdad? Lo que le piden, esos mandados, las cosas, los chores, como le llaman en inglés, las cosas que tiene que hacer, las hace para ganarse un lugar en la familia. No, pero es que ya a ti te dieron el lugar en la familia. Es que ya a ti el malletazo que dieron en la corte te hizo ser miembro de esa familia. Tú lo que haces ahora no lo haces para ganarte el favor de esa familia. Lo haces porque eres parte de la familia, porque eres parte de ellos y obedeces por amor, porque les amas, obedeces ahora esas reglas. Pero a nosotros nos pasa lo mismo con Dios. Él nos adoptó en su familia y ahora somos parte de su familia, pero queremos todo el tiempo buscar cosas. ¿Qué hago para ver si me gano un lugar mejor en la familia? No hay lugares mejores. El mejor lugar es Cristo Jesús. El único lugar es Cristo Jesús. Para estar, el único lugar es Cristo. Punto número 3. Y terminamos, hermanos. Vamos a repasar un poquito. O sea, Pablo le mostró la esclavitud anterior, cuando vivían sin conocer a Dios. Nos mostró ahora el peligro de volver a la esclavitud religiosa. Y si usted cree que eso está tan lejos de usted, eso está bien cerca de cada uno de nosotros. En cada uno de nosotros hay un fariseo esperando por levantarse. Esa es la realidad, aunque a algunos no les guste oírla. La realidad es que en cada uno de nosotros hay un fariseo que lo que necesita es un poquito de levadura, un poquitito de alimento para tomar control de nosotros. Está esperando solamente, dame un poquito más de reglas para levantarme. Bueno, nosotros somos mejores que todos estos publicanos que están aquí, estos pecadores. El verso 10, Pablo, yo siento el tono de Pablo aquí con pesar. Este soy yo, ¿verdad? No tiene que sentirlo usted. Pero él dice, guardáis los días, los meses, los tiempos y los años. Hermanos, con el contexto de Gálatas, con el contexto anterior, otros pueden tener otro pensamiento. Yo no tengo ninguna duda que él está hablando de los rudimentos de la ley, que están guardando los días, días de reposo, días de luna nueva. Están guardando los meses, están guardando los festivales, están guardando los tiempos, están guardando los años. Y ahora es que Pablo, al decirles eso, le duele el corazón. O sea, él menciona, ustedes están viviendo de esta manera. O sea, ustedes están volviendo a la ley. Y él dice, me temo de vosotros que haya trabajado en vano con vosotros. Porque el problema no era el calendario, hermanos. Volvemos. El problema no es intrínsecamente una acción o una regla. El problema es convertir prácticas externas en la base de nuestra justificación. Eso es lo que nosotros no podemos hacer. Por favor, Romanos capítulo 14, verso 5 y 6. El contexto de Pablo con los romanos aquí, algunos le llaman asuntos de conciencia. Pablo está procurando que los hermanos de Roma puedan vivir de una manera donde cada uno ame al otro por encima de las cosas que su conciencia elige cuando no están reguladas exactamente por la Biblia. Entonces, en el capítulo 5, perdón, el verso 5, él dice, uno hace diferencia entre día y día. O sea, una persona de la iglesia hace diferencia entre día y día. Y otro juzga todos los días iguales todos los días. Pues, ¿qué es lo que Pablo les dice? Cada uno esté plenamente convencido en su propia mente, su conciencia. Cada uno esté convencido en su propia conciencia. El que hace caso del día, pues lo hace para el Señor. Y el que no hace caso del día, para el Señor no lo hace. El que come, para el Señor come, porque da gracias a Dios. Y el que no come, para el Señor no come y da gracias a Dios. O sea, me tomo un atrevimiento aquí de poner un paréntesis. El que come lechón, para el Señor come lechón. Yeah. Y el que no lo come, para el Señor no lo come. Para el Señor no lo come. Simplemente, esa es la realidad. Una carta, otra vez, la de los Colosenses. Dentro del tema, Pablo dice a los Colosenses: por tanto, nadie os juzgue en comida o en bebida, o en cuanto a días de fiesta, luna nueva, o días de reposo, todo lo cual es sombra de lo que ha de venir, pero el cuerpo es de Cristo. La ocupación de Pablo es que estos creyentes no volvieran a la esclavitud y perdieran de gozarse de la libertad de los hijos de Dios. Pablo habla de haber trabajado en vano. Él no está hablando de la pérdida de la salvación automática, porque usted sabe la doctrina de Pablo al respecto de la salvación, pero está expresando una preocupación pastoral genuina. Ningún pastor puede aplicar la soberanía de Dios para decir, a mí no me importa porque el que va a salvar es Dios y que Dios salve a quien quiera. Esa no es la actitud pastoral. La actitud pastoral es la de tener dolor en el corazón cuando uno ve la congregación que no está viviendo de forma bíblica y que no está viviendo el Evangelio. No es tomar una doctrina y sacarla del contexto para decir, Kenny Way al final fue el que eligió y pues él va a salvar al que va a salvar. No, nuestro deber es predicar, amonestar, corregir, instruir, disciplinar. Y por supuesto que al final definitivamente la salvación es del Señor. Pero uno tiene que agotar las posibilidades humanas que Dios nos da para pastorear el pueblo del Señor. De hecho, a los filipenses, Pablo les escribe, Filipenses 2, 14 al 16, y les dice, haced todo sin murmuraciones y contiendas, para que seáis irreprensibles y sencillos, hijos de Dios sin mancha, en medio de una generación maligna y perversa, en medio de la cual resplandecéis como luminares en el mundo, asidos o agarrados de la palabra de vida, para que en el día de Cristo, o sea, cuando el Señor regrese, yo pueda gloriarme de que no he corrido en vano, ni en vano he trabajado. Pablo dice, agárrense de la palabra del Señor, perseveren en la palabra del Señor, insistan en agarrarse de la palabra de Dios. A los corintios también, sabe que la iglesia de los corintios dio muchos problemas a Pablo. Primera de Corintios 15:2. Pablo dice, además os declaro, hermanos, el evangelio que os he predicado, el cual también recibisteis, en el cual también perseveráis, por el cual asimismo, si retenéis la palabra que os he predicado, sois salvos, si no creísteis en vano. Esa es la realidad del evangelio. ¿Cómo podemos aplicar este punto, este tercer punto? Bueno, reflexionando que el legalismo no produce verdadera madurez cristiana. La persona que vive tratando de agradar a Dios a través simplemente de reglas, da una impresión de espiritualidad, da un orgullo, pero por el otro lado produce culpa constante. Culpa, todo el tiempo sintiéndote culpable por que no logras llenar el estándar que solo Cristo pudo llenar en nuestro lugar. Y estás afanado por llenar un estándar de perfección que solamente Cristo pudo llenar. En contraste con eso, el Evangelio produce humildad, porque reconoce que delante de Dios yo simplemente soy un pecador salvo por gracia, que tengo que venir a Él no una vez en mi vida en la conversión, sino todos los días de mi vida para suplicarle su ayuda, su gracia, su poder de su Espíritu Santo que me ayude a vivir la vida cristiana, que separado de Él no puedo hacer nada. Esa es la posición de un creyente, produce humildad. Pero por el otro lado, el Evangelio produce o debe producir, si es el Evangelio verdadero, gran descanso. Debe producir reposo, porque el que me dio esto es manso y humilde de corazón y no me ha puesto un yugo para quebrantarme, sino me ha dado una carga que es ligera, una carga que podemos nosotros llevar por su gracia y por su amor en nuestra vida. Ahora también el Evangelio produce seguridad en Cristo. Seguridad en Cristo. Y finalmente el Evangelio produce la comunión con Dios, la comunión con el Padre. Usted no tiene comunión con reglas, usted tiene comunión con Dios. Nuestra comunión no es con rito, nuestra comunión es con una persona viva, Dios, el único Dios verdadero que nos ha dado acceso a su presencia, porque el único mediador es Cristo. No necesitamos ningún otro mediador, sino solamente Cristo. Por lo tanto, hermanos, para finalizar, no volvamos a someternos a un sistema de mérito espiritual. No volvamos. La obediencia es necesaria. Todo creyente es llamado a obedecer, pero somos llamados a obedecer por amor, no por buscar un mérito ni por lograr una meta de favor con Dios, porque ya Dios nos vio con favor, ya Dios envió a su Hijo para darnos la salvación y darnos su favor. Cristo ya hizo la obra perfecta, vivamos en ella y no en un sistema de méritos como vivimos en todas las demás cosas de nuestra vida, que muchas de ellas seguimos viviendo equivocadamente. Por ejemplo, los matrimonios cristianos que siguen viviendo en un sistema de méritos no han traído el Evangelio a su matrimonio, siguen viviendo en la ley. Por eso también están tan agotados, están tan cansados y con tantas dificultades, porque es que si tú tienes un matrimonio que lo vives a través de méritos, tú nunca tienes plenitud. Y el mundo sabe de eso porque usted ha ido de voy a acumular puntos. Se dice de chiste a los hombres, acumulando puntos, pero no es chiste, no es chiste. Es que vive en un sistema de méritos, tanto él como ella. O sea, se le da al otro gracia si lo merece y anula la propia definición de gracia. Porque en la gracia no hay merecimiento. Es gracia, gratis. Ah, pero que usted me está diciendo que yo le perdone aunque se portó así. Claro, eso es lo que estamos hablando. Eso es lo que estamos diciendo. Y hasta que no vivas así tu matrimonio, y se metió el Señor aquí porque esto no era de matrimonio, aleluya, alábalo. Estoy molestando. Hasta que no vivamos así, no va a haber plenitud en ese matrimonio, hermano, no va a haber. Por eso tanto en la vida cristiana o la matrimonial, somos tan malos representantes de esa vida. Porque hay gente casada que eso parece que tienen como una bola de esas, agarra esa bola antigua que le ponían a los presos. Una amargura agarrando una bola. Y hay cristianos que también viven así. ¿A dónde vas? A la iglesia, andan con la bola esa para la iglesia. A buscar a Dios. ¿Estoy hablando verdad o no estoy hablando verdad? ¿Cuándo vamos a tener matrimonios que, oye, no es que estemos todo el tiempo con esa, tú sabes, con una felicidad extrema? Oye, pero que haya plenitud. Porque sé que somos dos pecadores y que tengo que perdonarte todos los días. No hoy, todos los días. Abrir los ojos y decir, no importa lo que yo viva hoy, yo voy a amar a mi esposa, la voy a perdonar, voy a tolerar cualquier cosa que en mi carácter no sea lo más que yo quisiera. ¿Por qué? ¿Por qué voy a hacer eso? Porque tú lo hiciste conmigo y lo haces conmigo todos los días de mi vida. Me amas, me perdonas y sufres mi pecado. Esa es la realidad, hermanos. Descansemos en la gracia de Dios. Nuestra relación con Dios no depende de nuestro rendimiento, depende de Cristo. Ya Cristo hizo todo lo que debía hacerse para que nuestra relación con Dios esté libre, hermanos. Tengamos libertad en Cristo.
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0: disfrutado muchísimo nuestra conversación con Randy Alcorn esta semana, hablando sobre su libro titulado El principio del tesoro, descubra el secreto del dador alegre. Y en Aviva Nuestros Corazones estamos muy agradecidos por cada oyente que hace una ofrenda especial o que dona de manera mensual a este ministerio, cuya misión es llamar a las mujeres a libertad, plenitud y abundancia en Cristo. Y es nuestro anhelo invertir nuestro tesoro, nuestra vida y nuestro tiempo en alcanzar el corazón de esas mujeres. Y cuando apoyas este ministerio, te conviertes en una parte que hace posible que eso suceda. También queremos continuar animando a nuestras oyentes a que puedan conseguir una copia del libro de Randy titulado El principio del tesoro. Creo que si leen este libro, eso será una inversión en sus vidas. Ve, lo agradecerán en la eternidad si toman el tiempo para leerlo, para reflexionar en él, meditar en él. Y lo más importante, vivir su mensaje. Así que Randy, bienvenido nuevamente a Aviva Nuestros Corazones y muchas gracias por guiarnos, discipularnos y animarnos a pensar cómo Dios piensa acerca de los tesoros que Él nos ha confiado para administrar.
1: Gracias, Nancy. Es un verdadero gusto estar contigo.
0: Randy, y una de las cosas que te he escuchado decir varias veces a lo largo de los años, y también lo mencionas en tu libro, es que debemos vivir no para el punto, sino para la recta, para la línea. Ayúdanos a entender qué significa eso.
1: Sí, podemos pensar en nuestra vida limitada y finita aquí en la Tierra, en comparación con la eternidad, como un pequeño punto. Comienza, termina y es breve. La Escritura habla de esto. Y también lo vemos cuando observamos a nuestro alrededor.
0: Incluso si son 80 años, sigue siendo breve.
1: Así es, sigue siendo breve. Ese es el punto. Pero de ese punto sale una línea de nuestra vida que continúa por toda la eternidad. Si tenemos una relación con Dios, tenemos vida eterna. Viviremos para siempre con nuestro Rey Jesús y con la familia de Dios, y esa vida nunca terminará. Así que esa línea, que se extiende desde el punto, continúa incluso después de que muramos, cuando ya no estemos en el punto de esta breve vida. Si somos sabios, no viviremos para el punto, viviremos para la línea, porque esa es nuestra vida eterna. Cada década que pasa, cada 100 años, cada milenio, hará que esa línea sea muchas veces más larga que este pequeño punto que es nuestra vida presente. Pero lo que sucede con frecuencia es que solo miramos el punto. Miramos nuestra vida aquí como si fuera lo único que importara. Y en 1 Timoteo 6, 17 al 19, se nos dice que no debemos ser arrogantes ni poner nuestra esperanza en la incertidumbre de las riquezas, sino en Dios. Luego el pasaje dice que debemos hacer el bien, ser ricos en buenas obras, ser generosos y estar dispuestos a compartir, acumulando para sí el tesoro de un buen fundamento para el futuro. Esa es la línea para que puedan echar mano de lo que en verdad es vida. ¡Me encantó eso! Lo que en verdad es vida. Lo que me fascina es que estemos pensando en el futuro, pero lo hacemos a la luz de la realidad de que aquí y ahora estamos entrando en la verdadera vida. No es simplemente dejemos de lado ahora las cosas buenas de la vida para disfrutar grandes tesoros en la eternidad. Más bien es invirtamos en la vida eterna por medio de nuestra generosidad, para que también ahora podamos vivir la vida que verdaderamente es vida. No es espera hasta entonces, sino vivirlo ahora. De esta manera, al mismo tiempo que invertimos en la eternidad, somos liberados en nuestra vida presente para vivir con una perspectiva del reino y centrada en Cristo aquí y ahora.
0: Y ese pasaje al que te estás refiriendo está relacionado con la generosidad, está relacionado con el dar y está relacionado con no aferrarnos a las cosas, sino con invertir en el reino de Dios y en aquello que tiene valor eterno. Así que no está diciendo que no podamos comprar un refrigerador o que no podamos comprar un carro o que no podamos comprar una casa o ropa. Lo que está diciendo es que todas esas cosas forman parte de vivir para el punto. Entonces, la pregunta es, ¿cómo podemos gastar nuestro dinero, dar nuestro dinero y usar nuestros recursos de tal manera que lo hagamos teniendo presente la línea que continúa por toda la eternidad?
1: Sí, la palabra ricos en este pasaje aparece dos veces. A los ricos en este mundo, y por cierto, eso incluye prácticamente a todos nosotros. La gran mayoría de las personas que nos escuchan probablemente no están por debajo del percentil 90, y muchas estarán en el 95, e incluso bastantes en el 90 y tantos% superior de toda la población del mundo. Así que, en realidad, casi todos nosotros somos ricos en este mundo, aunque no siempre nos sintamos así. El pasaje sigue diciendo, a los ricos de este mundo, enséñales que no sean altaneros ni pongan su esperanza en la incertidumbre de las riquezas, sino en Dios, el cual nos da abundantemente todas las cosas para que las disfrutemos. Versículo 17. Así que justo en medio de este pasaje sobre la generosidad radical, Dios nos da abundantemente todas las cosas para que las disfrutemos. Esto no es ascetismo. Podemos disfrutar de las cosas buenas de esta vida y Dios desea que las disfrutemos, pero luego el pasaje continúa diciendo que hagan el bien, que sean ricos en buenas obras. Versículo 18. Dios provee abundantemente para nosotros. Nosotros debemos ser ricos en buenas obras y aunque somos ricos en este mundo, no debemos poner nuestra esperanza en la incertidumbre de las riquezas. Así que necesitamos entender qué son las riquezas y reconocer que Dios no es tacaño con nosotros. Él sí desea que usemos parte de lo que nos ha confiado para nosotros mismos, para nuestros hijos, para la casa donde vivimos, el vehículo que conducimos o lo que sea. Lo que necesitamos preguntarnos es, ¿cuánto es suficiente y cuánto es demasiado a la luz de las necesidades del mundo y de la oportunidad de atesorar tesoros en el cielo?

0: Estamos poniendo nuestra esperanza en la incertidumbre de las riquezas. Estamos basando nuestro sentido de bienestar, nuestra manera de compararnos con otros, cómo nos vemos, cómo nos medimos, en la incertidumbre de esta riqueza temporal. Y mientras gastamos y vivimos, también estamos siendo generosas y dispuestas a compartir. En relación con ese pasaje, no podemos decir, bueno, yo vivo moderadamente en comparación con otros, no llevo un estilo de vida excesivo. Pero, ¿quién determina que es excesivo? Es la obra del Espíritu de Dios en cada uno de nuestros corazones quien nos pregunta, ¿estás viviendo de tal manera que puedas ser generosa? Randy, piensa en cuántas personas no pueden dar lo que quisieran dar a los ministerios porque están completamente endeudadas. Han estado tan enfocadas en mantener un estilo de vida, quizás uno que Dios no les ha provisto, que luego dicen, bueno, no puedo ser generosa, no puedo dar para esta necesidad en mi iglesia, ni ayudar a este otro creyente que tiene una necesidad. A lo largo de los años, aquí en Aviva Nuestros Corazones, me ha encantado ver cómo muchas personas en nuestro personal reúnen su propio apoyo mensual, como lo hacen los misioneros que viven por fe. Ese es un concepto que muchas de nuestras oyentes entenderán. Hay personas en nuestro equipo que podrían ganar mucho más dinero trabajando en otro lugar, pero quieren invertir su vida en la eternidad y están dispuestas a contentarse con menos de lo que podrían tener en otras circunstancias. Y están aquí para servir, no para hacerse ricas a los ojos de este mundo. Y luego veo algo que siempre me asombra. Llevo más de 40 años en este ministerio y he visto la generosidad entre el mismo equipo cuando alguien tiene una necesidad. He visto a algunos que son parte de nuestro personal, de los más pobres, según los estándares del mundo. Y en un caso, una familia con muchos hijos que se alimentaba de verduras y de papas que ellos mismos cultivaban. Y recuerdo que un año llegaron a una reunión trayendo sacos de papas para compartir con otros miembros del equipo de lo poco que tenían en medio de su propia necesidad para suplir las necesidades de otros. Y esa es una manera hermosa y gozosa de vivir. Y creo que la mayoría de los creyentes apenas llega a probar una pequeña muestra de algo así.
1: Sí, eso me hace pensar nuevamente en ese pasaje que dice, procuren también sobresalir en esta gracia de dar. Lo que me encanta de esta expresión es que uno pensaría que diría, procuren también sobresalir en este deber de gracia. Y sí, es un deber, es una responsabilidad. Sin embargo, dice, procuren sobresalir en esta gracia. Cuando pensamos en gracia, casi la vemos como lo opuesto a sobresalir. Porque sobresalir suena a más a obras, a lo que uno hace. Pero para el Señor esas cosas son completamente compatibles, porque son las buenas obras que brotan de la realidad de la gracia en tu vida. Así que dar es una gracia, pero también es algo en lo que podemos crecer, algo que podemos hacer mejor. Implica disciplina, entrenamiento y experiencia. Y por lo general, mientras más damos, más gozo experimentamos al dar, y entonces dar se vuelve cada vez más natural. Guiado por el Espíritu Santo, llega a formar parte de lo que somos. Y lo que acabas de describir, Nancy, esas personas que tienen poco, pero dan mucho, y dan un alto porcentaje de lo que tienen, lo que vemos no solo en 2 Corintios 8, con los macedonios pobres que dieron con tanta abundancia, sino también en la viuda pobre, a quien Jesús elogió por dar todo lo que tenía. Ahora, ¿qué le habríamos aconsejado nosotros? Imaginemos que yo todavía fuera pastor y que una mujer de nuestra iglesia, que casi no tiene nada, quizás con la despensa prácticamente vacía, me dijera, «Pastor, siento que el Señor me guía a dar los últimos $5 que tengo a la iglesia».
0: Ese pasaje dice todo lo que tenía para vivir. Es decir, que ella dio lo que era básico.
1: Exacto, lo era. Pero tan solo imagínala diciendo, esto es todo. Esto es todo lo que tengo y quiero darlo a la iglesia. Bueno, ¿qué habría hecho yo? Probablemente habría dicho de inmediato, querida hermana, Dios conoce tu corazón y tu deseo de dar, pero si me dices que esto es literalmente todo lo que tienes, si ni siquiera sabes de dónde vendrá tu próxima comida, entonces no lo des a la iglesia. De hecho, tenemos un fondo aquí en la iglesia y nosotros podríamos ayudarte a ti. Pero al hacer eso, al mismo tiempo podría haber sido culpable de quitarle algo a alguien que siente que el Señor la está guiando a dar y que confía en Dios para suplir lo que vendrá después. Probablemente esta no fue la primera ni la única vez que la viuda pobre dio todo lo que tenía. Tal vez lo hacía con bastante frecuencia, y Jesús la elogió por ello. Ahora, no quiero anular nuestra responsabilidad, y tampoco quiero que los pastores animen a las personas a dar hasta la última moneda. Incluso mientras digo esto,

0: Económicamente, aunque tengan muchas personas con recursos, y aún así nunca hay suficiente para sostener los ministerios o pagar el salario de los pastores. Creo que eso puede ser una señal bastante fuerte de que la gracia de Dios no está tan presente en esa iglesia como debería. Entonces es una oportunidad para volver atrás y decir, bien, hoy ni siquiera vamos a hablar de dar. Vamos a hacer una serie sobre la gracia de Dios, porque parte de esa gracia, claro, se expresa en el dar. Pero primero debemos hablar del dar de Dios hacia nosotros, de su gracia hacia nosotros. ¿Estamos entrando realmente en esa gracia? Porque si no estamos dando, entonces tampoco estamos participando plenamente de la gracia de Dios.
1: Y al dar, una de las cosas que más me gustan es que la generosidad forma parte del proceso de santificación en nuestra vida. Es parte de cómo Dios nos ayuda a parecernos más a Jesús. Porque dar con generosidad, más allá de lo que normalmente se espera, dar de manera radical, confronta mi egoísmo, confronta mi orgullo, me humilla, confronta en que estoy poniendo mi esperanza y cuál es mi nivel de contentamiento. En realidad, es parte de llegar a ser más semejantes a Cristo. Estamos invirtiendo en la vida de otras personas, en otros ministerios y en la obra de Dios en todo el mundo. Pero también estamos invirtiendo en nuestro propio crecimiento y madurez espiritual cuando aprendemos a dar a la manera de Dios.
0: Algo que me llama mucho la atención en el pasaje de 1 Timoteo 6 que vimos es que dice, pero los que quieren enriquecerse cae en tentación y en lazo, y en muchos deseos necios y dañinos que hunden a los hombres en la ruina y la perdición. Se extraviaron de la fe y se torturaron con muchos dolores. Versículos 9 al 10. Eso aparece al comienzo de 1 Timoteo 6. Más adelante, en ese mismo capítulo, encontramos la solución. A los ricos de este mundo, enséñales que no sean altaneros ni pongan su esperanza en la incertidumbre de las riquezas, sino en Dios, el cual nos da abundantemente todas las cosas para que las disfrutemos. Enséñales que hagan bien, que sean ricos en buenas obras, generosos y prontos a compartir, acumulando para sí el tesoro de un buen fundamento para el futuro, para que puedan echar mano de lo que en verdad es vida. Versículos 17 al 19. Y seguramente Mateo 6 y lo que Jesús dijo acerca de atesorar tesoros en el cielo estaba en la mente de Pablo. Así que, echar mano de lo que en verdad es vida, por medio de esta generosidad, es exactamente el antídoto para los problemas de los que hablo 10 o 15 versículos antes en ese mismo capítulo. Una vida envuelta en el materialismo y que termina siendo autodestructiva. Entonces, lo repito, no solo das para aliviar los problemas del mundo, también das para aliviar algunos de tus propios problemas que tienen que ver con tener demasiado. Porque al final, las cosas tienen masa, la masa tiene gravedad, y la gravedad nos mantiene orbitando alrededor de esas cosas grandes que acumulamos. Tengo un amigo cuyo vecino tenía una propiedad en Florida. Había tormentas en la costa de Florida, algo que ocurre con bastante frecuencia. Ese vecino había planeado ir a jugar golf ese día con su hijo. Estaba saliendo hacia su auto para irse, y mi amigo le dice, «Oye, ¿a dónde vas? Pensé que hoy ibas a jugar golf con tu hijo. ¿Qué pasó?» Y él respondió, tengo que volar a Florida para revisar los daños en la casa y ver lo del seguro y las reparaciones. Ahí tienes un ejemplo. No es que sea incorrecto tener una casa en Florida, especialmente si vives en Florida. Pero mi punto es este. Mira cómo su riqueza terminó esclavizándolo. Iba a pasar el día con su hijo, pero tuvo que renunciar a ese tiempo porque su vida estaba siendo gobernada por lo que poseía.
1: Esas cosas tienen mucho poder. Mi papá solía decirnos, cuantas más cosas tenemos, más cosas pueden romperse y más tiempo tenemos que dedicarles. Dios ciertamente nos bendijo con cosas más allá de lo que necesitábamos. pero siempre había algo.

0: corazón de mi papá que me encantaba escuchar, la diferencia entre necesidades y deseos. Él decía, no permitas que los deseos definan tu vida. Ten un corazón contento, ya sea que Dios provea más allá de tus necesidades o no, con comida, ropa y techo. Estemos contentos reconociendo que cuando damos, eso ayuda a destetar nuestro corazón de una conexión demasiado fuerte con cosas que no tienen valor eterno. Y eso me lleva a una última cosa que me gustaría escucharte abordar, Randy. Y es el tema de nuestros hijos y lo que les dejamos. Hace un tiempo, antes de que Robert partiera para estar con el Señor, él y yo cenamos con una pareja que ha sido muy bendecida, con un negocio grande y que tienen corazones generosos. Pero surgió el tema de sus hijos adultos, jóvenes, y les pregunté, ¿han pensado en cómo quieren planificar, no solo para dar ahora, sino también después, lo que podríamos llamar su generosidad planificada después de que ustedes ya no estén? Y esa pareja está más o menos en mi rango de edad, así que son cosas en las que ya deberían haber estado pensando hace tiempo. Cosas como, ¿qué les vamos a dejar a nuestros hijos? Pero ellos nos miraron y dijeron, no, en realidad no lo hemos pensado, no hemos trabajado en eso. Pero hay algo que sí sabemos. Nuestros hijos no necesitan lo que quedará después de que ya no estemos. Así que estos padres saben que hay algo en el corazón o en las vidas de sus hijos, en su caminar o en su carácter, que no sería de ayuda para ellos. Proverbios capítulo 20 habla de que una herencia adquirida deprisa al principio trae dolor, tristeza y al final sufrimiento. Así que Randy, ayuda a estos padres que están pensando en su testamento, en sus planes financieros, en cómo hablar de esto con sus hijos y cómo reflexionar sobre ello. Sé que no hay dos situaciones exactamente iguales, pero ¿cuáles serían algunos principios que podrían servir de guía en este tema?
1: Claro. Hace un tiempo, tuve una conversación con un hombre de nuestra iglesia que tiene un vivero. Sus hijos no están involucrados en el trabajo, ni en la tierra, ni en nada de eso. Y el valor de la tierra ha ido subiendo y subiendo y subiendo con los años. Este hombre estaba tratando de averiguar si le dejaba esas tierras a sus hijos. En ese momento, en su testamento estaba que se la pasaría a ellos. Y serían millones y millones de dólares, aunque él es una persona de clase media común, pero el valor de su tierra ahora es enorme. Y la ironía que veo muchas veces es que los jóvenes crecen, se van a estudiar y ya no continúan el negocio de sus padres, y no creo que sea obligatorio hacerlo, pero hoy en día es normal que no lo hagan. Tal vez se conviertan en médicos, quizás abogados, y puede que en profesionales, muy bien remunerados, incluso mejor pagados que sus propios padres en su momento. Y luego en el futuro recibirán esa gran herencia. Es como ganarse la lotería, porque el valor de las propiedades ahora es increíble. La casa en la que nosotros vivimos, que compramos por $49,000, según los impuestos actuales de propiedad, vale unas 15 veces más de lo que pagamos por ella a finales de los años 70. Así que somos personas de clase media. En algún momento incluso podríamos decir que éramos de clase media-baja, según nuestros ingresos de entonces, pero el valor de ese pequeño terreno y la casa que está en él se ha disparado. Eso me lleva a hacerme la misma pregunta en mi propio caso. Ahora, yo tengo hijas en las que confío plenamente, absolutamente, pero la pregunta sería, ¿serían administradoras responsables de todo lo que se les deje? Absolutamente sí, pero no lo necesitan, y yo no soy su proveedor principal, sino que sus esposos tienen la responsabilidad de proveer. Creo que manejarían bien el dinero, pero hay muchas familias que no lo harían. Una persona que tenga tendencia a la pereza, al abuso de drogas o a la inmoralidad puede ver esas debilidades fácilmente alimentadas por más y más riquezas. Las personas pueden resultar muy perjudicadas por una herencia que reciben. Pero también está el otro lado. Pensemos en lo que podría hacerse. Incluso personas de clase media podrían dar más de su dinero ahora, durante esta vida. Algo que recomiendo mucho y luego dejar la mayor parte de sus bienes al reino de Dios si sus hijos no lo necesitan. Alguien podría decir, ¿y cómo se sentirían nuestros hijos con eso? Pues hablen con ellos. Mi esposa Nancy y yo hablamos con nuestras hijas sobre esto hace años. La mayor parte de lo que dejemos, el valor de los programas de retiro o del seguro social o lo que sea, y el valor de nuestra casa irá principalmente para ayudar a los pobres, para apoyar causas del reino, para extender el evangelio y para traducir las escrituras a los idiomas de pueblos no alcanzados. Ellas siempre lo han sabido. Saben que recibirán una pequeña parte, pero incluso una cantidad relativamente pequeña será significativa y podrá ayudarles, pero no será suficiente como para que digan, perfecto, vamos a comprar una casa nueva con esto y a irnos de vacaciones de lujo. No es que nuestras hijas harían eso, pero muchos hijos sí lo harían. Y cuando digo hijos, me refiero a personas adultas con sus propias familias. Y es lo mismo con nuestros nietos. Los ayudaremos con sus estudios universitarios. Haremos todo lo que podamos hacer en el camino. Hemos sido generosos con nuestras hijas, ayudándolas con el pago inicial de sus casas, con una parte de esos gastos y cosas así. Así que como padres, queremos hacer esto durante esta vida y no cargar a nuestros hijos con tentaciones innecesarias. Y sobre todo, no queremos privar el reino de Dios de esos recursos. Lo último que diría es esto. Si tuviera que elegir entre el bienestar de niños en otros países que nunca he conocido y el bienestar de mis propios nietos, elegiría a mis nietos. Pero cuando veo que este dinero podría ayudar enormemente a esos niños allá y que no ayudaría tanto a mis nietos, incluso podría perjudicarlos, entonces, en esa situación, prefiero invertir en los niños de otros países.
0: Randy, muchas gracias por retarnos. Este libro que has escrito es realmente un tesoro. Y quiero animar a nuestras oyentes a que puedan obtener una copia del libro. O si alguna lo ha leído antes, vuelve a leerlo. Realmente necesitas leerlo, pero no solo leerlo, sino releerlo. Permite que su mensaje llegue a tu corazón y a tu vida. Y observa lo que el Señor hará con tu corazón, con tu matrimonio, con tus hijos y para toda la eternidad. A celebrar lo que Él ha hecho cuando su gracia fluye hacia ti y luego a través de ti hacia otros. Gracias, Randy. Estoy muy, muy agradecida por esta conversación.
1: Gracias a ti, Nancy.
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1: Porque como el relámpago al fulgurar resplandece desde un extremo del cielo hasta el otro extremo del cielo, así será el Hijo del Hombre en su día. Lucas 17:24. Viajaba casi solo en el avión durante un vuelo de noche que iba de Chicago a Minneapolis, cuando el piloto anunció que había una tormenta eléctrica sobre el lago Michigan y hasta Wisconsin, y que haría que el avión bordeara el área por el lado oeste para evitar turbulencias. Miraba por la ventanilla hacia la oscuridad absoluta, cuando de pronto el cielo entero se iluminó y una caverna de nubes blancas apareció a unos 6 kilómetros por debajo del avión, para luego desaparecer. Un segundo más tarde, un túnel blanco de proporciones colosales cruzó de norte a sur el horizonte con una luz fulminante y nuevamente desapareció en la oscuridad. Pronto los relámpagos se volvieron casi constantes y volcanes de luz hacían erupción desde las quebradas de las nubes y desde más allá de blancas montañas distantes. Me quedé sentado negando con la cabeza casi en un gesto de incredulidad. Señor, si esas no fueran más que las chispas que saltan cuando afilas tu espada, ¿cómo será el día de tu venida? Y recordé las palabras de Cristo. Porque como el relámpago al fulgurar resplandece desde un extremo del cielo hasta el otro extremo del cielo, así será el Hijo del Hombre en su día. Lucas 17:24. Incluso ahora, cuando traigo a memoria esa imagen, la palabra gloria cobra sentido hasta lo sumo para mí. Agradezco a Dios una y otra vez por haber despertado en mi corazón el deseo por Él y por verlo y sentarme en el banquete del hedonismo cristiano y adorar al Rey de Gloria. La sala del banquete es inmensa.
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Hebreos 6:18. A fin de que por dos cosas inmutables, en las cuales es imposible que Dios mienta, seamos grandemente animados los que hemos huido para refugiarnos, echando mano de la esperanza puesta delante de nosotros. 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
2: ¿Será que hablamos de restauración dental y ya estamos de repente mirando los dientes de los hijos aquí? Entendamos correctamente este asunto. De lo contrario, los oyentes se quedarán boquiabiertos.
0: Las primeras asociaciones que surgieron en defensa y por la preservación de la Ruta 66 fueron las de Arizona y Missouri. Esta última fue declarada Ruta Estatal Histórica un año más tarde, colocando la primera señal de histórica Ruta 66 en Springfield, en el cruce entre Kearney Street y Glenstone Avenue. En la actualidad, la original ha sido trasladada al Parque Estatal de la Ruta 66, cerca de Eureka, en Missouri. En 1999 se aprobó un proyecto de ley para destinar 10 millones de dólares a su preservación y a la restauración de sus lugares históricos más emblemáticos. Y hablando de restauración con mayúsculas, en esta ocasión vamos a estudiar una nueva secuencia de los capítulos del libro de Jeremías con el tema Tiempo de restauración, contrato nuevo en acción. Abordaremos los capítulos 30 al 33. Hay quienes leen el Antiguo Testamento y se quedan preocupados por las reacciones de Dios contra el pecado, pero hay que saber que hay una esperanza. Dios perdona a los pecadores. ¿Quieres tú saber más sobre este asunto? Descúbrelo con nosotros en los próximos minutos.
2: Sí, seguimos descubriendo el apasionante libro de Jeremías, recorriendo esta vez los capítulos 30 al 33. Y en el capítulo 30, según la nueva versión internacional, leemos lo siguiente. La palabra del Señor vino a Jeremías. Así dice el Señor, el Dios de Israel. Escribe en un libro todas las palabras que te he dicho. Porque vienen días, afirma el Señor, cuando yo haré volver del cautiverio a mi pueblo Israel y Judá, y los traeré a la tierra que di a sus antepasados, y la poseerán, afirma el Señor. Mis queridos oyentes, hemos estado siguiendo la vida del sufrimiento de Jeremías, hablando de la invasión de los babilonios que vendrían sobre Judá y Jerusalén. Y muchas veces incluso nos ponemos a reflexionar por tantas palabras dedicadas a este momento del juicio de Dios que cae sobre Judá. Pues bien, ahora en este capítulo 30 tenemos una pequeña parte de Jeremías que es considerada un pequeño libro de consuelo de parte de Dios para su pueblo. Y en esta, digamos, cápsula o píldora de esperanza, encontramos lo siguiente, que el juicio de Dios sería temporal. De hecho, en estos capítulos encontramos diversas veces la frase «vienen días». De hecho, estos días están llegando. Dios cambiará la suerte de su pueblo porque es bondadoso y misericordioso. Y así estas palabras extraordinarias de bendición, de promesa y de esperanza aparecen diversas veces por estos capítulos de Jeremías. Al final del versículo 8 del capítulo 30 leemos en la palabra divina que en aquel día, afirma el Señor Todopoderoso, quebraré el yugo que mi pueblo lleva sobre el cuello, romperé sus ataduras, y ya no serán esclavos de extranjeros. Servirán al Señor su Dios y a David a quien pondré como su rey. En el capítulo 31 tenemos la continuación de las palabras de consuelo. Desde el versículo 3 leemos. Hace mucho tiempo se me apareció el Señor y me dijo, con amor eterno te he amado, por eso te sigo con fidelidad, oh virginal Israel. Te edificaré de nuevo. Sí, serás reedificada. De nuevo tomarás panderetas y saldrás a bailar con alegría. Tenemos aquí de manera clara una figura de alegría mostrando el futuro de restauración extraordinario prometido por el propio Señor, creador de los cielos y de la tierra. Dios traería a su pueblo de regreso de Babilonia a la tierra de Judá. Continúa diciendo el versículo 8, yo los traeré del país del norte, los reuniré de los confines de la tierra. El versículo 12 muestra la extraordinaria y podemos decir muy bonita celebración cuando el pueblo es reconducido a la tierra prometida. Vendrán, dice el versículo 12, y cantarán jubilosos en las alturas de Sion. disfrutarán de las bondades del Señor. El trigo, el vino nuevo y el aceite, las crías de las ovejas y las vacas. Serán como un jardín bien regado, y no volverán a desmayar. Entonces las jóvenes danzarán con alegría, y los jóvenes junto con los ancianos. Convertiré su duelo en gozo, y los consolaré, transformaré su dolor en alegría. Colmaré de abundancia a los sacerdotes, y saciaré con mis bienes a mi pueblo, afirma el Señor. Y para comprobar que esto es verdad, que no debemos jamás pensar en cuestionar la promesa divina, en el capítulo 32 vemos un hecho histórico en la vida de Jeremías. Él estaba preso por el rey Sedequías, según leemos en el versículo 3 del capítulo 32. Y Sedequías estaba muy enfadado porque Jeremías decía en nombre del Señor que el rey de Babilonia conquistaría las ciudades. Muy irritado, Sedequías decidió apresar al profeta Jeremías. Pero no había cómo huir de esta realidad, porque la palabra de Jeremías era la palabra del propio Señor, del Dios Todopoderoso. Jeremías había dicho que Sedequías no escaparía de las manos de los babilonios y que él lo vería con sus propios ojos, lo cual efectivamente se cumplió. Y en este contexto, en este particular escenario, Jeremías recibe una orden de Dios de ir hasta Anatot, que es su ciudad natal, como dice el versículo 7. Hanamel, hijo de tu tío Salum, vendrá a pedirte que le compres el campo que está en Anatot, pues tiene el derecho y la responsabilidad de comprarlo por ser el pariente más cercano. Su primo le trajo la propuesta siguiendo la orientación de parte de Dios. Entonces nos preguntamos, ¿qué historia tan extraña es esta? ¿Por qué Dios ordena que Jeremías compre una propiedad en una situación como esta? Porque efectivamente es la prueba de que el pueblo volverá a la tierra de Judá. Porque esta propiedad, comprada con sus escrituras, con su propio sello, mostraría que Jeremías creía y confiaba de verdad que el Señor habría de traer al pueblo de regreso. Y la verdad clara aparece en el versículo 15. Pues así dice el Señor Todopoderoso, el Dios de Israel. De nuevo volverán a comprarse casas, campos y viñedos en esta tierra. Por eso la restauración está garantizada. Dios prometió y Dios confirma esta realidad. Vemos claramente que Dios nos orienta a buscar su bendición y su orientación para este momento de restauración aquí a través de Jeremías. Uno de los textos, podríamos decir, más bonitos y conocidos de la Biblia está en el versículo 3 del capítulo 33 de Jeremías. Y es exactamente la orientación divina para esta hora, para este momento especial. Clama a mí y te responderé, y te daré a conocer cosas grandes y ocultas que tú no sabes. Este es el tamaño de la bendición de la restauración de Judá que está llegando. Y la promesa divina se manifiesta claramente de tal manera que desde el versículo 15 leemos lo siguiente. En aquellos días y en aquel tiempo haré que brote de David un renuevo justo. Y él practicará la justicia y el derecho en el país. En aquellos días Judá estará a salvo. Y Jerusalén morará segura. Y será llamada así. El Señor es nuestra justicia. Porque así dice el Señor. Nunca le faltará a David un descendiente que ocupe el trono del pueblo de Israel. Mis queridos oyentes, el gran problema, la gran complicación para aquellos habitantes de Judá era entender cómo Dios podría seguir siendo Dios y ser un Dios en quien podemos confiar, alguien leal y fiel de verdad, si ahora todo estaba siendo destruido por los babilonios y el pueblo se dirigía al cautiverio, lejos de su tierra. Entonces Dios dice, mira, el pueblo volverá. Habrá la restauración. Esta restauración será grandiosa y llena de alegría. Y la promesa del rey, la gran promesa del pacto hecho con David, ciertamente continuará. El sucesor del reinado de David habrá de asumir esta posición nuevamente. David jamás dejará de tener un descendiente. Vemos claramente que la derrota temporal ante los babilonios no es el final de la promesa divina. Pero había otra cuestión complicada. La cuestión, el problema, es que el pueblo se está marchando al cautiverio porque rompió el pacto, el contrato, particularmente el pacto del Sinaí. Entonces, ¿qué pasará? Ahora que este pacto está roto y que el pueblo no obedeció, ¿cómo será en el tiempo de la restauración? Podemos decir con seguridad que en el tiempo de restauración tendremos un contrato nuevo en acción. Y aunque suene apareado, celebramos esta noticia con esperanza. Por eso vemos el texto más impactante y extraordinario de Jeremías, que aparece en el capítulo 31, hablando del nuevo pacto, concretamente desde el versículo 31. Vienen días, afirma el Señor, en que haré un nuevo pacto con el pueblo de Israel y con la tribu de Judá. No será un pacto como el que hice con sus antepasados el día en que los tomé de la mano y los saqué de Egipto, ya que ellos lo quebrantaron a pesar de que yo era su esposo, afirma el Señor. Este es el pacto que después de aquel tiempo haré con el pueblo de Israel, afirma el Señor. Pondré mi ley en su mente y la escribiré en su corazón. Yo seré su Dios y ellos serán mi pueblo. Ya no tendrá nadie que enseñar a su prójimo, ni dirá nadie a su hermano: conoce al Señor. Porque todos, desde el más pequeño hasta el más grande, me conocerán, afirma el Señor. Yo les perdonaré su iniquidad y nunca más me acordaré de sus pecados. Mi querido oyente, fíjate qué cosa más extraordinaria. Este texto tan importante de Jeremías, que reaparece en el Nuevo Testamento, está diciendo lo siguiente: aquel pacto que hice con el pueblo cuando salieron de Egipto, ellos lo han roto. Ahora entonces habrá una nueva alianza, que cambiará, porque esa antigua alianza, ese antiguo pacto, era uno en el que se ponía la ley en tablas de piedra. Pero ahora, a través de este nuevo pacto, la ley no estará en tablas de piedra, sino en el corazón de aquellos que serán los fieles de Dios. Entonces Dios será de ellos. O lo que es lo mismo, Dios será su Dios. Y ellos serán su pueblo. Y ahora todos conocerán al Señor desde dentro hacia afuera. Menudo cambio. Ellos me conocerán. Sus pecados y sus maldades son perdonados. Y aquí encontraremos la lógica de la Biblia y la lógica del Nuevo Testamento. En tanto que el primer pacto fue cancelado por el fallo de Israel y de Judá, el nuevo pacto ampliará los horizontes. Este pacto empieza siendo hecho con el pueblo de Israel y de Judá, y se amplía para alcanzar a todos los que abren su corazón al Señor. Este nuevo pacto es el que se cumple en el Nuevo Testamento a través de la promesa davídica: Jesús, nuestro Mesías para siempre. Fue aquí donde se cumplió el tiempo de restauración con el bello, maravilloso y extraordinario contrato nuevo en acción.

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0: Aquí seguimos en nuestra Ruta 66, un programa original del profesor de Biblia Luis Sayao. Te habla Esperanza Suárez. Este espacio está producido por Radio Encuentro, Radio Transmundial en España. Ha sido traducido por Mateus Rodríguez y presentado y adaptado por el profesor de Biblia y comunicador Fernando Díaz Sarmiento. Hoy vamos a continuar en nuestra Ruta 66 en los capítulos 30 al 33 de Jeremías. Y llega ahora el tiempo esperado por muchos de vosotros, ese tiempo de preguntas y respuestas. Si tú tienes preguntas, tienes comentarios o tienes sugerencias, puedes hacérnoslas llegar al WhatsApp o Telegram 601 20 32 65 con el prefijo más 34 desde fuera de España o bien al correo electrónico info@radioencuentro.net. Empezamos este tiempo de preguntas con una sobre los versículos 29 y 30 del capítulo 31. Fíjate, escucha. ¿Cuál es el significado de este pasaje donde dice que los padres comerán uvas agrias y los hijos tendrán problemas dentales? ¿Qué tiene que ver una cosa con la otra? ¿Es que los padres van a influenciar, a afectar de alguna manera el futuro de los hijos?
2: Es interesante, Esperanza. ¿Será que estamos hablando de restauración dental y de repente ya estamos mirando los dientes de los hijos aquí? Entendamos correctamente este asunto, de lo contrario, los oyentes se quedarán boquiabiertos preguntando qué significa este versículo. ¿Qué dice específicamente el texto? En aquellos días no volverá a decirse: los padres comieron uvas agrias y a los hijos les dio dentera. En realidad, el asunto aquí no tiene nada que ver con los dientes, ni con uvas ni nada por el estilo. Es apenas una figura del lenguaje que está siendo utilizada para referirse a lo que se estaba discutiendo allí. ¿Cuál era el problema? En vez de arrepentirse de sus pecados, el pueblo estaba más o menos como que poniendo excusas, diciendo: mira, el pueblo aquí ahora está sufriendo a causa del pecado de tal rey de sus antepasados. Y ellos de esa manera no asumían sus propios pecados. La verdad es que todos tenían algo de culpa, tanto los antepasados como el pueblo de Judá en aquella época. Así que esta palabra divina está diciendo lo siguiente: en aquel día no servirá de nada que la gente venga con la excusa que no son responsables por sus propios errores, sino que la culpa fue de sus antepasados. Es muy fácil, digamos, pasar la patata caliente a los demás. Es muy fácil escabullirse y no asumir la propia responsabilidad. Así que lo que el texto quiere decir es que ellos debían entender que llega el momento de asumir su propia responsabilidad ante sus propios errores.
0: Menos mal que el asunto de este pasaje es el nuevo pacto, es la restauración, el regreso, y no un tratamiento dental ni un dolor de muelas. Ahora, en el versículo 31 del capítulo 31 también, leemos que el Señor firmará un nuevo pacto con la casa de Israel y de Judá. La pregunta mía es la siguiente: ¿es este pacto restringido apenas a Israel? ¿Cómo entender ese versículo?
2: El tema que planteas, Esperanza, es importante y necesita ser visto porque este texto es crucial. A primera vista, leyendo lo que está pasando aquí, estamos escuchando la profecía sobre la restauración de Judá. El pueblo vuelve de Babilonia. Cuando Jeremías habla del nuevo pacto, él dice: el pueblo de Israel y la tribu de Judá. O como dice otra versión: la casa de Israel y la casa de Judá. Entonces, ¿qué significa eso? No significa que la bendición de Dios esté restringida al pueblo de Judá y de Jerusalén. De hecho, Dios estaba trayendo una restauración del pueblo que vuelve de Babilonia con un enfoque que iba a ser mucho más amplio. Y para entender esa amplitud debemos recordar lo siguiente: que Dios escogió a su pueblo Israel no para ser una finalidad en sí mismo, Tanto es así que desde el principio la finalidad de la simiente de Abraham, digámoslo así, era ser una bendición para las naciones, era ser una luz para los gentiles. Por eso este texto será comentado en el libro de Hebreos, donde se aplica a la llegada del pacto hecho por medio de Jesús, que constituye en sí el Nuevo Testamento, esa nueva alianza en su sangre, que alcanza no solo a la casa de Judá, no solo al pueblo de Israel, sino también a todas las naciones del mundo. Algunos estudiosos creen que este texto puede tener un cumplimiento particular específico para la nación de Israel en el futuro. Es una posibilidad. Pero nunca podemos imaginar que el nuevo pacto estaría restringido a Israel. No es esa la intención del texto bíblico.
0: Bueno, muchos niños cuando van a la escuela se preguntan, ¿por qué no nací sabiendo todas las cosas? Entonces, uno se encuentra con los versículos 33 y 34 del capítulo 31 de Jeremías. ¿De verdad habrá ese tiempo en el que nadie necesitará enseñar el conocimiento de Dios a los demás? ¿Es que en ese nuevo pacto se nacerá ya sabiendo?
2: Pues bien, Esperanza, lo leemos y nos quedamos un poco preocupados. Ya no tendrá nadie que enseñar a su prójimo, ni nadie dirá a su hermano, conoce al Señor. Porque todos, desde el más pequeño hasta el más grande, me conocerán, afirma el Señor. Yo les perdonaré su iniquidad y nunca más me acordaré de sus pecados. Este texto de ninguna manera intenta decirnos que alguien nacerá sabiendo. Más bien está hablando de un pacto que Dios traerá y que hará algo nuevo. Ese conocimiento de Dios será diseminado por todo el mundo, en realidad por todas las naciones. Así que el enfoque aquí es que ese pueblo que tuvo dificultades para poner atención a la ley de Dios, cuando llegue el momento de la restauración, ese conocimiento de Dios será tan difundido y propagado que todos lo conocerán. Además, es importante destacar que hay un enfoque en el momento del perdón de pecados y de sus maldades. Recordando que conocer a Dios en el pensamiento hebreo no es solamente recibir información de naturaleza intelectual, sino que es tener una experiencia genuina con Dios. Cuando el pueblo llega a tener esa experiencia con Dios, entonces ese conocimiento estará asegurado.
0: En el Antiguo Testamento conocemos varios pasajes que hablan de pactos. Y aquí tenemos otro más. Fernando, ¿cuántos pactos tenemos en la Biblia? ¿Y cuál es el valor de este nuevo pacto que está siendo establecido?
2: Mira, Esperanza, los pactos del Antiguo Testamento realmente son seguros y merecen un énfasis especial. Dios empieza haciendo un pacto en Génesis 9 con Noé, por el que promete no volver a destruir la tierra con agua. Y es un pacto incondicional por el tipo de alianza, que es una concesión real. Después, en Génesis 15:17, Dios hace un pacto con Abraham, por el cual lo escoge y lo llama como jefe patriarcal de una familia. Parte de este pacto es incondicional, y parte, digamos, que es condicional. Y él establece el pacto con los descendientes de Abraham, y a la vista están la bendición, la tierra y la descendencia. Después tenemos el pacto del Sinaí, que es el pacto que se está mencionando aquí en el capítulo 31 de Jeremías, en el que Dios es el soberano y el pueblo es el vasallo. Tristemente, como sabemos, el pueblo falló en este pacto, y era un pacto condicional. Eso es lo que hay que entender. Si era condicional, en tanto que el pueblo lo quebrantó, la alianza, digamos, que está deshecha. Se ha roto. Y después tendremos otros dos pactos. El primero es el davídico, que aparece en el capítulo 7 del segundo libro de Samuel, por el que Dios promete que nunca faltará descendiente en el trono, lo cual apunta a una alianza que nos trae directamente a la figura del Mesías. Y finalmente encontramos el pacto de Jeremías 31, ya que el pacto de Éxodo 19 al 24 no tuvo continuidad por el fallo del pueblo, por ese reiterado acto de darle la espalda a Dios. Y esa fue precisamente la razón del cautiverio. Este pacto abre las puertas al nuevo pacto, que es el del Nuevo Testamento en Cristo Jesús, hecho a través de su sangre, en la cual tenemos el perdón, la bendición y la vida eterna. Así que estudiando la Biblia veremos que todo encaja y se explica correctamente.
0: Pues muchas gracias por las respuestas. Ya nos vamos acercando al final de este episodio de Ruta 66, pero bueno, todavía nos quedan unos minutos porque ahora nos queda el tiempo de la conclusión y la aplicación. Así que estemos atentos porque lo escuchamos ya.
2: Hoy en nuestra Ruta 66, nuestro tema fue Tiempo de Restauración, Contrato Nuevo en Acción. Ciertamente, al acompañar de cerca el sufrimiento y los dolores del pueblo de Judá, a lo mejor has pensado, vaya, pero Dios está siendo muy duro con el pueblo que cayó en el pecado. Ya lo ves. Pero mira también que el Dios de justicia, mi querido oyente, es un Dios bondadoso y amoroso que no se olvida de su bondad y de su misericordia. Esto hay que tenerlo muy en cuenta. Y por eso también Él promete una restauración festiva y llena de celebración y especial alegría que alcanza a su pueblo y también a las demás naciones bendecidas por medio de este pueblo en el futuro. Fíjate qué bendición tan especial. Lo que descubrimos aquí es que en la restauración final, la bendición es sin igual. A propósito, ¿has experimentado de primera mano esa restauración en tu vida? ¿Esos efectos de ese nuevo pacto? ¿De ese perdón sanador de Dios? Es nuestro deseo que Dios transforme tu corazón y te llene de esperanza.
0: Aquí llegamos al final de otro episodio de nuestra Ruta 66, pero volveremos para seguir descubriendo este libro de la Biblia. 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Si tienes comentarios o quieres decirnos las impresiones que este programa te ha producido, compártelo con nosotros a través de un mensaje escrito o un mensaje de voz en el WhatsApp 601-2032-65 con el prefijo +34 desde fuera de España. Y también lo puedes hacer utilizando el correo electrónico info@radioencuentro.net. 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Estuvo en la parte técnica del espacio Andrés Ocampo y te acompañó Esperanza Suárez. Nos vamos, pero contamos contigo en nuestra próxima y particular Ruta 66, un camino abierto a la esperanza, un encuentro con el autor de la vida. Te esperamos.
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Hebreos 4, versículos 15 al 16. Porque no tenemos un sumo sacerdote que no pueda compadecerse de nuestras flaquezas, sino uno que ha sido tentado en todo como nosotros, pero sin pecado. Por tanto, acerquémonos con confianza al trono de la gracia para que recibamos misericordia y hallemos gracia para la ayuda oportuna. 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
1: El surgimiento del cristiano nacido de nuevo en Estados Unidos. Si bien es un término bíblico y, por lo tanto, histórico, tuvieron que pasar ciertos eventos para que el distintivo nacido de nuevo se convirtiera en una forma de demostrar que se era un verdadero cristiano. ¿Cómo llegó a adquirir tanta relevancia? A continuación el artículo, escrito por Kenneth E. Ortiz,

0: A principios de los 70, el escándalo Watergate conmocionó a la nación.
1: Por las conversaciones que he tenido con líderes del Congreso y con otros dirigentes, he llegado a la conclusión de que, debido al asunto de Watergate, quizá no cuente con el apoyo del Congreso que consideraría necesario. Renunciaré a la presidencia, con efecto a partir del mediodía de mañana. Dimisión del presidente Nixon el 8 de agosto de 1974.
0: Uno de los implicados fue Charles Chuck Colson, quien más tarde se declaró culpable y cumplió condena en una prisión federal. En ese tiempo, llegó a la fe en Jesús y se convirtió al cristianismo evangélico. En 1976, publicó Born Again, en español, Nacido de Nuevo, en donde narró los acontecimientos que lo condujeron a su conversión y explicó su cambio radical de vida. El instantáneo éxito en ventas de su libro lo convirtió en uno de los líderes evangélicos más influyentes de su época. También, en 1976, un candidato de Georgia llamado Jimmy Carter ganó la nominación presidencial demócrata y luego las elecciones generales por un estrecho margen.
2: Good evening. It was not until after shortly after noon in Washington today that Gerald Ford appeared before newsmen at the White House to concede that he had lost one of the closest presidential elections in recent American history.
0: Apenas era conocido a nivel nacional, por lo que su victoria llamó aún más la atención. Durante su campaña, declaró que era un cristiano nacido de nuevo. La mayoría de expertos políticos y los medios de comunicación no tenían ni idea de lo que eso significaba. A medida que la frase crecía en la conciencia pública, muchos estadounidenses asumieron que los cristianos nacidos de nuevo eran una nueva secta. Sin embargo, cuando los medios de comunicación y los encuestadores investigaron, descubrieron que la expresión simplemente era utilizada por los evangélicos corrientes para describir la transformación sobrenatural que experimentaban cuando se convertían a su fe. Sin duda, el cristianismo evangélico no era nuevo, pero cuando la frase se introdujo en la corriente dominante de Estados Unidos, lo impulsó. La mayor notoriedad e influencia del evangelicalismo llevó a la revista Newsweek a proclamar que 1976 era el año del evangélico. En 1977, el mundialmente conocido evangelista Billy Graham publicó Cómo nacer de nuevo. El libro ayudó a reforzar la credibilidad de la frase nacido de nuevo y, lo que es más importante, envió el mensaje de que el cristianismo bíblico genuino era sinónimo del cristianismo de los nacidos de nuevo.
3: ¿Moderno o antiguo?
0: Algunos comentaristas afirmaron que el énfasis en el cristianismo del nacido de nuevo era una invención de la época moderna. Ellos explican que el enfoque evangélico en el nuevo nacimiento estuvo ausente en la mayor parte de la historia de la Iglesia. Los evangélicos respondieron con las Escrituras. Jesús dijo:
4: En verdad te digo que el que no nace de nuevo no puede ver el reino de Dios. Juan 3, verso 3.
0: La experiencia del nuevo nacimiento también es conocida como regeneración, de la cual el apóstol Pedro afirmó que era posible gracias a la obra de Cristo. El apóstol Pablo también asoció el nuevo nacimiento con la salvación y el perdón de los pecados. Pasajes como estos inspiran una pregunta importante. ¿Cómo podían los detractores afirmar que el cristianismo del nuevo nacimiento es un producto de la era moderna cuando su concepto procede tan claramente de las Escrituras? Ciertamente, la mayoría de los detractores estarían de acuerdo en que el concepto del nuevo nacimiento se encuentra en la Biblia, pero también afirmarían que los cristianos de épocas anteriores tenían una comprensión diferente a la que tienen los evangélicos modernos. Argumentarían que, durante la mayor parte de la historia de la Iglesia, el momento del nuevo nacimiento se asociaba con el bautismo infantil. En cambio, los evangélicos lo relacionan con el arrepentimiento y la fe personal en Cristo. Creen que las personas nacen de nuevo cuando se convierten a Él.
3: El nuevo nacimiento en la historia de la Iglesia.
0: ¿Es cierto que el nuevo nacimiento se asoció con el bautismo infantil durante gran parte de la historia? Sin embargo, no es cierto que todos en la iglesia primitiva lo enseñaran de esa manera. De hecho, varios escritores influyentes de la iglesia primitiva creían que la experiencia del nuevo nacimiento estaba asociada con el arrepentimiento, la confesión y la fe salvífica. Entre ellos se encuentran la Epístola de Bernabé, Clemente de Alejandría, Tertuliano, Orígenes e Hilario de Poitiers. Sin embargo, a medida que el bautismo infantil fue ganando popularidad durante los siglos III y IV, la asociación vital entre la regeneración y la fe fue perdiendo importancia. Muchos cristianos de la Edad Media suponían que ya habían experimentado la regeneración como niños en sus bautismos, por lo cual parecía innecesario predicar sobre el nuevo nacimiento en la edad adulta.
3: Reforma.
0: La Reforma protestante trajo consigo un renovado interés en que las personas creyeran en el Evangelio y no se limitaran a participar en los deberes religiosos. El equivalente alemán del término evangélico fue acuñado por Martín Lutero para describir a las iglesias protestantes que exhortaban a sus fieles a mostrar una fe genuina en el Evangelio. El énfasis evangélico en el nuevo nacimiento fue promovido posteriormente por el teólogo luterano Johann Arndt. A principios del siglo XVII, Arndt escribió Cristianismo auténtico, que hacía gran hincapié en el nuevo nacimiento y la piedad. El libro circuló ampliamente por Europa durante más de 100 años y ejerció una enorme influencia en muchos predicadores futuros, como John Wesley y George Whitefield.
3: Grandes despertares.
0: A mediados del siglo XVIII, una serie de poderosos avivamientos recorrieron América, liderados por la predicación de hombres como Jonathan Edwards y George Whitefield. Sus prédicas hacían hincapié en el nuevo nacimiento y llamaban a la gente al arrepentimiento. Estos avivamientos dieron origen al evangelicalismo estadounidense, que sería una fuerza influyente en la sociedad norteamericana a lo largo de los siglos XVIII y XIX. Sin embargo, a finales del siglo XIX surgió una fractura entre los evangélicos modernistas y fundamentalistas. Los primeros negaban la ortodoxia cristiana y pretendían reinventar el cristianismo a la luz de la ciencia moderna. Los segundos intensificaron su compromiso con la ortodoxia, pero también desarrollaron una postura militante hacia la cultura. Para la década de 1920, estos dos grupos eran mundos aparte.
3: El nacimiento de un distintivo.
0: Tras esta ruptura, los modernistas repudiaron el énfasis evangélico en la experiencia de nacer de nuevo, pero muchos fundamentalistas redoblaron su importancia. Comenzaron a describirse a sí mismos como cristianos nacidos de nuevo. Aunque la expresión no se generalizó hasta pasadas varias décadas, cobró fuerza en algunos círculos protestantes conservadores durante los años 30 y 40. En la década de 1950, un joven evangelista llamado Bill Bright fundó Campus Crusade for Christ, que se convirtió en el ministerio de evangelización universitaria más influyente del país. Bright adoptó la etiqueta de cristiano nacido de nuevo, y, a principios de los 60, los nuevos conversos de su ministerio también la adoptaron. Otro segmento notable de evangélicos que adoptaron la etiqueta fueron los jóvenes adultos que se convirtieron a Cristo como parte del movimiento Jesus People de finales de los 60. Entonces, Billy Graham comenzó a utilizar la frase «nacido de nuevo» ampliamente. A pesar de que había estado predicando desde la década de 1940 y de vez en cuando la utilizaba, fue en la década de 1960 que el vernáculo «nacido de nuevo» se hizo mucho más prominente en su ministerio. Los acontecimientos de los 60 pusieron la frase «nacido de nuevo» en el radar de casi todos los cristianos estadounidenses. Y los acontecimientos de 1976 pusieron la frase en el radar de todos los estadounidenses.
3: Apropiación del «nacido de nuevo».
0: otra frase interesante que, con el tiempo, entró en el léxico fue «católico nacido de nuevo». Esta había sido típicamente una señal del protestantismo evangélico, pero pronto, incluso los católicos comenzaron a reportar experiencias de nuevo nacimiento. Sin embargo, por diversas razones, estas personas querían permanecer dentro de su tradición católica. El número de autoproclamados católicos nacidos de nuevo ha sido modesto desde la década de 1960, pero casi se duplicó entre 2004 y 2016. Aunque parezca posible que alguien genuinamente nacido de nuevo pueda seguir siendo un miembro devoto de la Iglesia Católica, hay que tener en cuenta algunas advertencias serias. Además, a finales de la década de 1970, la expresión «nacido de nuevo» era, bien y mal, utilizada por los estadounidenses para describir cualquier experiencia transformadora, aunque no estuviera directamente relacionada con Cristo y el cristianismo. Se usaba con tanta frecuencia que cuando Bob Dylan describió su propia conversión al cristianismo evangélico, se mostró reacio a utilizarla porque estaba muy sobreutilizada. Un ejemplo destacado de esto fue que John Lennon se llamó a sí mismo pagano nacido de nuevo.
3: Etiqueta que se desvanece, doctrina crucial.
0: ¿Qué son entonces los cristianos nacidos de nuevo? Son aquellos que creen en el Evangelio y, por lo tanto, ponen su fe en Jesucristo para la salvación. Han experimentado una transformación sobrenatural, a menudo llamada regeneración. Una conversión de la muerte espiritual a la vida espiritual. John Wesley describió esta experiencia como
5: el cambio completo de corazón y vida, del pecado a la santidad.
0: Esta doctrina del nuevo nacimiento ocupó un lugar central en la predicación entre los evangélicos y los protestantes conservadores de la era moderna. No se trataba de un énfasis meramente semántico. Inspiró a muchos a hacer del nuevo nacimiento algo esencial en sus vidas y ministerios, lo que a su vez configuró profundamente la trayectoria del evangelicalismo estadounidense a medida que se adentraba en el siglo XXI. En los últimos 20 años, la frase ha perdido algo de popularidad, pero la doctrina del nuevo nacimiento sigue siendo un elemento crucial de la historia y el legado del evangelicalismo estadounidense. Las etiquetas adicionales vendrán y se irán, pero la doctrina, y lo que es más importante, la experiencia, si es genuina, permanecerá.

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0: Cuando llegue el día malo, cuando parezca que todo se vuelve en tu contra, Dios te ha fijado un objetivo muy claro, un solo objetivo, y es simplemente que te mantengas firme. No se trata de que conquistes el mundo, no se trata de que tengas el testimonio más maravilloso, no se trata de que hagas progresos fenomenales, se trata simplemente de que cuando te enfrentes al calor de la batalla en su momento más intenso, te puedas mantener firme.
1: Soy Omar Jaramillo y quiero darles la bienvenida al programa Abre la Biblia con el pastor Colin Smith en la voz de Fausto González de Chávez. Continuamos con nuestra serie ocasional Pasajes Famosos de la Biblia y regresamos a Efesios capítulo 6 para seguir con el mensaje titulado Batalla, la armadura de Dios.
0: Cuando te conviertes en cristiano tienes paz con Dios y ese es el regalo más maravilloso. Pero tan pronto como tienes paz con Dios, tienes una guerra contra su enemigo Satanás, el mundo y la carne, que están alineados contra nuestro Señor Jesucristo. Por eso alguien dijo una vez que se puede reconocer a un cristiano tanto por su guerra como por su paz. La realidad es que cuando tenemos paz con Dios, estamos en una batalla contra el pecado que acecha dentro de nuestras propias almas, dentro de nuestra propia naturaleza. Ahora, lo que vamos a ver hoy es cómo vamos a mantenernos firmes en esa batalla. Y vamos a ver este maravilloso pasaje en las Escrituras de Efesios 6, que habla de la armadura de Dios. Creo que quienes crecieron en la escuela dominical recordarán las charlas sobre la armadura y sus diversas partes, pero a menudo se pasa por alto lo que realmente representan: el lugar de la verdad, el lugar de la justicia, la importancia central que tiene el Evangelio, cómo debemos vivir con pureza. Todas estas cosas las vamos a revisar hoy. Es un maravilloso estímulo para poder mantenernos firmes en medio de la batalla.
1: Cuando venimos a Cristo, recibimos paz con Dios, pero esa paz también nos introduce en una batalla espiritual contra el pecado, contra la carne y contra el enemigo de nuestras almas. Y por eso necesitamos aprender no solo que estamos en una batalla, sino cómo permanecer firmes en ella. Así que toma tu Biblia y acompáñanos en Efesios capítulo 6 mientras continuamos este mensaje. Aquí está el pastor Colin.
0: Todos los que han asistido a la escuela dominical han oído hablar del cinturón, de la coraza, las sandalias, del escudo, del yelmo y la espada de la armadura. Dependiendo de la edad que tengas, te lo habrán presentado de diferentes maneras. A lo largo de los años se han usado un sinnúmero de maneras diversas para ilustrar de formas prácticas y visualmente atractivas al soldado con su armadura. Desde dibujos y gráficas hasta modelos a escala, al cual los niños le colocan las distintas partes hasta que lo visten completamente. Entendemos la ilustración, pero el problema es que olvidamos el mensaje que se pretende transmitir, que tiene que ver con la verdad, la justicia, el evangelio, la fe, la salvación y la palabra de Dios, que son los medios por los que podemos mantenernos firmes en medio de la batalla. Por esta razón, hoy voy a hablar muy poco de la armadura, porque lo que quiero destacar es el mensaje que ilustra la armadura, que es cómo se puede resistir en medio de la batalla. En primer lugar, manténganse firmes en la verdad. Estén pues firmes, ceñida su cintura con la verdad. Pablo no se refiere aquí a la Biblia en sí misma. Lo sabemos porque eso viene después, cuando dice que la espada del Espíritu es la palabra de Dios, que es la Biblia. Aquí está haciendo referencia a la sinceridad, a la honestidad. Afrontar la realidad de la situación en la que te encuentras sin evasivas y sin eludirla. El cinturón de la verdad es realmente la verdad, tal y como David la menciona en el Salmo 51, cuando dijo a Dios: tú deseas la verdad en lo más íntimo. Él quiere que seas honesto. Ahora, cuando te encuentres en medio de la batalla, tu punto de partida siempre debe ser establecer lo que es verdad. Puede que te ayude tomar un pedazo de papel y empezar a escribir lo que es verdad en frases cortas. Tendrás muchas, te lo aseguro. La verdad de la lucha a la que te enfrentas. Escribe la verdad, toda la verdad y nada más que la verdad. Describe las circunstancias a las que te enfrentas, las presiones que sientes, los pecados que te tientan y las verdades en las que crees. Sé implacablemente honesto. Empieza por lo que es obvio y luego pasa a lo que es menos obvio. Y cuando hayas terminado de escribir, pregúntate, ¿qué más es verdad? ¿Qué es lo que mi mente podría haber evitado porque es una parte de la verdad que aún no quiero enfrentar? La Biblia tiene un libro completo que nos sirve de modelo. Se trata del libro de los Salmos. ¿Qué encuentras en el libro de los Salmos? Encuentras al salmista enfrentándose a la realidad sin esconderse, sin evadirla, sin evitarla. Y si vas a enfrentarte a la batalla, aquí es donde debes comenzar orando sin cesar. Fíjate en el versículo 18, con toda oración y súplica, orando en todo tiempo. En otras palabras, pide a Dios que te muestre lo que no estás viendo. ¿Qué más es cierto y pertinente a esta situación que aún no he visto y no he expresado? Ponte la armadura del Evangelio, cada pieza puesta en oración. Ahora, una cosa más antes de continuar, y les prometo que voy a dedicar más tiempo a esta primera parte que a las demás. Pero si quieren ayudar a alguien que está en medio de la batalla, si quieres ser un buen amigo de alguien que realmente está pasando dificultades, si quieres ser un consejero sabio para alguien que te invita a acompañarlo en la batalla que está enfrentando, aquí es donde debes comenzar. ¿Cuál es la verdad en esta situación? ¿Cuál es la realidad aquí? Lo que tú puedes aportar es algo que tú ves y que la persona en cuestión no ha sido capaz de percibir. Dios dice a través del profeta Jeremías, «Les daré pastores según mi corazón». ¿Qué hacen los pastores según el corazón de Dios? Bueno, hay muchas respuestas a esa pregunta, pero lo que Jeremías nos dice es que los pastores según el corazón de Dios alimentarán con conocimiento y comprensión a sus ovejas. Esa es su contribución particular. No están ahí para solucionar tu problema, sino para aportar como buenos pastores lo que proviene de un conocimiento y una comprensión de lo que realmente estás enfrentando. La verdad puede ser dura, pero enfrentarla siempre será enriquecedor. Y como es enriquecedor, te alimenta y te fortalece. Por eso un consejo sabio siempre comienza con una comprensión adecuada de la verdad de una situación. Y por eso Santiago dice que todos debemos ser rápidos en escuchar y lentos para hablar. Ese es el punto de partida para permanecer firme en la batalla. Permanece firme en la verdad. Permanece firme en la justicia. Estén pues firmes, ceñida su cintura con la verdad, revestidos con la coraza de la justicia. Y la coraza de justicia aquí no se refiere a la justicia de Cristo que se nos atribuye cuando creemos en Él. Recuerden que Pablo está escribiendo a aquellos que ya están en Cristo. Esta es una verdad maravillosa, pues cuando la justicia de Cristo se considera tuya y estás realmente revestido de ella, no necesitarás ponértela todos los días, sino que es tuya ya en el tiempo y es tuya para siempre. Así que lo que Pablo está hablando aquí no es de la justicia imputada de Cristo. Él está hablando de la elección diaria que un creyente debe hacer para hacer lo correcto. Así es como te mantienes firme en la batalla. Tú determinas lo que es correcto ante Dios y te comprometes a hacerlo sin importar el costo. Recuerdo algo de muchos años atrás que demuestra el valor que esto ha tenido en mi vida y que sé que ha quedado conmigo durante mucho tiempo. Es mi pastor hablando sobre ese pasaje de las Escrituras. Él decía que en cualquier situación de conflicto, las dos primeras preguntas que siempre debes hacerte son, primero, ¿qué es verdad? Y segundo, ¿qué es lo correcto? Y tienes que hacerlas en ese orden, porque no sabes lo que es correcto hasta que sepas lo que es la verdad. El cinturón de la verdad, la coraza de la justicia. Así que estas son las primeras piezas de la armadura que debes ponerte. Las primeras preguntas que debes hacerte en cualquier situación de conflicto son, ¿cuál es la verdad aquí? ¿Y qué es lo correcto que se debe hacer? Y mi pastor dio un ejemplo muy sencillo que se ha quedado en mi mente grabado. Él dijo, un padre le dice a su hija que debe estar en casa antes de la medianoche, pero cuando ella llega a las 2 de la madrugada, él está listo para descargar su ira. Pero primero, él debe averiguar cuál es la verdad. Puede que ella haya incumplido el toque de queda, o podría ser que su coche se averió. Solo cuando descubras cuál es la verdad, estarás en condiciones de discernir lo que es correcto. Tercer punto, mantente firme en el Evangelio. Fíjate en lo que dice Efesios 6:15. Calzados los pies con la preparación para anunciar el Evangelio de paz. ¿No es esa una frase hermosa? El Evangelio es el Evangelio de paz. Y la buena noticia de Jesús es que Él ha hecho la paz derramando su sangre para el perdón de nuestros pecados y que en Él tenemos paz con Dios. Tienes paz con Dios aunque estés en medio de una batalla, aunque tus pecados sean muchos, aunque tu vida aún no sea como te gustaría que fuera o como algún día llegará a ser. Así es como puedes resistir y perseverar cuando la batalla se libra a tu alrededor. Te mantienes firme en el Evangelio de paz. Te mantienes firme en el conocimiento de que en Jesucristo, a pesar de la furia de esta batalla, tienes paz con Dios. Y pase lo que pase, tu alma estará en paz.
1: Estás escuchando Abre la Biblia con el pastor Colin Smith en un mensaje titulado Batalla. La armadura de Dios. Hoy estamos viendo cómo mantenernos firmes como cristianos en medio de la batalla. Ya hemos visto que necesitamos permanecer firmes en la verdad, en la justicia y en el Evangelio de paz. Vamos a hacer una breve pausa, pero en unos momentos continuaremos viendo más maneras en que Dios nos llama a permanecer firmes. 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Volvamos ahora al mensaje. Aquí está el pastor Colin.
0: Cuarto principio, número 4. Mantente firme en la fe en todas las circunstancias. Sobre todo, tomen el escudo de la fe con el que podrán apagar todos los dardos encendidos del maligno. Me pregunto si alguna vez has tenido la experiencia de que te venga a la mente pensamientos destructivos, llenos de odio o blasfemos. Y cuando como creyente te vienen a la mente estos pensamientos, te sientes avergonzado y dices, no puedo creer que haya estado pensando en estas cosas. En un sentido muy real, no has sido tú quien ha estado pensando esas cosas, sino que son dardos encendidos del maligno. Vienen de afuera, no de dentro, y sabes que vienen de afuera porque los odias cuando llegan. Ahora, ¿cómo vas a resistir estos dardos que lanza el enemigo? Pues bien, tomando el escudo de la fe. La fe cree que Dios está a tu favor, que Dios está contigo y que Él es más grande que todas las fuerzas que se alineen en contra de ti. Quiero hacer una breve referencia a la ilustración de la armadura porque creo que añade algo a nuestra comprensión. Y es que los soldados romanos se protegían con dos tipos diferentes de escudos. Llevaban uno que era más pequeño, redondo, y se lo ponían en el antebrazo, para que en el combate, cuerpo a cuerpo, tuvieran el escudo para defenderse y la espada para atacar. Pero este pequeño escudo redondo no ofrecía ninguna protección contra las flechas que eran lanzadas desde la distancia. Así que para protegerse de esas flechas, el soldado romano tenía un escudo grande y rectangular, similar al escudo antidisturbios de la policía de hoy en día. Y entonces los soldados romanos se alineaban en grupos de soldados con estos grandes escudos dispuestos uno al lado del otro, por delante y por detrás y por encima, de modo que los escudos formaban una especie de caparazón protector, casi como el caparazón de una tortuga. Y entonces este grupo avanzaba junto, porque sus escudos proporcionaban protección a todo el grupo. Esa imagen, que sin duda era la que el apóstol Pablo tenía en mente, nos recuerda algo muy importante. Dios nunca quiso que lucháramos solos en el fragor de la batalla. La fe de otros creyentes te va a fortalecer. tú estarás junto a ellos con tu escudo, contribuyendo a su protección, y ellos estarán junto a ti con sus escudos de la fe, contribuyendo a tu protección en tus batallas. Dios ha puesto hermanos y hermanas a tu alrededor que se mantendrán firmes en la fe en el día malo, en el fragor de la batalla, cuando todo se te eche encima. Quinto principio, mantente firme en la esperanza. Tomen también el casco de la salvación. La Biblia habla de la salvación en tiempo pasado, presente y futuro. Y cuando Pablo habla del casco de la salvación, se refiere a la esperanza de la salvación futura. Y eso se hace explícito en un pasaje paralelo que vemos en 1 Tesalonicenses 5:8. Habiéndonos puesto la coraza de la fe y del amor, y por casco la esperanza de la salvación. Piensa en cómo Jesús soportó el día malo. ¿Cómo superó Jesús la cruz? Soportó la cruz por el gozo que le esperaba. El apóstol Pablo, cuando estaba en medio de la batalla, puso todo lo que sufría, sin evasivas, sin evasiones, sino que puso todo lo que sufría junto a la gloria futura que sería suya, y a partir de eso concluyó que valía la pena permanecer en la batalla. Ahora, tal vez no sepas cuándo terminará tu batalla. La lucha a la que te estás enfrentando ahora mismo, no tienes idea de cómo Dios te librará de ella. No lo sabes, pero esto sí puedes saberlo sin lugar a dudas. Dios te librará. Y un día podrás decir con el salmista, «Me empujaste con violencia para que cayera, pero el Señor me ayudó. El Señor es mi fortaleza y mi canción, y ha sido salvación para mí». Eso lo ves en Salmo 118, versículos 3 y 14. Ahora el sexto principio. Mantente firme en la palabra de Dios. Tomen también el casco de la salvación y la espada del Espíritu, que es la palabra de Dios. Ahora, fíjate en que aquí se describe la Biblia como la espada del Espíritu. En otras palabras, la Escritura es el medio que utiliza el Espíritu Santo para llevar a cabo su obra en tu vida. Así que deja que la palabra de Dios se filtre poco a poco en tu mente y en tu corazón de esta manera. El Espíritu Santo te permitirá mantenerte firme. Hoy hemos estado planteando esta pregunta tan importante. ¿Cómo me mantengo firme cuando la batalla se libra a mi alrededor? Y hemos visto en las Escrituras que lo haces cuando enfrentas la verdad, cuando haces lo correcto, cuando descansas en la paz del Evangelio, cuando ejerces la fe junto con otros creyentes, cuando anticipas el gozo de tu futura liberación y cuando te mantienes firme en el poder del Espíritu a través de la palabra de Dios. Así es como te mantienes firme en medio de la batalla. Y ahora lo último que quiero decir hoy. Por lo demás, fortalézcanse en el Señor y en el poder de su fuerza. Revístanse con toda la armadura de Dios para que puedan estar firmes contra las insidias del diablo. Gracias a Dios que aquí hay algo más que un llamado a un mayor esfuerzo. Aquí se nos dice que Dios está con nosotros en la batalla. Él está con nosotros en esa batalla y es su fortaleza la que nos va a sostener. La armadura de Dios es la armadura que Dios te da. La verdad que nos libera es la verdad que Él nos revela. La justicia que nos cubre es la justicia que Él nos otorga. El evangelio en el que nos apoyamos es su evangelio de paz. La fe que nos protege es nuestra confianza en Él. La esperanza que nos sostiene es la anticipación de su liberación. Y la fuerza que Él nos dará proviene del Espíritu, en y a través de su palabra. Así que puedes prevalecer en la batalla porque el Salvador está contigo. Sé fuerte en el Señor y en el poder de su fortaleza. Jesucristo es más grande que todo lo que se levanta contra ti. Él ya ha infligido una herida mortal a todos los poderes de las tinieblas, de la que nunca se recuperarán, y su fin está muy cerca. Dios controla cuánto durará el día malo que estás soportando, y está contigo en la batalla, y nada te separará jamás de su amor. Oremos, Padre, toma la verdad de tu palabra y por tu espíritu, hazla obrar en nuestros corazones para que seamos fortalecidos en tu poder, para resistir en las batallas que enfrentamos. Que esto sea para tu gloria y para nuestro bien. Por estas cosas te pedimos con gratitud en el nombre de Jesús. Amén.
1: Y qué manera tan alentadora de concluir este mensaje. No libramos esta batalla solos. La armadura que llevamos es la armadura de Dios, y nuestra fuerza no proviene de nosotros mismos, sino del Señor. Él nos sostiene con su verdad, su justicia, su evangelio, la fe, la esperanza de la salvación y la palabra que el Espíritu usa en nuestra vida. Tal vez hoy te encuentras en medio de un día malo. Quizás estás luchando contra pensamientos que te acusan, tentaciones que parecen más fuertes que antes, conflictos que te desgastan o temores que no sabes cómo enfrentar. Permanece firme enfrentando la verdad con honestidad. Haz lo correcto delante de Dios. Descansa en la paz que Cristo ganó para ti. Levanta el escudo de la fe junto con otros creyentes y sostén tu mente con la esperanza de la salvación futura. Deja que la palabra de Dios fortalezca tu corazón por el poder del Espíritu. Jesucristo es más grande que todo lo que se levanta contra ti. Él ya venció, y nada podrá separarte de su amor. Este mensaje forma parte de nuestra serie ocasional Pasajes famosos de la Biblia. 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
0: Sí, un recurso que nos encanta y que queremos compartir con todos y que hemos titulado Un vuelo por la historia bíblica. En este recurso en video repasamos los puntos más destacados de la historia de la Biblia, desde Génesis hasta Apocalipsis, analizando primero 5 personajes del Antiguo Testamento. Luego vemos 5 acontecimientos en la vida de Jesús. Y por último, revisamos 5 dones que Dios da a cada creyente. Siempre digo que la Biblia es una historia que comienza en un jardín y termina en una ciudad, y todo el camino apunta a Jesucristo. Este recurso te llevará del principio al final de la Biblia en menos de 2 horas y fortalecerá tu comprensión de todo lo que Dios ha hecho por ti y por el mundo en Jesucristo. Estas sesiones duran alrededor de 20 minutos cada una, y también hay una guía de debate en nuestro sitio web, por lo que el recurso es perfecto para revisar con tu familia, para hacerlo con tu grupo pequeño o incluso con tu iglesia en un evento especial. La belleza de comprender la Biblia en su totalidad es que nos ayuda a ver cómo las partes más pequeñas encajan en la historia más amplia y cómo toda la Biblia apunta a la redención de nuestro mundo caído a través de Jesús.
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0: 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Hay pecados que solemos identificar con facilidad. Sabemos cuando mentimos. Sabemos cuando gritamos con ira. Sabemos cuando actuamos con orgullo. Pero hay otros pecados que salen de nuestro corazón en silencio. Comienzan con algo que pensamos que tenemos bajo control, pero terminan echando raíces profundas que luego no sabemos de dónde han venido. La amargura es uno de esos pecados. Lo interesante con el pecado de la amargura es que muchas veces no comienza como amargura. Inicia en medio del dolor por alguna pérdida o algún anhelo insatisfecho, en medio de una injusticia real o percibida que ha sido cometida en nuestra contra o de alguien que amamos. En ese momento, algo empieza a hervir lentamente dentro de nosotros y nuestro corazón se va endureciendo sin que nos demos cuenta. La amargura no es un evento aislado, es una emoción negativa que se va cocinando a fuego lento en el corazón. Es el resultado del enojo que pasó de ser una experiencia a convertirse en una creencia. Es como la hierba mala que crece en el jardín sin que la notemos. Son raíces ocultas que brotan porque las regamos con malos pensamientos recurrentes, conversaciones internas donde repetimos la escena, comparaciones constantes, quejas que queremos justificar. Nada parece grave, pero con el tiempo, lo que parecía inofensivo se convierte en un arbusto enorme que oscurece y daña todo el jardín. La Biblia nos muestra estos escenarios. En Génesis 27, Esaú experimenta una injusticia real. Su hermano lo engaña y le arrebata su bendición como hijo primogénito. El texto dice que guardó rencor y planeó matar a Jacob. La herida era verdadera, pero la respuesta fue dejar que el resentimiento se asentara. En Génesis 4, Caín percibe una aparente injusticia cuando Dios acepta la ofrenda de Abel y no la suya. Por supuesto, Dios no es injusto. El semblante de Caín se demuda. Dios le advierte que el pecado está al acecho, pero Caín debe dominarlo. Sin embargo, Caín no lo domina, lo abraza y termina matando a su hermano. En Jonás 4, el profeta se enoja porque Dios muestra misericordia a Nínive. No soporta que el Señor actúe con compasión hacia la gran ciudad y llega incluso a desear su propia muerte. En este caso no hubo una injusticia, solo un corazón que no quería que Dios fuera Dios y que mostrara misericordia. El autor y consejero bíblico Robert D. Jones, en su libro En busca de la paz, dice que la amargura es ira asentada. No es solo enojo momentáneo. Es una postura del corazón que termina manifestándose de distintas formas: irritabilidad constante, descontento, comparaciones, crítica, pesimismo, falta de gozo, dureza, aislamiento. Podemos pensar que la amargura está confinada a nuestro interior y que solo nosotros tenemos que lidiar con ella. Pero la realidad es que siempre sale a la superficie y afecta nuestras relaciones, nuestra manera de hablar, nuestras decisiones y aún nuestro propio cuerpo. La palabra nos exhorta en Hebreos 12:15 de la siguiente manera: cuídense de que nadie deje de alcanzar la gracia de Dios, de que ninguna raíz de amargura, brotando, cause dificultades y por ella muchos sean contaminados. Lo más serio e importante de todo esto es que, en última instancia, nuestra amargura no es solo contra otras personas, también es contra Dios y su soberanía. En Ruth 1, encontramos una escena en la que Noemí regresa a Belén después de perder a su esposo y a sus hijos en Moab. Su dolor es indescriptible. Ella dice en el versículo 20, «No me llamen Noemí, llámenme Mara, porque el trato del Todopoderoso me ha llenado de amargura». Sin lugar a dudas, Dios en su soberanía de amor se había llevado a su esposo y a sus hijos, pero no la había llenado de amargura. Ella misma llenó su corazón de amargura. El problema no está en reconocer el dolor, sino en la conclusión a la que llega: Dios está contra mí. Cada vez que la amargura se instala, revela lo que creemos sobre Dios. Dice, por ejemplo, «No confío en tu sabiduría. No creo que tú juzgarás con justicia. Creo que yo sé mejor cómo debería orquestarse mi vida». En el Salmo 73, Asaf describe cómo su corazón se llenó de amargura al ver prosperar a los impíos. Él mismo reconoce que estaba siendo torpe, como una bestia delante de Dios, en el versículo 22. Su teología estaba distorsionada. Pensaba que servir a Dios no valía la pena. Hasta que entró en el santuario. Fue en la presencia de Dios que su perspectiva cambió. Recordó el fin de los impíos. Recordó quién era Dios. Y entonces pudo decir las palabras que leemos en los versículos 25 al 26. ¿A quién tengo yo en los cielos sino a ti? Dios es la fortaleza de mi corazón y mi porción para siempre. La transformación comenzó cuando su teología fue corregida. La palabra de Dios no trata a la amargura como un problema menor. Por eso nos manda en pasajes como Efesios 4, del 31 al 32, «Sea quitada de ustedes toda amargura, enojo, ira, gritos, insultos, así como toda malicia. Sean más bien amables unos con otros, misericordiosos, perdonándose unos a otros, así como también Dios los perdonó en Cristo». El mandato bíblico es radical, «Sea quitada». Por lo tanto, nuestra actitud frente a la amargura no debe ser pasiva, sino que requiere una intencionalidad dependiente del Espíritu, y en esa intencionalidad, el perdón ocupa un papel fundamental. No podemos hablar de tratar la amargura sin hablar del perdón, porque el resentimiento solo es sanado a través de una disposición real a perdonar, una que nace del Evangelio. Tener una disposición a perdonar requiere que entendamos que antes de ser ofendidos, nosotros fuimos ofensores. Estábamos muertos en delitos y pecados, enemigos de Dios, sin buscarlo. Pero Dios, dice Efesios 2 del 4 al 5, que es rico en misericordia, por causa del gran amor con que nos amó, nos dio vida juntamente con Cristo. Él nos perdonó no porque lo merecíamos, sino por su gran amor. Su perdón fue un regalo inmerecido, comprado a precio de sangre. Si el Dios perfecto perdonó a pecadores como nosotros, ¿cómo podríamos ahora nosotros retener el perdón a otros pecadores? Ciertamente hay circunstancias duras y difíciles en las que el dolor de la ofensa es grande y deja huellas profundas. Sin embargo, aquel que te llama a desechar la amargura y a estar dispuesto a perdonar es uno que te mira con compasión en medio de tu dolor y llora contigo. Él sabe que la amargura nos destruye y, al llamarnos a cuidarnos de ella, también está detrás de nuestro propio bien. La buena noticia es que la misma gracia que perdona pecados también transforma corazones. Hoy, como Asaf en el Salmo 73, puedes entrar al santuario. Puedes reconocer la incredulidad que está detrás de tu resentimiento. Puedes decidir quitar la amargura y extender el perdón en el poder del Espíritu. Y mientras esperamos el día en que nuestro Rey regrese y el pecado no hiera más, caminemos libres, no porque nunca fuimos heridos, sino porque ya fuimos perdonados en Cristo. Gracias por escucharnos. 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

0: Si usted quiere gozo, gozo inefable y lleno de gloria en su vida, si usted quiere consuelo más allá del consuelo que el mundo ni siquiera puede soñar, entonces Pablo dice, sé lleno del Espíritu. No busque sus respuestas en la botella, no están ahí, únicamente multiplican el problema.
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0: Vamos a estar viendo la vida llena del Espíritu. La vida llena del Espíritu. Pero antes de que podamos llegar a la frase que dice sed llenos del Espíritu, tenemos que pasar por la que dice no os embriaguéis con vino, ¿verdad? Esta es parte de un contraste que Pablo está dando. Entonces, vamos a hablar de lo que significa en la primera frase, no os embriaguéis.